0: Es la hora, las 6 de la tarde y un minuto.
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2: Hola amigos, les habla tía Elena. Bienvenidos a tu historia preferida. Les invitamos a que permanezcan en sintonía con nosotros durante los próximos minutos y disfruten de otra de las emocionantes historias que tío Daniel tiene para nosotros.
3: Y esa invitación se extiende no solo a los niños y niñas que nos escuchan, tía Elena, sino también a padres, a tíos, abuelos, en fin, a toda la familia.
2: ¿Listos para comenzar? ¿Cuál es el título de tu historia, tío Daniel?
3: Mi historia se titula El Reino Dividido. Mientras Salomón fue obediente a las leyes del cielo, Dios estuvo con él dándole sabiduría para gobernar a Israel con justicia y amor. Al principio de su reino, mientras recibía riquezas y honores, Salomón los aceptaba con humildad y su influencia se extendió por todas partes. Pero después de una mañana prometedora, su vida quedó sumida en la oscuridad a causa de la apostasía. Gradualmente, el rey se fue entregando al lujo, a la gratificación de sus deseos no santificados y a los halagos del mundo como prueba de su grandeza. De Egipto, Fenicia, Edom, Moab y de otros lugares trajo las mujeres más hermosas y atractivas y se casó con ellas. Esas mujeres adoraban a los ídolos y estaban acostumbradas a la práctica de los ritos crueles y degradantes. Infatuado con la belleza física de ellas, el rey descuidó sus deberes para con Dios y con su reino. La palabra de Dios dice: Y cuando el rey Salomón envejeció, sus esposas desviaron su corazón para seguir a sus dioses.
4: ¿Tú quieres que yo construya un altar al dios Milcón?
5: Sí, por favor, Salomón.
4: Muy bien, lo haré por amor a ti. Muy bien. Edificaré un templo para Chemos, el dios que tú adoras. Si eso te hará feliz, tu dios Moloch tendrá su templo.
3: Cuando Salomón puso a un lado su alianza con Dios, perdió con ello el dominio de sí mismo. Del placer gozado en la divina comunión con Dios, Salomón se volvió a buscar satisfacción en los placeres sensuales.
4: Yo hice grandes obras. Edifiqué casas para mí, planté viñas, hice jardines y huertos. Tuve siervos y siervas. Junté montones de oro y plata, tesoros que antes habían sido de otros reyes y de otras provincias. Tuve cantores y cantoras, y todos los placeres humanos que pudieran disfrutar los hijos de los hombres, incluyendo instrumentos musicales de toda clase. Así que yo fui un gran personaje y llegué a ser más que todos los que fueron antes de mí en Jerusalén. Además de eso, nunca me negué ningún deseo. Jamás me negué ninguna diversión. Mi corazón gozó de todo mi trabajo. Me puse luego a considerar mis propias obras y el trabajo que me había costado realizarlas, y me di cuenta que todo era vanidad y aflicción de espíritu, que nada hay de provecho en las cosas que se hacen en este mundo. Después me puse a reflexionar sobre la sabiduría, la estupidez y la necedad. ¿Qué más podrá ser el que reine después de mí, sino lo que ya antes ha sido hecho? Yo odié la vida. Sí, aborrecí todo el trabajo con que me fatigué debajo del sol.
3: Los pensamientos sombríos y acusadores lo perturbaban día y noche. Para él ya no existía más gozo ni paz mental, y el futuro se veía desesperadamente oscuro. Y el Señor estaba enojado con Salomón por haber llevado su corazón lejos de Dios. En ese tiempo, el Señor levantó varios adversarios contra Salomón. Vivía en Silo una viuda de nombre Serúa, la cual tenía un hijo llamado Jeroboam. Este era un joven muy diestro e industrioso, quien logró captar la atención de Salomón.
4: Puedes pasar adelante, Jeroboam.
6: Larga vida tenga el rey.
4: Jeroboam, me han dicho que tú eres un hombre de ambiciones, un buen trabajador, leal, hombre de valor, industrioso. ¿Es esto cierto?
6: Mi madre me enseñó esas cosas, su majestad.
4: Buena respuesta. Te voy a convertir en uno de mis ministros, en el departamento de trabajo, como asistente. Te harás cargo de todos los obreros en Milo.
6: Gracias, su majestad.
4: Puedes retirarte.
6: Larga vida tenga el rey.
7: Larga vida tenga el
3: rey. Un día después de esto, Jeroboam caminaba por una carretera en las afueras de la ciudad y se encontró con el profeta Ahías, quien iba cubierto con una capa nueva. Los dos estaban solos en el campo. De repente...
6: Ahías, señor, su hermosa capa nueva, usted la está desgarrando en pedazos, pero... ¿qué está usted...?
8: Sí, Jeroboam, estoy desgarrando mi capa nueva. Observa de cerca y date cuenta, joven. Fíjate, la he roto en 12 pedazos.
6: ¿Qué significa esto, señor?
8: Los 12 pedazos de mi capa son las 12 tribus de Israel. Aquí tienes. Toma 10 pedazos. Tómalos. El Señor Dios de Israel quitará el reino de Israel de la mano de Salomón y te dará 10 de las tribus para que tú las gobiernes y seas su rey.
6: ¿Gobernar 10 de las tribus? ¿Yo? ¿Como rey?
8: El Señor ha hablado. Y así será.
3: Y Jeroboam levantó su mano contra el rey. En lugar de esperar a que Dios cumpliera la profecía a su manera, Jeroboam pensó que debía apurar las cosas, y al hacerlo, se vio finalmente forzado a huir a Egipto para salvar su vida. Y el Señor mandó palabra a Salomón diciendo: siendo que tú no has cumplido mi pacto ni mis estatutos que yo te mandé, ciertamente quitaré el reino de ti y lo daré a tu siervo Jeroboam. Sin embargo, por amor a David tu padre, no lo haré en tus días, pero lo quitaré de la mano de tu hijo. No obstante, daré una tribu a tu hijo por amor a David mi siervo. Como despertando de un sueño, con esta sentencia de Dios, Salomón, con clara conciencia, comenzó a ver la realidad de su locura. Con espíritu contrito y mente y cuerpo debilitados, cansado de beber en las cisternas rotas terrenales, volvió una vez más a saciar su sed en la fuente de vida. Para él, al fin, la disciplina del sufrimiento había cumplido su obra. Dios no lo había abandonado totalmente, sino que estaba listo para librarlo de una esclavitud más cruel que la misma tumba, y de la cual él no podía librarse por sí mismo. En penitencia, Salomón comenzó a retroceder sus pasos hacia un plano exaltado de pureza y santidad. Humildemente, confesó los errores de su vida y levantó su voz en advertencia para que otros no sufrieran las mismas consecuencias y se perdieran.
4: Acuérdate de tu Creador ahora que eres joven y que aún no han llegado los tiempos difíciles. Ya vendrán años en que digas: no me trae ningún placer vivirlos. Haz ahora cuando aún no se apaga la luz del sol, de la luna y de las estrellas, y cuando aún hay nubes después de la lluvia. Pues el hombre va a su hogar eterno, y en la calle se escucha ya a los que lloran su muerte. Acuérdate de tu Creador, ahora que aún no se ha roto el cordón de plata, ni se ha hecho pedazos la olla de oro. Ahora que aún no se ha roto el cántaro a la orilla de la fuente, ni se han hecho pedazos la polea del pozo. Después de eso, el polvo volverá a la tierra, como antes fue, y el espíritu volverá a Dios que lo dio. El fin de todo discurso oído es este: teme a Dios y guarda sus mandamientos, porque esto es el todo del hombre. Porque Dios traerá toda obra a juicio, el cual se hará sobre toda obra oculta, sea buena o mala.
3: Aunque el rey confesó su pecado y escribió para beneficio de las futuras generaciones un registro de sus hechos y de su arrepentimiento, no pudo eliminar enteramente la mala influencia de sus acciones. De todas las lecciones que la vida de Salomón nos enseña, ninguna recibe tanto énfasis como aquella que trata sobre el poder de la influencia, ya sea para bien o para mal. Y Salomón reinó en Jerusalén por unos 40 años. Y murió Salomón y fue sepultado con sus padres en la ciudad de David.
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2: Y ahora volvamos a tío Daniel y a su historia para hoy titulada El Reino Dividido.
3: Cuando Jeroboam supo que Salomón había muerto, regresó a la tierra de Palestina y se convirtió en el vocero del pueblo de Israel. Antes de su muerte, Salomón había seleccionado a Roboam, uno de sus hijos, para que ocupara el trono. Y Roboam fue a Siquén, porque todo Israel había venido a Siquén para hacerlo rey. Y vino también Jeroboam a Siquén, y allí se reunió con los ancianos y los dirigentes de Israel.
6: Ustedes me han pedido que les ayude a resolver los problemas políticos de Israel, para que trate de aligerar la pesada carga que el rey Salomón les ha impuesto. Yo solo tengo una sugerencia. Antes de coronar y ungir al nuevo rey, sugiero que una delegación compuesta por los ancianos se acerque a Roboam e investigue cuál es la política que él piensa seguir en su gobierno. Pregúntenle si él tiene planes de continuar con la política.
11: En conclusión, oh Roboam, deseamos saber si tú piensas continuar dejando sobre nosotros la pesada carga que nos puso tu padre, el rey Salomón. Te rogamos que disminuyas el yugo de servidumbre que tu padre nos impuso y reduzcas los impuestos para que tu pueblo pueda vivir de nuevo con plena libertad, lleno de felicidad y disfrutar de las bendiciones del Dios de los cielos. Haz estas cosas, oh Roboam, y todos te serviremos con fidelidad.
12: Yo, en este momento no estoy preparado para darles la respuesta. Vuelvan a verme después de 3 días y les haré saber cuáles son mis planes después que yo consulte con mis oficiales.
3: Entonces Roboam consultó a los ancianos que habían servido a Salomón su padre.
13: Oh, Roboam, para que puedas ser un gran rey y que todo este pueblo te ame y te sirva para siempre, sé bueno con ellos, sírveles, y ellos te servirán para siempre. Haz estas cosas, Roboán, y el pueblo de Israel será...
12: ¿Ser bueno con el pueblo? ¿Decirle palabras dulces y amables? ¡Eso nunca! Yo no soy un niño o un adolescente. ¡Ahora retírense! ¡Váyanse de mi presencia! Muy bienvenidos sean todos ustedes miembros de mi concilio. Muchas gracias, caballeros. Todos ustedes me conocen bien, porque en verdad hemos estado asociados y juntos desde la niñez. Como yo, ustedes son jóvenes, llenos de ambiciones, deseosos de destacarse en esta sociedad dura y cruel en la cual vivimos. Como jóvenes, ustedes saben cómo es la manera de trabajar en este mundo moderno, cosa que los ancianos no pueden entender. De manera que, para mí, el consejo de ustedes me será de mucho más valor que el consejo de ellos. He venido, por lo tanto, en busca de su consejo. Ustedes conocen bien que el pueblo quiere que yo les revele cuáles son mis intenciones y planes como rey de Israel. Me han pedido que les alivie el yugo que les impuso mi padre. ¿Qué les parece a ustedes? Hablen ahora con claridad, pues de su consejo dependen la política de mi futuro reino como rey de Israel.
14: Sí, lo que dice el gran e ilustre Roboam es verdad. Por lo tanto, queremos sugerir al futuro rey de Israel que trate con más severidad los asuntos de su reino. Hágales saber, su majestad, que usted no tolerará ninguna interferencia con sus deseos personales ni su comodidad. Gobierne con mano de hierro. Ejerza suprema y absoluta autoridad. Usted es el rey, no ellos. La única cosa que la gente entiende es autoridad, poder. Haga uso de su autoridad. Muéstreles quién es el que manda. Usted, oh rey.
12: Eso. ¡Buen consejo!
14: ¡Silencio! ¡Silencio! ¡Que hagan silencio! Pueblo de Israel, los 3 días pedidos por Roboam han llegado a su fin. Y ahora se dirigirá a ustedes para presentarles un bosquejo de las políticas que regirán su gobierno como rey de Israel. Pongan pues todos mucha atención.
12: Yo soy... Si mi padre, el rey Salomón, les impuso un yugo pesado, yo les impondré uno más pesado todavía. Si mi padre los azotó con azotes, yo los azotaré con escorpiones. Yo seré el rey de Israel. Ustedes, mis servidores. Así será.
15: ¿Qué parte tenemos nosotros en la casa de David? Nosotros no tenemos herencia en el hijo de Isaí. ¡Israel! ¡Cada uno a su casa! ¡Que la casa de David se las arregle como pueda! ¡No tenemos nada que ver con este caballero Roboán!
3: Y los ancianos de Israel se reunieron para consultar entre ellos. Y uno de ellos dijo a Jeroboam:
13: Jeroboam, durante los últimos años del reinado de Salomón, la palabra de Dios vino a él diciendo que el reino sería quitado de su hijo. No todas las tribus, pero 10 de ellas. En otras palabras, que el reino sería dividido en 2. Una parte sería para la casa de David y la otra parte para alguien más. Ahora, Jeroboam, ¿sabes tú por casualidad algo acerca de esto?
12: Pues sí, yo creo que sí.
13: ¿Eres tú ese otro que va a tomar el gobierno de las otras tribus?
12: Sí. Sí, yo. El profeta de Dios se me apareció y me dijo que Dios quitaría el reino de las manos del hijo de Salomón y me daría el gobierno de 10 de esas tribus.
13: Esa es la voluntad de Dios, y así será. Hermanos ancianos, dirigentes y representantes del pueblo de Israel, Ustedes han sido testigos de la discusión. Ustedes han oído el testimonio de Jeroboam, en el cual nos asegura que Dios lo escogió como el gobernante de 10 de las tribus de Israel. Ustedes conocen bien las buenas cualidades que él posee para ser nuestro rey. Todos ustedes están bien conscientes de las circunstancias y las razones que han provocado esta división y que ciertamente eran necesarias. Entonces, señores, proclamemos a Jeroboam, hijo de Nabat, rey de Israel.
16: ¡Sí, rey! ¡Bravo!
13: Su Majestad, yo tengo el de...
12: ¡Oh! Buenos días, Adoram. Precisamente deseaba verte. En realidad, estuve a punto de mandarte a buscar.
13: Sí, Su Majestad. Pero yo tengo aquí...
12: Adoram, tú eres un amigo leal y fiel. Mi padre te colocó al frente del Departamento de Trabajo Forzado. Tú tienes mucha experiencia tratando con los problemas laborales de los hombres y sus quejas.
13: Sí, Su Majestad.
12: Tú sabes cómo la gente se ha rebelado contra mí para que yo no sea rey de todo Israel. Pero tengo la seguridad de que muy pronto todos ellos pensarán diferente, especialmente cuando vean que yo quise decir exactamente lo que dije. Yo quiero que tú hagas circular entre las tribus de Israel y les hagas saber, usando tu vasta experiencia tratando con gente, ¿cómo es que este gobierno va a trabajar? Tú eres la persona indicada para realizar esta labor en favor de tu rey.
13: Gracias, Su Majestad.
12: Ahora puedes retirarte para que planees bien tu campaña. De aquí en adelante están a tu disposición todos los medios que sean necesarios para unir al reino. ¿Dices tú que Adoram, el ministro de Trabajo del Reino, está muerto?
14: Sí, Su Majestad.
12: ¿Que fue apedreado por el pueblo?
14: Sí, Su Majestad.
12: ¡Escriba! ¡Escriba!
17: Sí, Su Majestad.
12: Mi ministro de Trabajo ha sido asesinado. El próximo seré yo. ¡Rápido! Recoge todas las cosas que yo regreso a Jerusalén. ¡Y date prisa!
3: La Sagrada Escritura dice: de este modo se rebeló Israel contra la dinastía de David, hasta el día de hoy. Entonces Roboam gobernó sobre las tribus de Judá y Benjamín, y Jeroboam gobernó sobre las otras 10 tribus. En su posición de rey, Jeroboam tuvo la oportunidad de llevar a cabo sabias reformas, tanto en el orden civil como en el religioso, pero fracasó porque no depositó su confianza en Dios. Lo que más temía era que en algún momento sus seguidores pudieran ser ganados de nuevo para el gobernante de la casa de David.
18: ¡Larga vida al rey!
12: Consejeros, los he llamado para pedirles consejo en cuanto a un asunto que me está causando profunda preocupación.
17: Estamos en la mejor disposición de servir a nuestro rey en todo lo que le preocupe a Su Majestad.
12: Ahora que el reino está dividido, tenemos dos naciones: Israel y Judá. También hay dos reyes, Roboam y yo. Pero solo tenemos un templo. Un solo lugar donde el pueblo puede adorar. El templo de Jerusalén. Y eso es muy peligroso.
17: ¿Peligroso, Su Majestad?
12: Sí, sí es dañino para mí. Varias veces al año la gente va a adorar a Jerusalén. Ellos pueden... Bien. Puede que en algún momento ellos vuelvan a sentir más afecto por Roboam que por mí y eventualmente me eliminen.
17: Su Majestad, usted hace bien si crea dos centros de adoración en dos lugares estratégicos en los bordes de la nación. Entonces, puede invitar a nuestras 10 tribus a adorar en cualquiera de esos dos centros, en vez de hacer ese largo peregrinaje a Jerusalén varias veces al año. Además, Su Majestad, sugerimos que se construyan lugares de culto con becerros de oro que simbolicen la presencia de Dios. Pronto se descubrirá que este sistema apela grandemente a la imaginación.
3: A partir de esto, Jeroboam hizo 2 becerros de oro y los colocó uno en Betel y el otro en Dan. Un día, cuando el rey estaba delante del altar para quemar incienso, llegó a Betel un profeta enviado por el Señor diciendo:
16: ¡Oh, altar! ¡Altar de la dinastía de David! ¡Nacerá un niño que se llamará Josías y que sacrificará sobre ti a los sacerdotes de los santuarios paganos que sobre ti queman incienso y sobre ti quemarán huesos humanos! Y como prueba de estas cosas, esta es la señal prodigiosa que he anunciado. El altar se hará a pedazos y las cenizas que hay sobre él se esparcirán.
12: ¡Guarda! ¡Apresa a ese hombre y ponlo en la plancha!
17: ¡Oh, mi mano! ¡No puedo mover mi mano!
16: ¡Esa es la voluntad de Dios!
17: ¡Varón de Dios! ¡Ayúdame! Ruega al Señor Dios de Israel que restaure mi mano de modo que yo pueda usarla de nuevo.
16: Tú has pecado al hacer esos becerros de oro y ordenando al pueblo que los adore.
17: Sí, yo he pecado contra Dios. Yo reconozco mi pecado. Ruega al Señor para que sane mi mano. ¡Te lo pido, por favor!
16: Oh, Dios de Abraham y de Isaac, tú has oído la oración del rey Jeroboam pidiendo perdón por su pecado. Restaura, te ruego, su mano para que pueda otra vez usarla como antes.
3: Y la mano del rey fue restaurada otra vez como la tenía antes. Hacia el fin de un problemático reinado de 22 años, Jeroboam sufrió una aplastante derrota en una guerra contra Abías, sucesor de Roboam. El registro de Jeroboam termina diciendo: a partir de esa ocasión, Jeroboam no recobró más su fuerza, y el Señor lo hirió y murió.
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eres mi pastor. Nada, nada me faltará. En lugares de delicados pastos, me hará descansar. Junto a aguas de reposo, me pastoreará. Confortará mi alma. Me guiará por sendas de justicia, por amor de su nombre. Aunque ande en valle de sombra de muerte, no temeré mal alguno, porque tú estarás conmigo. Tu vara y tu cayado me infundirán aliento. Señor, aderezas mesa delante de mí en presencia de mis angustiadores. Unges mi cabeza con aceite, mi copa está rebosando. Y ciertamente, oh, ciertamente el bien y la misericordia me seguirán todos los días de mi vida. Y en la casa del Señor, moraré por largos

del Señor es la tierra y su plenitud, el mundo y los que en él habitan, porque él la fundó sobre los mares y la afirmó sobre los ríos. ¿Quién subirá al monte del Señor? ¿Y quién estará en su lugar santo? El limpio de manos y puro de corazón, el que no ha elevado su alma a cosas vanas, ni jurado con engaño, él recibirá bendición del Señor y justicia del Dios de salvación. Tal es la generación de los que le buscan, de los que buscan tu rostro, oh Dios de Jacob. Alzado puertas vuestras cabezas, y alzaos vosotras puertas eternas, y entrará el Rey de Gloria. ¿Quién es este Rey de Gloria? El Señor, el fuerte y valiente, el Señor, el poderoso en batalla. Alzado puertas vuestras cabezas, y alzaos vosotras puertas eternas, y entrará el Rey de Gloria. ¿Quién es este Rey de Gloria? El Señor de los ejércitos. Él es

0: Es la hora, las 7 de la noche y 3 minutos.
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2: 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Yo soy la hermana Connie Plank, invitándole a que nos escuche, así como compartimos acerca de avivamiento, cosecha de almas y eventos proféticos de los últimos días.
3: When God calls somebody, cuando Dios llama a alguien with a mission, con una misión,
4: with a talent,
3: con talento,
4: with a ministry,
3: con un ministerio,
4: is because he is going to be the one equipping us.
3: Él va a ser el cual nos va a equipar para ese llamado.
4: In other words, he's going to take over.
3: En otras palabras, él es el que tiene control.
4: He only wants willing vessels.
3: Solo va a usar vasos que estén dispuestos.
4: And one of the beautiful things that, you know, we had such a beautiful worship, God's presence in the midst of us. Amen.
3: Y gloria a Dios porque aquí la presencia de Dios se manifiesta a través de la adoración y alabanza.
4: And you know where God moves the most, like Sister Connie said.
3: ¿Y sabe dónde, cuándo Dios se va a manifestar más, así como mencionamos en la mañana?
4: In humble hearts.
3: En corazones humildes.
4: Humility.
3: Humildad ante todo.
4: So we got to get rid of all the pride and all the unforgiveness and all the, oh, people look at me, it's me. No, it's not about you, it's not about me, it's about him.
3: So si usted quiere ser usado por Dios, hermano, deshágase de mi, yo.
4: It's my ministry.
3: Es mi ministerio.
4: Goodness, God is using me.
3: Y Dios me está usando en gran manera, olvídese.
4: That's not how it works.
3: Dios no trabaja de esa manera.
4: God rejects the prideful. Did
3: Dios
4: you know that?
3: Rechaza al orgulloso.
4: But exalts the humble.
3: Pero exalta al humilde.
4: You know, I love that song that says, there's no higher place than at the feet of Jesus.
3: Me encanta ese hermoso canto que dice, no hay nada más maravilloso que estar a los pies de Jesús.
4: We will fail once and two and three times if we think we're doing it on our own.
3: Cada vez que usted piense que es usted el que está haciendo las cosas, dice, cada vez va a fallar.
4: Amén. We have to fully, completely, undeniably rely on the source that is our Lord.
3: Totalmente en todo lo que vaya a hacer para Dios, tiene que apoyarse 100% totalmente en el Señor.
4: Amén. Proverbs 3:5-6 says, and we all know that
3: Proverbios
4: passage of scripture.
3: Amen. Es bíblico 3:5-6.
4: Yes.
3: Poderoso proverbio.
4: Let's go there. Thank you, Jesus.
3: Hallelujah.
4: We're going to see the glory.
3: Vamos a ver.
4: God is preparing the church.
3: Dios está preparando su iglesia.
4: For the supernatural.
3: Para lo sobrenatural.
4: The signs, the wonders, the manifestation.
3: Maravillas, manifestaciones.
4: God has been speaking to my heart in such a way that it just, wow, Lord.
3: Dios me ha estado hablando a mi corazón en una manera que digo yo, que Dios tan poderoso servimos.
4: Amen. Amen. We serve a mighty God.
3: Hallelujah.
4: Proverbs 3:5-6 says, trust in the Lord with all your heart and lean not on your own what? Understanding.
3: Dice, fíate de Jehová de todo tu corazón y no te apoyes en tu propia prudencia.
4: He didn't say only sometimes, he didn't say only a few times, he says at all
2: times.
3: No dice que una vez o otra vez, dice en todo tiempo.
2: Do not lean on your own understanding.
3: Y no nos apoyemos.
2: The Lord knows best, amen?
3: En nuestra propia prudencia. Dios sabe mejor.
2: In all your ways acknowledge him and he shall direct your path.
3: ¿Qué tenemos que hacer, hermano? Reconócelo, dicen, todos tus caminos y él enderezará tus veredas.
2: I'm going to take you to a passage of scripture that is so powerful.
3: Voy a llevarle una escritura que es poderosa.
2: 1 Corinthians 6:17.
3: Primera de Corintios 6:17.
2: And I pray the Holy Spirit opens your eyes like he opened mine.
3: Espero y oro que Dios le abra los ojos así como abrió mis ojos espirituales.
2: In the name of Jesus.
3: En el nombre de Jesús.
2: 1 Corinthians 6:17 says,
3: but
2: he who is joined to the Lord is what?
3: One.
2: Spirit with him.
3: Dice, pero el que se une al Señor es un espíritu es con él.
2: Did you understand that?
3: ¿Entendemos eso, hermano?
2: Let me explain it.
3: Déjeme le explico.
2: When we invite Christ as Lord and Savior the Holy Spirit comes and dwells inside of us.
3: Cuando invitamos al Señor como Salvador, el Espíritu viene a nosotros.
2: That Holy Spirit becomes one with us.
3: Ese Espíritu Santo viene a ser uno con en nosotros.
2: So we're united.
3: Estamos unidos.
2: And we don't give him the place that he deserves.
3: Y no le damos el lugar a veces que él merece.
2: We forget.
3: Porque nos olvidamos.
2: Like the daughter being blindfolded and doesn't know, are you there, father?
3: Como la hija que los ojos tapados y, you know, ¿estás ahí, padre?
2: We want to see the power of God, right?
3: Queremos ver el poder de Dios.
2: Is it just me?
3: ¿O solo yo? No.
2: We all want to see the
3: todos
2: power of God. We all want to see the glory of God.
3: El poder y la gloria de
2: Dios.
3: We
2: want to see the power of God just take over every service. Amen.
3: Queremos que Dios y su gloria se manifieste en cada servicio.
2: We want to see the sick being healed, correct?
3: Queremos ver el enfermo ser sanado.
2: We want to see the demon possessed being set free, correct?
3: Queremos ver el endemoniado ser liberado.
2: We want to see the chains being destroyed, correct?
3: Y toda cadena en nuestras vidas que sea rota.
2: So wake up from your slumber.
3: Así es que despierte de su dormir.
2: And cast that devil out in the
3: y eche,
2: name of Jesus.
3: Eche fuera al demonio en el nombre de
2: Don't
3: Jesús.
2: Give him place.
3: No le dé lugar.
2: But rebuke him and resist him in the name of Jesus.
3: Repréndalo, resístalo en el nombre de Jesús.
2: You know, a long time ago I said I dedicated my home to the Lord.
3: Mucho tiempo atrás yo dije, dediqué mi hogar al Señor.
2: I anointed it with oil. I prayed over my house inside and out.
3: Ungí con aceite, la dediqué al Señor adentro y afuera.
2: And I said, Lord, this is a house of prayer, this is a house of worship.
3: Dije, Señor, este es un hogar de oración, un hogar de adoración.
2: Where I want your presence to be so palpable. Amen?
3: Porque quiero que tu presencia sea palpable.
2: I want people when they come in that they will feel such a peace in my home.
3: Cuando pueblo venga aquí, el que entre a este hogar sienta tu presencia.
2: That your glory overtakes everything in my household.
3: Y que tu gloria sobrelleve todo lo que sucede en este hogar.
2: And the devil's not allowed in my house.
3: Y el diablo no es permitido en mi hogar.
2: In the name of Jesus.
3: En el nombre de Jesús.
2: When you dedicate your house to the Lord, believe me, he takes it.
3: Cuando usted dedique su hogar al Señor, Dios
2: if
3: lo va a hacer.
2: If you haven't done it, I highly recommend you dedicating your life and your house to the Lord.
3: Si no lo ha hecho, le recomiendo que lo haga y dedique su casa, su hogar al Señor.
2: You know the Bible studies that I have with the young people?
3: ¿Usted sabe los estudios bíblicos que tengo con los jóvenes?
2: All of them.
3: Cada uno de ellos.
2: Would come and say, I feel such a peace.
3: Cada uno de ellos dice, ay, siento una paz aquí.
2: I feel home here.
3: Me siento como en casa aquí.
2: Is that how people feel in your home?
3: ¿Así es como la gente se siente en su casa?
2: If not, get busy.
3: Si no, empiece a trabajar.
2: Amen.
4: Amen. Dedicate it to the Lord.
3: Dedíquelo al Señor.
4: Dedicate your life to the Lord.
3: Dedique no solo su casa, su vida al Señor.
4: And let's wake up and let's see what the scripture says about the Holy Spirit and the power of the Holy Spirit.
3: Y veamos, hermano, lo que su palabra dice acerca del Espíritu Santo y el poder del Espíritu Santo.
4: We are one with him.
3: Recuérdese que ahí dice que somos uno, un espíritu con él, con el Espíritu Santo.
4: Max, Olivia, you are one with the Holy Spirit.
3: Uno con el Espíritu Santo. Que more en nosotros.
4: Then let's give him the place that he deserves.
3: Entonces, démosle el lugar que merece.
4: If we are carrying the glory of God,
3: si llevamos, somos cargadores de la gloria de Dios.
4: Every single time we step somewhere, the glory of God should be there.
3: Cada vez que vamos a cualquier lugar, la gloria de Dios debe manifestarse ahí.
4: The atmosphere should change.
3: La atmósfera debe cambiar.
4: The Lord has to begin to move.
3: Dios tiene que empezar a manifestarse.
4: The devil cannot be where the presence of the Lord is.
3: Porque el diablo no puede estar donde la presencia de Dios está.
4: You know, the Bible says that we are the temple of the Holy Spirit.
3: La Biblia dice que somos el templo del Espíritu Santo.
4: You want to see revival?
3: ¿Quiere ver avivamiento?
4: Then get in tune with the Holy Spirit.
3: Entonces sintonicemos con el Espíritu Santo.
4: Speak to him all the time.
3: Hable a él todo el tiempo.
4: Worship the Lord.
3: Adore a Dios.
4: One thing about the Father, the Son, and the Holy Spirit, they're always united. They don't separate themselves.
3: Una de las cosas de Dios Padre, Dios Hijo, Espíritu Santo, son uno. Tres en uno, unánimes.
4: It is the Holy Spirit that manifests the glory.
3: Y es el Espíritu Santo que manifiesta la gloria de
4: Dios. It is the Holy Spirit that is healing, bringing the healing power over people's lives.
3: Es el Espíritu Santo que manifiesta el poder de sanidad sobre los enfermos.
4: Yes. And it is the Holy Spirit that is touching everybody that needs healing, and you have the faith to believe that God can do the impossible.
3: Sí, es el Espíritu Santo que manifiesta el poder de Dios, sanidad, tocando a la persona
4: en sanidad.
3: En sanidad, amén.
4: Or deliverance.
3: O liberación. O lo que necesite.
4: The Holy Spirit doesn't want you to be sad.
3: El Espíritu Santo no quiere que usted esté triste.
4: He wants to give you joy.
3: Quiere darle gozo.
4: Unspeakable joy.
3: Gozo inexplicable. Aleluya.
4: Did you hear me?
3: Así como Ruti.
4: I just feel that we have to release from our lives everything that is hindering us.
3: ¿Sabe qué, hermano? Lo que tenemos que hacer es de ser sueltos, libres de todo lo que pueda
4: parar
3: o asediarnos.
4: Amen. You know what the glorious presence of the Holy Spirit should do?
3: ¿Sabe?
4: And can cause?
3: La presencia del Espíritu Santo lo que puede hacer.
4: It brings peace.
3: Trae paz.
4: It brings comfort.
3: Trae consolación.
4: It brings healing.
3: Sanidad.
4: Conviction.
3: Trae convicción también.
4: In the tangible presence of him being there.
3: Y podemos saber, sentir que la presencia de Dios está ahí.
4: But you have to seek him with all your heart.
3: Pero tiene que buscarle con todo su corazón.
4: Because if your heart is not there, you're not going to sense it.
3: Porque si su corazón no está ahí, no va a sentir su presencia.
4: He's here right now.
3: Él está aquí ahora mismo.
4: And he wants to do so many wonderful things right now in the midst of us.
3: Y quiere hacer grandes, maravillosas cosas en medio de nosotros.
4: But if you don't believe,
3: pero si usted no cree,
4: it will not touch you.
3: No va a tocarle.
4: He's a gentleman.
3: Porque él es un caballero.
4: And he doesn't force anybody.
3: Y no forza a nadie.
4: So, put aside your worriness. Put aside your unbelief.
3: Se ponga a un lado su preocupación, su incredulidad.
4: Y el no creer.
3: El incredulidad, no creer.
4: Amen. This is a different service.
3: Este es un servicio diferente.
4: And what the Holy Spirit said that he would move if you're willing to receive him.
3: el Espíritu Santo se va a manifestar si usted está dispuesto a abrir su corazón y recibirle.
4: If you can just close your eyes and say, Father, are you here?
3: Si puede cerrar sus ojos y decir, Padre, ¿estás aquí?
4: Are you here?
3: ¿Estás aquí?
4: And he says, yes.
3: Él dice, sí.
4: I have never left you.
3: Nunca te he dejado.
4: And I have never forsaken
3: ni
4: you.
3: Ni nunca te dejaré.
4: Ask me anything.
3: Pídeme lo que quieras.
4: And listen to the sound of my voice.
3: Y escucha el sonido de mi voz.
4: See, there's many, many voices.
3: Porque sabe que hay muchas voces.
4: That the enemy wants to bring. Many thoughts that he will put in your mind.
3: Que el enemigo quiere traer. No solo voces, sino pensamientos también.
4: The Lord was saying to me, I want to pour out my spirit in such a way.
3: El Espíritu Santo me dice, quiero derramar de mi espíritu en una manera.
4: But my people need to be ready and willing to receive it.
3: Pero mi pueblo tiene que estar preparado y dispuesto a recibirlo.
4: I want you to go real quick to
3: Vamos a Segunda de Crónicas, capítulo 5.
4: The Lord is going to start breaking chains.
3: El Señor va a empezar a romper cadenas.
4: The Lord is going to start healing.
3: El Señor va a empezar a sanar.
4: The Lord is going to start moving and saving souls.
3: Dios va a empezar a manifestarse y salvar almas.
4: In the name of Jesus.
3: En el nombre de Jesucristo.
4: Second Chronicles 5:11.
3: Segunda de Crónicas, capítulo 5, versículo 11.
4: And it came to pass when the priests came out of the most holy place, for all the priests who were present had sanctified themselves without keeping to their divisions, and the Levites who were the singers, and those of Asaph and Heman and Jeduthun with their sons and their brethren stood at the east end of the altar, clothed in white linen, having cymbals, stringed instruments, and harps, and 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Indeed, it came to pass when the trumpeters and the singers were as one to make one sound to be heard in praising and thanking the Lord. And when they lifted up their voice with the trumpets and cymbals and instruments of music and praised the Lord, saying, for he is good, for his mercy endureth forever, that the house of the Lord was filled with a cloud, so the priests could not continue ministering because of the cloud, for the glory of the Lord fill the house of God.
3: Versículo 11. Y cuando los sacerdotes salieron del santuario, porque todos los sacerdotes que se hallaron habían sido santificados y no guardaban sus turnos, los levitas cantores, todos los de Asaf, los de Germán y los de Jeduthun, juntamente con sus hijos y sus hermanos vestidos de lino fino, estaban con címbalos, salterios, arpas al oriente del altar, y con ellos 120 sacerdotes que tocaban trompetas. Cuando sonaban pues las trompetas y cantaban todos a una para alabar y dar gracias a Jehová, a medida que alzaban la voz con trompetas y símbolos y otros instrumentos de música, y alababan a Jehová diciendo, porque él es bueno, porque su misericordia es para siempre. Entonces la casa se llenó de una nube, la casa de Jehová, y no podían los sacerdotes estar allí para ministrar por causa de la nube, porque la gloria de Jehová había llenado la casa de Dios.
4: We want the glory, the cloud of God's glory to be manifested, and only the Holy Spirit can bring that glory.
3: Queremos la gloria, la nube de la gloria de Dios que se manifieste, pero solamente el Espíritu Santo la puede manifestar.
4: See, they didn't have what we have now.
3: Ellos no tenían lo que usted y yo tenemos ahora.
4: That the Holy Spirit lives inside of us.
3: De que el Espíritu Santo mora en nosotros.
4: And we have become one with him.
3: Y somos uno con él.
4: When we walk, he walks.
3: Cuando caminamos, él camina.
4: When we speak, he is the one putting the words in our mouth.
3: Cuando hablamos, él es el que pone las palabras en nuestra boca.
4: Amen. When we pray for people, it is the Holy Spirit touching them and ministering to them.
3: Cuando oramos, es el Espíritu manifestándose y tocándoles a ellos.
4: Oh, church, that you would wake up.
3: Iglesia, que que despertáramos.
4: Los bomberos.
5: You know what these people did? Did you know that
3: lo que este pueblo hizo?
5: In Revelation chapter 1, 5, verses 5 and 6 says, to him who loved us and washed us from our sins in his own blood has made us kings and priests to him, to his God and Father. To him be glory, dominion forever and ever. Amen.
3: Amén. ¿Saben lo que Dios ha hecho en Apocalipsis 5?
5: Revelation 1, 5, 6.
3: Uno, Apocalipsis 1, hermano. 5 y 6. Esto es lo que Dios ha hecho, dice. Y de Jesucristo, el testigo fiel, el primogénito de los muertos y el soberano de los reyes de la tierra, al que nos amó y nos lavó de nuestros pecados con su sangre y nos hizo reyes y sacerdotes para Dios, su Padre. A él sea gloria e imperio de los siglos por los siglos. Amén.
5: How does God see us?
3: ¿Cómo es que Dios nos ve a cada uno de nosotros?
5: Kings and priests.
3: Somos, nos ha hecho reyes y sacerdotes.
5: What were these priests doing in the Old Testament?
3: Lo que los sacerdotes hacían en el Antiguo Testamento.
5: They were worshiping, yes, but what did they do first?
3: Estaban adorando a Dios, sí, pero ¿qué hicieron primero?
5: They sanctified themselves, church.
3: Se santificaron a ellos mismos, iglesia.
5: They could not enter the holy of holy places being dirty.
3: No podían entrar al lugar santísimo si tenían pecado.
5: Sin removes you from the glory of God.
3: El pecado nos separa de la gloria de Dios.
5: Are you understanding?
3: ¿Entiende eso, hermano?
5: Purpose in your heart to sanctify your life.
3: Propóngase en su corazón de santificar su vida,
5: nuestra
3: vida.
5: Lord, remove the pride from my heart.
3: Señor, remueve todo orgullo de mi corazón.
5: We are all guilty of being prideful.
3: Todos somos culpables de ser orgullosos.
5: At one time or another, you guess what? Your pride will rise up.
3: A un tiempo otro sabe que el orgullo ese se quiere levantar o se ha levantado.
5: Give it to the Lord.
3: Déselo al Señor.
5: Unforgiveness, give it to the Lord.
3: El rencor, no perdonar, déselo a Dios.
5: Forgive everybody just like he forgave you and me.
3: Tiene que perdonar a todos, ¿por qué? Porque él le perdonó a usted.
5: Come against the enemy.
3: Venga en contra del enemigo.
5: Your brother, your sister, your son, your daughter, your husband, your wife is not your enemy.
3: Su hermano, hermana, el esposo, la esposa, sus hermanos, esos no son sus enemigos.
5: Satan is your enemy.
3: Satanás es su enemigo.
5: And his demons.
3: Y sus demonios.
5: We're so busy fighting with our family members.
3: Somos tan, you know, a gusto peleando con los familiares.
5: Sanctify yourselves, church.
3: Tenemos que santificarnos, iglesia.
5: And what was the next thing they did? They stood at the east end of the altar. The altar.
3: Estaban enfrente del altar.
5: You know what? We have an altar here. And we're going to come and we're going to see God's glory and we're going to see God's face today in the name of Jesus.
3: Gloria a Dios que en esta iglesia siempre tenemos un altar donde podemos venir y vamos a venir y vamos a santificarnos y buscar la gloria de Dios.
5: The altar is for those that will come and humble themselves.
3: ¿Para qué es el altar, hermano? El altar es para todo aquel que venga y humillémonos delante de la presencia de Dios.
5: And then what happened? Their clothes were white like linen.
3: Y luego ellos vestidos de lino fino.
5: You know what purification does to our lives? It begins to wash us and cleanse us white as snow.
3: ¿Sabe lo que el purificar nuestro cuerpo hace? Nos lava y nos limpia y nos hace blanco como la nieve.
5: And what did they do next?
3: ¿Qué hicieron después?
5: They began to sing and praise the Lord.
3: Empezaron a alabar y adorar a su Dios.
5: For he is good, for his mercy endureth forever.
3: Porque él es bueno y su misericordia es para siempre.
5: They were giving God the glory, the honor, and the praise.
3: Le estaban dando a Dios la gloria, la honra y el poder.
5: And it was then that the house of the Lord was filled with a cloud. Hallelujah.
3: Entonces, solo entonces, la nube del poder y gloria de Dios se manifestó ahí.
5: So that they could not do their ministry, they could not do what they were doing. They all fell under the glory of God.
3: Y no pudieron hacer lo que estaban haciendo porque la gloria de Dios era grande ahí.
4: Did you know God wants to do that right here?
3: ¿Usted sabe que Dios quiere hacer eso aquí?
4: He wants to move.
3: Quiere manifestarse.
4: He wants to reveal himself and his plans to your life.
3: Quiere manifestarse en una manera, quiere revelarle plan y propósito para su vida.
4: He wants the Holy Spirit for you to walk in the power of the Holy Spirit.
3: Quiere y desea que caminemos en el poder del Espíritu Santo.
4: He wants to endue you with his power.
3: Quiere llenarle de su poder de él.
4: And his glory.
3: Y su gloria.
4: Amen. He wants to heal you. He wants to restore you. He wants to set us free.
3: Quiere sanarle, restaurarle, liberarle.
4: But we have to get on our knees.
3: Pero tenemos que doblar rodilla, hermano.
4: And come before the presence of the Lord.
3: Y venir delante de la presencia del Señor.
4: So that he can begin to pour out his spirit.
3: Para que él empiece a derramar de su Espíritu Santo.
4: And his glory.
3: Y su gloria.
4: In the midst of us.
3: En medio de nosotros.
4: Revival is already here.
3: Avivamiento ya está aquí.
4: Revival's in the middle of our ministries.
3: Avivamiento está en medio de nuestros ministerios.
4: Revival is moving in Iran.
3: Avivamiento se está viendo, se está manifestando en Irán.
4: The church, there was a video of a church full of young people and every sort of people jumping and worshiping Jesus.
3: Un video manifestando los jóvenes, especialmente en la iglesia, alabando, adorando a Dios.
4: In the midst of persecution.
3: En medio de la persecución.
4: Did you hear me? In the midst of persecution.
3: ¿Me escuchó, hermano? En medio de la persecución.
4: We're not being persecuted yet.
3: Nosotros no estamos siendo perseguidos todavía.
4: Oh, that you would have a vision.
3: Oh, como desearía que usted tuviera una visión.
4: Of his glory.
3: De la gloria de Dios.
4: Father, we thank you, Lord.
3: Oh, Señor, te damos gracias.
4: Let's stand to our feet and
3: vamos a ponernos de
4: let
3: pie,
4: the Holy Spirit take over.
3: Y demos libertad que el Espíritu Santo tome
4: and those
3: control.
4: That are watching, hallelujah.
3: Todo aquel que está viendo.
4: You are the feet of Jesus.
3: Usted son los pies de Jesucristo.
4: You are his mouthpiece.
3: Usted sus pies y su boca.
4: You are his eyes, his
3: usted
4: ears,
3: son
4: his
3: los
4: hands,
3: ojos de él, su mano de él.
4: His heart.
3: Su corazón de él.
4: You're nothing without him.
3: Y somos nada sin él.
4: I am nothing without my Jesus.
3: Soy nada sin
4: I'm
3: Jesús.
4: Nothing without the power of the Holy Spirit.
3: Soy nada sin el poder del Espíritu Santo.
4: And we give him all the glory, the
3: y le damos
4: honor and
3: la honra, la gloria.
4: So teacher, you have your way in the
3: así
4: midst
3: es que,
4: of
3: maestro,
4: us.
3: Tienes toda libertad.
4: We welcome
3: en
4: you,
3: cada
4: Holy
3: uno
4: Spirit.
3: De nosotros. Bienvenido, Espíritu Santo.
4: Have your way.
3: Oh, haz a tu manera.
4: Lord.
3: Señor.
4: We don't want titles.
3: No queremos títulos.
4: I don't want any
3: yo
4: title.
3: No quiero ningún título.
4: I only want to be known.
3: Solo quiero ser conocida.

0: corazón, Isaíra, carramaja sonda. Corra baja sonda, yara camaya rama casonda, yara camaja sonda. Oh, yes, we come against those wicked devils.
1: Venimos en contra Satan, you will todo not demonio de maldad.
0: Steal the innocence todo of the children no more in the name of Jesus.
1: De los niños, no más,
0: we break your power right now in Jesus' mighty name by the authority of the name that is above every other name,
1: que
0: the
1: sobre
0: name
1: todo
0: of
1: nombre,
0: Jesus.
1: El nombre de
0: and the
1: Jesus
0: Spirit
1: Cristo.
0: Of the living God is moving. Hallelujah.
1: Y el Espíritu del Dios viviente manifestándose.
0: Oh, Rabbi Hashan, and all those that are contemplating abortion, we come against that spirit in the name of Jesus.
1: En el nombre de Jesucristo.
0: You will not murder a child of the living God.
1: No,
0: hallelujah. Father, speak to that
1: Dios.
0: Young lady. Speak
1: Padre,
0: to her right now
1: jóvenes,
0: in Jesus' name. Hallelujah.
1: Señor, en el nombre de
0: don't
1: Jesús.
0: Worry about anything. I will take care of you,
1: no
0: says the Spirit of God.
1: De nada. Voy
0: I will take care
1: de
0: of you,
1: dice el
0: that
1: Espíritu
0: child,
1: de Dios.
0: For I have a
1: voy
0: plan.
1: Voy a encargarme de ti.
0: A plan with you
1: and him. Plan y propósito para ese niño.
0: In the name of Jesus.
1: En el nombre de Jesús.
0: Thank you, Lord. The chains are being broken.
1: Gracias, Señor,
0: the chains are being broken from people's lives.
1: De la vida de las personas.
0: Hallelujah, hallelujah, hallelujah. Thank you, Lord. Let the glory, the glory, the glory. Flow and flow, hallelujah, from your throne.
1: Tu gloria,
0: hallelujah. Corra baja shanda ira la rasta kanda ya la la la shanda. Thank you, Lord, for restoring marriages.
1: Señor, por restaurar matrimonios.
0: Restoring marriages. Hallelujah. In the name of Jesus. And you wicked spirit of adultery. We break your power. In the name of Jesus. Holy Spirit, bring such a conviction to those that are doing
1: Espíritu
0: that very
1: Santo
0: thing.
1: Trae convicción.
0: In Jesus'
1: en
0: mighty
1: el nombre
0: name.
1: Poderoso
0: hallelujah.
1: De Jesús.
0: May they repent. Repent.
1: Oh, arrepentimiento.
0: Oh, Rabba Hashanda, Ira, Karamay, Lala. La laja sonda in Jesus' mighty name. Thank you because the cloud of glory is in the house.
1: La nube de tu gloria
0: and the cloud of glory doesn't stop only in this place. It's going through the airwaves, hallelujah, the radio station and the TV and Facebook, hallelujah, and YouTube, Lord, the glory, the glory, the glory, the glory,
1: la gloria, hallelujah.
0: In Jesus' mighty name,
1: en el nombre poderoso de Jesús.
0: Thank you, Lord. Hallelujah, hallelujah, hallelujah, hallelujah, al que vive, al que es y que fue y que ha de venir, a él sea la gloria por los siglos
1: al que
0: de los
1: es
0: siglos.
1: Y será siempre la gloria por los siglos de los siglos, amén. El que fue, es y será. Aleluya.
0: Thank you, Lord.
1: Gracias, Señor. Gracias, Señor Jesús.
0: Thank you, Lord, for your love and compassion. Thank you for making each one of us carriers of your glory.
1: Gracias, Señor, que podemos ser cargadores de tu gloria, Señor.
0: Freely we have received, freely we will give, my Lord.
1: De gracia recibimos, de gracia damos, Señor.
0: We just want to hear the sound of your voice. Always, Lord. The sound of the voice of the King of glory.
1: El sonido de tu voz, Señor. Del Rey de Reyes, Señor de señores.
0: The healer of the broken heart.
1: El sanador del corazón quebrantado, corazón constrito.
0: Wash us and purify us, Lord.
1: Purifícanos, Señor, con tu palabra. Límpianos, Señor.
0: Oh, Rabahashanda. We adore you, Lord.
1: Te adoramos, Señor.
0: We adore you, we adore you, Holy Spirit.
1: Espíritu Santo.
0: Oh, Rabahashanda, thank you. Thank you, thank you, thank you, thank you, thank you.
1: Thank you, Jesus. Thank you, Jesus.
0: Oh, thank you. Thank you, Lord, for pouring out your spirit.
1: Gracias, Señor, por derramar de tu espíritu, Señor.
0: Hallelujah. It's not by might nor
1: no
0: power.
1: No por fuerza ni
0: by
1: por
0: by
1: poder,
0: his spirit.
1: Sino
0: Hallelujah.
1: Por el espíritu de Dios. Hallelujah.
0: Hallelujah. Hallelujah.
1: Hallelujah.
0: Hallelujah.
1: Hallelujah.
0: Hallelujah.
1: Thank
0: Abba.
1: Thank you, Jesus.
0: Abba, we worship you. We worship you, Abba. We adore you, Jesus. My Jesus, my King, my Lord, my glory. Oh, Rabba Hashanda, Ira Rastuku Mahashanda. We adore you, teacher. Holy Spirit, we adore you, we adore you, we adore you.
1: Te adoramos, te alabamos, Señor, te bendecimos.
0: Oh, Rabahashanda, ira, caramay, rayara, camahashonda. For this is only the beginning, says
1: Esto es
0: the
1: solo
0: Spirit
1: el
0: of
1: principio,
0: the Lord.
1: Dice el Espíritu del Señor.
0: This is only the beginning.
1: Es solo el comienzo.
0: For I will pour out my spirit upon all flesh.
1: Porque derramaré mi espíritu sobre toda carne, dice el Señor.
0: And my glory will overtake you.
1: Y mi gloria sobrellevará. Y te sobrellevará.
0: So cleanse yourselves, you sinners, says the Spirit of God.
1: Así es que limpiemos nuestros corazones, pecadores, dice el Señor.
0: Clean and purify your hearts.
1: Limpia y purifique nuestro corazón.
0: Unless I will come and remove your name from blood off your name from the book of life.
1: Que venga y remueva tu nombre del libro de la vida, dice el Señor.
0: I have no pleasure in those that die and go to eternity without me.
1: No tengo gozo en todo aquel que muere y se va a la eternidad sin Dios.
0: My heart aches, says the Spirit of God.
1: Mi corazón duele, dice el Espíritu de Dios.
0: For the souls that are in eternity without me.
1: Por las almas que están en la eternidad sin mí.
0: So go out, go to the mountains, go to the valleys, go to the plains and preach my word.
1: Y se va a las montañas, los valles, los montes y predica mi palabra.
0: Don't be afraid.
1: No tengas temor.
0: For I will be with you.
1: Porque estaré contigo.
0: I promise that I would never leave you.
1: Prometí que nunca te dejaré ni te desampararé.
0: I will give you the words to speak.
1: Yo te daré las palabras para hablar.
0: The Spirit of God.
1: Dice el Señor.
0: Just listen to my voice as the Spirit of the Lord.
1: Solo escucha mi voz, dice el Espíritu del Señor.
0: Be sensitive to me, says the Spirit of God.
1: Sé sensible a mí, dice el Espíritu de Dios.
0: For I begin a new thing in your life.
1: Porque he empezado algo nuevo en tu vida.
0: And you're stepping into the calling in which I have called you a long time ago.
1: Y finalmente has entrado al llamado que hice mucho tiempo atrás.
0: I don't lie, says the Spirit of the Lord.
1: Yo no miento, dice el Espíritu del
0: What
1: Señor.
0: What I said I meant, says the Spirit of God.
1: Lo que dije lo significo, dice el Espíritu de Dios.
0: Therefore walk with me.
1: Así es que camina conmigo.
0: With a pure heart.
1: Con un corazón puro y limpio. Y limpias tus manos.
0: Because I am a holy God.
1: Porque soy un Dios santo.
0: And with that holiness.
2: Yo soy Connie Plank. 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
3: Es la hora. las 7 de la noche y 47 minutos.

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1: Es la hora, las 8 de la noche y 2 minutos.
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4: Deje que Dios se manifieste a través de su palabra.
5: You say, well, I've never seen a miracle. Have you ever operated with God that way?
4: Usted dice, bueno, yo no me ha tocado nunca visto un milagro. Usted, Dios ha trabajado, operado con usted en esa manera.
5: That passage again in Ephesians 4. Go back there just for a minute.
4: Vamos de regreso a Efesios 4.
5: Ephesians chapter 4.
4: En Efesios 4 vemos a ver una read vez más confirmando lo que acabamos de leer. Verse 10 or 11. Dice, y el que descendió, que es Jesucristo, el mismo que también subió por encima de todos los cielos para llenarlo todo. Él mismo constituyó a unos apóstoles, otros profetas, otros evangelistas, otros pastores y maestros, a fin de perfeccionar a los santos para la obra del ministerio, para la edificación del cuerpo de Cristo.
5: God will confirm the word.
4: Dios va a confirmar su palabra con señales y maravillas. Hable la palabra, hermano.
5: This word should become part of you.
4: La palabra de Dios debe de ser parte de nuestras vidas.
5: I've got a new Bible. I'm going to start using it because this one I've worked it pretty hard.
4: Tienes una Biblia nueva, pero ama su Biblia porque aquí tiene todo.
5: The reason I don't use the new one is because I got so many notes in this one, I don't have it all translated into that one.
4: Yeah, so tiene que
5: What's
4: empezar.
5: That? Yeah, that is a classic. I've had that for many years, so I got a lot of things in there. Praise the Lord.
4: It's falling apart, but.
5: Yeah, it's falling apart, but it's still, I can still use it.
4: Yes, amen.
5: I'm trying to get all those notes into my new Bible. Praise God.
4: Gloria a Dios.
5: Now,
4: Hallelujah.
5: In 1 Corinthians 14, did I say this already?
4: Yes.
5: Verse 27, there's a biblical recognition of prophets and the gift of prophecy. Okay? Let's go back there again.
4: So, 1 Corinthians 14.
5: We're talking about who we should be listening to.
4: Estamos hablando acerca de tener cuidado de
5: don't just
4: quién
5: listen
4: escuchamos.
5: To everybody that says they're this or that. I don't mean a
4: Porque
5: thing.
4: Porque hay personas, hermano, que recibimos a veces de cualquier persona y lo que oímos y no, tenemos que checar con la palabra.
5: If you listen to a lot that's said today, you'll be confused.
4: Si escuchamos mucho de lo que se habla en estos días, se va a confundir.
5: Like there's people don't speak in tongues anymore, things like that.
4: Doctrinas erróneas como no, ya las lenguas no son para estos días.
5: Women shouldn't be used in the church and that sort of thing.
4: O no deben ser los dones, no deben ser usados en la iglesia y no los permiten en algún.
5: A lot of other things that aren't true.
4: Eso y otras cosas que son doctrinas erróneas.
5: Find out what God really said by looking at the word yourself.
4: ¿Cómo es que vamos a saber lo que Dios está hablando cuando escudriñemos en la
5: 1
4: palabra?
5: Corinthians 14, verse 27 again.
4: 1 Corintios 14, versículo 27.
5: I mean, no, there's a lot of people say we shouldn't speak in tongues.
4: ¿Cuántos han oído que muchas personas dicen que las lenguas tongues era para antes, que no deberíamos
5: you
4: de
5: don't
4: hablar?
5: Learn it, you get baptized in the Spirit and it comes.
4: La lenguas es algo espiritual, usted lleno del Espíritu Santo y la evidencia de hablar en otras lenguas. Amén.
5: Back in the 70s I went, I was hungry for God. I was raised in a full gospel church, but
4: yo
5: I didn't have the Holy Spirit.
4: En una iglesia de evangelio completo, pero no había sido bautizado con el poder del Espíritu Santo.
5: But in the early 70s, I began to seek the Lord.
4: En el principio de los 70s, empecé a buscar de Dios porque Dios estaba tratando conmigo.
5: I didn't realize he was pushing me toward the ministry.
4: No, en ese entonces no me daba cuenta yo que
5: I was fine where I was. I had a good job, I was making good money.
4: Me había llamado y me estaba empujando
5: had a nice house and all that sort of thing.
4: Al ministerio que tenía. Estaba bien, tenía mi buen trabajo, mi casa, todo bien.
5: But the Lord began to deal with me about being filled with the Spirit.
4: Pero Dios empezó a tratar conmigo de ser lleno de su Espíritu.
5: I received the baptism of the Holy Spirit.
4: Y entonces fui lleno, recibí el bautismo del Espíritu Santo.
5: And
4: y
5: it was so powerful, I spoke one word in tongues.
4: Fue tan poderoso que solo hablé una palabra.
5: I mean,
4: en
5: the
4: lenguas.
5: Power of God come on me. I felt it.
4: El poder de Dios vino sobre mí, lo sentí.
5: I said one word.
4: Dije una palabra.
5: That poor guy trying to lead me in the baptism. He thought, I don't know about him.
4: Y el que estaba, you know, ministrándome para ser lleno del Espíritu.
5: But I've learned this.
4: No,
5: if you
4: no
5: want
4: sé.
5: Something from God, you got to pursue it.
4: Pero una cosa sí sé, hermano. Si usted quiere algo de Dios,
5: so I used to come home from work every night.
4: I'd
5: eat a little of my dinner, and then I'd go right into my office, shut the door, and seek the Lord.
4: So eso fue lo que hice. Llegué a casa, me fui a mi oficina y empecé a buscar de Dios.
5: I started off speaking that one word that God had given
4: me. Y empecé a hablar esa sola palabra.
5: All of a sudden, it started flowing.
4: De repente empezó a fluir.
5: Started flowing.
4: Empezó a fluir.
5: I began to really speak, and I could feel the anointing of God.
4: Empecé a hablar en lenguas y podía sentir la presencia de Dios, la unción de Dios.
5: That's how I got started in ministry.
4: Eso es como yo empecé en el ministerio.
5: Are you
4: Amen.
5: Here today? That's what God wants to do for you.
4: Eso es lo que Dios quiere hacer con usted en su vida.
5: You can have what God has if you seek him and you can find him.
4: Usted puede tener lo que Dios tiene para
5: you have
4: usted
5: to seek God.
4: Si le busca. Dice que búscame para que me encuentres.
5: I was already saved. I was saved as a little boy.
4: Yo fui salvo desde niño.
5: But I wasn't full of the Spirit.
4: Pero no era lleno del Espíritu.
5: I don't know why God tolerated me so much, but he did.
4: No sé por qué Dios me toleró tanto, pero lo hizo.
5: But when I received the Holy Spirit's baptism, that was a whole new place.
4: Pero cuando fui lleno del Espíritu
5: Santo, that's what a lot of you need the fullness of the
4: eso
5: Spirit.
4: Eso fue, fue otra experiencia de un nivel más elevado con
5: when
4: Dios.
5: When you get that, other gifts can begin to work.
4: Cuando usted es lleno del Espíritu, entonces otros dones pueden empezar
5: a
4: fluir.
5: You find yourself in a supernatural realm.
4: Y se va a encontrar de tiempo en tiempo cuando Dios quiere manifestar su poder, se va a encontrar
5: Christianity
4: en otra
5: isn't
4: área.
5: Boring anymore.
4: Y el cristianismo ya no va a ser tan aburrido.
5: You never know what you're going to be doing next.
4: Porque no va a saber qué es lo que Dios tiene para después.
5: You know, I didn't know the Lord was calling me to do missionary work.
4: No sabía yo en ese entonces que Dios me había llamado a hacer la obra misionera.
5: But the Lord opened a door for me.
4: Y Dios abrió la puerta
5: and another,
4: para mí.
5: Another young brother.
4: Con otro
5: we were both young,
4: hermano.
5: I was a young man then.
4: Joven, era joven entonces.
5: And this man, he'd been doing missionary work in Haiti and Jamaica. And
4: este otro hermano había estado haciendo la obra misionero en Haití, Jamaica.
5: By that time, I was praying in tongues quite a lot.
4: En ese entonces ya, you know, había fluido bastante en mi
5: and
4: lenguas.
5: He asked me and this other brother to go with him.
4: Y este hermano nos pidió a mí y a otro hermano de la iglesia que fuéramos con él.
5: I wouldn't say up to that point I was a great soul winner.
4: No, le dijera que en ese entonces ya era un grande ganador de almas.
5: But
4: no.
5: I went.
4: Pero
5: and he
4: fui,
5: went.
4: Fuimos.
5: You know what? God opened
4: el hermano
5: our eyes,
4: con él.
5: Both of us. That young man and myself.
4: So Dios abrió la puerta para ese joven y yo mismo.
5: And all
4: entonces.
5: Of a sudden I was in a different realm.
4: Y de repente me encontré en otro área.
5: I've told the story, I think,
4: de
5: to you
4: Dios.
5: Guys. We this man had been this man it took us a long been a missionary for many years.
4: So ya le he dicho, le he comentado la historia de lo que Dios hizo.
5: And he knew people in Jamaica and Haiti.
4: So el misionero con el cual ellos fueron conocía personas en Haiti y en Jamaica.
5: I love Haitian people. They're wonderful.
4: Yo amo Asia y amo el pueblo de Asia. Amen.
5: They need the Lord.
4: Pero hay necesidad del Señor.
5: But we went into this one particular house, and in that house, I've told the story before, in that house,
4: he dicho
5: there was
4: a
5: father.
4: Antes, pero le digo porque lo que Dios hizo ahí.
5: His son had wanted to go to school, and his father wouldn't let him go to that particular school.
4: So, este padre tenía su hijo, que el hijo quería ir a hacer algo a la universidad, estudiar o algo. El padre no quería que fuera, no, para no dejarlo, lo amarró en cama.
5: And that son was so angry, he went into a stupor.
4: Y cuando ellos llegaron ahí, ese joven en cama, su
5: he was laying. When we came into the room, he was laying on a cot.
4: O estaba en cama o en
5: looking at
4: lo
5: the ceiling,
4: ahí, con
5: saying
4: su mente ida.
5: Nothing. He wouldn't
4: ido
5: even talk.
4: Completamente.
5: He wouldn't even talk.
4: No hablaba nada.
5: And the missionary said, "Now Brother Plank is going to pray."
4: So el misionero dijo, "El hermano Plank ahora va a orar."
5: I said, "I am."
4: Dije, "Yo voy a orar."
5: Brother Plank's going to pray for this boy.
4: El hermano Plank va a orar por este joven.
5: I said, "Lord, I need some help here."
4: You know,
5: I never
4: Señor,
5: dealt with anything like this.
4: Amen. Porque no había
5: the guy's
4: hecho
5: out
4: nada
5: here
4: así.
5: In the twilight zone. He don't even know me. I'm here.
4: El
5: he wouldn't say anything to anybody.
4: Amen.
5: He's looking up at the ceiling.
4: No reconocía nada ahí.
5: You talk about demon possession. That's demon possession.
4: Quiere hablar acerca de posesión diabólica. Eso era.
5: That's the first time I had to deal with something like that.
4: Era mi primera vez que tenía que tratar
5: Thank
4: con
5: God
4: algo así.
5: For the Holy Ghost.
4: Pero gloria a Dios por el Espíritu
5: you
4: Santo.
5: You need to get filled with the Holy Ghost, folks.
4: Necesitamos ser llenos del Espíritu Santo, hermano.
5: You need to get saved if you're not saved, and after that you need to get filled with the Holy Spirit
4: si no
5: of God.
4: Si no es salvo, si no conoce
5: it
4: a Dios,
5: it makes a big difference.
4: Necesita hacerlo y luego ser lleno del Espíritu Santo, porque eso va a hacer la diferencia en su vida.
5: So the brother said, "Now Brother Plank's going to pray."
4: So el hermano el misionero dijo,
5: inside,
4: hermano,
5: said,
4: Plank va a orar. Y yo dije, yo voy a orar.
5: Yes, I better. What should I pray, Lord?
4: Tengo que orar. Dije, ¿qué voy a orar, Señor?
5: He told me the scripture, Psalm 121.
4: Me dio la escritura, Salmo 121.
5: Hills and whence cometh my help.
4: Alzaré mis ojos a los
5: montes. Opened the Bible and read it out loud.
4: ¿De dónde viene mi socorro? Mi socorro viene de Jehová. Abrí mi Biblia y lo leí.
5: I said, Lord, raise this man off of this bed.
4: Dije, Señor, levanta este joven de esta cama.
5: You know what happened?
4: ¿Sabe qué pasó?
5: All of a sudden he came back to himself.
4: De repente vino a su mente sana.
5: He jumped up off of the bed.
4: Y salió de la cama. Brincó de la cama.
5: All of a sudden he's everybody's friend.
4: Y de repente, you know, está saludando
5: he began to shake hands with me, then the missionary and the other missionary that was there. And then he went over and made up with his dad.
4: Después de su hermano de saludar fue con su padre a poner
5: what's
4: la
5: the difference?
4: Situación bien. ¿Cuál
5: what's
4: es la diferencia?
5: The power of God.
4: ¿Cuál es la diferencia, hermano? El poder de Dios manifestándose.
5: Every
4: eso
5: one
4: hace
5: of
4: la diferencia.
5: Must have that kind of experience.
4: Cada
5: not,
4: uno
5: not
4: de
5: exactly
4: nosotros
5: that experience, but
4: tenemos
5: something.
4: Que tener experiencias de ese poder de Dios manifestándose en nuestras vidas.
5: That was kind of like the working of miracles and the gifts of healing all at once. Boom.
4: Dios manifiesta el hacer de milagros, don de sanidad
5: right
4: ahí en ese muchacho en ese momento.
5: People that have demonic oppression
4: personas que
5: need
4: son
5: something like that to happen to them.
4: Por el diablo necesita el poder de Dios manifestarse en su vida de esa manera.
5: So the church should know that there is in 1 Corinthians and other passages power is available if you'll know it.
4: So la palabra de Dios nos habla y en 1 Corintios ahí que el poder de Dios está disponible y si no lo conoce, lo puede conocer a través de el
5: Thank you, Lord.
4: Espíritu Santo.
5: Thank you, Lord.
4: Amen.
5: Who's listening today?
4: Amen.
5: Jesus gave warnings concerning both false Christs and false prophets that would arise in these last days.
4: Jesucristo dio advertencias concerniente acerca de falsos profetas en los cuales se iban a levantar especialmente en los últimos tiempos.
5: By the way, if you want to go home and study out, look at 1 Corinthians 12.
4: Si usted quiere ir a casa, hermano,
5: 28 and 29,
4: del poder del Espíritu Santo.
5: There's also in the Bible the situation that brings dreams and visions.
4: La Biblia habla también, hermano, acerca de situaciones en las cuales
5: God can show you things.
4: Dios le muestra a través de visiones y sueños.
5: Do yourself and God a favor and quit listening to everybody that comes down the road.
4: Ayúdese usted y ayúdele a Dios y tenga cuidado y no escuche a cualquiera que pase por el camino.
5: Listen to God.
4: Escuche de Dios.
5: Say, I want to hear from God.
4: ¿Cómo vamos a oír de Dios?
5: Say it to God. I want to hear from you, Lord.
4: Señor, quiero oír de ti.
5: I'm just here to help you kind of get down that road.
4: Amen. ¿Cómo va a reconocer la palabra? Cuando medite en la palabra.
5: And let's come back to the title. Beware who you're listening to.
4: Así es que una vez más le digo, tenga cuidado, discierna de quién.
5: Don't listen to people who don't know the Lord very good.
4: No escuche a personas que no conocen de Dios o que
5: don't listen to people who are involved in false cults.
4: Que no tiene un buen testimonio o que está envuelto en sectas.
5: Don't listen to people who can't open their Bible and show you what's true and what's not.
4: No escuche personas que no puede abrir la palabra de Dios y decirle lo que es de Dios y lo que no es de Dios.
5: In this ministry, this is number one. Preach
4: en
5: this.
4: En este ministerio, la palabra de Dios es número uno.
5: We specialize in preaching this. All you that preach here, we've got several preachers now.
4: Aquí nuestros pastores,
5: used to just be
4: hermanos,
5: me and Connie, but now there's more.
4: Se predica la palabra. Amen.
5: Do you study the Bible, Sister Lily?
4: Sister Lily.
5: Amen.
4: Medita,
5: you get your messages from there, don't you?
4: Amen. Los
5: Pastor Mike,
4: de la palabra.
5: Sister Diane,
4: Pastor
5: do you study the Bible?
4: Diana,
5: where do you get your messages
4: la palabra,
5: from?
4: Los mensajes
5: somebody,
4: vienen,
5: something somebody said to you?
4: El mensaje de
5: no.
4: Él viene la palabra, no de que alguien le dijo.
5: They might say anything.
4: I don't even read
5: too much from other people because there's a lot of, could I just say this, spiritual goofballs out there. There's
4: you
5: a lot
4: know,
5: of.
4: Hay personas que se creen espirituales y no lo son.
5: And there's a lot of them on television too.
4: Y hay muchos en televisión también, hermano.
5: When you hear a preacher, all he talks about is finances and money, turn that thing off.
4: Cuando escucho un predicador que todo lo que habla es de finanzas, dinero, esto, lo otro, apáguele.
5: I said, turn that guy off.
4: Apáguele.
5: That's not a man of God.
4: No,
5: show me where Jesus ever emphasized that.
4: Ese no es siervo de Dios. Escúcheme, Jesucristo nunca enfatizó en eso.
5: Oh, well, he's a multimillionaire. Well, he can be that. He might find himself in hell.
4: You know, pueden ser multimillonarios.
5: You listening real good?
4: Pueden
5: be
4: haber
5: careful
4: empezado
5: who
4: bien
5: you are
4: a...
5: listening. Where are you getting your information about God from?
4: Cuidado de quien escucha de la palabra de Dios.
5: It should be based on this.
4: Debe ser basado en
5: this is the supreme authority in our life.
4: Esta es la autoridad suprema en nuestras vidas.
5: And God will back up his word.
4: Y Dios siempre respalda su palabra.
5: It's God who backs up his word.
4: Es Dios el que respalda su palabra.
5: There's so many guys on even YouTube. You can
4: hay,
5: get any
4: muchas,
5: kind of a goofy doctor you want to hear on YouTube.
4: En YouTube.
5: Now, that doesn't mean everybody on YouTube is bad. I didn't say
4: no quiere
5: that.
4: Decir que todos en YouTube
5: you have to discern.
4: Es malo,
5: is that
4: no,
5: right or is that wrong?
4: Que discernir.
5: Be careful who you're listening to.
4: Si la palabra
5: That's
4: de Dios
5: saying.
4: O no. Por eso es que le digo
5: That's
4: que tenga cuidado
5: message is about.
4: De quién escucha, no porque se oye bonito.
5: People are listening to things
4: Dios.
5: They shouldn't even be listening to.
4: Porque hay personas
5: listening
4: están
5: to people
4: escuchando
5: who aren't proven
4: personas
5: by God.
4: Que no han sido probadas por Dios.
5: Everybody says they love the Lord doesn't necessarily mean they love the Lord.
4: No cualquiera que dice, oh, llamo al Señor, no necesariamente.
5: Everybody says they're a preacher, aren't necessarily a preacher.
4: Dice, por sus frutos los conocerán. Amen.
5: What's their fruit? What's their
4: ¿cuál es el fruto
5: background?
4: De ellos?
5: Where were they coming from? What are they saying?
4: ¿Qué es lo que habla? ¿Cuál es su cimiento?
5: If talk about money all the time, I can tell you right now, that's not godly.
4: Si solo en su corazón está lo de dinero,
5: did
4: finanzas.
5: Did Jesus ever preach, you got to send me money?
4: ¿Jesucristo alguna vez?
5: Jesus ever preached that?
4: dijo que le enviara dinero.
5: If you really want to be blessed, you got to send me money.
4: Si quieres ser bendecido, envíeme finanzas.
5: Should you give money to the Lord's work? Absolutely.
4: Va a dar su, como dijo Pastor Mike, ofrenda diezmo al Señor. Claro que sí. Para la obra
5: de Dios. You're supposed to pay your tithe. That's a tenth.
4: You know, el diezmo, el cual le
5: and you can give offerings.
4: Es el diez.
5: And as you give offerings to the right things, God blesses it.
4: Ofrendamos igual como Pastor Mike dice, también respaldamos financieramente otros buenos ministerios. Hay muchos buenos ministerios.
5: I can tell you right now, it costs a lot of money to do missionary work.
4: Y le puedo decir, el hacer la obra misionera cuesta y cuesta bastante finanzas.
5: We've never had fundraising for missionary work.
4: Y nunca se hizo que recogiéramos finanzas para la obra misionera.
5: We've raised money for missionaries. We've
4: Al contrario, levantábamos ofrendas para bendecir la obra misionera y otros misioneros. Eso es lo que este ministerio
5: todavía
4: hace.
5: But we don't major in getting it back just to us.
4: No es lo que viene a financiar este ministerio todavía es para la obra misionera.
5: I've traveled all over the world, many places. Africa,
4: me ha llevado a diferentes
5: South,
4: partes
5: Central
4: del
5: America.
4: Mundo.
5: We've Africa, helped plant so many
4: Sur y
5: churches.
4: Centroamérica, iglesias han
5: this
4: sido plantadas. Este
5: too many of us here, but I can show you a lot of stuff
4: grupo.
5: Out there that's been done.
4: Amen. Es
5: including a radio station in Honduras.
4: Para la gloria de Dios y incluyendo la estación de radio en Honduras que Dios suplió para todo eso.
5: New church there. They got a better building than we have. Mexico.
4: En México.
5: South America.
4: Sudamérica.
5: Central America.
4: Central America.
5: Africa.
4: Africa.
5: Asia.
4: Y Asia.
5: God called us years ago. Start going into Asia.
4: Dios abrió las puertas a Asia.
5: We've been to West Malaysia,
4: hemos estado
5: which is tribal people primarily.
4: Este de Malasia, el cual es indígenas, tribus.
5: Indonesia.
4: Las selvas de
5: on the
4: Indonesia,
5: same island
4: Malasia.
5: Is Indonesia. Same thing.
4: Lo mismo.
5: Tribal people.
4: Ese es el llamado que Dios nos
5: nothing
4: hizo
5: more,
4: a las
5: áreas nothing remotas. More satisfying than to get a village chief and be able to baptize him in the river.
4: Nada más
5: and have him smile
4: satisfactorio
5: and love you.
4: De ver cómo Dios salva al jefe de la tribu y toda la tribu. Amen.
5: We've been to the
4: y
5: Philippines.
4: Bautizados
5: I see some Filipinos back here. I'm going to have to conclude. Been to the Philippines several
4: en
5: times.
4: En las Filipinas igual.
5: Many places God has sent us, or we've hooked up with
4: lugares
5: other people
4: que
5: to
4: Dios
5: help them.
4: Abrió. Amen.
5: How many want to please God with your life?
4: ¿Cuántos quieren agradar a Dios con su vida, hermano?
5: It's not just about you and me. It's about pleasing God.
4: No es acerca de usted o nosotros. Es acerca de agradar a Dios.
5: And if you're going to tell somebody something, be able to back it up with Scripture.
4: Y si va a ministrar a alguien, hermano. Ministrelo con la palabra.
5: Now there's also a place for dreams and visions. Yes, there is.
4: Dios también se manifiesta en convicciones
5: and go home and read.
4: Y sueños.
5: Joel
4: Amen.
5: Chapter 2, verse 28.
4: Escrituras que puede leer Joel 2:28.
5: That's in the Old Testament. Acts chapter 2, verse 17-18. You can read
4: y
5: it
4: la
5: about
4: misma
5: there.
4: Escritura.
5: A place for dreams and visions.
4: Que leen Joel 2:28 está en Hechos 2:17 de sueños y visiones.
5: Let me get to this second part here. I want to say. Jesus gave warnings concerning both false Christs and false prophets which would arise in the last days.
4: So, en la palabra Jesús nos habla y nos da advertencias de falsos Cristos y falsos profetas que se van a levantar en los últimos tiempos.
5: Let's go to the book of Matthew chapter 24. I'll just show you a few little scriptures here.
4: Matthew 24.
5: How many want to please the Lord?
4: ¿Cuántos quieren agradar a Dios, hermano?
5: How many want to do how many want to go along with what God's doing today?
4: Okay. ¿Cuántos quiere fluir con lo que Dios está haciendo en estos tiempos?
5: Matthew 24. Let's read verses 3 and let's start with
4: versículo
5: verse 3 to 5. Let's do that. Matthew 24, verses 3 to 5.
4: Versículo 3 al 5.
5: If you haven't read Matthew 24, I encourage you to go read it. Go read it again, go read it again, go read it again.
4: Vaya a casa, hermano, y lea una y otra vez Mateo capítulo 24.
5: And when you're done with that, go to Mark 13 and read that. You'll see it says almost the same thing.
4: Vaya Marcos 13 y va, está confirmando, habla de lo mismo.
5: You know what all this is about?
4: ¿Sabe de qué se trata esto? Acerca de la venida del Señor.
5: Matthew 24, verse 3. This is Jesus.
4: Jesucristo está hablando aquí.
5: As he sat upon the Mount of Olives, the disciples came to him privately, saying, "Tell us, when shall these things be? And what shall be the sign of thy coming and the end of the world, or the age?"
4: Y estando él sentado en el monte de Olivos, los discípulos se le acercaron aparte diciendo, "Dinos, ¿cuándo serán estas cosas y qué señal habrá de tu venida y del fin del siglo?"
5: Verse 4. And Jesus answered and said unto them, "Take heed that no man deceive you."
4: Versículo 4. Respondiendo Jesús le dijo, "Mirad que nadie os engañe."
5: Take note that no man deceive you.
4: Mira que nadie nos engañe.
5: Verse 5. For many, everybody say many, many shall come in my name saying, "I am Christ."
4: Porque vendrán muchos en mi nombre diciendo, "Yo soy el Cristo," y a muchos engañarán.
5: Now go down to verse 11.
4: Vamos versículo 11 ahí.
5: This is Jesus talking here. How many have a red letter Bible?
4: Jesucristo está hablando ahí cuando son letras rojas, hermano.
5: Verse 11. And many false prophets. How many? Many, many false prophets shall rise and deceive many.
4: Dice, muchos falsos profetas se levantarán y engañarán a muchos.
5: And because iniquity or sin shall abound, the love of many shall wax cold.
4: Y por haberse multiplicado la maldad, el amor de muchos se enfriará.
5: But he that endures to the end shall be saved.
4: 13, más el que persevere hasta el fin, este será salvo.
5: Now go down to verse 23.
4: Ahora va al versículo 23.
5: If you've never read Matthew 24, I encourage you, go home, take some time in the morning and read through it. When you get home in the evening, take some time and read through it again, and read through it again, and read through it again. It's all about the second coming of the Lord.
4: Mateo 24, hermano, todo es acerca de la venida del Señor, todo el capítulo. So, cuando de ese tiempo y medite en ese capítulo una y otra vez.
5: And Jesus is talking here.
4: Porque Jesucristo
5: Look at verse
4: está
5: 11.
4: Hablando aquí.
5: This is also Jesus talking. It's a red letter.
4: You were in
5: Matthew 24, verse 11.
4: Yeah, we read that
5: already. I want to read it again. Many, how many false prophets will
4: ¿Cuántos
5: arise?
4: ¿Cuántos falsos profetas many, se van a levantar?
5: Many, many false prophets will arise.
4: Muchos falsos profetas se levantarán
5: many.
4: Para engañar a muchos.
5: Now jump down to verse 23.
4: Ahora vamos al versículo 23.
5: Then if any man says to you, this is Jesus talking, it's red letter. Then if any man shall say unto you, here is Christ or there, believe it not.
4: Entonces, si algunos dijeran, mirad, aquí está el Cristo, mirad, allí está, no lo creáis.
5: For there shall arise false Christs and false prophets.
4: Porque se levantarán falsos Cristos y falsos profetas.
5: People that say they're Christ.
4: Ya ha habido muchos que han dicho que son el Cristo.
5: If you have your Bible, you'll know that's not Christ.
4: Y si usted conoce su Biblia, usted sabe que ese no es Jesucristo, no es el Cristo.
5: False Christs and false prophets will arise and show great signs and wonders, insomuch if it were possible they could deceive the very elect.
4: Vea esto, hermano. Dice,
5: that's what's ahead of us.
4: Se levantarán los falsos cristos y falsos profetas que harán grandes señales y prodigios.
5: Behold,
4: de tal manera que engañarán, si fuere posible, aún a los escogidos.
5: Same chapter, verse 25. Behold, I have told you before. I told you that before.
4: Ya os lo he dicho antes.
5: It's Jesus talking. Wherefore, if they say unto you, behold, he's in the desert, go not forth. Behold, he's in secret chambers, believe it not.
4: Así que si os dijeren, mirad, está en el desierto, no salgáis. O mirad, está en los aposentos, no lo creáis.
5: Now, why are we reading that? Why are we looking here?
4: ¿Por qué estamos leyendo eso, hermano? ¿Qué estamos
5: I believe
4: viendo
5: we
4: en la palabra?
5: Come into an hour when we'll begin to see not only false prophets,
4: yo creo que estamos
5: but we'll begin to see people who say, I'm the Lord.
4: En los
5: I'm
4: tiempos de que no solo vamos a ver falsos profetas, sino personas que se van a decir que son el Cristo.
5: Now, when the Lord really comes, there won't be any question about it.
4: Cuando Jesucristo venga, no va a haber ninguna duda.
5: But we'll see him.
4: Porque todo ojo le verá, dice su palabra.
5: What I'm saying is there's people who's going to claim that they're the Lord.
4: Pero va a haber personas que se van
5: they're
4: a
5: liars.
4: Llamar ellos mismos que son
5: you
4: los
5: don't
4: Cristos.
5: Want to listen to any
4: es
5: of them.
4: Mentira, no escuche de ellos.
5: Wherefore, when they say to you, behold, he's in the desert, he said, don't go forth and try to hear them.
4: So no escuche

0: Esto no salgáis o mirar está en los aposentos, no lo creáis. Porque como el relámpago que sale del oriente y se muestra hasta el occidente, así será también la venida del Hijo del Hombre. Porque donde quiera que estuviera el cuerpo muerto, allí se juntarán las águilas. E inmediatamente después de la tribulación de aquellos días, el sol se oscurecerá y la luna no dará su resplandor. Y las estrellas caerán del cielo y las potencias de los cielos serán conmovidas. Entonces aparecerá la señal del Hijo del Hombre en el cielo. Y entonces lamentarán todas las tribus de la tierra y verán al Hijo del Hombre viniendo sobre las nubes del cielo con poder y gran gloria.
1: I want to go back and pick up at verse 29 in English. Immediately after the what? The tribulation.
0: Es inmediatamente ante la tribulación. Después de la tribulación.
1: How many of you heard preach that we're not going to go through any tribulation?
0: ¿Cuántos de ustedes han escuchado de muchos predican que el rapto y que no vamos a pasar por la gran tribulación?
1: Tribulation be a time of trouble.
0: Tribulación, tiempo de problemas.
1: And many, many preaching today, we'll all be gone by then.
0: Muchos predican que ya no vamos a estar aquí la iglesia.
1: Wonder what happens when they're not gone.
0: ¿Qué va a pasar cuando sí vamos a estar?
1: Jesus said, this is Jesus talking here, not me.
0: Jesucristo está hablando.
1: Immediately after the tribulation of those days shall the sun be darkened and the moon will not give her light.
0: Dice, inmediatamente después de la tribulación de aquellos días, el sol se oscurecerá y la luna no dará su resplandor.
1: Oh, well, there'll be a pre-trib rapture for all of us that are wonderful.
0: Oh, no, al cabo que no importa, viene el rapto, nos vamos y nada pasa.
1: Jesus said nothing about anything like that.
0: Jesucristo no, no es lo que la palabra dice.
1: Folks, we have to get ready, we prepare ourselves, whatever it takes to serve the Lord, we're going to do it.
0: Es que es tiempo de prepararnos, okay, su iglesia, lo que sea necesario para estar listos.
1: Don't miss heaven because you listen to some goofy preacher.
0: No vaya a ser que no vaya al cielo porque escuchó doctrina errónea de alguien que no.
1: What does it say in the Bible? That's bueno, the bottom line.
0: ¿Qué es lo que la Biblia, okay, dice?
1: What does the Bible say?
0: ¿Qué es lo que la Biblia dice, hermano?
1: How many believe God operates within the confines of his word?
0: Dios opera de acuerdo dentro de su palabra.
1: Immediately after the, immediately, I turned the page faster than I wanted to. Immediately after the tribulation of these days shall the sun be darkened, the moon shall not give her light, and the stars shall fall from heaven, and the powers of heaven shall be what? Shaken.
0: So todo esto va a suceder en la tribu, después de la tribulación. Y las estrellas caerán del cielo y las potencias de los cielos serán conmovidas.
1: And then shall appear what? The sign of the Son of Man.
0: Entonces aparecerá la señal del Hijo del Hombre en el cielo.
1: In heaven, and all the tribes of the earth shall mourn. All the tribes, not just in Israel, but all the peoples of the earth will mourn.
0: Dice, y entonces lamentarán todas las tribus de la tierra, no solo Israel,
1: they
0: sino todas las tribus de la tierra.
1: When the Son of Man comes, we'll see him. That's Jesus in his second coming.
0: Y verán al Hijo del Hombre, es Jesucristo en su segunda venida.
1: Don't be fooled by people who try to give you some kind of quick escape route from that.
0: No sea engañado por alguien que le quiere dar algo rápido para escapar, you know? Escapismo.
1: And what how's he going to gather us all together? Well, verse 31 tells us.
0: ¿Cómo es que nos va a reunir a todos juntos?
1: We've been faithful to the Lord, and we're looking for his coming, and we're serving him, and we're still here.
0: Si usted es fiel a Dios, le ha servido con todo su corazón, y cuando
1: he
0: él
1: come to get us.
0: Regrese, vamos a estar aquí, va a venir, y vamos and a he's, ser and he's, arrebatados en el aire.
1: He says, verse 31, he'll send his angels with a great sound of a trumpet, and they will gather together his elect from the four winds and from one end of heaven to the other.
0: Versículo wow. 31 dice, y enviará sus
1: Who's
0: ángeles
1: gonna gather us up, the angels?
0: Con gran voz de trompeta y juntará sus escogidos de los cuatro vientos.
1: I'm gonna say it again. I've
0: desde
1: said
0: un extremo del cielo hasta el otro.
1: There is no such thing as a pre-tribulation rapture.
0: No
1: it's
0: hay
1: not
0: tal cosa como pre.
1: It's in a lot of doctrines, but it's not in the Bible.
0: Lo predican, lo dicen, la mayoría lo cree, pero no.
1: We have to be
0: bíblico.
1: If we're still here when the Lord comes.
0: Si todavía estamos aquí cuando el
1: we,
0: Señor venga.
1: We may have to go through a few things.
0: You know.
1: Amen.
0: Tal vez pasemos por situaciones difíciles.
1: Whether we like it or not.
0: You know.
1: How many believe the
0: claro
1: Lord
0: que no
1: would
0: va
1: never
0: ser agradable.
1: How many believe the Lord would never abandon
0: pero
1: us?
0: Pero Dios va a cuidar de su pueblo. Nunca
1: he would
0: nos
1: use
0: va a abandonar.
1: He would bless us.
0: Dios

0: Es la hora, las 9 de la noche y un minuto.
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0: Es la hora, las 9 de la noche y 16 minutos.
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0: Es la hora, las 9 de la noche y 32 minutos.
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0: Esas palmas.
1: Seguimos, seguimos, seguimos. Apocalipsis, con mucho cariño para todos ustedes.
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0: Es la hora, las 11 de la noche y 32 minutos.
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0: Es la hora, las 11 de la noche y 45 minutos.
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0: Es la hora, las 12 de la medianoche y 3 minutos.
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3: Amén.
4: Because I have, yeah, I do.
3: And Chacha does siempre, too. Chacha
4: and
3: también.
4: All the children and everybody.
3: Y los niños,
4: amen.
3: Y todos.
4: Let's
3: go ahead, go ahead.
4: Welcome the Holy Spirit. Amen. Just close your eyes. There
3: so vamos
4: at.
3: A dar la libertad al Espíritu Santo. Amen. So cierre sus
4: oh,
3: ojos.
4: Oh, thank you, Jesus. Thank you, Father.
3: Oh,
4: hallelujah.
3: Hallelujah.
4: Urahasora ira rasto koma hashanda ira rasto koma ya la la la hasora. Oh, Lord, you have your perfect way. You're the guest of honor.
3: Oh, ten tu total libertad, Señor. Tú eres
4: thank you.
3: El invitado principal.
4: Thank you for touching people's hearts.
3: Gracias
4: and people's
3: por
4: lives.
3: La vida y corazones de las personas.
4: When the king enters, the glory begins to manifest.
3: Cuando el rey se presenta, su gloria se empieza a manifestar.
4: The atmosphere begins to change.
3: La atmósfera empieza a cambiar.
4: And we were worshiping the Lord. His presence is in this place.
3: Y adorábamos a Dios y su presencia está en este lugar.
4: So we just ask you, Father, in the name of Jesus.
3: Pedimos, Señor, en el nombre de Jesús.
4: Speak to your people.
3: Habla tu pueblo.
4: Touch him.
3: Tócales.
4: And minister to them through the power of the Holy Spirit.
3: A ellos a través del poder de tu Espíritu Santo.
4: Have your perfect way. And I'm just
3: toda
4: the vessel.
3: Libertad, y solo somos un vaso, Señor.
4: In the hands of the master.
3: En las manos del maestro.
4: Fit for the master's use.
3: Para ser usados por el maestro.
4: In Jesus' name.
3: En el nombre de
4: and
3: Jesús.
4: God's people say.
3: Y el pueblo de Dios dice. Amen.
4: Amen. And amen. Hallelujah.
3: Amen.
4: Yes.
3: Hallelujah.
4: Thank you, Lord. Praise you, Jesus. Hallelujah. So. As you can see the title, he sees you.
3: El título de esta mañana es de que él, Dios, nos ve.
4: You're not invisible to the Lord.
3: Usted no es invisible para el Señor.
4: You know what you're going through, what you're carrying, whatever life has brought to your way. Amen.
3: Usted sabe por lo que está pasando, la situación que está yendo a través de su vida.
4: He's there.
3: Y él siempre está ahí.
4: He's never left you.
3: Nunca nos ha abandonado.
4: He has never forsaken us.
3: Y nunca nos va a abandonar.
4: Even in the midst of the trials.
3: Aún en medio de la tribulación.
4: Jesus never promised that every life was going to be all beautiful, right?
3: Jesucristo nunca prometió que la vida en él iba a ser un jardín de rosas.
4: But he did promise one thing, that he
3: Pero
4: would be with us.
3: Una cosa sí nos prometió, que siempre iba a estar con nosotros.
4: Amen.
3: Amen.
4: Hallelujah. I want you to open the scriptures in the book of John, chapter 5.
3: Vamos a ir a el Evangelio de Juan, capítulo 5.
4: Yes. And we're going to start from verses 1.
3: Vamos
4: on.
3: A comenzar en el versículo 1.
4: But how many of you have been waiting for a miracle?
3: ¿Cuántos de ustedes, hermano, han estado esperando por un milagro?
4: And sometimes, you know what, you're sick and they gave you not a good diagnosis and you're overwhelmed and imagine having to deal with that situation for years and years and years.
3: ¿Cuántos de ustedes ha ido al doctor y le da un diagnóstico terrible y you know, usted ha estado esperando por un milagro de Dios por años y años y años?
4: We're going to read about stories in the Bible of people who had some infirmities, some the enemy coming against them and putting these things in their bodies for years.
3: So vamos a leer acerca de personas en la Biblia que el enemigo puso enfermedades en sus vidas por años.
4: And now this goes for everybody that is going through situations that are difficult in your lives, not necessarily only sickness
3: y
4: or
3: esto
4: infirmities,
3: es para
4: right?
3: cada uno de nosotros que estamos pasando por situaciones difíciles en nuestra vida, no necesariamente de enfermedad.
4: Amen. So let's begin by going to John chapter 5 and beginning from verse 1.
3: So vamos a el Evangelio de Juan capítulo 5 versículo 1.
4: After this there was a feast of the Jews and Jesus went up to Jerusalem. Now there is in Jerusalem by the sheep gate of a pool, which is called in Hebrew Bethesda, having five porches. In this lay a great multitude of sick people. Listen to this. Blind, lame, paralyzed, waiting for the moving of the water. For an angel went down at a certain time into the pool and stirred up the water when whoever stepped in first, after the stirring of the waters, it was made well of whatever disease he had.
3: Dice, después de esas cosas había una fiesta de los judíos y subió Jesús a Jerusalén. Y hay en Jerusalén, cerca de la puerta de las ovejas, un estanque llamado en hebreo Bethesda, el cual tiene cinco pórticos. En esto yacía una multitud de enfermos y vea, hermano, eran ciegos, cojos y paralíticos que esperaban el movimiento del agua, porque un ángel descendía de tiempo en tiempo al estanque y agitaba el agua. Y el que primero descendía al estanque después del movimiento del agua quedaba sano de cualquier enfermedad que tuviese.
4: How many people would get healed?
3: ¿Cuántas personas eran sanadas?
4: One person at a time.
3: Una persona a la vez.
4: So that means their eyes had to be fixed in that water, right?
3: Así es que tenían que estar esperando que se moviera esa agua.
4: Because the angel, they couldn't see the angel, but the angel would move the water.
3: Ellos no podían ver el ángel, pero el ángel era el que removía el agua.
4: I could picture multitude of people just around it, just waiting. Would not move, because what if the angel came and stirred the water, right?
3: Me imagino las personas, imagínense si eran muchos esperando ahí el agua a ver quién es el que iba a llegar ahí primero.
4: If you wanted your healing, you would be waiting in line.
3: Si usted quería ser sanado, iba a estar esperando ese momento.
4: And I want you to picture that because God sees. Do you think God did not see all of that multitude of people there?
3: Y
4: he
3: quiero
4: did.
3: Que se imagine porque como dice, Dios nos ve. Dios estaba viendo esa multitud de enfermos ahí.
4: Don't ever forget that.
3: Nunca se le olvide eso.
4: Jesus is watching you.
3: Que Jesucristo está observando.
4: Amen. So don't get discouraged.
3: Así es que no se me desanime.
4: Let's continue.
3: Continuemos.
4: Verse 5 says.
3: Versículo 5.
4: Now a certain man was there who had an infirmity 38 years. How long was that infirmity?
3: Había un hombre que hacía 38 años.
4: It wasn't 1 year. It wasn't 1 month. No. It wasn't 5 years. 38 years.
3: No era un año, no eran 5 años, eran 38 años.
4: Could there be a possibility that there's people watching or listening right now that you're going through something and it's so overwhelming and you just have not seen the answer?
3: Si hay personas que está viendo, escuchando, ha estado en esta situación por años y no ha recibido su respuesta.
4: Perhaps the problem in your life is your emotions.
3: Tal vez su problema en su vida es sus emociones.
4: Perhaps maybe a husband left the wife years ago.
3: Tal vez el esposo dejó a la esposa años atrás.
4: Perhaps somebody abused a child when they were young and they have a broken heart.
3: O tal vez ese de niño, alguien de niño fue abusado y quebrantó su corazón.
4: See, you can have an infirmity that is of the soul, not necessarily the body.
3: Tal vez usted tiene una enfermedad del alma, no necesariamente del corazón.
4: Let me tell you something. Jesus is still sees you.
3: Pero déjeme decir una cosa. Jesucristo todavía lo ve.
4: He's a God that watches everything.
3: Es el Dios que siempre está observando todo.
4: God is watching you today and God's going to give you a miracle today.
3: Y Dios le está viendo, le está observando y Dios le va a dar un milagro en este día.
4: If you want it.
3: Si usted lo desea.
4: If you choose to receive the gift.
3: Si decide recibir ese regalo.
4: Amen.
3: Amen.
4: Let's continue. Thank you, Jesus. You have your perfect way. Amen. So now a certain man was there who had an infirmity 38 years. When Jesus saw him. Who saw him? Was there not a multitude of people all around? Yes.
3: So Jesús vio a este hombre. Dice, cuando Jesús lo vio, dice, ya había muchos ahí. Amen.
4: Lying there and knew that he already had been there in that condition a long time, he said to him, do you want to be made well?
3: Cuando Jesús le vio acostado y supo que llevaba ya mucho tiempo así, le dijo, ¿quieres ser sano?
4: I want you to listen, but really listen with your spirit, the voice of Jesus.
3: Quiero que escuchemos, hermano, pero escuchemos en nuestro espíritu la voz de Jesús.
4: If you just stay still and listen to that still voice that is so quiet and gentle and says to you, do you want to be made whole?
3: Eso es como Jesús nos habla, esa voz suave, tierna, y dice, ¿quieres ser sano?
4: Some people get so accustomed to the situation that you're hopeless and now, right?
3: Hay personas que ya está acostumbrado a la situación, ya lo ve como, eso es lo que va a hacer y no va a cambiar.
4: I have this problem, I have an addiction, I'm an alcoholic,
3: tengo
4: I
3: este
4: do drugs.
3: Problema, esta adicción, alcoholismo,
4: it's
3: drogas.
4: Never gonna get, I'm never going to get rid of it. This is my life and you get used to it.
3: You know, soy alcohólico y voy a hacerlo para siempre. Nunca voy a cambiar. Esta es mi vida.
4: I was abused, I was mistreated, they hurt me, and this is going to remain forever.
3: Me abusaron, me maltrataron, y no voy a cambiar. Así voy a hacer el resto de mi vida.
4: Jesus is watching you.
3: Pero Jesucristo está observándole.
4: He wants to heal you.
3: Quiere sanarle.
4: He wants to break the chains.
3: Quiere romper esas cadenas.
4: That's why I said, do you want a miracle today?
3: Por eso es que le pregunté si usted quiere un milagro en este día.
4: Because the miracle worker is in the house.
3: Porque el hacedor de milagros está aquí en casa.
4: Amen.
3: Who's in the house?
4: Jesus is in the house.
3: Jesucristo está en la casa.
4: What I'm trying to do, and I believe that this is what the Holy Spirit wants to do, is for you to believe him like never before.
3: Lo que quiero, y el Espíritu Santo quiere, hermano, que crea como nunca antes.
4: And have a faith that is a rock, stone rock faith, that nothing moves you.
3: Y que tenga una fe como roca que nada la va a mover.
4: I want you to understand the reality of who our God is. He's a God of the impossible.
3: Quiero que entienda la realidad de quién es nuestro Dios. Es el Dios de lo imposible.
4: The one that raises the dead, the one that sets the captives free, the one that breaks the chains from people's lives.
3: El que resucita a los muertos, el que rompe cadenas en la vida de las personas. Amén.
4: So I believe it would be safe to say, you want to change today. You want something to change in your life today.
3: So es Amen? Algo que usted desee, de que tiene que cambiar eso en su vida that, en este día.
4: That is the reason why you have to tell your little brain, because our brains are small compared to our God. Dude, quiet. Shut it.
3: Por eso háblele a su Amen? Cerebro que es pequeño con el Dios tan poderoso que servimos y le diga, no más. Cállate.
4: I want to hear you. I don't want to hear my voice. I don't want to hear the voice of
3: no
4: the
3: quiero
4: enemy.
3: Oír
4: I don't want to hear the voice of the world.
3: Tu voz o no quiero oír la voz del enemigo o la voz del mundo.
4: I only want to hear one voice, and that's the voice of my God.
3: Solo quiero Amen? Oír una voz y es la voz de mi Dios.
4: Hallelujah.
3: Amen.
4: A little more excitement. Hallelujah. Thank you, Jesus. You're going to get a miracle.
3: Usted va a recibir
4: if
3: un
4: you believe.
3: Milagro. Sí.
4: Amen.
3: Si puedes creer.
4: This man Amen. Probably wasn't expecting a miracle on that day.
3: Este hombre,
4: let's be honest,
3: paralítico ahí, right? Probablemente no esperaba el milagro en ese día.
4: It was Jesus that saw him.
3: Pero dice que cuando Jesús lo vio,
4: do you think he felt compassion? for him?
3: ¿No cree que Dios tuvo compasión de él?
4: Poor guy, he's been here for who knows if all those 38 years waiting.
3: 38 años esperando, hermano.
4: Let's continue. Then the sick man answered him, "Sir, I have no man to put me into the pool." That's not what Jesus asked. Do you want to be healed? He said.
3: Versículo 7. Dice, Señor, le respondió el enfermo, no tengo quien me mete en el estanque cuando se agita el agua. Pero eso no fue lo que Jesucristo le preguntó. Jesucristo le dijo, ¿quieres ser sano?
4: Listen to the voice of the Holy Spirit.
3: Escuche la voz del Espíritu Santo.
4: What is he asking you today?
3: ¿Qué es lo que le está preguntando en este
4: He's
3: día?
4: He's not asking you directions. He doesn't need your help. He's just asking one thing and one thing only. No, do you want to be healed?
3: Sorry. No le está preguntando dirección. Amén. No necesita nuestra ayuda. Solo lo único que le está preguntando es si quiere ser sano.
4: But this man said, I have no man to put me into the pool when the water is stirred up, but while I am coming, another steps down before me. Jesus, sorry, go ahead.
3: Dice, el Señor le respondió al enfermo, no tengo quien me meta en el estanque cuando se agite el agua, y entre tanto que yo voy, otro desciende antes que yo.
4: Jesus said to him, rise, take up your bed and walk.
3: Jesús le dijo, levántate, toma tu lecho y anda.
4: That's why I'm saying, please listen to the voice of the Holy Spirit.
3: Por eso es que es importante escuchar la voz del Espíritu Santo, lo que nos está hablando.
4: He told them, rise up, take up your bed and walk.
3: Esto fue lo que le dijo, levántate, toma tu lecho y anda.
4: Take an action.
3: Tiene que tomar acción.
4: Amen. And immediately the man was made well.
3: Mire, versículo 1 dice, al instante aquel hombre fue sanado.
4: The man was made well, took up his bed and walked. And that day was the Sabbath. The Jews therefore said to him, who was cured? It is the Sabbath. Is it not lawful for you to carry your bed?
3: Al instante aquel hombre fue sanado.
4: Religious people.
3: Y tomó su lecho y anduvo. Y era día de reposo aquel día o el Sabbath. Entonces los judíos dijeron a aquel que había sido sanado, es día de reposo, ¿no te es lícito llevar tu lecho?
4: He answered them, he who made me well said to me, take up your bed and walk. Then they asked him, who is that man who said to you, take up your bed and walk? But the one who was healed did not know who it was, for Jesus had withdrawn, a multitude being in that place. Afterward, Jesus found him in the temple and said to him, see, you have been made well. Sin no more, lest a worse thing comes upon you.
3: Versículo 11. Él le respondió, el que me sanó, él mismo me dijo, toma tu lecho y anda. Entonces le preguntaron, ¿quién es el que te dijo, toma tu lecho y anda? Y el que había sido sanado no sabía quién fuese, porque Jesús se había apartado de la gente que estaba en aquel lugar. Después le halló Jesús en el templo y le dijo, mira, has sido sanado, no peques más, para que no te venga alguna cosa peor.
4: The religious people, you're going to come across people that even though they'll see a miracle, no, no, no. They'll come and they'll talk. No, no, that's not possible. Why? Why? Did they not just saw a miracle? A man that had been laying there for 38 years begin to walk.
3: So, se va a encontrar, hermano, usted con religiosos de que aún viendo el milagro, siguen ciegos. Aún viendo el milagro, no van a creer, van a dudar, van a cegarse a la verdad.
4: You know who gets mad when there's miracles happening?
3: ¿Sabe quién se molesta cuando milagros suceden?
4: The devil.
3: El diablo.
4: The devil is very happy when you're in bondage. The devil is very happy when you are sick. The devil is very, very happy.
3: ¿Sabe quién es muy feliz? El diablo, sí, pero cuando usted está enfermo, cuando está en situaciones difíciles, cuando no sabe qué hacer.
4: He's very, very happy.
3: Él es el que está bien feliz.
4: And a lot of times, see, we listen to the one that is very happy with our infirmities and our diseases because he's the one putting it in our bodies.
3: Y a veces escuchamos right? al que puso la enfermedad en nuestro cuerpo y está muy feliz, ese es al que escuchamos.
4: Listen to the voice of the Holy Spirit.
3: Por eso tenemos que escuchar la voz del Espíritu
4: Santo.
3: And
4: I just want to ask you a question. How long have you been dealing with a situation you're going through?
3: Piense, le hago una pregunta. ¿Cuánto tiempo ha estado en esa situación difícil esperando?
4: Maybe it is physical, maybe it's spiritual, maybe it's in your soul. Jesus can heal anything.
3: Ya sea física, espiritual, mental, Jesucristo puede sanarlo. Tiene el poder para sanarlo.
4: Now we're going to see another story.
3: Vamos a ver otra historia.
4: Go to Luke chapter 13.
3: Vamos a Lucas 13.
4: Thank you, Lord. Are you getting something today?
3: Thank you, Lord.
4: I want your faith to grow. I want your faith to be stirred up. Amen.
3: Quiero, hermano, que su fe, amen, mover su fe, levantar su fe.
4: And for you to dare to believe in the impossible.
3: Y para que usted pueda creer aún hasta en lo imposible.
4: Because God wants to set us free and heal us.
3: Porque Dios quiere liberarnos y sanarlos.
4: Luke chapter 13.
3: Lucas capítulo 13.
4: Verses 10.
3: Versículo 10.
4: Now he was teaching in one of the synagogues on the Sabbath, speaking about Jesus. Oh, another Sabbath day, right? We're going to see religious people right there too.
3: So, enseñaba Jesús en una sinagoga en el día de reposo. Vamos a ver, sí, en el día de reposo, el sábado, vamos a ver a los religiosos también.
4: I just want to encourage you with this.
3: Solo quiero fortalecerle con esto.
4: Hang around with people that will believe with you. Amen.
3: Júntese,
4: Mike said it.
3: Júntese con personas que creen igual que usted.
4: Because the church is full of people that are unbelievers, that don't believe, that are like these people right here.
3: Porque hay en iglesias, hay también personas ahí, unos que creen y hay otros incrédulos, igual okay. Como los fariseos aquí.
4: So hang around. Don't ask for somebody that is doubtful and maybe it's not God's will for you to be healed, right?
3: No vaya a preguntarle a personas incrédulas y luego le va a decir, no, a lo mejor no es la voluntad de Dios que sea sano.
4: I know. I had a friend like that.
3: Yo sé, yo tenía una amistad así.
4: And if I was to go in agreement with her, I would have not been healed at that time.
3: Y si hubiera estado de acuerdo en lo que ella me dijo, no hubiera sido sanada en ese
4: tiempo.
3: But
4: I chose not to. I chose to believe God's word.
3: Pero amen. Yo decidí no escucharle, decidí ir de acuerdo a la palabra.
4: So what do? We pray for those precious brothers and sisters in Christ, amen.
3: Oramos
4: that
3: por
4: the Lord can open their minds.
3: Esos hermanos en Cristo, que Dios les toque su mente.
4: Let's continue. Okay, it was a Sabbath. Verse 11. And behold, there was a woman who had a spirit of infirmity 18 years. How long?
3: Y había una mujer que desde hacía 18 años tenía ese espíritu de enfermedad.
4: So we come from a man that had this infirmity for 38 years. Now a woman that has a spirit, listen clearly, a spirit of infirmity for 18 years.
3: So ya vimos el hombre paralítico de había sufrido 38 años y ahora venimos aquí a esta mujer que tenía, vea, un espíritu de enfermedad.
4: And was bent over and could in no way rise up.
3: Y andaba encorvada y en ninguna manera se podía enderezar.
4: How would you like to be walking?
3: Imagínese esa mujer encorvada caminando así.
4: Laying down and you have to be like this.
3: Imagínese.
4: She had a demon right there just pressing her down.
3: Era espíritu de enfermedad que la presionaba.
4: And let me tell you a quick story. There was a little lady that used to walk by my house.
3: Déjale ver esta historia. Bueno, historia verdad. Era una mujer que pasaba por mi casa.
4: Walking like this.
3: Caminando así encorvada.
4: Her hair down like this.
3: El cabello hacia abajo.
4: You couldn't see her face.
3: Usted no podía ver su cara.
4: She would walk that way. She would walk this way.
3: Caminaba hacia una dirección y regresaba esa misma dirección.
4: And I'm not going to lie to you. It looked strange to be kind, right?
3: You know, y no le voy a mentir, se veía media rara.
4: And one day I was walking with my dad and we would go all around the block and she was coming. And the Holy Spirit said, talk to her.
3: So un día caminando con mi padre y la vi, ella venía y Dios me habló y me dijo, habla con ella.
4: So I said, "Hi, how are you?" I was in front of my house. I said, "Daddy, go sit down." I began to talk to her.
3: So estaba enfrente de mi casa, le dije a mi padre entrara y empecé a hablar con ella.
4: Let me tell you, this is happening people that know about God, okay?
3: Y le dije, "Hola, ¿cómo está?" Y esto sucede, déjeme le digo, personas que conocen de Dios.
4: And as she could, she kind of moved her hair a little bit. I could barely see her. Her name was Mary.
3: Y así como pudo, se puso el cabello a un lado y su nombre era María.
4: And I said, do you want to be free from this? Do you want me to, can I pray for you? Because that's what the Holy Spirit put in my heart.
3: Y so le dije, ¿pudiera orar por usted? Porque eso es lo que el Espíritu de Dios, you know, puso en mi corazón.
4: She said, sure. She goes, my mom and my dad were pastors.
3: Dijo, sí, claro. Dijo, mis padres eran pastores.
4: And to make the story short, I took her and I bought her food. I said, let's go. I want to buy you some food. She lived in the streets.
3: So, yes. Le dije, venga, vamos. Y la llevé, le compré comida. Ella vivía en las calles.
4: And I'm telling you this story because this happens to people that know about the Lord.
3: Y le digo la historia porque esto sucede a personas que ya conocen de Dios.
4: She said, oh, my mom and my dad passed away many years ago, but we always went to church. I know about the Lord. I know that he can do miracles.
3: Dice, mis padres ya murieron. Dice, y yo y mis hermanos, dice, íbamos a la iglesia. Sabemos que Dios es Dios de milagros.
4: She said, and I said, well, do you have family? Do you have children? She goes, oh, yeah. My son-in-law is a cop. My other daughter, they're in police officers. And I said, and why are you in the streets?
3: Dice, ¿tienes familia? Le pregunté. Dice, oh, o sea, mi nuero es policía. Yeah. Mi yerno es policía. Y mi hija también, you know, trabaja en la policía. Dice, ¿y entonces por qué estás en la calle?
4: Oh, they do. They invite me to come over. But you know what? She'll rather live a life of drugs and being in the streets.
3: Dice, oh, sí, me invitan a su casa. Pero ¿sabe el problema?
4: Please wake up.
3: Prefiere vivir en la calle porque está adicta a las drogas.
4: You know why she was like that? Because there was a demon. Why? ¿Sabe? Because of the drugs she was taking.
3: Porque estaba encorgada. Ese es un espíritu de enfermedad, un demonio. Y las drogas.
4: She opened the door.
3: Ella abrió la puerta a través de las drogas.
4: Knowing about Jesus.
3: Conociendo de Jesucristo.
4: She did allow me to pray for her. I did.
3: Pues sí me permitió orar por ella y lo hice.
4: Then she just, you know, did not stop by the house or anything, or she would. I don't know if she was involved in the occult because at night, and one time I went outside to take my dogs to go pee, and I saw her walking from one corner to the other dressed in black.
3: No sé la situación de ella, muy extraño. Un día salí en la noche, llevé a mi perro a hacer su necesidad, y la vi vestida de negro yendo de un lado hacia otro. No sé si ella está envuelta en el ocultismo o qué.
4: Jesus is knocking.
3: Jesucristo está tocando.
4: He sees us.
3: Y nos ve.
4: He sees your heaviness. He sees what you're going through. He sees, and he says, do you want to be made whole?
3: Ve sus cargas, ve lo que está pasando, lo que está sucediendo, y nos dice, ¿quieres ser sano?
4: Do you want to be delivered from this thing that has a hold of you?
3: ¿Quieres ser liberado de esto que está agarrado de ti?
4: Let's continue.
3: Amen.
4: I hope you receive something today.
3: Espero que usted reciba algo en este día.
4: Verse 12 says, but when Jesus saw her, he called her to him and said to her, woman, you are loosed from your infirmity. And he laid his hands on her, and immediately she was made straight and glorified God.
3: 12, 13. Amén. Dice, cuando Jesús la vio, la llamó y le dijo, mujer, eres libre de tu enfermedad. Y puso las manos sobre ella y ella se enderezó luego y glorificaba a Dios.
4: It doesn't say that she had faith. It doesn't say that she was expecting anything, right?
3: No dice que ella tenía fe ni que estaba esperando algo.
4: Jesus saw her.
3: Pero Jesucristo la vio y tuvo compasión de ella.
4: Do you think God has no compassion for what you're going through, your situation?
3: ¿O usted piensa que Jesucristo no le ve ni tiene compasión de su situación?
4: He does.
3: Él lo hace.
4: He just wants you to listen to his voice.
3: Él quiere que escuchemos a su voz.
4: Verse 14, but the ruler of the synagogue answered with indignation. Oh, he got upset. Another religious guy here.
3: Otro religioso ahí.
4: Because Jesus had healed on the Sabbath, and he said to the crowd, there are 6 days on which men ought to work. Therefore, come and be healed on them, and not on the Sabbath day. The Lord then answered him and said, hypocrite, does not each one of you on the Sabbath loose his ox or donkey from the stall and lead it away for water to water it? So ought not this woman, being a daughter of Abraham, whom Satan, who had her bound?
3: Satanás la tenía atada.
4: Mm-hmm. Has bound, think of it, for 18 years,
3: por 18
4: be loose
3: años.
4: From this bond on the Sabbath?
3: Versículo 13 dice, y puso las manos sobre ella, ella se enderezó luego y glorificaba a Dios. Pero el principal de la sinagoga, enojado que Jesús hubiese sanado en el día de reposo, dijo a la gente, 6 días hay que en que se debe trabajar en estos, pues venir y ser sanados y no en el día de reposo. Entonces el Señor le respondió, le dijo, hipócrita, cada uno de vosotros, ¿no desata en el día de reposo su buey o su asno del pesebre y lo lleva a beber? Y esta es hija de Abraham, que Satanás había atado 18 años. ¿No se le debía desatar de esta ya ligadura en el día de reposo?
4: See, who is the one that knows the hearts of men?
3: ¿Quién es el que conoce los corazones del hombre? Jesús.
4: Amén. Chacha Pedro.

0: ser sano?
1: Do you want to be delivered from this thing that has a hold of you?
0: ¿Quieres ser liberado de esto que lo tiene atado?
1: And say, yes, Lord, yes, yes, yes,
0: yes, yes, sí, Señor,
1: in
0: sí.
1: The name of Jesus,
0: en
1: I believe.
0: En el nombre de Jesucristo, yo creo.
1: The man said, believe, help my unbelief. If you have to ask the Lord to help your unbelief, please do so.
0: Como ese señor que dijo, creo, Señor, pero ayuda mi incredulidad. Si ese es usted, pues dígale.
1: God, Jesus is in the house.
0: Jesucristo está en la casa. Jesús está en la casa.
1: Hallelujah. Thank you, Lord.
0: Gracias, Señor.
1: That woman from being like this and looking at the ground all time, all day long, went up to be able to see the heavens.
0: ¿Sí?
1: And glorify the King of Kings and the Lord of Lords.
0: Dios la sanó, la enderezó y pudo glorificar a Dios esa mujer. Después de 18 años.
1: I wonder how many people that are watching.
0: Me pregunto cuántas personas que nos ve o escucha está atada en esa manera, espiritualmente.
1: Maybe not physically, but I'm not in the natural, but spiritually.
0: Tal vez no en lo físico, pero sí en lo natural, en lo sobrenatural.
1: God
0: o espiritual
1: is the God of the impossible.
0: Dios es el Dios de lo imposible.
1: Let it sink in your heart and your soul.
0: Recíbalo, créalo en su corazón.
1: He can remove anything from our bodies. He created us.
0: Puede remover cualquier situación en nuestro cuerpo. Él fue el que nos creó.
1: And I pray that the Holy Spirit gives you faith to believe.
0: Y oro que el Espíritu Santo le dé fe para creer.
1: That today is your day.
0: Pero este día es su día.
1: Because he sees you.
0: Porque él le ve.
1: Amen. He has never stopped watching you.
0: Él nunca deja de estar mirándole.
1: Even when we are so busy looking at other stuff.
0: Aun cuando estamos bien ocupados viendo otras cosas que ni deberíamos.
1: The devil doesn't want to let you go.
0: El diablo no le va a dejar ir.
1: He doesn't want to.
0: No quiere dejarle ir.
1: He wants to keep you in a
0: quiere
1: leash.
0: Mantenerlo atado.
1: And Jesus says, I came to break it.
0: Y Jesucristo dice, vengo a romper toda atadura.
1: Amen.
0: Amen.
1: Thank you, Lord. Now, third one. Let's go to Mark chapter 5.
0: Ahora vamos a ver una más. Vamos a ver a Marcos capítulo 1.
1: And we know the story about the woman with the issue of blood. We all know this.
0: Todos conocemos la historia de la mujer con el flujo de sangre.
1: We read it more than we read the one with a woman with that spirit of infirmity in her back, right?
0: Leemos más de la mujer del flujo de sangre que en la cual leímos, acabamos de leer que estaba encorvada.
1: Mark chapter 5.
0: Marcos capítulo 3,
1: verse 25,
0: versículo 25.
1: Now a certain woman had a flow of blood for 12 years. How old was her infirmity? So we go from 38 to 18 to 12 years, right?
0: So esta mujer dice 12 años. So fuimos del hombre de 38 años, la mujer encorvada de 18 años y ahora esta de flujo de sangre de 12 años.
1: How long have you had your infirmity?
0: ¿Cuánto tiempo, hermano, usted ha tenido su
1: How long
0: enfermedad?
1: You've been tormented with that thing?
0: ¿Cuánto tiempo ha usted estado siendo atormentado con eso?
1: Just think about it, okay?
0: Solo piense.
1: Verse 26, and had suffered many things from many physicians. She had spent all that she had and was no better, but rather grew worse. How many of you are getting worse?
0: You know, ¿cuánto en su situación está peor cada día?
1: When she heard about Jesus, oh, but this time, she what? She heard about Jesus.
0: Dice, cuando oyó hablar de Jesús, esta mujer oyó.
1: She said she was at the end of her rope. Okay, that's it. I'm hanging in just the end of my rope, Lord. That's it. I don't have nothing left. I feel lost. Maybe life is not worth living for. There's some people that think that way.
0: Esta persona ya estaba desilusionada, tal vez en depresión, ya no veía un buen fin para ella, estaba en su final. Y sabe que hay muchas personas en esa misma situación también.
1: That they feel, why are things getting worse and worse? What's the purpose of me living?
0: Y se pregunta, cada día estoy peor y peor y peor. ¿Para qué quiero vivir más?
1: Have you called to Jesus?
0: ¿Usted ha clamado a Jesús?
1: Have you said, Lord, rescue me?
0: ¿Le ha dicho, Señor,

0: Rescátame. She heard about Jesus. And what, you know what she did? She came behind him in the crowd and touched his garment. For she said, if only I may touch his clothes, I shall be made well.
1: Dice, pero una mujer que hacía desde 12 años padecía de flujo de sangre y había sufrido mucho de muchos médicos y gastado todo lo que tenía y nada había aprovechado, antes le iba peor. Cuando oyó hablar de Jesús, vino por detrás entre la multitud y tocó su manto, porque decía, si tocare tan solamente su manto, seré salva.
0: This woman had faith.
1: Esta mujer tenía fe.
0: That rock solid faith.
1: Una fe totalmente sólida.
0: Amen. Maybe we should learn to have that type of faith ourselves.
1: A lo mejor deberíamos aprender tener ese tipo de fe también.
0: Verse 29 says, immediately the fountain of her blood was dried up, and she felt in her body that she was healed of that affliction.
1: Y es enseguida la fuente de su sangre se secó y sintió en el cuerpo que estaba sana de aquel azote.
0: And Jesus, immediately knowing in himself that power had gone out of him, what came out of Jesus? The power.
1: Dice, luego Jesús, conociendo en sí mismo que el poder salió de él.
0: He turned around in the crowd and said, who touched my clothes?
1: Volviéndose a la multitud, dijo, ¿quién ha tocado mis vestidos?
0: Oh, if my Lord would say that about us. Who touched me? Because virtue came out of me.
1: Imagínese.
0: Power came out of me.
1: Tocar a Dios de esa manera que él mismo diga, ¿quién me ha tocado? Porque supo que poder salió de él.
0: But his disciples said to him, you see the multitude throughout thronging you, and you say, who touched me? And he looked around to see her who had done this thing. But the woman, fearing and trembling, knowing what had happened to her, came and fell down before him and told him the whole truth. Hallelujah.
1: Amen. Dice, enseguida la fuente de su sangre se secó y sintió en el cuerpo que estaba sana de aquel azote. Luego Jesús, conociendo en sí mismo el poder que había salido de él, volviéndose a la multitud, dijo, ¿quién me ha tocado mis vestidos? Sus discípulos le dijeron, ¿ves que la multitud te aprieta y dice, ¿quién me ha tocado? Pero él miraba alrededor para ver quién había hecho esto. Entonces la mujer, temiendo y temblando, sabiendo lo que en ella había sido hecho, vino y se postró delante de él y le dijo la verdad.
0: And he said to her, daughter, your faith has made you well. Go in peace and be healed of your affliction.
1: Y él le dijo, hija, tu fe te ha hecho salva. Ve en paz y queda sana de tu azote.
0: Should we have faith?
1: ¿No deberíamos de tener esta fe? Amén.
0: We can have faith to be delivered and set free from anything.
1: Tenemos fe, debemos de tener esa fe para ser liberados, sanados de cualquier cosa.
0: Amen. Jesus wants to heal you, sister.
1: Jesucristo quiere sanarla, hermana.
0: Alex, the Lord wants to set you free and completely.
1: Hermano
0: whole.
1: Alex, Dios quiere liberarle totalmente.
0: And break the chains of that one that wants to keep you captive.
1: Y romper las cadenas que quiere seguir atándole.
0: The Lord wants to raise up Chacha.
1: Dios quiere levantar a Chacha.
0: And I'm not going to stop praying for you, Chacha, until I see the miracle.
1: No voy a dejar de parar de orar por Chacha hasta que veamos el milagro. Amén.
0: Can God Amen. Heal
1: ¿Puede Dios
0: a child
1: sanar
0: like Chacha?
1: A child,
0: absolutely.
1: Una persona como Chacha, claro que sí.
0: There's no doubt in my heart.
1: No hay duda en mi corazón.
0: If God put it in my heart to be praying for her, guess what? I will continue to pray
1: si
0: for
1: Dios
0: her till I see
1: mi corazón
0: the,
1: orar por ella, voy a continuar
0: the victory.
1: Hasta que veamos la victoria.
0: Her being in her right mind, whole
1: ella
0: mind.
1: En su mente total.
0: We're in the time of revival.
1: Estamos en los tiempos de avivamiento.
0: We're in the times that we're going to see supernatural, miraculous miracles.
1: Estamos en los tiempos donde vamos a ver milagros sobrenaturales.
0: Whether you believe it or not, I believe it.
1: Créalo o no, yo lo creo.
0: Because my God does not lie.
1: Porque mi Dios no miente.
0: And I choose to believe him and not believe men.
1: Y yo decido creer a él y no al hombre.
0: I choose to believe this word. And believe anybody else that says no.
1: He decidido creer en su palabra de cualquier otra persona que diga no.
0: I don't go by my feelings.
1: Yo no me voy por mis sentimientos.
0: Your feelings can be deceitful.
1: Porque nuestros sentimientos pueden ser engañosos.
0: So put your feelings to the side.
1: Es que ponga sus sentimientos al lado.
0: Hang him on the cross.
1: Póngalos, cuélguelos en la cruz.
0: Bring him to the captivity of Christ.
1: Tráigalos a la cautividad de Cristo.
0: And say, Lord, you take over.
1: Y dígale, Señor, tú estás en control de
0: that.
1: Mi vida. Yo le dije eso.
0: You know when the Lord gave me this message?
1: ¿Sabe cuándo Dios me dio este mensaje?
0: At 4 in the morning today.
1: A las 4 de la mañana en este día.
0: I was struggling, Pastor, I don't know. I said, Lord, forgive me if I haven't studied. Forgive me, Lord, forgive me.
1: Digo, Señor, perdóname, ¿qué voy a hacer?
0: There was a bronze wall.
1: Como que había una pared ahí.
0: And the Holy Spirit just kept on saying, trust me.
1: Y el Espíritu Santo sigue hablándome, decir, confía en mí. Cree en mí.
0: And I said, yes, Lord.
1: Le dije, sí, Señor.
0: I'm going to close my eyes. I'm going to fall asleep. And I'm going to wake up.
1: Cerrar mis ojos. Voy a dormir. Voy a despertar.
0: And he gave me the word.
1: Y me dio la palabra. Amen.
0: It's time, my beloved brothers and sisters, and those that are watching.
1: Es tiempo, mis queridos hermanos, hermanos, todo aquel que nos puede ver.
0: That you stop listening to the voice of the enemy and start listening to the voice of God.
1: Es tiempo de dejar escuchar la voz del enemigo y empezar a escuchar la voz de Dios.
0: It doesn't matter how you feel.
2: Thanks for listening to this program.
3: Gracias por escucharnos en esta programación.
2: We will continue part 2 or 3 of this message tomorrow.
3: Estaremos continuando la parte 2 de este mensaje mañana.
2: Picking up where we left off today.
3: Continuando donde terminamos en este día.
2: Thanks again for joining us on the broadcast.
3: Gracias por unirse con nosotros en esta programación.
4: Yo soy Connie Plank, agradeciéndoles por unirse con nosotros en la transmisión de hoy. Si este programa ha sido de bendición a usted, o si tiene una petición de oración, preguntas acerca del programa, puede escribirnos a la siguiente dirección. Misiones Internacionales, 1240 Este Ontario Avenida, suite número 102-353, Corona, California, 92881, Estados Unidos. Misiones Internacionales, 1240 Este Ontario Avenida, suite número 102-353, Corona, California, 92881, Estados Unidos. También puede contactarnos por correo electrónico a jkpimf@msn.com. jkpimf@ms.com. Puede llamarnos también a la línea telefónica número 951-888-9330. 951-888-9330. Una vez más, gracias por acompañarnos en este día. Esperamos oír de ustedes muy pronto. Dios le bendiga.
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5: Es la hora, las 12 de la medianoche y 48 minutos.

0: Es la hora, la 1:02 a.m.
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3: I don't believe in preaching what I think.
4: Yo no soy del que creo predicar lo que yo pienso, sino lo que Dios dice.
3: By the way, that's a safe way to preach.
4: Amen. Es la manera 9, más segura de predicar. Mateo capítulo 9, versículo 37.
3: Then he saith unto his disciples, the harvest truly is plenteous, but the laborers are few.
4: Es entonces dijo a sus discípulos, a la verdad la mies es mucha, mas los obreros pocos.
3: What harvest is he talking about?
4: ¿De qué cosecha está hablando?
3: Not a wheat harvest or a corn harvest.
4: No una cosecha de trigo o de maíz.
3: It's a soul harvest.
4: Es una cosecha de almas.
3: It's a harvest to people to bring them into the kingdom.
4: Es una cosecha de almas para que vengan
3: so they can
4: al
3: be
4: reino
3: ready when he comes,
4: de Dios,
3: or
4: para
3: if they
4: que
3: die.
4: Reinemos con él cuando él venga.
3: You have to be ready for either thing.
4: Tiene que estar preparado para eso.
3: If you're ready and he doesn't come and you pass on, you're still ready.
4: Si usted está preparado y él no viene y usted va a su presencia, está listo.
3: How many know if you leave your body and you're caught up, your spirit and soul is caught up into heaven, you're okay.
4: ¿Sabe que cuando el espíritu y el alma sale de este cuerpo, lo que pasa, vamos a la presencia de Dios?
3: Because you'll be in his presence.
4: Vamos a estar en su presencia.
3: Waiting for the day when he returns.
4: Esperando el día cuando él
3: the
4: regrese.
3: Second time.
4: La segunda
3: the
4: vez.
3: Third time, the second
4: no
3: time.
4: La tercera, he's sino coming la segunda
3: the
4: vez.
3: Second time, the Bible
4: va a venir
3: says,
4: la segunda venida.
3: Then he saith unto his disciples, Matthew 9, verse 37. Then he saith unto his disciples, the harvest truly is plenteous.
4: Esto fue lo que le dijo a sus discípulos. Dice, a la verdad, la mies es mucha, malos obreros pocos.
3: But there's a problem.
4: Pero
3: the laborers are few.
4: Los obreros son pocos.
3: Pray you therefore the Lord of the harvest that he will thrust out laborers into his harvest.
4: 38. Rogad pues al Señor de las mies que envíe obreros a sus mies.
3: What harvest is he talking about? This is not a corn harvest. This is not a wheat harvest like my grandma and grandpa had on their farm. This is a soul harvest.
4: No es cosecha como en las granjas, you know, como mi abuela tenía de maíz y trigo. No, no. Esto está hablando de almas, cosecha de almas.
3: If you're here today, I'm sure you've been harvested.
4: Si usted está aquí presente, a usted igual fue cosechado para la.
3: You haven't been harvested to sit in a pew.
4: Para las cosas de Dios, no para sentarnos y calentar banca.
3: You've been harvested so you can work in the kingdom.
4: Hemos sido traídos a la cosecha.
3: Until the Lord comes again.
4: Para
3: the second time.
4: Ser obreros del Señor y esperar en
3: how
4: su segunda venida.
3: Real good.
4: ¿Cuánto me escucha, hermano?
3: That ought to set some priorities in our life.
4: Eso right? Debería de poner prioridades en nuestra
3: what's
4: vida.
3: In our priorities?
4: Pensemos,
3: make a lot of money?
4: ¿Cuáles
3: that's
4: son
3: fine.
4: Nuestras prioridades?
3: I mean, like
4: hacer
3: to make
4: mucho
3: money.
4: Dinero.
3: Takes money to work and live.
4: Claro que se necesita de finanzas para trabajar
3: isn't
4: y vivir.
3: There a first priority?
4: Pero ¿qué es la prioridad primera?
3: What's the first priority?
4: ¿Cuál es la primer prioridad?
3: to tell others about the Lord too.
4: El hablar a otros acerca del Señor.
3: So they could be harvested.
4: Especialmente en estos tiempos, para que ellos sean parte de la cosecha.
3: Do you know the day when the Lord spoke to you that it's time to come to me?
4: ¿Usted se recuerda ese, digo yo, maravilloso día cuando alguien nos habló a nosotros del Señor?
3: The Lord was dealing with me.
4: Está vivo
3: calling
4: ese día.
3: Me into his kingdom.
4: Cuando nos hablaron del reino de Dios, de venir a abrir nuestro corazón a él.
3: It happened to me when I was a little boy.
4: Eso me sucedió a mí cuando era niño.
3: I didn't understand he was calling me to preach. I just thought he was calling me to come to him.
4: En ese entonces no entendía que me estaba llamando para predicar, solo para venir a ser parte de su reino.
3: He calls you first to join the kingdom, then he gives you a job to do.
4: Él le llama primero que venga a su reino.
3: Are you
4: luego
3: doing your job?
4: Nos da un trabajo
3: are
4: para
3: you
4: hacer.
3: Doing what God called you to do?
4: ¿Estamos haciendo lo que Dios nos ha llamado a hacer?
3: If you want to advance in the kingdom, you got to do it.
4: Si quiere adelantar en el reino, tenemos que obedecer a su llamado.
3: There's people that's been called to preach, they never preach.
4: Hay personas que han sido llamadas a predicar y nunca han obedecido ese camino.
3: They're called to play and worship God and help the church worship God.
4: You know, fueron
3: and they sat in the pew.
4: Llamados a obrar para Dios, a estar presentes en la obra de Dios, y nomás a veces venimos y nos sentamos en la banca.
3: But did you know that the Bible shows us there's a time of the last great harvest?
4: Pero la Biblia nos habla, hermano, que hay el tiempo de la gran cosecha de almas.
3: Let's read it again. Matthew
4: 9:37-38.
3: Then saith he unto his disciples,
4: 37 y 38.
3: The harvest truly is plenteous. 9:37.
4: Dijo, a la verdad la mies es mucha.
3: There's just one problem.
4: Pero hay un problema.
3: The laborers are few.
4: Mas los obreros son pocos.
3: Then what's he say to do? What should we do?
4: Pero nos dice
3: pray,
4: qué hacer, hermano.
3: Therefore, the Lord of the harvest, that he will thrust, is a, he says send, but I got in here, the emphasis is like thrust them out.
4: Dice, en español dice rogar, pero en inglés dice orar, hermano, orar
3: behind them
4: pues,
3: and push them out there.
4: Al Señor
3: get
4: de la mies,
3: there.
4: Que envíe obreros a sus mies. O sea, hagamos todo lo que sea posible para que haya obreros
3: he
4: en
3: will
4: el
3: thrust
4: reino de Dios.
3: Laborers into his harvest.
4: Envíe obreros a sus mies, a su cosecha.
3: Some people say, I don't know what I'm supposed to do. How about starting right here?
4: Mucha gente dice, bueno, es que yo no sé
3: help
4: qué hacer.
3: Help win some people to the Lord.
4: ¿Qué tal empezar aquí a, you know, trabajar para traer almas
3: well,
4: al reino de Dios?
3: That's what a preacher is supposed to do. Yes, it is, but it's also what you're supposed to do.
4: Eso es lo que el predicador tiene que hacer. Ya, pero usted es parte también de esa obra.
3: God's called everybody to enter into the harvest.
4: Dios nos ha llamado a todos a ser parte de esa cosecha.
3: If he got you in, if he harvested you, he wants you to help harvest others.
4: Si usted ahora es parte de esa cosecha, entonces ahora tiene usted que trabajar para traer a otros a la cosecha.
3: That's why we have to live right, even before the world.
4: Por eso es que tenemos que ser testimonio para los demás.
3: So, now let's go to this one. Luke chapter 10.
4: Vamos a Lucas 10.
3: I'm going to move along as quickly as I can here. Luke chapter 10. Gospel of Luke chapter 10. Jesus, all these things,
4: 10.
3: Jesus is relating.
4: Jesucristo está,
3: Luke chapter 10, verses Lucas 1 and 2.
4: 10, versículo 1 y 2.
3: How many know that when Jesus first came and began to do his work, first thing he did was he got 12 guys to go along with him?
4: ¿Cuántos saben cuando Jesucristo vino a esta tierra? Escogió a 12 personas para que hicieran su trabajo.
3: The 12 apostles of the Lamb.
4: Los 12 apóstoles del Cordero.
3: They're found in chapter 9, if you want to look at them.
4: Eso se encuentra en capítulo 9.
3: They're found in 9, chapter 9, verse 1, calls the 12.
4: Lucas 9:1 es cuando llama a sus 12 discípulos.
3: What he called him to do.
4: ¿Y qué les llamó a hacer?
3: Go bring the gospel, bring healing to the sick, and on.
4: You know, y les dio poder y autoridad sobre los demonios y para sanar enfermos. Y los
3: now,
4: envió a predicar el reino de Dios y sanarlos.
3: As far as I know, there's nobody here that's part of the 12.
4: De acuerdo a lo que yo sé, aquí no hay ninguno que es parte
3: and
4: de los
3: 12 name,
4: discípulos del Cordero.
3: Can we find the 12's name in the Bible? Yes.
4: Y podemos encontrar los 12 nombres
3: well
4: de los
3: known.
4: Discípulos
3: founders,
4: del Cordero en la Biblia.
3: Founders after the Lord went to heaven, they were the founders of the church.
4: Podemos decir que después que el Señor ascendió al cielo, fueron los fundadores de la iglesia.
3: But did you know later in chapter 10 of Luke?
4: Pero luego vemos en Lucas capítulo 10.
3: God called 70 more.
4: Dios llamó a 70 más.
3: And not one place does it say their name.
4: Y en ninguna escritura ahí en capítulo 10 dicen los nombres de ellos.
3: Names.
4: 70 pero sin nombre.
3: I've always related to the 10, chapter 10.
4: Yo siempre,
3: the no names.
4: You know, me relaciono con el capítulo 10 de Lucas.
3: My name is not in the Bible.
4: No nombre, él me llamó,
3: well,
4: pero mi nombre no está en la Biblia.
3: It is, but it's one of the original 12.
4: Sí es, pero es el nombre de uno de los
3: discípulos
4: originales. Pero James Planck.
3: Well, I'll tell you where it is. It's in the Book of Life.
4: Ese James Planck nombre no está ahí, pero está en el libro de la vida.
3: Is your name
4: sí.
3: in the Book of Life?
4: Su nombre está en el libro
3: If
4: de
3: not,
4: la vida.
3: Get it in there quickly.
4: Y si no está escrito en el libro de la vida, asegúrese que lo pone.
3: What chapter 10 is showing us that God called others to go bring the gospel.
4: Capítulo 10 de Lucas nos muestra que Dios está llamando otros al evangelio.
3: Chapter 10 verse 1, after these things the Lord appointed other 70 also and sent them two by two before his face into every city and place where he himself would come.
4: Después de estas cosas designó el Señor también a otros 70 a quienes envió de dos en dos delante de él a toda ciudad y lugar donde él había de ir.
3: And then he mentions why he did it.
4: Y luego menciona la razón de por qué lo hizo, versículo 2.
3: He said unto them, the harvest truly is great, but look carefully, but the laborers are what? Few.
4: Una vez más lo dice ahí, hermano.
3: Pray you therefore the Lord of the harvest. He said, if you want something to pray about, here it is. Pray you therefore the Lord of the harvest. Who's the Lord of the harvest? Jesus.
4: Dice, Amen. Orar al Señor de la mies o de la cosecha. ¿Quién es? Es Jesús.
3: Pray you therefore the Lord of the harvest that he will send forth laborers
4: para que
3: into his harvest.
4: Obreros a sus mies. Y les decía, está
3: Why?
4: Hablando de Jesús.
3: Because the harvest is great and the laborers were few.
4: Está haciendo esto, dice, la mies a la verdad es mucha. Malos obreros pocos.
3: Then he told these 70, go your way, verse 3, behold, I send you forth as lambs among wolves.
4: Orar al Señor de las mies de la cosecha que envíe obreros a la cosecha. Ir, he aquí, yo os envío como corderos en medio de lobos.
3: Now, did he tell them to go just pass out tracts?
4: O le dijo ir y pasar
3: I mean, you know what a track is.
4: Tratados.
3: I passed out hundreds of them, thousands of them down in India. I'm down in many places. Many places.
4: You know,
3: Honduras.
4: Hemos pasado tratados en diferentes lugares. En India, en Honduras, here.
3: Yeah.
4: En eso, aquí en este país también.
3: That's how I got started.
4: Eso es como comencé.
3: I used to pass tracks out in
4: pasando,
3: Jamaica.
4: A
3: missionary took me to Jamaica.
4: Tratados, amen.
3: Stand on the street passing out tracks.
4: El primer viaje misionero a Jamaica, ¿qué hicimos? Pasaban
3: That's
4: tratados.
3: A good place to start.
4: Es un buen lugar para empezar.
3: Track tells them how to receive the Lord.
4: No es tratados, es otra palabra. Es,
3: Then we went to Haiti and did the same thing.
4: Tratados le decimos que habla acerca de cómo ser salvo y quién es Jesús.
3: But he didn't say here, he didn't tell them just go pass out tracts.
4: Pero aquí no solo dice que pasemos, you know, tratados.
3: He told them to do this. Verse 9.
4: Dijo que hiciéramos esto, versículo 9.
3: This is what 9. The church has missed for a long time.
4: Es lo que la iglesia mucha ha faltado en esto.
3: We like to come, people into church and entertain them.
4: You know, muchos les gusta que la gente venga a la iglesia para entretenerlos.
3: Give them good music, make them feel comfortable. Nothing wrong with that, again.
4: Buena alabanza, adoración, cómodos. Gloria a Dios.
3: But what are we supposed to be doing?
4: Pero ¿cuál es lo principal que debemos
3: Helping
4: hacer?
3: Helping make disciples.
4: Ayudar a traer discípulos.
3: Verse 9 says here's what they did. The
4: Esto
3: 70.
4: Es lo que ellos hicieron.
3: This
4: versículo
3: is not
4: 9.
3: The 12, this is the 70.
4: Estos no son los 12,
3: this
4: estos son los 70.
3: Years ago. The Lord said, I want you to be like this.
4: Esto es lo que Dios me habló, dijo, quiero que ayudes a hacer esto.
3: Verse 9 says, and this is Jesus talking, and heal the sick that are therein.
4: Dice, oh, that's a little more than passing out tracts.
3: Heal the sick that are therein, And say unto them, the kingdom of God is nigh unto you.
4: So, y sanar a los enfermos que en ella haya y decirles, se ha acercado a vosotros el reino de Dios.
3: We will see a great harvest of souls when the church begins to rise up and fulfill chapter 10.
4: Vamos a ver muchísimas almas cuando la iglesia nos levantemos firmes, hagamos la obra de Dios para recoger esa cosecha.
3: How many guys was this?
4: ¿Cuántos eran estos?
3: 70.
4: 70.
3: And it wasn't any of the 12.
4: Y no era ninguno de los 12.
3: The 12 has already been sent.
4: Los 12 ya Dios los había enviado.
3: And not one. If you read all through this, not one person is named by name.
4: Y si usted lee todo el capítulo, no va a saber ningún nombre de los 70. Y hay una razón el porqué de eso.
3: 70 nobodies.
4: 70 de que nadie les conocía.
3: 70 that nobody hears about.
4: 70 de los que nadie ha oído de ellos.
3: God wants to multiply that by thousands.
4: Dios quiere multiplicar eso por miles.
3: That's what this message is about.
4: De esto es lo que se trata este mensaje.
3: They may never heard of you, but they should hear from you.
4: Tal vez nunca han oído de usted, pero han oído a través de usted.
3: Some people need to hear from you.
4: Pero algunas personas necesitan escuchar de usted. De mí.
3: He said, heal the sick that are therein. He didn't say just go preach. He said, go do what? Heal the sick. Bring healing to the sick.
4: No solo dijo ir
3: miracles.
4: Y predicarle. No, dijo y sanar a los enfermos que en ella haya. Milagros.
3: The last day's harvest will be a harvest with miracles.
4: La última
3: signs
4: cosecha
3: and wonders.
4: Va a ser una cosecha de milagros, señales y maravillas.
3: Not just by well-known evangelists, although that'll happen too.
4: No solo de renombrados evangelistas, también eso va a suceder.
3: Let's go down to verse 17.
4: Versículo 17.
3: Chapter 10, verse 17. And the 70 returned again with joy, saying, Lord, even the devils are subject unto us through thy name.
4: 17. Volvieron los 70 con gozo diciendo, Señor, aún los demonios se nos sujetan en tu nombre.
3: Now there are people who are kind of called to help cast out devils.
4: Hay personas que son llamadas, you know, especialmente para echar fuera demonios.
3: But you don't have to be called to do that. You just need to go do it.
4: Pero usted no necesita ser llamado específicamente para hacer eso. Usted tiene que ir y hacerlo.
3: If you get out and start bringing the gospel to different people, you'll find out there's devils out there.
4: Si usted empieza a hacer la obra del Señor, llevar el evangelio a diferentes personas, se va a dar cuenta que los demonios se
3: and
4: van a
3: manifestar.
4: And
3: there won't be time to call the experts because they won't be around anyway.
4: ¿Y cómo no va a haber tiempo de llamar al experto para echar fuera demonios porque no va a estar
3: Who
4: ahí?
3: Who are these? These are ordinary believers that picked up the call of God.
4: ¿Quiénes son estos 70? Creyentes ordinarios que aceptó
3: this
4: el llamado de Dios.
3: This is what the church is supposed to be doing.
4: Esto es lo que la iglesia de Dios debe estar haciendo.
3: Not entertaining people.
4: No entreteniendo a la gente.
3: But teaching people how to go into the harvest.
4: Sino enseñarnos cómo ir y ser parte de esa cosecha. Eso es lo que nos está hablando aquí, cómo hacer.
3: That's a pretty strong message. Good.
4: Es un mensaje fuerte, sí.
3: You needed to hear it.
4: Gloria a Dios.
3: You mean I'm supposed to cast out devils? Yes, you ought to learn
4: oh,
3: how to cast out devils.
4: Usted quiere decir que yo, en el nombre de Jesús puedo echar fuera demonios. Ajá, exactamente.
3: Huh? Ever met people who got the devil in them?
4: ¿Usted ha encontrado personas que necesitan liberación
3: Without
4: del
3: the
4: diablo?
3: Lord, almost everybody has the devil in them.
4: You know, en estos días, en muchos lugares, hay personas que necesitan liberación del diablo.
3: And you don't have to be an expert devil caster outer to do it.
4: No tiene que ser un experto en echar fuera demonios.
3: What do you have to do it?
4: ¿Qué tiene que hacer para hacerlo?
3: You just have to obey the word.
4: Tiene que solo obedecer la palabra.
3: You just have to get, that's for me, I take that, Lord.
4: Like, Señor, I'll do that, obedezco. Lord. Voy a hacerlo en el nombre de Jesús.
3: Verse 17,
4: Amen.
3: The 70 returned again with joy, saying, Lord, even the devils were subject to us through thy name.
4: Ahí está, dice, volvieron los 70 con gozo diciendo, Señor, aún los demonios se sujetan en tu nombre, que es el nombre
3: Didn't
4: de
3: say
4: Jesús.
3: They went out and read a book on how to deliver people.
4: No dice, baila un libro, pues, y buena información, cómo echar fuera demonios.
3: If God called you and you got some anointing on you, you'll find out who's devil.
4: Pero Dios le ha llamado y le ha ungido cuando el demonio se
3: They'll
4: manifieste en el nombre de Jesús.
3: You'll probably have
4: lo
3: to cast some of them out
4: Amen.
3: Of those people. I told you about the man that I came across my first mission trip.
4: De, con el hombre que en mi primer viaje misionero nos encontramos.
3: Out in the middle of nowhere in Haiti.
4: En medio de del ningún lugar en Haiti.
3: A missionary took us there. There was another brother and me and going along with the missionary.
4: El misionero fue el que nos llevó a mí y a otro hermano a ese viaje
3: we
4: misionero.
3: We went to visit these people's house. This man had problems. He'd had problems with his son.
4: So, este misionero nos llevó a la casa de este señor que tenía problemas con su hijo.
3: And he refused to let the son go to college.
4: Y él no quería que su hijo se alejara de ahí y se fuera a la universidad.
3: And you know what happened to the son?
4: ¿Sabe lo que pasó con el hijo?
3: The young man was laying on a bed when I saw him.
4: Ese jovencito cuando nos llevaron ahí estaba en cama echado.
3: Looking at the ceiling.
4: Con la mente ida al techo.
3: Not even acknowledging anyone was around.
4: No reconociendo nadie ahí.
3: He was like a zombie.
4: Era como ido completamente, un zombie.
3: And the missionary I was with had prayed with the father.
4: So el misionero
3: because
4: había
3: the father had prevented him from going to school, so
4: padre.
3: He got mad at the father and the devil came in.
4: Porque el padre hizo cosas, le prohibió al hijo y hizo lo amarró esto para que no se fuera el hijo.
3: And as we stood there that day and looking at this young man, there was the three of us.
4: So los tres, el misionero y los dos, el otro hermano y yo ahí.
3: He said, "Well, now we're going to pray." The missionary said, "Now we're going to pray."
4: El misionero dijo, "Ahora vamos a orar."
3: And then he said something shocking. This is my first mission trip, okay?
4: I
3: only been filled
4: with
3: the Holy Ghost a couple years.
4: Solo había sido un par de años que había recibido el Espíritu Santo.
3: I hadn't really started preaching until that trip.
4: No había empezado a predicar sino hasta ese viaje misionero.
3: It said, "Now, brother," he said this. "Now, brother Plank is going to pray."
4: Y él dijo, bueno, ahora el hermano Plank va a orar.
3: Here's the man laying on the bed, flat out, looking
4: este
3: at the
4: jovencito
3: ceiling,
4: en la cama,
3: not even acknowledging anybody's
4: la mente
3: there.
4: Ida.
3: Okay. He's obviously demon possessed.
4: Obviamente necesitaba liberación.
3: Oppressed.
4: Estaba oprimido por el diablo.
3: And out in the twilight zone.
4: Y su mente ida completamente.
3: And he tells him, "Brother Plank,
4: dice,
3: who is just a beginning
4: Plank,
3: minister."
4: Que empezaba en
3: I didn't
4: el
3: even
4: ministerio.
3: Know my calling yet.
4: No sabía todavía cuál era mi
3: I just felt
4: verdadero
3: I need to go on this trip.
4: Llamado de Dios, sino que estaba en ese viaje misionero.
3: He's going to pray.
4: Dijo, él va a orar.
3: I went, "I am."
4: Dije, yo voy a orar. So
3: you
4: tiene
3: expect
4: que
3: me to pray and get this man off of this bed?
4: Dice, y por este hermano ahí que está en cama ido.
3: Suddenly the Lord gave me a scripture.
4: De repente el Señor me dio una escritura.
3: Psalm 121.
4: Salmo 121.
3: I read him the scripture.
4: Le leí la escritura.
3: He's still laying on the bed.
4: Todavía está en la cama
3: said,
4: ahí.
3: Well, what do I do now?
4: Dije, ¿ahora qué voy a hacer?
3: Pray.
4: Orar.
3: The Lord said, pray.
4: Dijo, orar.
3: And suddenly a holy boldness come on me.
4: Y de repente, un espíritu de valentía vino sobre mí.
3: I said, "In the mighty name of the Lord Jesus,
4: en el nombre poderoso
3: de
4: Jesucristo, suelta a este hombre, suéltale."
3: You know what happened?
4: ¿Sabe lo que pasó?
3: He literally jumped off of the bed.
4: Brincó de la cama, hermano.
3: Came back to his right mind.
4: Vino a su mente sana.
3: Started shaking hands with all of us. Glad to see us.
4: A saludar.
3: Talked to his father.
4: Habló con su padre.
3: The Lord delivered him.
4: El Señor lo liberó.
3: Well, that's what the 70 could do.
4: Esto es lo que los 70 iban a hacer.
3: The 70 could do that.
4: Los 70 podían hacer eso.
3: They didn't have to go to a conference of how to cast out devils.
4: No tuvo que ir a una conferencia tampoco de cómo
3: echar
4: fuera demonios.
3: They'd watch Jesus do this, I'm sure.
4: Ellos, obviamente,
3: so
4: yo creo
3: what Jesus did.
4: Cristo lo que hizo.
3: Are you here today?
4: Me escucha, hermano.
3: You might be called on tonight to cast some devils out.
4: Tal vez usted sea llamado en esta noche a echar fuera
3: watch
4: demonios.
3: Out. Quiet in here.
4: Amen.
3: This isn't the
4: debemos
3: sermon he was
4: preparados.
3: Expecting for the end of the year, was
4: amen.
3: It?
4: No esperaba esto para el fin de año.
3: It's time for the church to get busy at the harvest.
4: Es tiempo que la iglesia de Dios se ocupe de la cosecha.
3: And the 70 return again, verse 17. They said, "Lord, even the devils are subject unto us." They were amazed. The devils are subject to us through thy name.
4: So cuando regresaron los 70 y se gozosos diciendo, Señor, aún los demonios se nos sujetan en tu nombre.
3: Look what Jesus said, verse 18.
4: Ve lo que dice Jesús.
3: And he said to them, I beheld Satan as lightning fall from heaven.
4: Le dijo, yo vi a Satanás caer del cielo como un rayo.
3: They actually shook the throne of Satan. Did you know he sits on a throne and above the earth? Also,
4: so, Satanás se siente en su trono arriba de la tierra.
3: He'd come off the throne.
4: Ha sido sacudido también.
3: He fell.
4: Cayó.
3: Oh, I wish the church would get moving so we could get him off the throne.
4: La iglesia necesitamos
3: knock him down where he belongs.
4: Estar firmes, hermano, y detronar al enemigo de su
3: now
4: trono.
3: Now look what Jesus said to these women. Verse 19.
4: Versículo 19.
3: 70. Behold, I give unto you power, that means authority, to tread on serpents and scorpions and what? Over all the, over what? How much power? All the power.
4: Versículo 19.
3: Say all. All the power of the enemy and nothing shall by any means hurt you.
4: Versículo 19 dice, he aquí os doy potestad, autoridad, poder de hollar serpientes y escorpiones y sobre toda la fuerza del enemigo y nada os dañará.
3: Notwithstanding in this, rejoice not that the spirits are subject to you, but rather rejoice because your names, listen carefully, your names are written down in the book of life.
4: Versículo 20. Pero no regocijéis de que los espíritus se os sujetan.
3: What does that mean?
4: Sino regocijad de que vuestros nombres están escritos en los cielos.
3: I've asked you before, how many here would your names in the book?
4: Le he preguntado aquí, ¿cuánto usted está seguro de que su nombre está escrito en el libro de la vida? Y si no está, asegúrese que esté.
3: It's called the book of life.
4: El libro de la vida.
3: That means everybody in the book of life is going to live forever.
4: Eso significa que el nombre escrito en el libro de la vida va a vivir eternamente con
3: Dios.
4: Y si no está su nombre ahí, no está seguro, va a tener la oportunidad en esta mañana.
3: The authority comes from having your name in the book.
4: La autoridad va a venir de que teniendo su nombre escrito en ese libro.
3: Now, of course, there are people with special anointings, and I understand all that.
4: Gloria a Dios, y entiendo que hay personas llamados con unciones especiales.
3: But every Christian's name that's in the book can exercise that kind of authority.
4: Pero todo cristiano que su nombre esté escrito en ese libro de la vida,
3: show us that plainly. They
4: puede,
3: don't even tell us their names.
4: Puede ejercitar esa autoridad en el nombre de Jesús porque no dice específicamente nombres.
3: They probably come up later in the book of Acts, some of them. We're guessing at that.
4: Probablemente pueda ver en el libro de Hechos eso, pero you know, es no sabemos.
3: What is this? This is a time in these last days.
4: ¿Qué tiempo es este? Es el tiempo de en los últimos tiempos para la iglesia de Cristo.
3: To have miracles, signs and wonders.
4: El poder ser parte de señales, milagros, maravillas y grande unción.
3: To share and preach the gospel.
4: ¿Para qué? Para poder compartir el evangelio. Eso es para la iglesia.
3: You don't have to be an apostle. You don't have to be a
4: no
3: prophet
4: tiene que
3: to have
4: ser
3: that.
4: Apóstol, profeta,
3: you just have to be part
4: hacerlo.
3: Of the church.
4: Solo tiene que ser parte de la iglesia.
3: It's time for the church to become the church.
4: Es tiempo de que la iglesia seamos la verdadera iglesia.
3: We're not here to entertain people.
4: No estamos aquí para
3: we're not here just to pat people on the back.
4: Nadie o palmearle la espalda.
3: We're here to win the lost.
4: Estamos aquí para
3: win ganar the lost at any cost.
4: Perdido. Ganar al perdido, no importa lo, el precio
3: whatever
4: que pagar.
3: It takes.
4: Lo que sea necesario.
3: And thank God, I can't tell you how often the Lord has brought me back to Luke chapter 10.
4: Y gloria a Dios, no le puedo decir cuántas
3: read it
4: veces
3: again.
4: Dios me regresa a Lucas capítulo 10. Leámoslo otra vez.
3: There's power in the word.
4: Hay palabra.
3: There is authority
4: hay poder,
3: in the word.
4: Autoridad en la
3: Frank,
4: palabra.
3: Go home and read Luke chapter 10.
4: Brother Frank, vaya casa y lea capítulo 10 todo el día.
3: You'll get something.
4: Dios
3: you'll
4: nos habla a través
3: he'll
4: de leer su palabra. Amén.
3: And let him do it. Don't bother him with anything else. Let him do it.
4: You know, hágalo, hermano. Amén.
3: The whole church needs to get a hold of Luke chapter 10.
4: Toda la iglesia necesitamos,
3: this is ordinary people here.
4: You know, tener el discernimiento de Lucas capítulo 10.
3: Doing extraordinary things.
4: El hacer cosas extraordinarias
3: miracles,
4: en el Señor y para
3: listen,
4: el Señor.
3: Miracles, signs, and wonders
4: milagros,
3: will follow
4: señales
3: those
4: y maravillas
3: with great anointing who go out and share the true gospel.
4: Van a seguir aquellos con grande unción
3: God will
4: que
3: back
4: va
3: you up.
4: Ir y compartir el evangelio porque Dios lo va a respaldar.
3: Now, let's look at something that Peter said.
4: Vamos a ver algo que Pedro dice.
3: Go to Acts chapter 2.
4: Hechos capítulo 2.
3: Verse 14.
4: Versículo 14.
3: Acts 2 and 14. That's right. John, Acts. There we are. Acts 2 and 14. Go ahead and read it, honey.
4: Hechos 2, versículo 14 dice.
3: 14 to 21.
4: 2, 14 dice. Entonces, Pedro, poniéndose en pie con los 11, alzó la voz y les habló diciendo, varones judíos y todos los que habitáis en Jerusalén, esto os sea notorio y oíd mis palabras. Porque estos no están ebrios, como vosotros suponéis, puesto que es la hora tercera del día. Mas esto es lo dicho por el profeta Joel. Okay, I read until the 15.
3: Okay, I'll go a little further than that. Acts 2, what happened in Acts 2?
4: ¿Qué pasa en Hechos capítulo 2?
3: That's called the day of Pentecost.
4: Se le llama el día de Pentecostés.
3: When the Holy Ghost came, that
4: cuando
3: Jesus
4: el Espíritu
3: promised.
4: Santo vino. Lo que
3: and
4: Dios
3: lit upon
4: prometido.
3: Those believers,
4: vino sobre los creyentes,
3: they began to speak with other tongues.
4: Y empezaron a hablar en otras lenguas.
3: They began to experience God's presence, power, and anointing like they'd never
4: empezaron
3: seen it before.
4: A sentir,
3: these are men who walk with Jesus.
4: A experimentar la presencia del poder, la unción de Dios. Estos eran hombres que caminaron con Jesús.
3: Holy Ghost came and fell on them.
4: Pero el Espíritu Santo vino sobre ellos.
3: Let me read it from the King James.
4: Se lo voy a leer del,
3: Peter, standing up with the 11, lifted up his voice and said unto them, ye men of Judea and all that dwell in Jerusalem, be this known unto you and hearken to my words. Verse 15, for these are not drunken as you suppose, seeing it's but the third hour of the day. They said these people are drunk, they're speaking in tongues and doing weird things.
4: La gente decía, oh, están ebrios, porque los oyeron hablar en otra lengua y hacer cosas que no habían experimentado.
3: But this is that, verse 16, which was spoken by the prophet Joel, and it shall come to pass, verse 17, in the last days, saith God, I'll pour out my spirit upon all flesh. Your sons and your daughters shall prophesy. Your young men will see visions and your old men will dream dreams.
4: Dice, y en los postreros días, dice Dios, derramaré de mi espíritu sobre toda carne. Vuestros hijos y vuestras hijas profetizarán. Vuestros jóvenes verán visiones y vuestros ancianos soñarán sueños.
3: And on my servants, verse 18, on my handmaidens I'll pour out my spirit and they shall what? Prophesy.
4: Versículo 18, y de cierto sobre mis siervos, sobre mis siervas en aquellos días derramaré de mi espíritu y profetizarán.
3: I will show wonders in the heaven above and signs.

0: passage that takes us all the way up to our time.
1: Esta escritura es la cual nos trae hasta nuestro tiempo.
0: God is going to shake this earth.
1: Dios va a sacudir esta tierra.
0: I pray he shakes all the church.
1: Yo oro que sacuda la iglesia también.
0: To be messengers of the word of God.
1: Para ser mensajeros de la palabra de Dios.
0: And messengers of what he's doing today.
1: Y mensajeros de lo que Dios está haciendo en estos días.
0: This is Peter talking.
1: Este es Pedro hablando.
0: He said, on all the servants and the handmaidens. It isn't just for a few.
1: Dice que en todos los siervos y siervas. No para poquitos aquí, poquitos allá.
0: He'll pour out his spirit.
1: Dice, derramaré de mi espíritu.
0: Even your daughters. Got any daughters?
1: Aún sus
0: shall prophesy.
1: Amén, profetizarán.
0: Your young men will see visions.
1: Los jóvenes verán visiones.
0: Your old men will dream dreams.
1: Y los ancianos soñarán sueños.
0: I guess I'm in the dream season.
1: Yo creo que estoy en la estación de sueños.
0: Hallelujah.
1: Amen.
0: And my servants and my handmaids I will pour out in those days of my spirit.
1: Y en siervos y siervas de aquellos días derramaré de mi espíritu y profetizarán.
0: Do you believe that that fits where we are now?
1: ¿Usted cree que esto encaja en
0: He's
1: los días que vivimos
0: this,
1: ahora? Está profetizando esto y sucedió en ese entonces.
0: But my dear friend, the finality of that will happen now.
1: Pero sabe que hermano, la finalidad de
0: years
1: eso va a pasar en estos tiempos, en años venideros.
0: We will see the fulfillment in our lifetime. I believe we'll see this.
1: Que vamos a ver el cumplimiento de esto. Vamos a Apocalipsis 7.
0: Revelation chapter 7. You ought to read Revelation 7. It'll shake your day.
1: Lea, hermano, Apocalipsis capítulo 7. Va a sacudirnos el día.
0: Okay. It starts off with talking about 144,000 in Israel.
1: Empieza a hablar acerca de los 144,000 en Israel.
0: Let's look at it. Chapter 7.
1: Apocalipsis capítulo 7.
0: Lost my place here.
1: 7:1.
0: Verse 1 to 8.
1: Apocalipsis,
0: after these things,
1: 7, versículo 1.
0: This is John the Apostle.
1: El apóstol Juan está hablando aquí.
0: Vision of Revelation.
1: Dando su visión de Apocalipsis.
0: He got this by revelation from the Lord Jesus.
1: Obtuvo esto de revelación del Señor Jesús.
0: John said, after these things I saw four angels standing on the four corners of the earth, holding back the four winds of the earth, that the wind should not blow on the earth, nor the sea, nor in any tree.
1: Después de esto vi a cuatro ángeles en pie sobre los cuatro ángulos de la tierra, que detenían los cuatro vientos de la tierra, para que no soplase viento alguno sobre la tierra, ni sobre el mar, ni sobre ningún árbol.
0: Verse 2, and I saw another angel ascending from the east, having the seal of the living God.
1: Vi también a otro ángel que subía de donde sale el sol y tenía el sello de Dios vivo.
0: He cried with a loud voice to the four angels to whom it was given to hurt the earth and the sea.
1: Y clamó a gran voz a los cuatro ángeles a quienes se les había dado poder, el poder de hacer daño a la tierra y al mar.
0: ¿Usted
1: sabía que durante el tiempo del periodo de la tribulación va a haber daños a la tierra y al mar?
0: And this angel said to these men, do not hurt the earth, neither the sea nor the trees, until we have sealed the servants of our God in their foreheads.
1: So, versículo 3, diciendo, no hagáis daño a la tierra ni al mar ni a los árboles hasta que hayamos sellado en sus frentes a los siervos de nuestro
0: and
1: Dios.
0: And I heard the number of them that were sealed, and there were sealed 144,000 of all the tribes of the children of Israel.
1: Y el número de los sellados, 144,000 sellados de todas las tribus de los hijos de Israel.
0: And then it begins to tell you how many in each tribe of Israel.
1: Y luego nos dice cuántos
0: in Israel are there?
1: Eran de cada de uno de las tribus de Israel. 12,000 de cada tribu. Era de tribu de
0: Judá. And what's 12 times 12?
1: ¿Qué es 12 por 12.
0: It's 144,000.
1: 144,000.

0: that happened yet? I don't think
1: ¿Ha sucedido
0: so.
1: Eso? No todavía.
0: Let's get ready to.
1: Pero están preparándose.
0: The Lord came to the Jew first and then to the Gentile.
1: Jesucristo vino a los judíos primero y luego a los gentiles.
0: And that scripture, we can see a fulfillment of that.
1: Y en esa escritura vemos el cumplimiento de eso.
0: In Revelation 14.
1: En Apocalipsis 14.
0: Where that led to. They were just sealed. That just means they were saved.
1: Ellos fueron sellados o fueron salvos.
0: They met the Lord.
1: Se encontraron con el
0: they
1: Señor.
0: Became believers.
1: Vinieron a ser creyentes.
0: Now chapter 14. Turn there.
1: Apocalipsis 14.
0: I want to show you something.
1: Quiero mostrarle algo ahí.
0: Chapter 14 of Revelation, verse 1.
1: Versículo 1.
0: John said, I looked and lo, a lamb stood on Mount Zion, and with him 144,000. Does that sound familiar? Verse 1.
1: Apocalipsis 14, 1 dice, después miré aquí el Cordero estaba en pie sobre el monte de Sion y con él 144,000 que tenían el nombre de él y el de su padre escrito en la frente.
0: Whose father's name was written in their foreheads. Mm-hmm. Huh? 144,000. You think that's the same 144? I know it is.
1: 144,000. Son los mismos, sí.
0: And I heard a voice from heaven, verse 2, as the voice of a great thunder. And I heard the voice of the harpers harping in their harps. And they sang, as it were, a new song before the throne and the four beasts and the elders. And no man could learn that song but the 144,000 which were redeemed from the earth.
1: Dos. Y oí una voz del cielo como estruendo de muchas aguas y como sonido de un gran trueno. Y la voz que oí era como de arpistas que tocaban sus arpas. Cantaban un cántico nuevo delante del trono y delante de los cuatro seres vivientes y de los ancianos. Y nadie podía aprender el cántico sino aquellos 144,000 que fueron redimidos de entre los de la tierra.
0: These are they which, verse 4, were not defiled with women, for they are virgins. These are those which follow the Lamb wherever he goes. These were redeemed from among men. Being what? The first fruits.
1: Estos son los que no se contaminaron con mujeres.
0: Unto God.
1: Pues son vírgenes.
0: And to the Lamb.
1: Estos son los que siguen al Cordero por donde quiera que va. Estos fueron redimidos de entre los hombres como primicias para Dios y para el Cordero.
0: Where was 144,000 from?
1: ¿De dónde son esos 144,000?
0: Made up the 12 tribes of Israel.
1: De las 12 tribus
0: what are these?
1: De Israel. ¿Cuáles son?
0: These show they go first.
1: Esto significa que ellos van primero.
0: They're first gathered unto the Lord.
1: Son las primicias para Dios. Van primero antes de nosotros.
0: I'm so tired of hearing about a third rapture.
1: Estoy cansado de oír
0: de
1: el tercer rapto.
0: These people
1: estas personas
0: are Jews.
1: Son judíos.
0: Called up to God. First,
1: llamados
0: long before
1: por Dios,
0: us.
1: Primero, mucho
0: now,
1: antes que
0: if
1: nosotros.
0: You die, where do you go? Where do you go?
1: Si morimos, ¿a dónde
0: if
1: nos
0: you
1: vamos?
0: Die today, where do you go?
1: Si morimos,
0: if you're a Christian.
1: Ahora, como cristiano, ¿a dónde vamos?
0: Hopefully heaven, right?
1: Al okay. Cielo, a la presencia de Dios.
0: Will you go in body and everything?
1: ¿Se va a ir con su cuerpo y todo?
0: No, just your spirit and your soul.
1: Solo su espíritu
0: waiting
1: y su alma.
0: For the redemption that
1: esperando
0: will come
1: por la redención
0: with the second coming of
1: de
0: the Lord.
1: La segunda venida del Señor.
0: But these will be there before us.
1: Pero estos 144,000 van a estar ahí primero que nosotros.
0: God didn't forget Israel.
1: Dios no se ha olvidado de Israel,
0: there are
1: su
0: not
1: pueblo.
0: Yet quite so many believers.
1: No hay tantos creyentes todavía.
0: There'll come a revival finally to Israel.
1: Pero va a venir avivamiento finalmente.
0: But this is 144,000 God chose.
1: Pero estos son 144,000.
0: Are you listening real good?
1: Que Dios escogió, hermano.
0: And if you talk about an early rapture, this is it.
1: Y si queremos
0: it's,
1: hablar
0: for,
1: de
0: it's for Israel, it isn't for us.
1: Rapto es para Israel.
0: There's nothing says we get raptured and everything. There's
1: nada,
0: nothing in the Bible.
1: Nada en la Biblia dice que vamos a ser raptados.
0: That's a made-up story.
1: Y escapar de todo. Eso
0: but this isn't made up, it's
1: una
0: in the
1: invención
0: Bible.
1: Que inventaron.
0: If I can read it, I can believe it.
1: Si lo puedo leer, lo creo.
0: Are you here today?
1: Amen.
0: Now, let's go back to Revelation 7.
1: We'll so, de regreso a Apocalipsis 7.
0: Where we're involved.
1: Donde usted y yo estamos envueltos,
0: so
1: somos
0: we see,
1: parte.
0: We see here 144,000 sealed. Didn't say they were taken to heaven right away. They were sealed.
1: Dice que son 144,000 que fueron sellados, no que se.
0: Ready to go before God.
1: Están preparados para ir delante de Dios.
0: Chapter 14, we see them caught up to heaven.
1: Y en el capítulo 14 Apocalipsis vemos cómo son arrebatados al cielo.
0: Now let's get to us Gentiles.
1: Ahora veamos nosotros, usted y yo, los gentiles.
0: Chapter 7.
1: Capítulo 7 de Apocalipsis.
0: Verse 14.
1: Versículo 14.
0: After this I beheld, and lo, a great multitude that no man could number.
1: Yo le dije, Señor, tú lo sabes. Él me dijo,
0: where'd they come from?
1: Son los que han salido de la gran tribulación.
0: Where'd they come from?
1: ¿De dónde han salido?
0: I saw a great number which no man could number of all nations, kindreds, and people, and tongues, stand before the throne and before the Lamb, that's verse 9,
1: okay,
0: clothed in white robes with palms in their hands.
1: Y después de esto miré aquí una gran multitud la cual nadie podía contar, de todas naciones, tribus, pueblos y lenguas que estaban delante del trono y la presencia del Cordero.
0: How many people did he see?
1: ¿Cuántos eran?
0: So many he could
1: grande
0: not possibly number them.
1: Que no se podía contar.
0: Must have been more than a couple of churches.
1: Probable era más de varias iglesias.
0: He couldn't even begin to count the number of them.
1: No, era gran
0: it was
1: multitud,
0: a huge number.
1: Innumerable.
0: Most people that study this say that that's got to be at least a billion because you can't count them.
1: La mayoría de personas que estudia esto dice probablemente
0: billion,
1: sería millones, billones, porque es innumerable y no se puede contar.
0: It could be more than, maybe it's 2 billion, we don't know.
1: Puede ser dos millones, billones,
0: it's
1: no
0: just
1: sé.
0: A great number that no man could number.
1: Gran
0: that's what
1: multitud,
0: that's what it
1: says. La cual nadie, dice, nadie podía contar.
0: And so, you know, John, he's puzzled by this. What am I seeing here?
1: El apóstol Juan está impactado por lo que ve.
0: And so he asked the angel. He said,
1: y le pregunta 14, al ángel, versículo 14.
0: He asked the angel, and all the angels stood around about the throne, verse 11. Let me get caught
1: en el
0: here.
1: Versículo 11.
0: And one of the elders, chapter 13, or verse 13, 7:13. One of the elders answered and said unto me, what are these which are arrayed in white robes? And where are they? Where did they come from?
1: 13. Entonces uno de los ancianos habló diciéndome, estos que están vestidos de ropas blancas, ¿quiénes son y de dónde han venido?
0: And he said unto me, sir, thou knowest. Why are you asking me? You know who they are.
1: Yo le dije, Señor, tú lo sabes. Él me dijo.
0: Listen, look at this carefully. These are they which come out of what? Great
1: estos son los que
0: tribulation.
1: Han salido de la gran tribulación.
0: And have washed their robes and made them white. In what? In the blood of the
1: y
0: Lamb.
1: Y han lavado sus ropas y las han emblanquecido en la sangre del Cordero.
0: Therefore they're before the throne and they serve him day and night in his temple. And he that sits on the throne shall dwell among them.
1: Por esto están delante del trono de Dios y le sirven día y noche en su templo. Y el que está sentado sobre el trono extenderá su tabernáculo sobre
0: they
1: ellos.
0: They shall hunger no more, verse 16, or thirst any more. Neither shall the sun light on therein. Or nor any heat, for the Lamb which is in the midst of the throne shall feed them and shall lead them unto the fountains of living water.
1: Ya no tendrán hambre ni sed, y el sol no caerá más sobre ellos ni calor alguno, porque el Cordero que está en medio del trono los pastoreará y los guiará fuentes de aguas de vida y enjugará toda lágrima de los ojos.
0: Let's go back to verse 9.
1: Regresemos.
0: What is this
1: al versículo 9.
0: Huge number.
1: ¿Cuál es o quién es este gran multitud de personas?
0: John asked him. He said, "These are those that come out of great tribulation."
1: Juan le preguntó y este le dijo, "Son los que han salido de la gran tribulación."
0: And what they had, what had they done? They had washed their robes and made them white in the blood of the Lamb.
1: Han lavado,
0: they were believers.
1: Emblanquecido, lavado
0: they got
1: sus
0: saved
1: ropas.
0: Even in the many of them even in the tribulation they got saved.
1: Y emblanquecidos en la sangre del Cordero, o sea, a través de la gran tribulación fueron salvos.
0: Does it make any sense now when Jesus said the harvest is plenteous but the laborers are few?
1: Tiene sentido ahora cuando Jesucristo dice la cosecha es grande y los obreros pocos.
0: He said, pray therefore the Lord of the harvest that he will send out, thrust out laborers into the harvest.
1: Orar al Señor de la cosecha para que envíe o aviente a obreros
0: this
1: para que vayan a la cosecha.
0: This tells me there'll be laborers in the harvest even in the time of the tribulation.
1: Va a haber obreros para
0: working as hard and fast as
1: trabajar en la cosecha aún en el tiempo de la gran tribulación.
0: These aren't people just going to church being entertained.
1: Esto no es solo personas que van solo
0: movies,
1: para ser entretenidos a
0: songs,
1: la iglesia.
0: That's all fine. Nothing wrong with that.
1: Gloria a Dios con el que tiene ministerio de alabar y adorar a
0: Better
1: Dios.
0: Than watching
1: es
0: stuff
1: parte.
0: They watch on television, isn't it? But
1: hay unos lo podemos también
0: God
1: adorar
0: wants
1: a través
0: us to
1: de
0: be
1: la
0: what?
1: Televisión.
0: Real believers.
1: Pero
0: real soldiers of the cross.
1: Verdaderos cristianos, verdaderos
0: real Christians.
1: Soldados.
0: Real soul winners.
1: Verdaderos ganadores de almas.
0: Who can go out,
1: debemos
0: lay hands on the sick and get real miracles.
1: Para poder ir y imponer manos sobre los enfermos y
0: are
1: Dios manifestar
0: now?
1: Milagros.
0: You mean God wants me to do that kind of stuff? Absolutely.
1: Usted dice, oh, Dios quiere que yo sea parte de eso. Claro que sí.
0: He wants us to gather the harvest.
1: Quiere que seamos parte de esa cosecha.
2: Thanks for listening to this program.
3: Gracias por escucharnos en esta programación.
2: We will continue part 2 or 3 of this message tomorrow.
3: Estaremos continuando la parte 2 de este mensaje mañana.
2: Picking up where we left off today.
3: Continuando donde terminamos en este día.
2: Thanks again for joining us on the broadcast.
3: Gracias por unirse con nosotros en esta programación.
4: Yo soy Connie Plank, agradeciéndoles por unirse con nosotros en la transmisión de hoy. Si este programa ha sido de bendición a usted o si tiene una petición de oración, preguntas acerca del programa, puede escribirnos a la siguiente dirección: Misiones Internacionales, 1240 Este Ontario Avenida, suite número 102-353, Corona, California, 92881, Estados Unidos. Misiones Internacionales, 1240 Este Ontario Avenida, suite número 102-353, Corona, California, 92881, Estados Unidos. 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Puede llamarnos también a la línea telefónica número 951-888-9330. 951-888-9330. Una vez más, gracias por acompañarnos en este día. Esperamos oír de ustedes muy pronto. Dios le bendiga.
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5: Es la hora, 1:00 a.m. y 53 minutos.

0: Es la hora, las 2 de la mañana y 2 minutos.
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0: Es la hora, las 2 de la mañana y 18 minutos.
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0: Es la hora, las 2 de la mañana y 32 minutos.
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0: Es la hora, las 3 de la mañana y 2 minutos.
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Hola, soy el hermano Sergio Vaquera del Ministerio. Jesucristo es la respuesta. Espero que Dios te hable a través de su palabra, que Dios sea contigo y con toda tu casa. Para nosotros es una bendición compartirte siempre una palabra como esta. Quédate con nosotros los próximos minutos y sé bendecido a través de la palabra bendita de nuestro Dios. Si usted quiere contactarse con nosotros, llámeme al 806-202-1215, repito, 806-202-1215, a través de un WhatsApp o a través de un texto regular. Que Dios les bendiga. Bendiciones.

0: Vaya conmigo a la bendita palabra del Señor. En el Evangelio de Juan, capítulo 10 y el versículo 10, dice la poderosa palabra de Dios. Juan, capítulo 10 y el verso 10. El ladrón no viene sino para hurtar y matar y destruir. Yo he venido para que tengan vida y para que la tengan en abundancia. Padre nuestro que estás en los cielos, en la tierra y en todo lugar, en esta hora te pido que esta palabra pueda penetrar a lo más profundo del corazón. Sé que hay un propósito, Señor, en que estemos predicando esta palabra en este momento, en este lugar. Y yo sé que tú la usarás para llegar ahí donde está el mal, ahí donde está el problema, ahí donde está la necesidad. Padre, te ruego en el nombre de Jesús que tu nombre sea glorificado, que tu pueblo sea bendecido. Y que esta palabra, ni una sola, vaya a caer a tierra. Te lo pido en el poderoso nombre de Jesús de Nazaret. A ti te daremos toda la gloria, desde ahora y para siempre. Y el pueblo dice, amén. Gloria al Señor, por favor, tome asiento. Vamos, hermano, directamente a la palabra del Señor en este día. Sé que Dios nos quiere hablar de una manera muy especial. Uno de los problemas, hermano, que estamos viendo hoy en día es el problema de la depresión. La depresión es un espíritu de muerte, y se lo voy a repetir, la depresión es un espíritu de muerte. Alrededor de 11 a 15 millones de personas, solo en Estados Unidos, están en tratamiento psiquiátrico, en tratamiento psicológico, o tomando medicamentos antidepresivos, y un montón, toneladas de pastillas para el dolor de cabeza, etcétera, etcétera. La depresión ataca no solo a los adultos, ataca a niños y adultos, hombres y mujeres, jóvenes y viejos, ricos y pobres, cristianos y no cristianos. Hay millones de personas que ni siquiera han reportado que tienen una depresión, y hay millones de personas que están en depresión y no han tomado ningún cuidado y simplemente le han dado la bienvenida a su cuerpo, a su mente, a su corazón, y dicen, bueno, es que yo tengo depresión. Pero no debe de tener depresión, pero mucha gente así está. Ya se acostumbró tanto a la depresión que le llaman mi depresión. ¿Y sabe qué, hermano? Eso tiene que cambiar en este día. La depresión es una maldición. Se lo voy a repetir, la depresión es una maldición. Y aquí hemos de cambiar la maldición en una bendición. Porque el Señor dijo, porque yo he venido para que tengan vida y para que la tengan en abundancia. Cuando usted está en la cárcel, cuando usted está en el cautiverio, cuando usted está encadenado por la depresión, hermano, usted no es libre. Dice la Biblia en el capítulo 8, versículo 32 del Evangelio de Juan. Si el Hijo os libertare, seréis verdaderamente libres. Me gusta la palabra verdaderamente. ¿Sabe por qué, hermano? Porque hay personas que dicen que son libres, pero no son verdaderamente libres. Cuando una persona está deprimido, le pierde sabor a la vida. Su vida se convierte insípida, sin sabor, sin buen humor, sin deseo de vivir, ni hacer absolutamente nada, ni de orar, ni de cantar, ni de alabar, ni de adorar. Hermano, usted no está libre. Usted puede hablar de libertad, pero si no siente ese deseo, si esa cadena no se ha roto, usted no es libre. Y hoy en día tenemos problemas, hermano. La iglesia está en una terrible depresión. Se lo voy a repetir, la iglesia está en una terrible depresión. Ahorita va a ver, hermano, algunos ejemplos que tengo para usted, hermano, y es algo tremendo. En Juan capítulo 10 y el verso 10 nos habla de dos puntos totalmente opuestos. Dice que el ladrón, hermano, vino a robar, matar y destruir. Eso es lo que hace la depresión, te roba el gozo. Te da el deseo de morirte. Y luego te quiere destruir en el infierno. Pero dice que él vino a que tuvieras vida y para que la tuvieras en abundancia. La vida abundante no se puede vivir cuando Satanás te tiene atado con el espíritu de la depresión. Por favor, escucha. Bien importante que tú escuches esto en este día. Esta palabra no es una coincidencia que lo estés escuchando. Esta palabra no es para el vecino. Esta palabra no es para la vecina. Esta palabra es para ti, hermano. Es para ti, hermana. Es para tus jóvenes. Es para tus hijos. Es para tus familiares. Porque hoy en día todos conocemos personas que están sumidos en esa terrible maldición llamada depresión. Y ahorita la vamos a desenmascarar, la vamos a atar, la vamos a reprender, la vamos a quemar con la sangre bendita de Jesús y vamos a declarar la victoria de Cristo sobre toda cosa mortal que el enemigo manda sobre tu vida. La Biblia nos dice que ninguna arma forjada contra ti prosperará, y esa es una arma forjada de parte de Satanás. Son los dardos encendidos del diablo, hermano, y esta es una de ellas, la cual ya le hemos puesto hasta nombre, hermano, como que si fuera una enfermedad. Eso tiene que cambiar, hermano. Jesucristo llevó todas nuestras dolencias, todas nuestras enfermedades en la cruz bendita del Calvario. El diccionario Larousse dice que la depresión es un estado melancólico que hace perder el ánimo. Escuche, por favor. Un estado melancólico que hace perder el ánimo. Eso es lo que dice el diccionario que es la depresión. La enciclopedia Encarta dice que es una profunda tristeza mal fundada. Una profunda tristeza mal fundada por las múltiples ocupaciones que se tienen en esta vida. Los doctores dicen que la depresión es un desbalance químico en el cerebro producido por las muchas ocupaciones y el exceso de preocupaciones. Yo no dudo que todas estas cosas, hermano, añadan, hermano, para que ese dardo del enemigo entre. Pero ellos le han dado, hermano, un nombre y una definición de lo que ellos creen que es. Pero yo digo, hermano, que la depresión es un espíritu de muerte. ¿Por qué? Porque casi todas las personas que están en depresión pierden el deseo de vivir. Ya no quieren vivir, quieren morir. Millones de personas se han suicidado cuando están en esta etapa de la depresión. Escuche, por favor, no viene de parte de Dios. No digas que es normal. No es normal. Es un ataque de Satanás para destruir la vida de tu familia, para destruir tu felicidad y tu gozo, porque él sabe bien que el gozo del Señor es lo que es tu fuerza. Pero cuando no tienes el gozo de Dios, no tienes fuerza, y ningún deprimido puede sentir el gozo bendito de Dios. Por favor, escuchen este día. Dios le va a hablar de una manera sobrenatural a usted. Y va a ser, hermano, que usted cambie completamente su manera de pensar en cuanto a la depresión. Y cada vez que alguien le diga, te ves medio deprimido, reprenda eso en el nombre bendito de Jesús de Nazaret. La verdad es que casi todos pasan, hermano, por periodos de depresión. Pero no es normal. Se lo repito, no es normal, aunque todos pasemos por periodos de depresión. Porque vivimos en un mundo deprimente, eso es cierto. Cuando septiembre 11 vino, hermano, y cayeron las torres, una gran parte del mundo, hermano, especialmente Estados Unidos, se metió en un estado de depresión. La gente perdió el deseo de vivir. Muchos se suicidaron. Muchos quedaron en bancarrota porque la bolsa de valores se vino abajo. Los psicólogos no tuvieron, hermano, suficiente tiempo para poder ayudar a tanta gente que estaba deprimida. Niños, jóvenes y adultos. Por la gran cantidad, hermano, de tristeza que había en el país. Usted se recuerda lo que pasó en septiembre 11, hermano, es algo terrible. La depresión ataca a chicos y grandes, ricos y pobres, cristianos e inconversos. ¿Por qué hablar de la depresión? Dirá usted, ¿por qué tenemos que hablar de la depresión, hermano? ¿Que no hay que hablar de algo que nos levante, que nos anime? Cierto, pero hermano, porque el primer paso para ser sanado es reconocer que estamos enfermos. El primer paso para vencer tu depresión es reconocer que estás en depresión. Escucha, por favor. Y para que te des cuenta que tu caso no es un caso aislado. Satanás ha tirado dardos, hermano, a diestra y a siniestra, y le ha dado el corazón de la iglesia y mucha gente en la iglesia. Hermano, tenemos evangelistas. Tenemos pastores que se suicidan también. Por favor, abramos los ojos, despertemos. Satanás está, hermano, en guerra contra nosotros. La Biblia le dice que es nuestro adversario, es nuestro enemigo. ¿Cómo se nos puede olvidar tal cosa? No podemos olvidar, hermano, realmente que Satanás ha jurado por sus mismos cuernos robarte, matarte y destruirte. Y hermano, él trabaja 25 horas al día para destruir tu vida. Alguien tiene que despertar y decir, a mí no me la va a hacer. Pero hoy en día, hermano, de este tema casi no lo hablamos, hermano. Y hay gente que ríe, brinca, salta, danza, hermano, y habla lenguas y todo lo demás. Y estoy de acuerdo en eso. Pero ¿sabe qué? Llegan a la casa, hermano, y son un mar de lágrimas. Sus lágrimas son el pan de día y de noche. Esa no es libertad, ese no es gozo, esa no es victoria, hermano. Alguien nos mintió, alguien nos cambió la bendición por un plato de lentejas. Oh, ahora les enferma de la cabeza, está el Tylenol. No puede dormir y ahí hay medicamento para eso. Oiga, le duelen los pies, hay medicamento para eso. No puede comer, hay medicamento para eso. Come demasiado, hay medicamento para eso. Y aún para la depresión hay medicamento, hermano. Y adormecen ahí el espíritu inmundo que está ahí, hermano. Y solamente lo está ahí manteniendo. Dice el espíritu, échale más, échale más. Me gustan los antidepresivos, que ya me estoy acostumbrando a ellos. No es normal, hermano. Date cuenta que tu caso no es un caso aislado. Hermano, estamos en tiempos en que mucha gente está en depresión. Hace unas semanas atrás prediqué en la ciudad de Houston, Texas. Escucha, hermano, en una radio. Oiga, fue exagerada la cantidad de llamadas de la gente que anduvo llamando y llamando y pidiendo oración por ellos o por alguien de su familia que estaba en depresión. Y para pedir, hermano, un CD que hablara de la depresión, hermano, le estoy hablando de una realidad. El 99.9% de los que hablaron eran cristianos. ¿Cómo podemos, hermano, barrer, hermano, la basurita debajo de aquel tapete y pensar que no hay basura? Ahí está la basura. Tenemos que reconocer que algo no está bien en nuestra vida. ¿Por qué nos falta el gozo? ¿Por qué se nos acaba el amor por las cosas de Dios? ¿Por qué no sentimos ganas de ir a la iglesia? ¿Por qué ya no estamos como estamos? Alguien nos está robando la bendición de Dios. Y a veces es la depresión, un espíritu de muerte. Déjeme decirle algunas de las causas, hermanitos, que traen a veces la depresión. Cuando vienen estas cosas a su vida, muchas veces Satanás toma la oportunidad y ve una puerta abierta, hermano, porque usted se descuida de los problemas de la vida y él tira el dardo.
1: Esperamos que este mensaje le haya sido de gran bendición para su vida. Es nuestro deseo. También el deseo de todo nuestro staff aquí de su programa, Jesucristo es la respuesta. Si usted quiere que le mandemos este mensaje, por favor llámenos al 806-202-1215, 806-202-1215, o también puede visitar nuestra página en el internet www.sergiovaquera.com. Bendiciones. Será hasta nuestro próximo programa.

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0: Es la hora, las 3 de la mañana y 47 minutos.
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Haz una oración ahí en tu lugar. Dile: Señor, yo quiero permanecer solo en ti. Que tu presencia nunca se aparte, Señor, de mí. Derrama tu Espíritu, Señor, sobre nosotros.

Sí, Señor. Solo en ti podemos confiar, Señor. Tú eres nuestro mejor amigo.

Aunque yo pienso que tú no existes.

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0: Por eso vivimos alegres, Señor. Porque vivimos en tu amor.
1: Es la hora, las 4 de la mañana y 17 minutos.
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4: Ahí en esos 7 escalones habían 41 imágenes representativas de los 41 espíritus protectores que yo tenía. Y habían 40 más, 81 por todas, representando cada una de las mediunidades que allí laboraban conmigo. En ese templo, hermano, comenzamos a laborar a las 7 de la noche y llegaban las 3:30 de la madrugada y de ahí no se iba nadie. Siempre yo lo he dicho, hermano, que los servidores de Satanás le son más fieles a Satanás que nosotros a Cristo. Mire, cuando nosotros tocábamos tambor, a veces que estábamos 7 días. Mantenga usted esta iglesia aquí, mantenga esos músicos tocando ahí una noche completa, a ver si se aguantan. Amados hermanos, en ese templo dábamos despojos con agua florida, agua bendita, perfume Pompeya, perfume 1800, flores blancas, flores rojas, flores amarillas, palomas, gallina, gallo, guineas, a la orden, como el espíritu que bajara pidiera. Allí había de todo. Había que ver, hermano, cómo llegaba la gente bien trajeado, bien vestido. Y se montaba la madama y le decía, ven acá que te voy a dar un despojo. Cogía una palangana y la llenaban de agua fría y le echaban perfume y flores blancas. Párate ahí. Y después se la remaban por la cabeza. Salía empapadito, apestoso, agua florida, a diablo. Y lo contento que salía porque lo habían despojado. Porque le habían quitado la mala suerte. Y aquí, amado, que recibimos el verdadero despojo. ¿Ah? Sí. Aquí sí baja un espíritu de la verdad que nos despoja. El Espíritu Santo. Nos despoja de todas esas malas mañas, de ese espíritu de mentira, de ese espíritu de engaño, de ese espíritu de odio, de celo. Pero cada vez que usted siente la bendición del Espíritu Santo, Señor, déjalo. Usted lo ve peleando contra el espíritu. Ahí se agregó la fama de Freddy el Brujo. ¿Sabe por qué, hermano? Porque ahí entraban los cojos y salían andando. Entraban los ciegos y salían viendo. Llegaba usted con un cáncer en el estómago y yo se lo sacaba por la boca. Cuando mi esposa y yo nos casamos, en el año 70, ella fue ujier de la primera campaña que dio el hermano Gigi Ávila en Randall's Island, Nueva York. Y el primer día, varón, llegó ella bien excitada. Digo, ¿qué pasó? Ese muchacho se hubiera ido, para que tuviera como Dios usa ese hermano Gigi. Los cojos se levantaron, los ciegos vieron. Ay, déjate de cuento. Que Dios usa, ni Dios usa. Ese Guille que tú dices, ese otro brujo igual que yo. Vete al templo para que tú veas allí los sillones de ruedas, las muletas, los ganchos que yo tengo allí. Pero los tres días llegó más excitada todavía. Y yo, para burlarme de ella, digo, ¿qué pasó? ¿Resucitaron los muertos? Me dice, no, muchacho, pasó algo más grande. Digo, ¿qué pasó? Me dice, el Señor bautizó como 150 personas con el Espíritu Santo. ¿Con qué, Aida? ¿Con el Espíritu Santo? ¿Con qué? ¿Con el Espíritu Santo? Ah, qué bonito, ¿ah? Eso que le da a usted, los aleluya, Espíritu Santo, y los que nos da a nosotros son demonios. Dime una cosa, Aida. Espíritu por espíritu, los dos son espíritu. ¿Cuál es la diferencia? Ay, hermano, dígame usted. ¿Usted qué predica? ¿Usted que está por ahí con cuatro tratados y una Biblia repartiéndolo? Si se le presenta un brujo y le dice eso a usted, ¿qué usted le va a decir? Ay, hermano. Mi esposa, como buena cristiana, pastora y misionera, pastor, enseguida me contestó. Mío, porque el Espíritu Santo es la tercera persona de la Divina Trinidad y lo que ustedes reciben son demonios del infierno. Ah, sí, pero Aira, ven acá. Ustedes predican y dicen que Dios es el que sana. Y los espíritus que yo tengo también sanan. Pues entonces pruébame tú a mí que los espíritus que yo tengo no vienen de parte de Dios. Y ahora, ¿y ahora qué hacemos, hermano? Ella no me pudo contestar. No pudo contestarme con todos sus años de predicadora y de pastora. Amados, no tenía una respuesta. Aquí hay alguien que antes fuera espiritista. Ajá, ¿usted es cristiana? ¿Bautizada con el Espíritu Santo? Ah, no, pues usted no sabe. ¿Alguien más que sea cristiano y sea bautizado con el Espíritu Santo? Pero de todas maneras, ¿usted era posesionada por el Espíritu? ¿O solamente era que le gustaba? Ah, no, pues usted no era mediunidad. ¿Ah? ¿Usted sabe lo que es una mediunidad? Una persona que es posesionada por los espíritus. Sí, pues póngase de pie. Que yo cuando hablo, hermano, me gusta, como decía mi abuela, donde se mata la res se le saca el cuero. Hay una diferencia bien grande, hermanos. Y la diferencia está, y yo quiero que la hermana conteste, que cuando el espíritu inmundo posesiona a la persona, lo primero que hace es que le quita el conocimiento. ¿Es así o no es así? La persona no sabe lo que habla ni lo que hace. Cuando el espíritu inmundo se va de uno, lo deja sin fuerzas, cansado, mareado. Le toma uno como media hora para volver en conocimiento. ¿Eso es así o no es así? Ajá. ¿Cuántos aquí están bautizados con el Espíritu Santo? Ahora viene la otra diferencia. Cuando el Espíritu Santo viene sobre nosotros y nos viene la bendición, amado, usted no pierde el conocimiento. Aunque usted está hablando en otras lenguas que usted no entienda, pero usted está en su conocimiento. El Espíritu Santo no da bofetadas, ni da empujones, ni el Espíritu Santo vira las sillas, ni el Espíritu Santo arrastra a nadie por el piso. Porque el Espíritu de Dios es ordenado. Y cuando el Espíritu Santo viene sobre el creyente, viene a santificarlo, viene a glorificarlo, a llenarlo de la presencia de Jehová. Así que si usted le da algo y usted después dice que fue, ¿qué pasó aquí? O se cae al piso. Pues mire, usted no tiene el Espíritu Santo, usted lo que tiene es un espíritu inmundo. Mi esposa, desde los 6 años, fue llena del Espíritu Santo, pero nunca fue posesionada por un espíritu inmundo, por un demonio, pues no podía saber la diferencia. Ahora, como yo, a los 9 años comencé a ser posesionado por 41 espíritus inmundos, y el día que Cristo me salvó fui lleno del Espíritu Santo. Pues yo sé cuál es la diferencia. Me casé. Quedé viudo, 6 hijos. Pasaron, amados, 14 años sin que yo viera a aquella jovencita que yo había dejado en Puerto Rico, que es mi esposa. Pero en el año 1967, yo me enteré que aquella joven había viajado a la ciudad de Nueva York. Me di a la tarea de buscarla, y un sábado en la mañana, pastor, estaba ella en el pasillo del edificio sacando la correspondencia cuando yo me paré detrás de ella. Ella sintió que alguien estaba y miró, ¿y qué tú haces aquí? Porque vengo a verte. ¿A mí? Pues claro que es a ti, no es a tu mamá. Subimos hacia arriba, que ella vivía en el segundo piso, pero estábamos en invierno y hacían 14 años que yo no la veía. Entonces ella andaba con abrigo y la casa tenía un pasillo así largo, y yo siempre bebía mucha agua, pero ese día no tenía sed. Yo lo que tenía de sed era contemplar la materia. Digo, Aida, vete a buscarme agua. Oiga, pastor, y cuando sale aquella trigueña con aquella mata de pelo y aquellas caderas botando perfume por aquel pasillo, yo me le quedé mirando. ¡Freddy, al ataque! Y comencé a enamorarla de nuevo, amado, y volvió y me correspondió. Pero a los 3 meses estaba yo sentadito un domingo al lado de ella, cuando de momento, ¿quién usted cree que llegó? El pastor. Yo dije, le volvió la toja al gato. Entonces el pastor de ella no era el hermano Julio Lang, era el hermano Florentino Márquez, el que da el drama de la subasta de un alma. Yo no sé si ustedes han visto ese drama, amados. Y él llegó y le dice, hermana Gloria, don Iso, vengo a hablar con ustedes porque me he enterado que Aida lleva amistad con este caballero, y me he enterado que este caballero tiene 11 hijos y es espiritista, santero, brujo, tiene un templo en Brooklyn, y ella es la misionera de la iglesia. Así que, y le dije, válgame, volvió otra vez. Pero, amado, para sorpresa mía, Aida se pone de pie y se parece un momento. Y dice a los padres, cuando yo tenía 14 años, yo los escuché a ustedes y hice lo que ustedes me pidieron. Pero yo creo que ya yo tengo 28 años, que yo estoy capacitada ya para tomar mis propias decisiones. Mire, pastor, si usted no me quiere casar, no me case. Yo me voy a City Hall y me caso con él, con el juez. La hermana Gloria, que es la que está ahora en el hospital, le dice, pastor, vamos a evitar un escándalo, vamos a casarlo. Y el pastor le dijo, no, yo no los caso. Yo no. Y no nos casó, pastor. No nos casó. Nos casamos en el templo Betel, que está en la 156 Prospect Avenue. De la recepción nupcial llegamos a las 2:30 de la mañana. ¿Cuántas damas tienen aquí esposos en converso? Déjenme ver las manos. Escuche bien ahora el testimonio, ¿sabe? Escuche bien. Llegamos a las 2:30 de la madrugada, pastor, nos acostamos. A las 7 de la mañana me levanté, me bañé, me rasuré, me puse la tela arriba, cogí las llaves del automóvil, cogí la calle y retorné a los 3 días. La luna de miel le duró 5 horas y media. Desde la primera noche de bodas, Aida comenzó a pagar con creces la desobediencia a Dios de haber hecho un yugo desigual, la desobediencia a su pastor, la desobediencia a sus padres, la desobediencia a su iglesia. ¿Dónde están las señoritas aquí? Déjeme las manos. No se atreven a levantar las manos. ¿Ah? Yo tengo 9 hijas mujeres, ¿sabe? Y 9 varones. Y cuando yo le decía algo, ¿tú sabes cómo me decían? ¿Ah? Me decía, ay, daddy, you old fashion. Lo que pasa es que como tú estás viejo, no quiere que nosotros gocemos la vida. ¿Verdad? ¿Verdad que sí? Así tú le contestas a tu papá. ¿Ah? Se convierten en sabionda, ¿verdad? Lo saben todo. Pero Dios, un Dios de amor y misericordia, amados.
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1: Es la hora, las 4 de la mañana y 33 minutos.
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0: habla de muchas maneras y a través de diferentes circunstancias. No ignores la voz de Dios. Seamos obedientes y no rebeldes.
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0: Entre tanto que se dice, si oyeres hoy la voz, no endurezcáis vuestros corazones como en la provocación. Hebreos 13:15. 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

0: Queremos bendecir a nuestro Padre Celestial con un tema grabado en nuestra producción número 4, el tema Día Inolvidable. Queremos cantar este bonito canto para la gloria de nuestro Señor. Día Inolvidable se llama este tema que vamos a estar cantando en este momento y que queremos compartirlo con todos ustedes.
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0: Bien, venimos desde Tocoa, Colón, nuestra ciudad linda, pues. Decimos nosotros, es nuestra ciudad y ya de allá venimos, pero somos hermanos en Cristo Jesús y del mismo país, pues es una bendición, ¿verdad? Gracias a Dios por ello. Queremos cantar este bonito canto. Escucha esto.

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0: Es la hora, las 5 de la mañana y 32 minutos.
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2: Ahí en esos 7 escalones habían 41 imágenes representativas de los 41 espíritus protectores que yo tenía. Y habían 40 más, 81 por todas, representando cada una de las mediunidades que allí laboraban conmigo. En ese templo, hermano, comenzamos a laborar a las 7 de la noche y llegaba a las 3:30 de la madrugada y de ahí no se iba nadie. Siempre yo lo he dicho, hermano, que los servidores de Satanás le son más fieles a Satanás que nosotros a Cristo. Mire, cuando nosotros tocábamos tambor, a veces que estábamos 7 días. Mantenga usted esta iglesia aquí, mantenga esos músicos tocando ahí una noche completa, a ver si se aguantan. Amados hermanos, en ese templo damos despojos con agua florida, agua bendita, perfume Pompeya, perfume 1800, flores blancas, flores rojas, flores amarillas, palomas, gallina, gallo, guineas, a la orden. Como el espíritu que bajara pidiera. Allí había de todo. Había que ver, hermano, cómo llegaba la gente bien trajeado, bien vestido. Y se montaba la madama y le decía, ven acá que te voy a dar un despojo. Cogía una palangana y la llenaban de agua fría y le echaban perfume y flores blancas. Párate ahí. Y después se la remaban por la cabeza. Salía empapadito, apestoso, agua florida, a diablo, y lo contento que salía porque lo habían despojado, porque le habían quitado la mala suerte. Y aquí, amado, que recibimos el verdadero despojo. ¿Ah? Sí. Aquí sí baja un espíritu de la verdad que nos despoja. El Espíritu Santo nos despoja de todas esas malas mañas, de ese espíritu de mentira, de ese espíritu de engaño, de ese espíritu de odio, de celo. Pero cada vez que usted siente la bendición del Espíritu Santo, Señor, no, déjalo. Usted lo ve peleando contra el espíritu. Ahí se agregó la fama de Freddy el Brujo. ¿Sabe por qué, hermano? Porque ahí entraban los cojos y salían andando. Entraban los ciegos y salían viendo. Llegaba usted con un cáncer en el estómago y yo se lo sacaba por la boca. Cuando mi esposa y yo nos casamos, en el año 70, ella fue ujier de la primera campaña que dio el hermano Gigi Ávila en Randall's Island, Nueva York. Y el primer día, varón, llegó ella bien excitada. Digo, ¿qué pasó? Ese muchacho se hubiera ido. Para que tuviera como Dios ese hermano Gigi. Los cojos se levantaron, los ciegos vieron. Ay, déjate de cuento. Que Dios usa, ni Dios usa. Ese Gigi que tú dices, ese otro brujo igual que yo. Vete al templo para que tú veas allí los sillones de ruedas, las muletas, los ganchos que yo tengo allí. Pero los 3 días llegó más excitada todavía. Y yo, para burlarme de ella, digo, ¿qué pasó? ¿Resucitaron los muertos? Me dice, no, muchacho, pasó algo más grande. Yo, ¿qué pasó? Me dice, el Señor bautizó como 150 personas con el Espíritu Santo. ¿Con qué, Aida? ¿Con el Espíritu Santo? ¿Con qué? Con el Espíritu Santo. Ah, qué bonito, ¿ah? Eso que le da a usted, lo aleluya, Espíritu Santo, y los que nos dan a nosotros son demonios. Dime una cosa, Aida. Espíritu por espíritu, los dos son espíritu. ¿Cuál es la diferencia? Ah, hermano, dígame usted. ¿Usted qué predica? ¿Usted que está por ahí con cuatro tratados y una Biblia repartiéndolo? Si se le presenta un brujo y le dice eso a usted, ¿qué usted le va a decir? Ah, hermano. Mi esposa, como buena cristiana, pastora y misionera, pastor, enseguida me contestó. Mío, porque el Espíritu Santo es la tercera persona de la Divina Trinidad y lo que ustedes reciben son demonios del infierno. Ah, sí, pero Aira, ven acá. Ustedes predican y dicen que Dios es el que sana. Y los espíritus que yo tengo también sanan. Pues entonces pruébame tú a mí que los espíritus que yo tengo no vienen de parte de Dios. Y ahora, ¿y ahora qué hacemos, hermano? Ella no me pudo contestar. No pudo contestarme con todos sus años de predicadora y de pastora. Amados, no tenía una respuesta. Aquí hay alguien que antes fue espiritista. Ajá, ¿usted es cristiana? ¿Bautizada con el Espíritu Santo? Ah, no, pues usted no sabe. ¿Alguien más que sea cristiano y se ha bautizado con el Espíritu Santo? Pero de todas maneras, ¿usted era posesionada por el Espíritu? ¿O solamente era que le gustaba? Ah, no, pues usted no era mediunidad. ¿Ah? ¿Usted sabe lo que es una mediunidad? Una persona que es posesionada por los espíritus. Sí, pues póngase de pie. Que yo cuando hablo, hermano, me gusta, como decía mi abuela, donde se mata la res se le saca el cuero. Hay una diferencia bien grande, hermanos. Y la diferencia está, y yo quiero que la hermana conteste, que cuando el espíritu inmundo posesiona a la persona, lo primero que hace es que le quita el conocimiento. ¿Es así o no es así? La persona no sabe lo que habla ni lo que hace. Cuando el espíritu inmundo se va de uno, lo deja sin fuerzas, cansado, mareado. Le toma uno como media hora para volver en conocimiento. ¿Eso es así o no es así? Ajá. ¿Cuántos aquí están bautizados con el Espíritu Santo? Ahora viene la otra diferencia. Cuando el Espíritu Santo viene sobre nosotros y nos viene la bendición, amado, usted no pierde el conocimiento. Aunque usted está hablando en otras lenguas, que usted no entienda, pero usted está en su conocimiento. El Espíritu Santo no da bofetadas, ni da empujones, ni el Espíritu Santo vira las sillas, ni el Espíritu Santo arrastra a nadie por el piso. Porque el Espíritu de Dios es ordenado. Y cuando el Espíritu Santo viene sobre el creyente, viene a santificarlo, viene a glorificarlo, a llenarlo de la presencia de Jehová. Así que si usted le da algo y usted después dice que fue, ¿qué pasó aquí? O se cae al piso. Pues mire, usted no tiene el Espíritu Santo, usted lo que tiene es un espíritu inmundo. Mi esposa desde los 6 años fue llena del Espíritu Santo, pero nunca fue posesionada por un espíritu inmundo, por un demonio, pues no podía saber la diferencia. Ahora, como yo a los 9 años comencé a ser posesionado por 41 espíritus inmundos y el día que Cristo me salvó fui lleno del Espíritu Santo, pues yo sé cuál es la diferencia. casé, quedé viudo, 6 hijos. Pasaron, amados, 14 años sin que yo viera a aquella jovencita que yo había dejado en Puerto Rico, que es mi esposa. Pero en el año 1967, yo me enteré que aquella joven había viajado a la ciudad de Nueva York. Me di a la tarea de buscarla y un sábado en la mañana, pastor, estaba ella en el pasillo del edificio sacando la correspondencia cuando yo me paré detrás de ella. Ella sintió que alguien estaba y miró, ¿y qué tú haces aquí? Porque vengo a verte. ¿A mí? Pues claro que es a ti, no es a tu mamá. Subimos hacia arriba, que ella vivía en el segundo piso, pero estábamos en invierno y hacían 14 años que yo no la veía. Entonces ella andaba con abrigo y la casa tenía un pasillo así largo, y yo siempre bebía mucha agua, pero ese día no tenía sed. Yo lo que tenía de ser era contemplar la materia. Digo, Aida, vete a buscarme agua. Oiga, pastor, y cuando sale aquella trigueña con aquella mata de pelo y aquellas caderas botando perfume por aquel pasillo, yo me le quedé mirando. ¡Freddy, al ataque! Y comencé a enamorarla de nuevo, amado, y volvió y me correspondió. Pero a los 3 meses estaba yo sentadito un domingo al lado de ella, cuando de momento, ¿quién usted cree que llegó? El pastor. Yo dije, le volvió la toja al gato. Entonces el pastor

0: ella se pone de pie y se espera un momento. Y dice a los padres, cuando yo tenía 14 años, yo los escuché a ustedes. Y hice lo que ustedes me pidieron. Pero yo creo que ya yo tengo 28 años, que yo estoy capacitada ya para tomar mis propias decisiones. Mire, pastor, si usted no me quiere casar, no me case. Yo me voy a City Hall y me caso con él, con el juez. La hermana Gloria, que es la que está ahora en el hospital, le dice, pastor, vamos a evitar un escándalo, vamos a casarlo. Y el pastor le dijo, no, yo no los caso. Yo no. Y no nos casó, pastor. No nos casó. Nos casamos en el templo Betel, que está en la 156 Prospect Avenue. De la recepción nupcial llegamos a las 2:30 de la mañana. ¿Cuántas damas tienen aquí esposos en converso? Déjenme ver las manos. Escuche bien ahora el testimonio, ¿sabe? Escuche bien. Llegamos a las 2:30 de la madrugada, pastor, nos acostamos. A las 7 de la mañana me levanté, me bañé, me rasuré, me puse la tela arriba, cogí las llaves del automóvil, cogí la calle y retorné a los 3 días. La luna de miel le duró 5 horas y media. Desde la primera noche de bodas, Aida comenzó a pagar con creces la desobediencia a Dios de haber hecho un yugo desigual. La desobediencia a su pastor, la desobediencia a sus padres, la desobediencia a su iglesia. ¿Dónde están las señoritas aquí? Déjeme las manos. No se atreven a levantar las manos. ¿Ah? Yo tengo 9 hijas mujeres, ¿sabe? Y 9 varones. Y cuando yo le decía algo, ¿tú sabes cómo me decían? ¿Ah? Me decían, I daddy you old fashion. Lo que pasa es que como tú estás viejo, no quiere que nosotros gocemos la vida. ¿Verdad? ¿Verdad que sí? Así tú le contestas a tu papá. ¿Ah? Se convierten en sabionda, ¿verdad? Lo saben todo. Pero Dios, Dios de amor y misericordia, amados.
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3: Es la hora, las 6 de la mañana y 42 minutos.

0: Es la hora, las 6 de la mañana y 46 minutos.
1: El hermano Sergio Vaquera, del Ministerio Jesucristo es la Respuesta, les da la bienvenida, esperando que los próximos minutos puedan ser de gran bendición para su vida y la palabra le pueda acercarse más y mucho más a Dios. 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Esperamos que este mensaje le traiga mucha bendición a su vida. Bendiciones.

Hola, soy el hermano Sergio Vaquera del Ministerio Jesucristo es la Respuesta. Espero que Dios te hable a través de su palabra, que Dios sea contigo y con toda tu casa. Para nosotros es una bendición compartirte siempre una palabra como esta. Quédate con nosotros los próximos minutos y sé bendecido a través de la palabra bendita de nuestro Dios. Si usted quiere contactarse con nosotros, llámeme al 806-202-1215, repito, 806-202-1215, a través de WhatsApp o a través de un texto regular. Que Dios les bendiga. Bendiciones.

0: Vaya conmigo a la bendita palabra del Señor. En el Evangelio de Juan, capítulo 10 y el versículo 10, dice la poderosa palabra de Dios. Juan, capítulo 10 y el verso 10. El ladrón no viene sino para hurtar y matar y destruir. Yo he venido para que tengan vida y para que la tengan en abundancia. Padre nuestro que estás en los cielos, en la tierra y en todo lugar, en esta hora te pido que esta palabra pueda penetrar a lo más profundo del corazón. Sé que hay un propósito, Señor, en que estemos predicando esta palabra en este momento, en este lugar. Y yo sé que tú la usarás para llegar ahí donde está el mal, ahí donde está el problema, ahí donde está la necesidad. Padre, te ruego en el nombre de Jesús que tu nombre sea glorificado, que tu pueblo sea bendecido. Y que esta palabra, ni una sola, vaya a caer a tierra. Te lo pido en el poderoso nombre de Jesús de Nazaret. A ti te daremos toda la gloria, desde ahora y para siempre. Y el pueblo dice, amén. Gloria al Señor, por favor, tome asiento. Vamos, hermano, directamente a la palabra del Señor en este día. Sé que Dios nos quiere hablar de una manera muy especial. Uno de los problemas, hermano, que estamos viendo hoy en día es el problema de la depresión. La depresión es un espíritu de muerte, y se lo voy a repetir, la depresión es un espíritu de muerte. Alrededor de 11 a 15 millones de personas, solo en Estados Unidos, están en tratamiento psiquiátrico, en tratamiento psicológico, o tomando medicamentos antidepresivos, y un montón, toneladas de pastillas para el dolor de cabeza, etcétera, etcétera. La depresión ataca no solo a los adultos, ataca a niños y adultos, hombres y mujeres, jóvenes y viejos, ricos y pobres, cristianos y no cristianos. Hay millones de personas que ni siquiera han reportado que tienen una depresión, y hay millones de personas que están en depresión y no han tomado ningún cuidado y simplemente le han dado la bienvenida a su cuerpo, a su mente, a su corazón, y dicen, bueno, es que yo tengo depresión. Pero no debe de tener depresión, pero mucha gente así está. Ya se acostumbró tanto a la depresión que le llaman mi depresión. ¿Y sabe qué, hermano? Eso tiene que cambiar en este día. La depresión es una maldición. Se lo voy a repetir, la depresión es una maldición. Y aquí hemos de cambiar la maldición en una bendición. Porque el Señor dijo, porque yo he venido para que tengan vida y para que la tengan en abundancia. Cuando usted está en la cárcel, cuando usted está en el cautiverio, cuando usted está encadenado por la depresión, hermano, usted no es libre. Dice la Biblia en el capítulo 8, versículo 32 del Evangelio de Juan. Si el Hijo os libertare, seréis verdaderamente libres. Me gusta la palabra verdaderamente. ¿Sabe por qué, hermano? Porque hay personas que dicen que son libres, pero no son verdaderamente libres. Cuando una persona está deprimido, le pierde sabor a la vida. Su vida se convierte insípida, sin sabor, sin buen humor, sin deseo de vivir ni hacer absolutamente nada. Ni de orar, ni de cantar, ni de alabar, ni de adorar. Hermano, usted no está libre. Usted puede hablar de libertad, pero si no siente ese deseo, si esa cadena no se ha roto, usted no es libre. Y hoy en día tenemos problemas, hermano. La iglesia está en una terrible depresión. Se lo voy a repetir, la iglesia está en una terrible depresión. Ahorita va a ver, hermano, algunos ejemplos que tengo para usted, hermano, y es algo tremendo. En Juan capítulo 10 y el verso 10 nos habla de dos puntos totalmente opuestos. Dice que el ladrón, hermano, vino a robar, matar y destruir. Eso es lo que hace la depresión, te roba el gozo. Te da el deseo de morirte. Y luego te quiere destruir en el infierno. Pero dice que él vino a que tuvieras vida y para que la tuvieras en abundancia. La vida abundante no se puede vivir cuando Satanás te tiene atado con el espíritu de la depresión. Por favor, escucha, bien importante que tú escuches esto en este día. Esta palabra no es una coincidencia que lo estés escuchando. Esta palabra no es para el vecino, esta palabra no es para la vecina, esta palabra es para ti, hermano, es para ti, hermana, es para tus jóvenes, es para tus hijos, es para tus familiares. Porque hoy en día todos conocemos personas que están sumidos en esa terrible maldición llamada depresión. Y ahorita la vamos a desenmascarar, la vamos a atar, la vamos a reprender, la vamos a quemar con la sangre bendita de Jesús y vamos a declarar la victoria de Cristo sobre toda cosa mortal que el enemigo manda sobre tu vida. La Biblia nos dice que ninguna arma forjada contra ti prosperará, y esa es una arma forjada de parte de Satanás. Son los dardos encendidos del diablo, hermano, y esta es una de ellas, la cual ya le hemos puesto hasta nombre, hermano, como que si fuera una enfermedad. Eso tiene que cambiar, hermano. Jesucristo llevó todas nuestras dolencias, todas nuestras enfermedades en la cruz bendita del Calvario. El diccionario Larousse dice que la depresión es un estado melancólico que hace perder el ánimo. Escuche, por favor. Un estado melancólico que hace perder el ánimo. Eso es lo que dice el diccionario que es la depresión. La enciclopedia Encarta dice que es una profunda tristeza mal fundada. Una profunda tristeza mal fundada por las múltiples ocupaciones que se tienen en esta vida. Los doctores dicen que la depresión es un desbalance químico en el cerebro producido por las muchas ocupaciones y el exceso de preocupaciones. Yo no dudo que todas estas cosas, hermano, añadan, hermano, para que ese dardo del enemigo entre. Pero ellos le han dado, hermano, un nombre y una definición de lo que ellos creen que es. Pero yo digo, hermano, que la depresión es un espíritu de muerte. ¿Por qué? Porque casi todas las personas que están en depresión pierden el deseo de vivir. Ya no quieren vivir, quieren morir. Millones de personas se han suicidado cuando están en esta etapa de la depresión. Escuche, por favor, no viene de parte de Dios. No digas que es normal. No es normal. Es un ataque de Satanás para destruir la vida de tu familia, para destruir tu felicidad y tu gozo, porque él sabe bien que el gozo del Señor es lo que es tu fuerza. Pero cuando no tienes el gozo de Dios, no tienes fuerza, y ningún deprimido puede sentir el gozo bendito de Dios. Por favor, escuchen este día. Dios le va a hablar de una manera sobrenatural a usted. Y va a ser, hermano, que usted cambie completamente su manera de pensar en cuanto a la depresión. Y cada vez que alguien le diga, te ves medio deprimido, reprenda eso en el nombre bendito de Jesús de Nazaret. La verdad es que casi todos pasan, hermano, por periodos de depresión. Pero no es normal. Se lo repito, no es normal, aunque todos pasemos por periodos de depresión. Porque vivimos en un mundo deprimente, eso es cierto. Cuando septiembre 11 vino, hermano, y cayeron las torres, una gran parte del mundo, hermano, especialmente Estados Unidos, se metió en un estado de depresión. La gente perdió el deseo de vivir. Muchos se suicidaron. Muchos quedaron en bancarrota porque la bolsa de valores se vino abajo. Los psicólogos no tuvieron, hermano, suficiente tiempo para poder ayudar a tanta gente que estaba deprimida. Niños, jóvenes y adultos. Por la gran cantidad, hermano, de tristeza que había en el país. Usted se recuerda lo que pasó en septiembre 11, hermano. Es algo terrible. La depresión ataca a chicos y grandes, ricos y pobres, cristianos e inconversos. ¿Por qué hablar de la depresión? Dirá usted, ¿por qué tenemos que hablar de la depresión, hermano? ¿Que no hay que hablar de algo que nos levante, que nos anime? Cierto. Pero, hermano, porque el primer paso para ser sanado es reconocer que estamos enfermos. El primer paso para vencer tu depresión es reconocer que estás en depresión. Escucha, por favor. Y para que te des cuenta que tu caso no es un caso aislado. Satanás ha tirado dardos, hermano, a diestra y a siniestra, y le ha dado al corazón de la iglesia y mucha gente en la iglesia. Hermano, tenemos evangelistas. Tenemos pastores que se suicidan también. Por favor, abramos los ojos, despertemos. Satanás está, hermano, en guerra contra nosotros. La Biblia le dice que es nuestro adversario, es nuestro enemigo. ¿Cómo se nos puede olvidar tal cosa? No podemos olvidar, hermano, realmente que Satanás ha jurado por sus mismos cuernos robarte, matarte y destruirte. Y, hermano, él trabaja 25 horas al día para destruir tu vida. Alguien tiene que despertar y decir, a mí no me la va a hacer. Pero hoy en día, hermano, de este tema casi no lo hablamos, hermano. Y hay gente que ríe, brinca, salta, danza, hermano, y habla lenguas y todo lo demás. Y estoy de acuerdo en eso. Pero ¿sabe qué? Llegan a la casa, hermano, y son un mar de lágrimas. Sus lágrimas son el pan de día y de noche. Esa no es libertad, ese no es gozo, esa no es victoria, hermano. Alguien nos mintió, alguien nos cambió la bendición por un plato de lentejas. Oh, ahora les enferma de la cabeza, está el Tylenol. No puede dormir y ahí hay medicamento para eso. Oiga, le duelen los pies, hay medicamento para eso. No puede comer, hay medicamento para eso. Come demasiado, hay medicamento para eso. Y aún para la depresión hay medicamento, hermano. Y adormecen ahí el espíritu inmundo que está ahí, hermano. Y solamente lo está ahí manteniendo. Dice el espíritu, échale más, échale más. Me gustan los antidepresivos, que ya me estoy acostumbrando a ellos. No es normal, hermano. Date cuenta que tu caso no es un caso aislado. Hermano, estamos en tiempos en que mucha gente está en depresión. Hace unas semanas atrás prediqué en la ciudad de Houston, Texas. Escucha, hermano, en una radio. Oiga, fue exagerada la cantidad de llamadas de la gente que anduvo llamando y llamando y pidiendo oración por ellos o por alguien de su familia que estaba en depresión. Y para pedir, hermano, un CD que hablara de la depresión, hermano, le estoy hablando de una realidad. El 99.9% de los que hablaron eran cristianos. ¿Cómo podemos, hermano, barrer, hermano, la basurita debajo de aquel tapete y pensar que no hay basura? Ahí está la basura. Tenemos que reconocer que algo no está bien en nuestra vida. ¿Por qué nos falta el gozo? ¿Por qué se nos acaba el amor por las cosas de Dios? ¿Por qué no sentimos ganas de ir a la iglesia? ¿Por qué ya no estamos como estamos? Alguien nos está robando la bendición de Dios. Y a veces es la depresión, un espíritu de muerte. Déjeme decirle alguna de las causas, hermanitos, que traen a veces la depresión. Cuando vienen estas cosas a su vida, muchas veces Satanás toma la oportunidad y ve una puerta abierta, hermano, porque usted se descuida de los problemas de la vida y él tira el dardo.
1: Esperamos que este mensaje le haya sido de gran bendición para su vida. 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También el deseo de todo nuestro staff aquí de su programa Jesucristo es la respuesta. 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
1: Reprender, dice el diccionario, es amonestar a uno desaprobando su conducta. La reprensión ocurre más a menudo en la niñez, cuando nos falta discernimiento y actuamos impulsivamente. Pero al crecer, la facultad de entendimiento va afilándose y aprendemos a analizar las situaciones, a diferenciar y a escoger entre lo que merece aprobación y lo que resulta en reprensión. Se supone que aprenderemos la lección. Si así es, deberá llegar el tiempo cuando seamos irreprensibles, sin nada en nosotros que merezca desaprobación. Pero, ¿es esta la realidad? Algunos adolescentes necesitan un constante alar de orejas, más que si fueran niños de 5 años. Ya adultos, sentimos poder vivir como querramos, sin que nadie nos diga nada. La realidad es que, aunque no se nos reprenda directamente, muchos nos volvemos más reprensibles, más merecedores de desaprobación. La evidencia está a nuestro alrededor y en nuestro interior. Maltratar al cónyuge, física o verbalmente, es reprensible. Serle infiel también lo es. Gastar los recursos en el vicio y no en las necesidades familiares es reprensible. Un logro académico, económico, laboral o social con trampa es reprensible. Robar tiempo, material o productos a la empresa, tratar al empleado como esclavo y pagarle una miseria es reprensible. Usar una posición gubernamental para ganancia personal es reprensible. Estas son tan solo unas de las muchas situaciones que hoy son parte de nuestra sociedad. Indudablemente, el ser humano en general es reprensible. ¿Cuán importante es que seamos irreprensibles? Acostumbrados a vivir en un ambiente en el que la reprensión ya no produce vergüenza, que solo se encogen los hombros con indiferencia, el tiempo llegará cuando la reprensión tendrá implicaciones eternas. El Señor Jesús menciona que en su segunda venida, Él les dirá a algunos, «Nunca os conocí, apartados de mí, hacedores de maldad». Por eso la Biblia nos advierte que no haya ocasión en nuestras vidas ahora como para que, cuando Jesucristo se manifieste, tengamos que apartarnos de Él avergonzados. ¿Eres tú reprensible o irreprensible?
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buenos días, bendiciones, saludos especiales para todos los que nos acompañan en este día lunes 28 de septiembre. Estamos pues alegres, contentos de poder acompañarles en este antepenúltimo día del mes de septiembre. Muchas gracias por sintonizarnos, por acompañarnos a través de la 99.3 FM, ahí en su dial. Gracias por acompañarnos, por sintonizarnos. Siempre es una bendición poder saludarles y que ustedes nos acompañen, por supuesto.

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Lo seguimos con más alabanzas en esta mañana, 7:35 de la mañana. Alex Gómez y el grupo Héroes de la Fe, salmistas hondureños que suenan a continuación, por supuesto, aquí en la 99.3.

Bueno, 9518-9004, 9518-9004. Puede escribirnos, puede llamarnos, por supuesto, en esta mañana al pendiente de su comunicación, 7:40 minutos.

Bueno, 7 de la mañana, 44 minutos, 7 de la mañana con 44 minutos. Seguimos con más alabanzas en esta hora de la mañana. Repórtenos la sintonía, repórtenos cómo reciben la señal de la 99.3 en esta mañana, 9518-9004, por supuesto, línea habilitada en esta bonita mañana. Usted nos puede llamar, nos puede escribir, que aquí nosotros recibimos sus comunicaciones.

ocasiones. Saludos especiales también para mis hermanos y amigos que están siempre pues acompañándonos aquí a través del TikTok. Saluditos especiales, bendiciones a todos y cada uno de los hermanos que permanecen pues escuchando la 99.3. Nos vamos con más alabanzas. Suena Ander con Paz en la Tormenta.

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2: Dios te bendiga, Guatemala. Que Jesucristo te colme de bendiciones y misericordia. Y ponga en ti la paz. Guatemala será para Cristo.
1: Dios bendiga a la República Dominicana, a Honduras, Cuba, México, Salvador, Argentina, Colombia. Y al Dios le imploramos misericordia por todas las naciones y proclamamos que todas las naciones son y serán para Cristo.

0: Es la hora, las 8 de la mañana y 3 minutos.
1: ¿Por qué podría enojarnos tener que brindar ayuda adicional a alguien? ¿Cómo puedes convertir hoy tu trabajo en un canal de amor? Bienvenidos a nuestro Pan Diario. El tema para el día de hoy, reparar ascensores. La lectura se encuentra en Levítico capítulo 19. Amarás a tu prójimo como a ti mismo, yo el Señor. Sara tiene una enfermedad que hace que sus articulaciones se luxen, lo que la confina a una silla de ruedas eléctrica para moverse. Hace poco, camino a una reunión, fue en su silla a la estación de tren, pero el ascensor no funcionaba. Otra vez, al no poder llegar a la plataforma, le dijeron que tomara un taxi hasta otra estación a 40 minutos de distancia. El taxi nunca llegó, Sara se rindió y volvió a su casa. Lamentablemente, esto le sucede seguido. A veces se la tratan mal por considerarla un problema y a menudo se encuentra al borde de las lágrimas. De las muchas leyes que gobiernan las relaciones humanas, la clave es amarás a tu prójimo como a ti mismo. Además de prevenirnos de mentir, robar y abusar de otros, este amor también cambia nuestra manera de trabajar. Los empleados deben ser tratados bien y deberíamos ser generosos con los pobres. En el caso de Sara, los que reparan los ascensores brindan un servicio importante. Si trabajamos solo para ganar dinero o para beneficio personal, pronto trataremos a los demás como molestias. Pero si consideramos nuestro trabajo como una oportunidad para amar, las tareas más habituales se volverán una empresa santa. Padre, ayúdame a considerar mi trabajo como una oportunidad de beneficiar a los demás. 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
4: Bueno, sonando bonitos cantos en esta mañana, aquí en la 99.3 FM, bendiciones y saludos especiales para todos los amigos y hermanos que nos sintonizan en este día lunes. Gracias por acompañarnos, somos Radio Misiones Internacionales, la voz del Evangelio completo aquí en la 99.3. Gracias a Yurisa, a Ramírez, a Nimia por sintonizarnos. Y a todos los hermanos que se han estado añadiendo a esta transmisión, bienvenidos sean.

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Bueno, continuamos en esa mañana, 8 ya con 15 minutos, 8 de la mañana, 15 minutitos. Gracias a todos los que nos acompañan y nos sintonizan a través de la 99.3 FM. Continuamos, aprovechamos muy bien el tiempo y disfrutamos más alabanzas.

0: Bueno, bonito, bonita cadena de coros de la hermana Reina que disfrutábamos en esta hora de la mañana, ya 8:27 minutitos. A las 8:30 hacemos la pauta publicitaria. Por supuesto, siempre es una bendición poder acompañarles en esta hermosa mañana. Muchas, pero muchas gracias a todos y cada uno de los hermanos que disfrutan de nuestra programación aquí en la 99.3 FM. 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Y bendecimos pues a cada uno de los amigos y hermanos pues que dejan su ofrenda voluntaria. Tenemos ya las 8:28 minutos. Vamos con eso de Marino y luego la pauta publicitaria.
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2: No tengo muchas ganas de tocar guitarra y nada de eso.

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Bueno, llegamos a las 8 de la mañana con 38 minutos. 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

8 de la mañana, 44 minutitos, Whitman, con Segundo a Segundo. Seguimos en este despertar musical, disfrutando de bonitos cantos. Ya solamente 15 minutos para que se cumplan las 9 de la mañana.

13 minutos para las 9 de la mañana, a las 9 libertando a los cautivos, por supuesto, momento en que usted podrá disfrutar del consejo de la palabra y segmento de oración de 9 a 10 de la mañana, libertando a los cautivos de la Iglesia Buenas Nuevas de Salvación. Mientras tanto, en 12 minutitos más que estaremos disfrutando de bonitos temas aquí en la 99.3 FM. Esto es a cargo de los Unidos por Cristo, un campeón.

Bueno, bendecimos a mi hermana Luz Marina, que nos está sintonizando en esta hora. Nos vamos con el penúltimo canto de la mañana a cargo de Celio Brenis, complaciendo peticiones. Esto es Por Siempre Cantaré.

0: Bueno, y toca despedir el programa del día de hoy, ya último canto que corre cargo de Tomás Ocampo, hasta aquí Despertar Musical, y nos preparamos para el Consejo de la Palabra en Libertando a los Cautivos. Así que pendientes, y la línea queda habilitada para peticiones de oración en este día lunes 28 de septiembre. Gracias a todos los hermanos que nos están acompañando, 8:55. Cerramos este segmento musical.
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2: Es la hora, las 9 de la mañana, en punto.
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Buenos días, bendiciones, bendiciones a todo este pueblo hermoso. Glorioso y maravilloso es nuestro Dios, que en esta hermosa mañana nos permite una vez más estar en cabina de radio, poderle anunciar a usted este hermoso programa, Libertando a los Cautivos. Bendito sea el Señor, mire qué hermoso poderle bendecir a usted a través de la palabra, sabiendo que la palabra del Señor no retrocede vacía. Le bendecimos en esta hermosa mañana a usted que nos escucha a través de la radio que transmite en Talanga y también los que nos están escuchando. Bendito sea el Señor, todos los que nos están escuchando a través de la red social, bendito sea el Señor. Mire qué hermoso y qué maravilloso es nuestro Dios, que nos permite cada día poder anunciar las buenas nuevas de salvación, poderle decir a usted que hay un Dios poderoso que le ama, poderle decir a usted, bendito sea el Señor, que la venida de Jesucristo está a las puertas. Así que acerquémonos a Dios confiadamente, como dice la palabra del Señor, ¿verdad? Confiadamente delante del trono de su gracia para que podamos estar en su hermosa presencia. Vamos a orar, bendito sea el Señor, en esta mañana para tomar una lectura bíblica. Anunciándole los números de teléfono para que usted se comunique con nosotros al 9803-5927, que es el número de nuestra hermana Virginia Nolasco, a la cual usted se puede comunicar, puede enviar esos mensajitos de WhatsApp, puede unirse también al WhatsApp de la radio al 9518-9004, puede enviar esas peticiones, también lo puede hacer a través de la página. Bendito sea el Señor, vamos a orar en esta mañana. Padre, te damos gracias, oh Dios, te bendecimos, Espíritu Santo, declaramos tu gracia, declaramos tu gloria, declaramos tu favor y declaramos tu misericordia en esta hermosísima mañana, creyendo, Dios de gloria, que tú tomas el control, creyendo, Dios amado, Padre, que tú te glorificas, que tú te manifiestas en esta mañana, que eres tú, oh Dios amado, hablando a través de mi boca, que eres tú tomando el control de mi cuerpo, que eres tú tomando el control de mi boca, Padre, oh Dios de gloria. Yo declaro que la sangre de Cristo tiene poder, que la sangre de Cristo nos limpia, que eres de la coronilla en mi cabeza hasta la planta de nuestro pies, Jesucristo, bendito Dios, nos ha lavado a través de su sangre preciosa y a través de su palabra. Ya vosotros estáis limpios, dice la hermosa palabra. Padre, gracias te doy por esta mañana, gracias te doy, Padre eterno de gloria, por un día más, Señor amado, de vida que nos permites, bendito Dios. Estamos ya, Señor amado, Padre, para terminar lo que es este mes, oh Dios de gloria. Padre, en el nombre de Jesucristo, Dios, te pedimos, Padre, que el resto del tiempo, bendito Dios, que falta, Padre, para terminar este año, Señor, tengamos esa paz, tengamos, oh Dios de gloria, Padre, ese refrigerio para vuestros huesos, que tengamos, oh Dios de gloria, Padre, oh Dios mío, ese respaldo, esa cobertura, Dios de gloria, que viene de ti, amado mío. Gracias, Padre, gracias, Hijo, y gracias, Espíritu Santo. Amén. Gloria al Señor. Mire qué hermoso, gloria al Señor. Vamos a tomar una hermosa lectura en el libro de Job, capítulo 5, versículo 17. Mire qué hermosa la palabra del Señor. Dios hablando a nuestra vida, bendito Dios, cada día Dios habla a nuestra vida. ¿Y para qué nos habla el Señor? Bendito sea el Señor, para que no nos perdamos, para que no nos extraviemos de camino, para que vengamos a su hermosa presencia. Mire qué hermoso. El día sábado tuvimos un culto hermoso, lo que es ahí en la calle, en el Pedregalito, gloria al Señor. Estuvo hermoso. Hermoso, hermoso, mi amado hermano, bendito sea el Señor. Usted lo puede ver ahí en la página de nuestra hermana Virginia Nolasco, ¿verdad? Ahí se estuvo transmitiendo en vivo una palabra muy hermosa. Nos hizo una buena tarde, mi amado. Estábamos clamándole al Padre para que nos hiciera una buena tarde para tener ese culto hermoso, mi amado. Y déjeme decirle que para la gloria de Dios así fue. Tuvimos un culto hermoso, fue una hermosa tarde y bendecimos a todas las personas que nos apoyaron, a todas las personas que estuvieron con nosotros. Muchas bendiciones, bendito Dios, para todo ese pueblo hermoso. Vamos a la palabra del Señor en esta hermosa mañana y mire lo que dice la palabra. Dice, he aquí, bienaventurado es el hombre, dice, a quien Dios castiga. Por tanto, dice, no menosprecie la corrección del Todopoderoso, porque Él es quien hace la llaga, dice, y Él la vendará. Él hiere y sus manos curan. En 6 tribulaciones, dice, te librará. Y en la séptima, no te tocará el mal.
En el hambre, dice, te salvará de la muerte y del poder de la espada, en la guerra. Mire qué hermoso. Del azote de la lengua, dice, será encubierto. No temerá la destrucción, dice, cuando viniere. De la destrucción y del hambre, dice, te reirás. Y no temerás, dice, de las fieras del campo. Pues aún con las fieras del campo, dice, tendrás tu pacto. Y las fieras del campo, dice, estarán en paz contigo. Sabrán, dice, que hay paz en tu tierra. Tienda, visitarás tu morada, dice, y nada te faltará. Asimismo echarás de ver, dice, que tu descendencia es mucha. Mire qué hermoso. Y tu prole, dice, como la hierba de la tierra. Hasta ahí lo vamos a tomar, hermanos. Mire qué hermoso. Qué hermoso. ¿De qué nos está hablando, mi amado hermano? Bendito Dios, esta palabra. De la consecuencia de un cerco caído. De la consecuencia de la separación de Dios, de la consecuencia, mi amado, de cuando nos alejamos de Dios, de cuando nos apartamos de Dios. Mire qué tremendo lo que dice la palabra. He aquí, dice, bienaventurado es el hombre. Significa feliz, gozoso, alegre, contento, mi amado. Pero dice, el hombre a quien Dios castiga. Y sabe qué tremendo, mi amado hermano, bendito Dios, aleluya. Hablamos, mi amado hermano, el viernes, bendito Dios, de en el libro de Hebreos, capítulo 12:12, donde hablaba, mi amada, de la parálisis, bendito sea el Señor, donde muchas veces nuestras rodillas están paralizadas y nuestras manos caídas. Bendito sea el Señor. Y como les decía, el día viernes muchas veces dejamos la oración, soltamos la oración. Imagínense qué tremendo lo que pasó con Job. Dice la palabra que Job, bendito Dios, estaba cercado, que Job lo tenía todo, que Job estaba bendecido de parte de Dios, que Dios lo tenía cercado, mi amado, a todos los alrededores. Este hombre era próspero porque era un hombre que tenía comunicación con Dios. Pero un día, mi amado hermano, dice la palabra, vinieron los hijos de Dios a presentarse delante de Dios. Y entre ellos dice la palabra que también vino Satanás. Bendito sea el Señor, aleluya. ¿Y para qué vino este personaje delante de Dios? Este hijo de Dios que dice la palabra. Vino, mi amado hermano, para acusar a Job. Para acusarlo delante de Dios. Mire qué tremendo, mi amado hermano, bendito Dios, aleluya. Y qué tremendo es, mi amado hermano, bendito Dios de gloria, aleluya. Mire qué tremendo, dice la palabra. E iban sus hijos, dice, hacia el banquete y en su casa, cada uno, dice, cada día. Y enviaban, dice, a llamar a sus tres hermanas para que comiesen y bebiesen con ellos. Y acontecía, dice, que habiendo pasado el turno de los días del convite, Jo enviaba, dice, y lo santificaba. Mire qué hermoso. Y se levantaba de mañana y ofrecía, dice, holocaustos conforme al número de todos ellos, porque decía Jo, quizás habrán pecado mis hijos. Mire qué hermoso. Y habrán blasfemado, dice, contra Dios en sus corazones. De esta manera, dice, hacía Jo todos los días. Mire qué hermoso. Un día vinieron a presentarse delante de Jehová, dice, los hijos, aleluya, de Dios, entre los cuales también, dice, vino Satanás. Y dijo Jehová a Satanás, ¿de dónde vienes? Y respondiendo Satanás a Jehová, dijo, de rodear la tierra y de andar por ella. Y Jehová dijo a Satanás, ¿no has considerado a mi siervo Job, que no hay otro como él en la tierra, varón perfecto y recto, temeroso de Dios y apartado del mal? Mire las cualidades que este hombre tenía. Este hombre tenía un cerco. Este hombre tenía la protección divina. Este hombre, mi amado hermano, bendito Dios, aleluya, estaba, mi amado, en las manos poderosas de Dios. Y Dios lo miraba, mi amado hermano, como ese hijo especial, como ese hijo, mi amado hermano, bendito Dios, que no cometía pecado, como ese hijo que estaba cercado, que estaba cuidado. Bendito sea el Señor, aleluya. Pero qué tremendo es cuando viene el enemigo, mi amado hermano, bendito Dios. Y respondiendo Satanás a Jehová, dijo, ¿acaso teme Job a Dios de balde? No le ha acercado alrededor, dice, a él y a su
casa y a todo lo que tiene, al trabajo de sus manos. Has dado bendición, por tanto, sus bienes has aumentado sobre la tierra. Pero extiende ahora tu mano, dice, y toca todo lo que tiene, y verás, dice, si no blasfema contra ti en tu misma presencia. Mire qué tremendo. El acusador, mi amado hermano, bendito Dios, siempre va a estar ahí acusándote. Siempre va a estar el enemigo queriéndote perturbar, queriéndote apartar de la cobertura de Dios. ¿Y sabes qué tremendo, mi amado hermano, bendito Dios? Un día, mi amado hermano, Dios le permitió a Satanás tocar la vida de Job. Tocó sus hijos, tocó sus bienes, tocó todo lo que este hombre tenía. Y sabe, bendito sea el Señor, aleluya, pero Dios le dijo, no lo toques a él. Pero sabe qué tremendo, mi amado hermano, dice la palabra, y un día aconteció, dice, que sus hijos e hijas comían y bebían vino en casa del hermano, el primogénito. Y vino un mensajero a Job y le dijo, estaban arando, dice, los bueyes y las asnas pariendo cerca de ellos. Y aconteció, dice, los cabeos y los mataron, dice, a los criados a filo de espada. Solamente escapé yo, dice, para darte la noticia. Aún estaba este hablando, dice, cuando vino otro y dijo, fuego de Dios cayó del cielo y quemó, dice, las ovejas y los pastores y los consumió, y solamente escapé yo para darte la noticia. Sabes, siempre va a haber alguien que dé la noticia. Siempre va a haber alguien, mi amado hermano, que va a venir con una noticia para usted. Mi amado hermano, bendito sea el Señor. Por eso, mi amado, ¿verdad? Es importante que no dejemos la comunicación con Dios, que no dejemos de acercarnos a Dios, que no dejemos, mi amado hermano, bendito Dios, que nuestro cerco sea, mi amado hermano, roto, que sea caído. Mi amado hermano, yo no sé cómo está tu altar en tu casa. Yo no sé cómo está tu comunicación con Dios. Yo no sé, mi amado hermano, cómo estás el día de hoy. Pero sabes, mi amado hermano, bendito Dios, esto es, mi amado hermano, bendito Dios, cómo los muestra esta lectura, lo que era la vida de Job. Job era un hombre de oración. Job era un hombre que estaba delante del Señor. Él cercaba a sus hijos, pudimos verlo a través de la lectura. Él cercaba a su familia. Él estaba clamando, mi amado hermano, constantemente, cada los días, dice la Biblia, por sus hijos, mi amado hermano. Y a Satanás no le importó lo que estaba pasando, bendito Dios. Él vino para destruir, para matar, hurtar y destruir, dice la Biblia. Pero la Biblia también dice, resistid al enemigo y él huirá de vosotros. Mi amado hermano, yo te pido en esta mañana que seas resistente, que resistas, mi amado, aun cuando estés en la lucha, aun cuando estés en la prueba, aun cuando estés en la dificultad, mi amado hermano, bendito Dios, aleluya. Y qué tremendo, porque a este hombre le dijeron, solo escapé yo para darte la noticia. Mi amado hermano, bendito sea el Señor, vino completamente todo en un solo día. En un solo día este hombre perdió completamente todo, mi amado hermano, bendito Dios. Y todavía Satanás no le bastó, bendito Dios, aleluya, todo lo que había acontecido, y todavía, mi amado, quiso arruinarlo más. Y fue cuando Dios le permitió tocar su cuerpo, tocar su carne, tocar, mi amado hermano, bendito Dios, aleluya, todo lo que él tenía. A tal grado, mi amado hermano, bendito Dios, que su propia esposa le dijo, ¿aún bendices a Dios? ¿Por qué no lo maldices? ¿Por qué no maldices a Dios si te mueres? ¿Aún vas a seguir en tu integridad, mi amado hermano, bendito Dios? ¡Qué tremendo! ¿Sabe por qué, mi amado hermano? Porque esta mujer estaba herida. Esta mujer estaba golpeada. Esta mujer, mi amado hermano, había perdido sus hijos. Esta mujer había perdido todas sus riquezas. Esta mujer lo había perdido completamente. Ya no le quedaba nada. Ya no le quedaba nada. Pero mi amado hermano, bendito Dios, ella fue tanto el dolor, fue tanto el dolor, fue tanto el resentimiento, fue tanto lo que pasó, mi amado hermano, que esta mujer, bendito Dios, aleluya, se quedó paralizada. Esta mujer se quedó, mi amado hermano, como dice la palabra, ¿verdad? Bendito sea el Señor. Que miremos, dice la Biblia, cómo quedó la mujer de Lot. ¿Y cómo quedó la mujer de Lot? Quedó como una estatua de sal, dice la Biblia. ¿Por qué, mi amado hermano? Porque normalmente podemos ver que esta mujer miró atrás. Que esta mujer miró atrás, aun cuando los ángeles dijeron, escapa por tu vida. Aún, mi amado hermano, bendito Dios, aleluya, cuando les dijeron, corran. Esta mujer se detuvo, mi amado, para ver atrás. Pero sabe, mi amado hermano, es que podemos ver, mi amado hermano, bendito Dios, que como dice la palabra, ella corría.
Ella corría escapando, mi amado hermano, bendito Dios, aleluya, escapando del juego, escapando de lo que estaba pasando en Sodoma y Gomorra, mi amado hermano. Pero sabe, mi amado hermano, el corazón de esta mujer todavía quedaba en aquella ciudad. El corazón de esta mujer todavía quedaba en aquella casa donde ella vivía. El corazón de esta mujer, mi amado hermano, bendito Dios, miró hacia atrás. Fue el corazón, la determinación, mi amado hermano, de esta mujer de ver hacia atrás, de mirar hacia atrás, y por eso se quedó en esa condición. Por eso la Biblia dice, mira la condición de esta mujer. Bendito sea el Señor. Entonces, mi amado hermano, yo me imagino que a la mujer de Job le pasó lo mismo. Esta mujer lo había perdido completamente todo, igual que la mujer del flujo de sangre, ¿verdad? Imagínese, mi amado hermano, la mujer del flujo de sangre, dice la Biblia, que lo había perdido todo. Y cada día, dice, le iba peor. Entonces yo me imagino que esta mujer lo perdió completamente todo, porque lo dice la Biblia. Perdieron sus riquezas, perdieron completamente todo, mi amado hermano. A tal grado, mi amado, que perdieron hasta sus hijos de un solo tiro, de un solo golpe. Perdieron completamente todo, mi amado hermano. Y por eso esta mujer dice, ¿por qué no maldices a Dios si te mueres? Bendito sea el Señor. Porque su corazón, mi amado hermano, bendito Dios, ya estaba lleno de amargura. Estaba lleno de dolor. Y la palabra del Señor dice que de la abundancia del corazón habla la boca. Mire qué tremendo, mi amado hermano. Bendito sea el Señor. Entonces podemos ver, mi amado hermano, bendito Dios, aleluya, que este hombre, Dios le permitió a Satanás lastimarlo, golpearlo, herirlo, arrastrarlo, deshacerlo. Mire qué tremendo, porque ese es el plan del enemigo, mi amado, es terminarlo, de no dejar completamente nada del ser humano, mi amado hermano, bendito Dios, aleluya. Pero sabe, José mantuvo en la integridad, mi amado hermano, bendito Dios. Pero la palabra del Señor dice aquí, bienaventurado es el hombre a quien Dios castiga. Dios permitió el castigo. Dios permitió, mi amado hermano, bendito Dios, que Job quedara en esta condición, bendito Dios. ¿Para qué, mi amado? Para que al final viniera reconociendo lo que el mismo Job dice, de oídas había oído, mas hoy mis ojos te ven. Esa es la recompensa, mi amado hermano, bendito Dios, porque no todo, mi amado, aquel que está en la iglesia, mi amado hermano, está realmente en el camino correcto de Dios. ¿Por qué, mi amado hermano? Porque no le ha resplandecido, dice la Biblia, la luz de la palabra, porque el Dios de este siglo, dice, ha cegado el entendimiento y el conocimiento del hombre para que no le resplandezca, dice, la luz de la palabra. Mire qué hermoso, mi amado hermano. Entonces podemos ver, mi amado hermano, bendito Dios, lo que dice esta palabra, que Dios permitió el castigo. Mire qué hermoso. Por tanto, dice, no menosprecie la corrección del Todopoderoso, porque él es quien hace la llaga, dice, y él la vendará. Él hiere, dice, y él sana. Mire qué hermoso, mi amado hermano, bendito Dios. Dios quiere hacer un milagro en tu vida hoy. Dios quiere obrar un milagro en tu vida hoy, como lo hizo en Job. Pero dice la palabra, mi amado hermano, que Job recuperó completamente todo al final. Allá por el capítulo 42 habla, mi amado hermano, bendito Dios, de que Job, bendito Dios, tuvo unas nuevas hijas. Eran las más bellas, las más hermosas. Job recuperó todo lo que había perdido, mi amado hermano, porque no hay nadie que haya dado todo, mi amado, y Dios no se lo multiplique. Mire qué hermoso, mi amado hermano, bendito Dios. Entonces podemos ver que muchas veces dejamos caer el altar, muchas veces dejamos, mi amado hermano, por tíos donde el enemigo, mi amado, entra y derriba nuestros altares y derriba la intimidad con Dios, aleluya. Mire qué tremendo. A Job lo acusaban, mi amado, de haber estado en pecado, de haber estado mal con Dios, y por eso le había venido todo lo que le vino, mi amado hermano, bendito Dios. ¿Sabe qué hermoso es esa alabanza de Job? Es hermoso de saber el proceso, bendito Dios, de este hombre, pero dice, sigo de pie, sigo adelante, bendito sea el Señor. Yo les dejo con esta hermosa reflexión, vamos a una alabanza y continuamos con la palabra del Señor. Amén.

Gloria a Dios, gloria al Señor. Maravilloso y poderoso es nuestro Dios. Bendecimos a todo ese pueblo hermoso. Bendecimos a todas esas personas que nos están sintonizando ya lo que es en esta mañana. Dios pueda bendecirle. Un saludo especial para nuestra hermana Marta Maldonado, que ya está en sintonía de este programa. Y el resto de las personas que nos están sintonizando en esta mañana, Dios pueda bendecirles poderosamente. Doy gracias al Padre porque me permite, ¿verdad?, estar en esta cabina de radio. Gloria al Señor, poderle bendecir, poder exaltar su nombre, poder adorarle, bendito Dios, en esta hermosa mañana, poder exaltar el nombre de nuestro Dios, poder declarar la palabra del Señor en este día. Así vamos a leer a la palabra del Señor en esta hermosa mañana. Vamos a tomar el libro de Mateo. Bendito sea el Señor. Mire qué hermoso. Vamos a tomar el libro de Mateo, capítulo 4. Bendito sea el Señor. Aleluya. Es hermoso nuestro Dios. Es poderoso nuestro Dios. Es poderoso nuestro Dios, mi amado hermano, bendito Dios, aleluya. Déjeme decirle que todavía sigo, ¿verdad?, un poco delicada, pero aquí estamos para alabar, para bendecir, para exaltar el nombre de nuestro Dios, exaltarle, bendito Dios, como les decía, mi amado hermano, mi boca no está presa. Bendito sea el Señor. Mire qué hermoso, decíamos el libro de Mateo, capítulo 4, versículo 16, dice la palabra: el pueblo asentado en tiniebla vio gran luz. Mire qué hermoso. Gloria al Señor, aleluya. Y a los asentados en regiones de sombra, de muerte, dice, luz resplandeció. Desde entonces comenzó Jesús, dice, a predicar y a decir: arrepentíos, porque el reino de los cielos se ha acercado. Mire, mi amado hermano, lo que dice la palabra del Señor. La palabra del Señor nos está hablando claramente en esta hermosa mañana, mi amado, el pueblo. Está hablando del pueblo, está hablando de una nación, está hablando de una ciudad, está hablando esta hermosa palabra, mi amado hermano, bendito Dios, de un pueblo que está asentado, mi amado, en tiniebla. ¿Cómo podemos ver al mundo, mi amado? El mundo está en tiniebla. El mundo, mi amado hermano, anda como ciego, anda a tientas, mi amado hermano, anda caminando, pero anda muerto espiritualmente, mi amado hermano. Bendito sea el Señor, aleluya. Sabe, yo meditaba en esta hermosa palabra, bendito Dios, y dice la palabra, mi amada, en el verso 15: tierra de Zabulón y tierra de Neftalí, hasta nombre tiene, mi amado hermano. Mire qué tremendo, aleluya. Camino del mar, dice, al otro lado del Jordán, Galilea de los gentiles, dice, el pueblo, dice, que estaba sentado en tiniebla, vio gran luz, bendito sea el Señor. Y a los asentados en regiones de sombras de muerte, usted se da cuenta, mi amado hermano, que la ciudad, la nación entera, no solamente está en tiniebla, está caminando, está asentado, mi amado hermano, en regiones de sombra de muerte. La muerte está al acecho, la muerte está llegando a las familias, la muerte está llegando, mi amado hermano, bendito Dios, porque sin Cristo, mi amado hermano, bendito Dios, estamos desamparados. Sin Cristo estamos como un cerco caído. Sin Cristo estamos vacíos, sin Cristo estamos ciegos, estamos desnudos, somos, mi amado hermano, bendito Dios, aleluya, estamos desamparados, somos infieles, bendito Dios. Sin Cristo estamos secos, estamos vacíos, mi amado hermano, bendito Dios de gloria. Pero dice la palabra: luz resplandeció para ellos. Luz está resplandeciendo en esta mañana, luz está resplandeciendo siendo para aquellos que creen a la palabra del Señor. Mire qué hermoso, bendito sea el Señor, porque dice la palabra: desde entonces comenzó Jesús, dice, a predicar y a decir: arrepentidos. Eso quiere el Señor, que haya un arrepentimiento genuino, que haya un arrepentimiento de corazón, que nos duela el corazón, mi amado hermano, por haber ofendido a Dios, por haber dado de espalda
respalda a Dios, porque sabes, mi amado hermano, la Biblia dice, ¿quién preguntará por ti? ¿Quién se preocupará por ti? Mi amado hermano, bendito Dios, yo no sé si tú estás pasando el proceso en este momento como yo. Bendito sea el Señor, aleluya, pero te puedo decir, mi amado hermano, bendito Dios, aleluya, que lo que dice la Biblia acerca de Jesús es real, bendito sea el Señor. Jesús dice, estuve enfermo y no viniste a verme. Aleluya. Mire qué tremendo, mi amado hermano. Tuve hambre, dice, y no me diste de comer. Bendito sea el Señor. Estuve desnudo, dice, y no me vestiste. Mire qué tremendo, mi amado. Estuve preso, dice. Estuve preso, estuve enfermo, pero no viniste a verme, dice la Biblia. O sea, Cristo lo dice a través de la palabra. Ahora, mi amado hermano, bendito Dios, el Señor nos está hablando acerca del arrepentimiento. Acerca de que seamos, mi amado hermano, bendito Dios, que tengamos un arrepentimiento genuino, bendito Dios, delante de Dios. Que no seamos hipócritas, como dice la misma palabra en el libro de Mateo 7, ¿verdad? Porque la Biblia también habla de la hipocresía, la Biblia también habla de la cizaña, la Biblia habla del amor de Dios, la Biblia habla, mi amado hermano, bendito Dios, de la grandeza de Dios, del favor de Dios. Mire qué hermoso. Aleluya. A decir, dice, arrepentidos, porque el reino de los cielos se ha acercado. El reino de Dios se ha acercado a tu vida, mujer. El reino de Dios se ha acercado a tu casa. El reino de Dios se ha acercado a nuestra nación. El reino de Dios los ha visitado, mi amado hermano, bendito Dios, aleluya. Y dice la palabra, andando Jesús junto al mar de Galilea, vio, dice, a dos hermanos, Simón llamado Pedro, Andrés su hermano, dice, que echaban la red en el mar porque eran pescadores, bendito Dios, aleluya. Miren qué hermoso, Dios te quiere hacer un pescador de hombres, un pescador de almas, un pescador, bendito Dios, de gloria, aleluya, que arrebaten las almas, mi amado hermano, ¿de dónde? De las garras del enemigo, mi amado hermano. Mire qué hermoso, aleluya, bendito sea el Señor. Y les dijo, vení en pos de mí y os haré, dice, pescadores de hombres. Mire qué hermoso. Y ellos entonces, dice, aleluya, dejando al instante las redes, dice, le siguieron. Pero ¿sabe qué pasa? Que muchas veces solo somos seguidores. Que muchas veces solamente andamos siguiendo, mi amado hermano, bendito Dios. Y Dios no solamente quiere que le siga, Dios quiere que le sirva. Dios quiere, mi amado hermano, que realmente estés arrepentido y convertido. Que realmente para que pueda venir de la presencia del Señor un refrigerio genuino, bendito Dios. Pero tiene que haber un arrepentimiento genuino delante de Dios. Porque Dios es el que conoce el corazón, bendito sea Dios. Mire qué hermoso. Él conoce el corazón, mi amado hermano, bendito Dios. Él conoce lo más profundo. Él conoce tus pensamientos. Él conoce tus anhelos, tus deseos. Dios lo conoce todo. Bendito sea el Señor. Mire qué hermoso. Y dice la palabra. Ellos entonces, dejando al instante las redes, dice, le siguieron. Y pasando de ahí, dice, vio a otros dos hermanos, Jacobo, hijo de Zebedeo, y a Juan, su hermano, dice, en la barca de Zebedeo, su padre, que remendaba, dice, sus redes, y los llamó. Mire qué hermoso. Dios te está llamando hoy. Dios te está llamando hoy, bendito Dios, para que resplandezca. Dios te está llamando hoy para salvación. Dios te está llamando hoy para reconciliación. Bendito sea el Señor, aleluya. Sabe, el día de anoche alguien tocaba la puerta, bendito Dios, de mi casa. Un varón, mi amado hermano, bendito Dios, que ha tenido una vida dura, una vida difícil, una vida, mi amado hermano, bendito Dios, apartada de Dios. Este hombre cayó preso. Este hombre, mi amado hermano, cuando cayó preso, buscó del Señor y se acercó al Señor. Estuvo 5 años preso, mi amado hermano. Y cuando este hombre sale de la cárcel, él viene a la iglesia. Él quiere servir al Señor, mi amado hermano. Pero muchas veces, mi amado hermano, nosotros mismos ponemos trompiezo a las personas. Me decía este varón anoche, bendito Dios, aleluya, y me decía, hermana, yo iba a la iglesia, pero sabe, yo miraba que todo el mundo saludaban y yo de lado.
Bendito sea el Señor. Y decía este varón, dejé de ir a la iglesia unos días y nadie ha preguntado por mí. Dijo yo, ahí se cumple la palabra. ¿Quién preguntará por ti? ¿A quién le interesa tu vida? ¿Sabes? A Cristo le interesa cómo estás. A Jesucristo le interesa sanarte, restaurarte, liberarte, levantarte. A Cristo le interesa tu vida. Cristo vino por ti. Cristo murió por ti. Cristo derramó hasta la última gota de su sangre por ti, bendito Dios. Aunque hubiese sido el último en la tierra, bendito Dios, Cristo hubiese muerto por ti. Jesucristo dice que dejó las 99 para ir a buscar un alma que se le había perdido, a buscar una oveja que se le había perdido. Usted y yo, bendito Dios, en este mundo cruel, en este mundo lleno de maldad, en este mundo apartado de Dios. Mire qué tremendo, mi amado hermano. Aleluya, poderoso es el Señor. Y me decía este varón, bendito Dios, nadie, hermana, nadie me ha invitado de nuevo a ir a la iglesia. Y he tenido tantos problemas, me decía, bendito sea el Señor. He tenido tantos problemas, le debo a todo mundo, ya no hay o qué hacer. Yo le decía a este varón anoche, corrí a Cristo porque es el único que salva. Corrí a Cristo porque es el único que te restaura. Yo le decía a este varón, problemas siempre van a ver, los problemas no se acaban, pero la diferencia es que sabemos que hay alguien que está con nosotros, que no nos ha dejado solos, que no nos ha desamparado, que no nos ha dejado, bendito Dios, aleluya, padecer, mi amado hermano. Aunque estés en valles de sombra de muerte, como dice este capítulo, aunque estés asentado en regiones de soledad, en regiones de olvido, en regiones de tempestad, bendito Dios, aunque estés en el desierto, Dios habla en el desierto. Aunque estés con los problemas encima, Dios dice, yo aligero tu carga. Mire qué hermoso, mi amado hermano. Entonces dice la palabra, ellos entonces dejando al instante las redes le siguieron, pasando de ahí, dice, vio a otros dos hermanos. Mire qué hermoso. Y dice la palabra, mi amado hermano, y ellos dejando, dice, al instante la barca y a su padre le siguieron. Y mire qué hermoso lo que dice el 23, y recorrió Jesús toda Galilea, dice, enseñando en la sinagoga ahogas de ellos y predicando, dice, el evangelio del reino y sanando toda enfermedad y toda dolencia en el pueblo. Mire qué hermoso, mi amado hermano. Por esa causa yo sigo predicando el evangelio de Jesucristo, bendito Dios, aleluya. Porque mire qué dice mi amado Jesús. Jesús todavía está recorriendo las calles, Jesús todavía está recorriendo las ciudades, Jesús todavía está sanando, Jesús todavía está salvando, mi amado hermano, a través de la palabra, a través de nosotros que seguimos predicando, anunciando el evangelio. Jesús está obrando, bendito Dios, aleluya. Bendito sea Cristo, bendito sea Dios, aleluya. En esta hermosa mañana yo bendigo tu vida, bendigo tu casa, bendigo tu familia, bendito Dios, aleluya. Porque dice la palabra, y se difundió su fama, dice, por toda Siria, y le trajeron todos los que tenían dolencia, los afligidos, mire qué hermoso, aleluya, por diversas enfermedades, tormentos, los endemoniados, los lunáticos, los paralíticos, dice, y lo sanó. Mire qué hermoso. Los paralíticos, mi amado, aleluya, los endemoniados, los lunáticos, todos los enfermos. Para Dios no hay nada imposible. Para Dios no hay nada imposible, mi amado hermano, bendito Dios, aleluya. Sabe, me llamaba una hermana, bendito Dios, aleluya, y me decía esta hermana, hermana, váyase para El Salvador, que allá hay unas medicinas buenísimas, allá la van a atender bien, bendito Dios, de allá va a venir sana, mi amado, mi sanador está aquí, bendito sea el Señor, aleluya, a través de su palabra. Y yo sé que hay buenos especialistas en todos lados, mi amado, y que bueno el consejo de la sierva, váyase para El Salvador, gloria a Dios. Pero sabe, mi amado hermano, uno no se puede mover con 4 pesos al Salvador. Uno no se puede mover, mi amado hermano, a una clínica, bendito Dios, aleluya, con 500 pesos. Mi amado hermano, pero Cristo no te cobra ni un peso. Jesucristo dice, yo soy tu sanador. Yo soy Jehová, dice, tu sanador. Si oyeres atentamente la voz de Jehová, dice la palabra. Tenemos que aprender a escuchar la voz de Dios. Tenemos que aprender, mi amado hermano, a ver la gloria de Dios, a ver la gracia de Dios. Sabe, yo estoy impactada.
impactada, bendito Dios, con lo que a mí me sucedió. Estoy impactada, mi amado hermano. ¿Sabe por qué? Porque Dios me mostró. Y usted podrá decir, sus ojos carnales pudieron ver eso. Sí, mis ojos carnales pudieron ver eso. Bendito Dios, aleluya. Y como yo les decía, yo me miraba en el espejo y yo no miraba lo que estaba pasando realmente en mi cara. Pero Dios, sí, mi amado hermano, estaba mostrándome realmente lo que estaba pasando. Y por eso estoy agradecida con el Rey de Reyes y Señor de Señores. Yo no sé si usted le quiere alabar en su casa. Yo no sé si usted le quiere exaltar en su casa, mi amado hermano, bendito Dios. Yo no sé si usted quiere adorar a Dios en su casa por lo que usted está pasando. Yo no sé, mi amado hermano, bendito Dios, cuál es el desierto que está pasando. Yo no sé, mi amado hermano, si usted dice como ese varón de anoche que me dijo, ya no hay qué hacer. Yo no sé, mi amado hermano, si usted está como ese varón que dijo, bendito Dios, aleluya. Jesucristo, bendito Dios, eso es lo que le digo. Me dice que Jesús dejó las 99 y fue por una, pero por mí nadie ha ido, bendito Dios. A mí nadie me ha buscado, por mí nadie ha preguntado, bendito Dios, por mí nadie se preocupa. Pero yo le dije, Cristo se preocupa por ti, y Jesucristo vino a buscarte, aleluya. Jesucristo vino a salvar, Jesucristo vino a restaurar, Jesucristo vino a transformar. Fue Jesucristo el que dio toda su vida. Por eso dice, de tal manera amó Dios al mundo que dio a su Hijo unigénito, para que todo aquel que crea no se pierda, mas tenga vida eterna. Mire qué hermoso. Dios ama al mundo. Dios ama, mi amado, al hombre. Dios ama su creación. Dios ama a sus hijos. Bendito Dios, aleluya. Dios ama lo que Él hizo, lo que Él formó. Bendito Dios, aleluya. Por eso la palabra nos ha estado hablando, mi amado hermano, acerca de la oración, acerca de la disciplina, acerca, mi amado hermano, de que Dios dice en su palabra, bendito sea el Señor, aleluya, que Él nos atrae, dice, con cuerdas de amor. Mire qué hermoso, mi amado hermano, bendito Dios, aleluya. Y sabe qué hermoso es, mi amado hermano, bendito Dios, aleluya.

Bendito sea el Señor. Este hombre decía, yo soy el hombre, aleluya, que ha visto, dice, la aflicción bajo el látigo del enojo. O sea, Jeremías estaba, mi amado hermano, en una condición terrible. ¿Por qué, mi amado hermano? Jeremías se encontraba preso. Jeremías se encontraba, mi amado hermano, en una cisterna llena de lodo. En una cisterna, mi amado, donde iba a morir. En una cisterna, mi amado hermano, bendito Dios, donde no había agua, donde no había nada, solo el lodo, mi amado hermano, bendito Dios. Pero sabe algo impresionante que dice la palabra de Jeremías, es que dice la palabra que vino un hombre, mi amado hermano, bendito Dios, aleluya. Aunque tú dejes de predicar, otro se levanta. ¿Sabes por qué? Porque la palabra de Dios no está presa, porque la palabra de Dios continúa. Bendito sea el Señor, aleluya. Sabe, yo me gozo, mi amado hermano, bendito Dios, aleluya. Porque en este proceso yo he visto a las mujeres, mi amado hermano, bendito Dios, aleluya, predicando en esta radio. He visto, mi amado hermano, bendito Dios, a estas mujeres guerreras, a estas mujeres esforzadas y valientes de pie en esta radio, predicando el evangelio, predicando la palabra del Señor, aleluya. Porque mi amado hermano, bendito Dios, aleluya, qué tremendo y qué hermoso, bendito Dios, aleluya. Porque mi amado hermano, dice la Biblia que Dios levantó un varón para que fuera ante el rey y le dijera al rey, Jeremías se va a morir en esa cisterna. Jeremías se va a morir ahí sin pan, sin comida, sin agua. Bendito sea el Señor. O sea, y la culpa va a ser tuya. El pueblo va a venir sobre ti. ¿Por qué? ¿Por qué, mi amado hermano? Porque Jeremías estaba anunciando los juicios de Dios. Estaba anunciando los juicios de Dios, mi amado. Y por esa causa Jeremías lo metieron a la cisterna. Por estar anunciando que venían juicios a la tierra. Por estar anunciando la palabra de Dios, mi amado hermano, bendito Dios. Y sabe qué hermoso es saber, mi amado hermano, que este hombre viene a interceder por Jeremías ante el rey, mi amado hermano. Y este hombre medita por unos minutos, por unos segundos, y le dice, ve y toma 30 hombres y ve a sacar a Jeremías de donde está, para meterlo a la cárcel, mi amado, del patio de aquel palacio. Bendito sea el Señor. Y sabe qué tremendo, mi amado hermano, que dice la palabra, mi amado, que es trapos sucios, trapos de inmundicia, le tiraron a Jeremías a la cisterna, mi amado, para que se los pusiese bajo los brazos, mi amado, para poderlo sacar de la cisterna, mi amado hermano, con mecates, con lazos. Bendito Dios, aleluya. Mire qué tremendo lo que dice la palabra, mi amado hermano. Lo sacaron con lazos, mi amado. Se necesitaron 30 hombres para poder sacar a Jeremías, mi amado hermano, de esa cisterna. Mi amado hermano, bendito sea el Señor. Usted puede meditar. ¿Por qué necesitaron tantos hombres para sacar a Jeremías de donde estaba? Es porque era profundo. Es porque estaba con lodo hasta el cuello, mi amado hermano, bendito Dios, aleluya. Ya puedes tener los problemas hasta el cuello, mi amado, pero si tú le crees al Señor, bendito Dios, mire qué tremendo dice este capítulo. Yo soy el hombre, dice, que ha visto aflicción bajo el látigo de su enojo, y me guió y me llevó en tiniebla y no en luz. Ciertamente, dice, contra mí volvió y revolvió su mano todo el día. No solamente movió, revolvió, aleluya. ¿Sabe qué hermoso? Yo les decía ayer en la iglesia, bendito sea el Señor. ¿Usted se imagina que Dios no solamente movió su mano, sino que removió, dice la palabra, removió todo el día? ¿Usted se imagina estar en un molino? ¿Usted se imagina, mi amado hermano, bendito Dios, aleluya? Quizás ahorita en estos tiempos ya no está como antes, mi amado hermano, bendito Dios. O quizás en las montañas, en las aldeas, ahí en los caseríos. Pero mi amado hermano, anteriormente se usaba un molino de mano para moler el maíz para las tortillas. Y una mujer, mi amado hermano, se lo digo porque a mí me tocó moler, mi amado hermano, aquel maíz y volverlo a pasar y volverlo a pasar y volverlo a pasar, mi hermano, hasta que quedaba aquella masa lista para las tortillas. Y qué tremendo, bendito Dios, yo cuando meditaba en esa palabra, digo yo, qué tremendo, revolvió, dice, su mano todo el día. Mire qué hermoso, mi amado hermano, e hizo envejecer mi carne y mi piel, dice, quebrantó mis huesos. Mire qué hermoso, aleluya. Usted, mi amado, se ha sentido en esta condición como estaba Jeremías. Y mi amado hermano, bendito Dios, y nosotros con una gripe nos tiramos a morir. Y nosotros con una fiebre ya no vamos a la iglesia.
Y nosotros con un dolor de muela ya no vamos a la iglesia.

y este hombre, dice, hizo envejecer mi carne y mi piel quebrantó, dice, y mis huesos. Edificó baluarte contra mí y me rodeó, dice, de amargura y de trabajo. Me dejó, dice, en oscuridad como los ya muertos de mucho tiempo. Así lo dejó Dios, dice la palabra. Jeremías dice, así me dejó Dios en esta condición. Me cercó, dice, por todos lados y no puedo salir. Mire qué tremendo. Jeremías no podía salir solo, mi amado hermano, de aquella cisterna. Jeremías no podía salir de ese lugar, mi amado, solo. Se necesitaron 30 hombres. Bendito Dios, aleluya. Mire qué tremendo. Se necesitaron trapos de inmundicia. Y es que dice la Biblia que eso somos. Somos como trapos de inmundicia. Somos insignificantes, dice bendito Dios. Aleluya. Mire qué tremendo. Bendito sea Dios. Me cercó, dice, por todos lados y no puedo salir. Ha hecho más pesada, dice, mis cadenas. Aun cuando clamé y di voces, dice, cerró los oídos a mi oración. Mire qué tremendo. Mire qué tremendo, mi amado hermano, bendito Dios, cerró los oídos Jehová para no escuchar, dice, mi oración. Cercó mis caminos, dice, con piedras labradas, torció mis senderos. Mire qué hermoso. Mire qué hermoso, bendito sea el Señor, aleluya. Fue para mí, dice, como oso que acecha, como león, dice, en escondrijo. Torció mis caminos y me despedazó, dice, me dejó desolado. Aleluya, poderoso es el Señor. Esto es poderoso. Pero sabe qué hermoso es saber que dice, bendito Dios, por la misericordia de Jehová, dijo Jeremías. Mire qué hermoso, después de todo el proceso, sabe, todo este capítulo es largo. Pero algo hermoso que Jeremías reconoce, mi amado, y es que dice, por la misericordia de Jehová no he sido consumido, porque nunca decayeron sus misericordias y nuevas son cada mañana. Mire qué hermoso, nuevas son cada mañana, grande es su fidelidad, mi porción, dice Jehová. Dijo a mi alma, por tanto, en él esperaré. Sabe, yo estoy esperando en Jehová. Una sierva me llamaba, bendito sea el Señor, me mandaba mensaje. Una sierva me mandaba mensajes y me decía, hermana, Dios me mostró que un día de estos, usted va a amanecer como si nada, como si nunca pasó un derrame por usted. Usted va a volver a su normalidad, me decía esa sierva. Y sabe, yo creo en la palabra de Dios. Yo creo en lo que Dios dice que hará conmigo. Gloria al Señor. Aleluya. Poderoso es el Señor. ¿Por qué? Dice, porque mi porción es Jehová, dijo a mi alma. Por tanto, en él esperaré. Aleluya. Pacientemente esperé en Jehová, decía el salmista. Y él concederá mis anhelos, mis deseos. Bendito sea el Señor, conforme a su voluntad. Conforme, mi amado hermano, a lo que él ha decidido para mi vida. Bueno es Jehová, dice, a los que en él esperan. Al alma que le busca, bueno le es esperar en silencio la salvación de Jehová. Bueno le es al hombre llevar su yugo desde su juventud. Mire qué hermoso. Aleluya. Mire qué hermoso, que se siente solo y cae, dice, porque es Dios quien se lo impuso. Mire qué tremendo. O sea, mi amado hermano, si tú te sientes solo, si tú te sientes abandonado, si tú te sientes, mi amado hermano, que nadie te tome en cuenta, que nadie valora lo que tú haces. Mi amado hermano, mira lo que dice esta palabra. Bendito Dios, aleluya. Que se siente solo, dice, calle, porque es Dios, dice, quien se lo impuso. Es Dios quien ha permitido tu proceso, mujer. Es Dios quien ha permitido tu proceso, varón. Es Dios quien lo ha hecho. Bendito Dios, aleluya. Porque cuántas veces has dicho, estoy cansado de esta vida.
Ese varón me decía anoche y conmovió mi alma, porque me decía ese varón: estoy cansado, Fina, de esta vida. Estoy cansado de llevar esta vida. Estoy cansado de todo lo que estoy pasando. Oh, rey, Ekenderebe y Ramás. Poderoso es el Señor, aleluya. Mire qué hermoso, bueno le es al hombre llevar su yugo desde su juventud. Bendito sea el Señor, aleluya. Dice: ponga su boca en el polvo por si aún, dice, hay esperanza. Mire qué hermoso, mi amado hermano. Ponga su boca en el polvo, dice, de la tierra. Significa humillación. Dios quiere que nos humillemos. Dios quiere que realmente, mi amado hermano, seamos como ese pueblo que volvió su rostro, mi amado hermano, a la tierra. Que realmente seamos como ese varón Ezequías, que cuando dejó anunciado el día de su muerte, mi amado hermano, bendito Dios, ese hombre volvió su rostro a la pared. Ese hombre no dice la Biblia que se tiró de rodillas. Ese hombre dice la palabra que volvió su rostro a la pared y lloró. Y le dijo al Señor: he hecho lo que a ti te agrada. He andado de íntegro corazón. Bendito Dios, aleluya. Ese hombre le dijo a Dios: estoy a cuentas contigo, haz tu voluntad. Mire qué hermoso. Mi amado hermano, Dios pueda bendecirle en esta hermosísima mañana. Dios ha sido bueno, Dios ha sido fiel, Dios ha sido poderoso, bendito Dios, aleluya. Mire qué hermoso y qué poderoso es el Señor, mi amado hermano. Gloria al Señor, Dios ha sido grande, Dios ha sido bueno. Vamos a orar en esta mañana. Vamos a darle la gloria a nuestro Padre Celestial, recordando a mi amado hermano, bendito Dios, lo que dice su palabra, verdad que es Dios quien le impuso, bendito Dios, aleluya. Mire qué hermoso, me encanta este capítulo, mi hermano, porque dice su palabra que se siente, dice, solo calle, porque es Dios, dice, quien se lo impuso. O sea, mi amado hermano, siéntate ahí en tu sala, siéntate, medita. En esta hermosa mañana, examina tus caminos, examina tus sendas, bendito Dios. Examina, mi amado hermano, bendito Dios, tu camino. Mire qué hermoso, gloria al Señor. ¿Por qué? Porque por esas misericordias hemos sido consumidos. Padre, te damos gracias, oh Dios, en esta mañana. Padre, te bendigo en esta mañana, Padre. Yo bendigo tu nombre. Yo exalto tu nombre, mi amado. Declaro tu gloria en esta mañana. Declaro tu presencia, bendito Cristo de gloria en esta mañana, papá. Gracias, Padre, gracias por mi vida, gracias por la oportunidad, Señor, gracias por todo este pueblo, Dios mío, gracias, Padre eterno de gloria, por la salvación que nos has permitido, gracias, Señor amado, por la sanidad que nos has permitido, gracias, Padre eterno de gloria, porque estoy de pie una vez más, gracias, amado mío, bendito Dios de gloria, porque tú tienes algo especial para mí, bendito Dios y para este pueblo, papá, gracias por esta mañana, Dios mío. Yo vengo clamando, Dios mío, por la vida de nuestro hermano Moisés, ahí donde se encuentra, Padre, en esta mañana, Señor amado, que si tú lo permites, va a ser operado, papá, si tú lo permites, Dios mío, Padre, va a ser operado, si no, tú no lo permites, no lo tocarán, Señor, Padre, en el nombre de Jesucristo, Dios mío, estamos clamando por tu voluntad, estamos declarando tu voluntad, estamos declarando tu gracia, estamos declarando tu favor, estamos declarando, Dios mío, que tú eres fiel, bendito, santo y poderoso Rey de gloria, aleluya. Ay, amado mío, precioso Rey de gloria, Espíritu Santo, bendito Jehová, eres tú restaurando, eres tú sanando, eres tú dando la fuerza y la fortaleza, eres tú siendo el médico por excelencia, eres tú obrando poderosamente, Dios mío, Padre, en el nombre de Jesucristo, Dios, por el poder de la palabra, el poder de tu espíritu, el poder de tu gracia ministrando nuestra vida, el poder de tu palabra obrando, Señor amado, en el nombre de Jesucristo, Dios, por el poder de la palabra, el poder del Espíritu Santo de gloria, Padre, gracias será mi alma, Padre, en esta hermosa mañana, aleluya.
Gloria a su nombre, bendito Dios, aleluya. Santo, bendito Jehová, gracias, Padre, por la vida de nuestra hermana Marta. Gracias, Espíritu Santo, bendito Dios, aleluya. Glorioso y poderoso, bendito Jehová, Padre, gracias por su vida. Gracias por su casa, gracias por su familia. Gracias por todo lo que tú estás obrando a través de tu sierva, Padre. Gracias te doy, Padre eterno, por la vida de nuestra hermana Lucy Quesada desde España, Señora. Amado, que nos está viendo en esta mañana. Padre, sabemos que, oh Dios amado, que la oración del justo puede mucho. Padre, gracias, Señor, por esta sierva. Gracias, amado mío, poderoso Rey de Gloria, Espíritu Santo, porque eres tú ministrando su vida, eres tú obrando en su casa, eres tú obrando en su familia, eres tú obrando poderosamente, Dios mío, en el nombre poderoso de Jesucristo, bendito Dios, aleluya. Gracias, Señor amado, porque tú has sido bueno, bendito Dios. Tú has sido bueno, Dios ha sido fiel, iglesia. Dios ha sido bueno, bendito Dios, en esta hermosa mañana. Dios ha sido poderoso, bendito Dios, aleluya. Santo eres, oh Dios de gloria. Padre, gracias, Señor, por todo lo que has hecho a mi vida, Cristo de gloria. Gracias, amado mío. Gracias, precioso Rey de gloria. Espíritu Santo, te bendecimos, te adoramos, te exaltamos, oh Dios de gloria. Padre, gracias, Señor amado, por cada una de estas mujeres, por cada una de estos varones, bendito Dios de gloria, por la vida de nuestra hermana María Pérez, oh Dios de gloria. Gracias, sierva, por sus oraciones. Gracias, Lucy, por sus oraciones. Gracias, Marta. Gracias, tía Romelia. Gracias, Romelia Zúñiga. Gracias, bendito Dios. George, gracias por sus oraciones. Gracias, amado. Gracias a todo este pueblo. Gracias, le damos al Padre, bendito Dios. Aleluya. Bendito sea su nombre. Gracias, amado mío. Bendito Dios de gloria. Espíritu Santo, gracias, Tamari. Gracias, bendecimos su vida. Y Johanna, yo bendigo su vida. Yo bendigo a su familia y yo bendigo, bendito Dios, a todo este pueblo. Gracias, David. Gracias, bendito Dios, Virginia. Gracias al Padre, al Hijo y al Espíritu Santo. Gracias, Tania. Gracias, bendito Dios, Sandra. Gracias, Sara. Gracias, bendito Dios. Hoy bendecimos la vida de cada una de estas mujeres. Gracias, Esperanza Gutiérrez. Gracias, le damos al pueblo de Dios. Gracias, le damos al Padre por cada uno de estos oyentes. Cada una de estas almas que están en sintonía de este programa radial, cada día, cada momento, cada segundo, bendito Dios, alabamos al Padre, bendecimos al Padre, exaltamos al Padre por tantas maravillas, por tanta gracia, por tanta bondad, por tanto amor, bendito Dios. Gracias, bendito Jehová, bendito es tu nombre, Señor amado. Gracias, Espíritu Santo, gracias te damos, oh Dios mío, por la vida de Claudia Patricia, Señor amado. Se encuentra, Dios amado, por la vida de Wendy Canela, Padre. Gracias por la vida de Kim, Padre. Oh Dios mío, mira esos procesos, mira lo que está pasando tu sierva, Padre, en el nombre de Jesucristo, Dios, el poder de tu palabra. Gracias por la vida de Ana, por la vida de Marjorie. Gracias, poderoso Dios, por la vida de Rafael, Señor amado, por la vida de Consuelo, Señor amado. Gracias te damos por la vida de Kil Alonso, Padre. Gracias por cada uno de estos varones, cada uno estas mujeres, oh Dios amado. Gracias por toda esta familia, Padre de gloria, del Pedregalito. Gracias por toda esta familia de Nueva Suyapa. Gracias por todos los que nos escuchan a través de la radio, a través de la, oh bendito Dios, de la red social, a través del TikTok, a través del Facebook, Padre. Gracias, Señor amado, por la vida de nuestra hermana Hilda, Padre, oh Dios mío, la vida de nuestro hermano Carlos, oh Dios, en el nombre de Jesucristo, Dios amado. Gracias te doy, Padre eterno, porque tú has sido fiel en esta hermosa mañana. Gracias por la vida de nuestra hermana Carlota Andrade. Y yo bendigo a la vida de Carlota, bendigo toda su casa, bendigo toda su familia, en el nombre poderoso de Jesucristo. Gracias le damos al Padre, bendito Dios, por la vida de Angélica. Gracias te damos por la vida de Kenzie, papá, en el nombre de Jesucristo, Dios de gloria. Espíritu Santo, tú has sido fiel, tú has sido bueno, Dios amado, en esta mañana. Gracias por esa misericordia.
misericordia, por esa bondad, bendito Dios de gloria. Espíritu Santo, bendito Jehová, eres tú guardando mi entrada, mi salida, de ahora y para siempre, como lo dice tu palabra. Eres tú, oh Dios amado, ministrando, Señor, en el nombre poderoso de Jesús. Estamos agradecidos en esta mañana, bendito sea el Señor, porque Dios me permitió estar en esta cabina de radio y poderle anunciar a usted las virtudes de nuestro Dios y poder testificar de su gracia. Dios pueda bendecirle, no se pierde el programa el día de mañana, bendito sea el Señor, que continúa de lunes a viernes este programa, libertando a los cautivos. Dios les bendiga. Amén.

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La RNLI. Después de momentos tensos, vieron a lo lejos sus rescatadores y supieron, aliviados, que pronto estarían a salvo. Agradecido, mi amigo reflexionó: aunque la gente ignore las reglas del mar, la RNLI igual viene al rescate. Mientras él relataba la historia, pensé en cómo Jesús encabeza la misión de Dios de búsqueda y rescate. Vino a la tierra para convertirse en un hombre y vivir como nosotros. Por eso Jesús nos entiende. Por eso Jesús entiende el clamor del pueblo, el gemir, el llanto, el dolor, la amargura, el problema, la situación que esté enfrentando. Porque en una ocasión le dijo a sus discípulos: ni tengo dónde recostar mi cabeza. Él conoce y sabe esa necesidad y le entiende. Él vino a buscarnos y a rescatarnos. Vino a la tierra para convertirse en hombre y vivir como nosotros. Mientras su muerte y resurrección nos proveyó un plan de rescate cuando nuestros pecados nos separaban de Dios. ¿Sabía que su pecado y mi pecado nos separan de Dios? Sabemos que hay un Dios, que existe un Dios, pero hay una separación, hay una cima que nos divide. Y solamente a través de recibir a Jesús como Salvador personal, que podemos llegar al Padre. Pablo enfatiza esta verdad en la Escritura a la Iglesia de Galacia. Jesús se dio a sí mismo por nuestros pecados para librarnos del presente siglo malo. Ahí está en Gálatas 1:4, si quiere leer más a fondo. Les recordó acerca del regalo de la vida nueva que había recibido por la muerte de Jesús, para que honraran a Dios día tras día. Hablaba yo con mi esposa y decía: a veces somos personas ingradecidas, o sea, no damos gracias al Señor. No le damos gracias por la vida, no le damos gracias por la comida, no le damos gracias por lo que tenemos, no le damos gracias por la sanidad, no le damos gracias por la libertad. No le damos gracias al Señor por las cosas que Él continúa haciendo a favor de nosotros. Jesús, nuestro rescatador, murió voluntariamente para salvarnos de no perdernos, hermano. En gratitud, eso podemos compartir la noticia de salvación en nuestra comunidad. Diga: Jesús, ayúdame a compartir con otros tu regalo de salvación y vida. Usted y yo podemos ayudar a alguien más que en este momento se encuentra en necesidad. ¿Sabe qué? Hay algo maravilloso que en medio de nuestra lucha, en medio de nuestro problema, en medio de nuestra necesidad, usted y yo podemos acudir a Dios, pero también pedir por alguien más. Es lo que hacemos, hermano. A veces usted no sabe, quizá la persona que esté orando, cómo ande, cómo se siente, en las condiciones que llega, quizá lo que sucedió durante la semana o el fin de semana o durante los días. Pero ¿sabe qué? Lo maravilloso es que podemos orar a Dios aunque estemos en la situación que estemos, porque Él es el que sana, porque Él es el que liberta. Ya voy a leer las peticiones en este momento. Ya no llame más en este momento para peticiones. Y ahorita vamos a orar por esas peticiones en el nombre poderoso de Jesucristo. Hermana Guadalupe de Matamoros, sanidad en su vista y en todo su cuerpo. Lo declaramos en el nombre poderoso de Jesucristo. Señor, que Dios se manifieste sobre esta necesidad. Margarita Salazar de McAllen, por sanidad en sus pies, por su hijo Jesús, por un trabajo y también por toda su familia y por salvación para los que no son salvos. Padre, en el nombre poderoso de Cristo, oramos.
Señor, de estas necesidades, de estas peticiones, Señor. Padre, en el nombre poderoso de Jesucristo, yo oro, Señor, confiando, creyendo que en el nombre poderoso de Jesucristo hay poder en tu nombre. Imelda, Señor, que nos llamaba de Matamoros, pidiendo sanidad completa en todo su cuerpo por su hija Verónica y toda su familia, en el nombre glorioso de Jesucristo. Padre, toca, bendiga, liberta en este momento, Señor, y declaramos sanidad. Carmen del Progreso, Señor, pide también sanidad completa. Yo declaro que en este momento, Señor, toque, Señor, esa vida, que tú te manifiestes, Señor, que tu gloria sea, Señor, para cada una de estas familias. Josefina de Matamoros, Señor, por la sanidad completa en su cuerpo, lo declaro, hoy reciba sanidad en el nombre poderoso de Jesucristo, por salvación, Señor, para la familia, los trámites de migración de su nieto José, Señor Francisco, que pronto lo reciba, Señor, que ya no se detengan en el nombre poderoso de Jesucristo y que hagas la obra completa. Blanca de Hidalgo, Señor, por salvación para sus hijos, salvación para ella y su esposo Raúl, su hermana Rosario, que Señor termine la obra ahí en sanidad en su cuerpo, protección y sabiduría por toda la staff de Radio Vida. Gracias, mi hermana, en el nombre poderoso de Jesucristo, orando, creyendo y esperando, Señor, un milagro en este momento. Elvira Rostro, Señor, de San Juan también, pide por su hija Anita Tafoya, Señor. Se gradúa en diciembre para el examen del estado, que todo sea bien, Señor. Y también de salud mental y física, lo declaro en el poderoso nombre de Jesucristo. Padre, porque hay poder en tu nombre. Obra y manifiesta tu poder, Señor. La hermana Ibarra, que hablaba de Ehrenberg también, por su esposo, que se lastimó una rodilla. Padre, que tú le sanes, que en este momento toques esa rodilla, sea ligamento, sea lo que sea, Señor, que en el nombre poderoso de Jesucristo, él reciba su sanidad y pueda caminar, Señor, sin ningún problema. Ismael de Reynosa, por un hijo que se ha ido de la casa, Señor. Padre, que tú obres, que tú toques ese corazón, Señor. A veces la rebeldía toma lugar, Señor. Pero, Padre, si es rebeldía o cualquier cosa que sea, retira todo lo que estorba y él pronto regrese a su casa. Padre, que tú obras, Señor, también. El otro hijo que no los deja ver a sus hijos y por toda la familia Cantú Sánchez, Señor, esta situación. Necesitan salvación. Necesitan oír de ti, Señor, en el nombre poderoso de Jesucristo. Padre de Harrison, también un anónimo, por sanidad de dolor en su estómago, lo declaramos en el nombre de Jesucristo. Padre, sana, liberta, pongo mi mano sobre mi estómago, Padre, en punto de contacto y sana, Señor, en el nombre poderoso de Jesucristo. También pidemos, Señor, por su esposo, Padre, que le sacaron una muela y tiene mucho dolor. Ayúdale, Señor, esa dolencia. Porque ese dolor de muela no solamente duele ahí, Señor, nuestra quijada, pero nos duele todo el cuerpo. Pero en el nombre de Jesús, tú llevaste, Señor, nuestras dolencias en la cruz del Calvario. Débora Ortega de San Benito, Padre, por sanidad completa y que no regrese el cáncer. Reprendemos ese cáncer, que se seque y lo echamos fuera de su cuerpo en el nombre poderoso de Jesucristo. Juan Juárez, Señor, de Roma, Texas, un estudio médico que le van a hacer, Señor, que todo salga bien, que todo sea favorable, que él vaya con fe y con confianza, Señor, en ti, y también salvación para todos sus hijos. Pedimos, hermano Juan, que Dios les toque, donde quiera que se encuentren, que tú los atraigas a ti, Señor, en el nombre de Jesucristo. Trae, pon un anzuelo en ellos, Señor, espiritual, y acarreles hacia ti, Señor, fuera de todo peligro, fuera de todo mal, Señor. Andrea de Oaxaca también, Señor, testimonio, dice, gracias por las oraciones, por el poder, para poder entrar a la universidad, y ya entró. Gloria al Señor. Dios pidió petición, y ahora el Señor contestó y ya está en la universidad. Gloria al Señor. Alicia Diego Paz dice, pido por esa presión y por la ansiedad. Declaramos sanidad a mi hermana Alicia en el nombre de Jesús. Que Dios sea con usted en este momento y reciba la sanidad, el toque divino, sanidad divina en el nombre de Jesucristo. Mi hermano es santo, Señor, esa llaga ahí en su pie, Señor, que sane. Esa llaga, Señor, que se seque. Esa llaga, Señor, que ya en el nombre de Jesucristo, él ya no tenga que pedir por esa llaga, porque tú has hecho la obra ahí en su
pie. Lo declaro en el nombre de Jesucristo y salvación para la familia también. Atráelos a ti, Señor. Padre, en el nombre poderoso de Jesucristo, tu mano de poder se manifieste a favor. Maribel de Lubbock, Texas, Señor, por sus papás, por sanidad, Señor, que obres ahí en sus vidas. Cualquier que sea la enfermedad, cualquier que sea lo que esté afectando, Señor, tú tienes poder para sanar, poder para librar. En el nombre poderoso de Jesucristo, sana, Señor, y liberta, Señor, y provee también las finanzas, Señor. Tú eres un Dios proveedor, tú provees, Señor. Oh, Jehová Todopoderoso, pedimos, Señor, que sigas obrando. Roberto, Señor, del Río Grande también, pide sanidad de la columna, Señor, y por ese trabajo que él necesita, en el nombre poderoso de Jesucristo, obra, toca y bendiga. Hilda Hernández de Mission, Señor, por su vista, cualquier que sea el mal, cataratas o lo que sea, Señor, Padre, en el nombre poderoso de Jesucristo, yo declaro sanidad en el nombre de Cristo, Señor. Dora Sosa de Reynosa, por Alejandro de la Cruz, Señor, que tú obres, Padre, que tú te manifiestes. Cada 3 días le hacen diálisis, Señor. Él es de Tabasco, pero sé con él, Señor. Padre, yo no sé si él está solo aquí nomás, Señor, pero sé con él. Padre, atiende a este clamor, Señor, de mi hermana Dora por Alejandro, y él reciba su sanidad. No más diálisis, Señor, en el nombre poderoso de Cristo. Para nosotros quizás es imposible. Alguien quizás pensó, no, ¿cómo le va a quitar? No, Dios lo puede hacer. Dios lo puede llevar a cabo. Linda de Brownsville, Señor, por su mamá, por sanidad, que se le hinchan sus pies, Señor. Cualquier que sea la causa, falta de circulación, Señor, o lo que sea, Señor. Padre, pidemos que en el nombre de Jesús, ella, Señor, pronto tenga, Señor, esos pies, Señor, ya jamás hinchados, en el nombre poderoso de Jesucristo. Marta Rodríguez, Señor, de Valle Hermoso, sanidad y de su pie, Señor, esa cicatriz de la úlcera, Padre, sea sana, sea libre en el nombre poderoso de Jesús. Jessica Lerma, padre de Vallehermoso, también por su niño Daniel Mateo Jaramillo, por sanidad, protección y sabiduría en la escuela, lo declaramos en el nombre poderoso de Jesucristo. Alma García, Señor, de Río Bravo, pide petición por su familia. No sé qué es la situación, pero cualquiera que sea, Señor, atiende a este llamar de Alma por su familia. Ayúdales, Señor, en el nombre poderoso de Jesucristo, tu mano de poder, tu mano se manifieste, Señor. Ahora toca estas vidas. Marco Antonio de Reynosa, Padre, también por Ramona Lara, por su salvación. Salva a Ramona, Señor, y la sanidad que ella tiene cáncer. Sánale, Señor, pero más que todo, Padre, el alma. Sálvale, Señor. Pidimos salvación. Lo demás viene la sanidad. Lo demás viene por después, Señor. Pero primero es la salvación de ella. Que ella te reciba como salvador personal en el nombre poderoso de Cristo. Claudia Ramírez de Mission, Señor, por Elena Rodríguez. Pedimos, Padre, por sanidad en sus rodillas, en el nombre poderoso de Jesucristo. Oramos, Señor, también por nuestro hermano Eli Garza, Señor, que siga sobrando, Señor, ahí en sus rodillas también, Padre, de esas cirugías, en el nombre poderoso de Cristo, y que pronto obtenga la fuerza aún más, Señor. Tú lo puedes hacer, como si nada hubiera llevado a cabo, Padre, en el nombre poderoso de Jesús. A ti confiamos y en ti esperamos, Señor, en el nombre poderoso de Jesucristo. Obra sobre cada necesidad, Señor. Padre, pedimos por Alicia también. Dice, pido oración para que el Señor obre a mi favor. Fui engañada y me hicieron un fraude por mucho dinero. Ahora me están quitando mi sueldo. Señor, obra y sé el abogado. Intercede, Señor, a favor de esta situación de Alicia. Obra, Padre, en el nombre poderoso de Jesucristo. Ella ha mandado, Señor, un texto creyendo en tu poder, esperando respuesta, Señor, a esta necesidad. Y oramos, Señor, nos unemos a ella, Padre, y intercede. Sé el abogado, Señor. Padre, tú eres el Dios de justicia. Y pedimos a favor de ella en este momento, en el nombre poderoso de Jesucristo. Obra, Señor, y manifiéstate con poder en el nombre de Jesucristo.
Hermana Alicia también que pidía, Señor, tu sierva, que pidía por su esposo, por la congregación, Señor, que tú te sigas manifestando y también, Señor, que bendigas a todo el staff de Radio Vida, todas las familias, Señor. Padre, que tú obres en la vida de Yesenia, Señor, esas complicaciones ahí en su cuerpo, Señor. Declaramos sanidad en el nombre de Jesucristo. Toca, Señor, ese cuerpo. Sana a Gaitán también, Señor. Padre, obra en su vida, en esa necesidad, Señor. Tú tienes poder, Señor. Padre, por toda la colonia Independencia y todo, Señor. Padre, obra y atiende al llamado de tu hija, Señor. Ella siempre pidiendo, Señor. Padre, como siervos del Señor, pidiendo, estando, Señor, orando por las personas. Así también nos unemos, Señor, con ellos. Mi hermana Gloria, que pidía por, Señor, su sobrino James, Señor, y que tú le salves su vida, ayudes mentalmente. Hace poco se quería quitar la vida, Señor. Padre, sálvale en el nombre de Jesucristo. Padre, que traiga, dale convicción, Señor, de su pecado y confiesa a Jesús como Salvador personal. Y el resto de la familia también oramos, Señor, para que los salves, para que los toques, para que te manifiestes con poder, Señor. Y gracias por tu salvación. Y gracias por la vida eterna, Señor. Mi hermana Eusebia, que llamaba por esos análisis de esos riñones, Señor. Padre, que tú hagas la obra. Sánale en el nombre poderoso de Jesús, Señor. Obra, obra a favor de tu hija. Lo declaramos, Padre, en el nombre de Jesús. Natalia, Señor, que ya está mejor. Gracias por la obra que has hecho, Señor. Pero seguirás acabando la obra totalmente, Señor. Pero gracias, Padre Santo, por la obra que has hecho en Natalia. Roxana, que pidía, Señor, por sanidad también de ella, por un trabajo, Señor. Que tú te manifiestes, que tú obres a favor también de Yasmín, Señor. Obra en Ron también, Señor. Ese cáncer lo reprendemos en el nombre de Jesús. Por Tony, por Laura, por Emily y su familia, Señor. Que tú obres, que en el nombre poderoso de Jesucristo, obra, Señor, a favor de su familia. Creemos, Señor, en el poder sanador. Padre, y en el nombre de Jesús hemos de ver victoria. Juanita Nava, que nos hablaba por su esposo Pablo también, Señor, que tú le bendigas a ellos, que tú les sanes completamente. Y, Señor, damos gracias por el aniversario de 50 años, Señor. Sin duda, Señor, tú has sido con ellos y seguirás siendo con ellos. Pero también piden por los nietos, por la familia, Señor, por sus hijos, por Jenny, por Ariel, por Cindy, por Estefanía, Señor. ¡Obra a favor de ellos y sálvales! Atiende, Señor, a este llamado en el nombre poderoso de Jesús. Y el resto de la familia pedimos salvación, Señor, en el nombre glorioso de Jesucristo. Mi hermana Fausta, que llamaba, Señor, ese pie, Señor, ella necesita sanidad, ella necesita el toque divino, en el nombre poderoso de Jesucristo. Y también, Señor, por la salvación de la familia, sálvale, Señor. Tú sabes de aquellos, Señor, que necesitan salvación. Padre, en el nombre poderoso de Jesucristo, pedimos también por ese trabajo, Señor, de Jesús y Saraí, Señor, bendígale, Señor, obra a favor de ellos, Señor. Oramos, Señor, para que tú obres en el resto de la familia, en el nombre de Jesús. Alma, Señor, que pidía, Señor, también por la hermana Aguilera. Padre, que tú hagas la obra, esa dolencia en los riñones, creen que es piedra, Señor, pero tú puedes deshacer esas piedras o arrojar esas piedras, Señor. Mi hermana, que en el nombre de Jesús, Señor, haga la obra. Pero también mi hermana Alma pidía por la salvación de la familia, que tú te mostraras a ellos, Señor, que tú obres, que en el nombre poderoso de Jesucristo puedan ver, Señor, tu mano, puedan ver tu poder, Señor, a favor de toda la familia. Lo declaro, Padre, en el nombre poderoso de Jesucristo. Verónica, que pidía por Raúl, Señor, que le pegó parálisis en facial, Señor, y luego se compuso y luego fue en el otro lado, Padre, pero así mismo esperamos la sanidad. Así como llegó, así mismo se puede ir, Señor. Tiene 3 meses, Padre, pero tú puedes hacerlo al instante, al momento. Padre, pedimos que tú te manifiestes y Raúl sea sano de esa parálisis facial en el nombre poderoso de Jesucristo. Y también, Señor, que tú obres en la
en el hígado graso, Señor, que tú obres en todos los demás que Raúl tiene, Señor, sanándole, libertándole, ayudándole, consuelo, Señor, por la familia, por esa niña, por su nieta que tiene ansiedad, Señor. Padre, que en el nombre de Jesucristo ellas tengan la paz de Jesús, orando, Señor, en este momento, y también por su hijo pidimos, Señor, el padre de su nieta, Señor, que Padre, que tú lo cuides donde él se encuentra allá lejos en el trabajo, guárdale, protégele, que tu ángel alrededor, acampe alrededor de él, Señor, y le proteja en el nombre de Jesucristo. Obra, Señor. También pedimos por María, Señor, por Miguel, Señor. Padre, que tú obres, Señor, en el nombre poderoso de Jesucristo, que tú te manifiestes con poder en esta necesidad de Miguel, Señor. Padre, por este examen, Señor, para comenzar el trabajo. También, Señor, que tú le des sabiduría, entendimiento, Padre, y esos exámenes sin ningún problema él los pasa, Señor. Por Norma, por su negocio también, Señor, que tú obres en el nombre poderoso de Cristo. Por Manuel, por ese trabajo, por Rogelio, Señor, esa dolencia ahí en su cerebro, o ese problema ahí en su cerebro, Señor, pero en el nombre de Jesucristo declaramos sanidad, declaramos libertad y pedimos salvación por el resto de la familia y bendición de lo alto, Padre, y Manuel, por ese trabajo, que pronto lo obtenga, Señor, en el nombre poderoso de Jesucristo. A la obra. Jaime, Señor, que por los enfermos, por todos los enfermos, salvación por los que no son salvos, Señor. Bendígala ya en Coahuila, hermano Jaime, Señor. Eva también, Señor, que pidía por hermano Gustavo Ríos, tu siervo, Señor, esa infección ahí en su garganta. Padre, él necesita la garganta limpia y sana para predicar tu palabra, para continuar, Señor, predicando el Evangelio, en el nombre poderoso de Jesucristo. Yo declaro, Señor, libertad y sanidad en el nombre poderoso de Jesucristo. Obra a favor, Señor. Obra, toca y bendiga. Este momento lo declaramos, Señor, en el nombre poderoso de Jesucristo. Que tú obres, Señor, a su favor. Un milagro. Que te manifiestes, Señor, que en el nombre poderoso de Jesucristo podamos ver, Señor, tu misericordia, podamos ver tu amor, Señor, en el nombre poderoso de Cristo. Obra, Padre, en esta vida. Hermelinda, que pedía también por sus bisnietos, Señor, de esa cirugía del apéndice, Señor, te da honra y gloria, Señor, a ti, porque tú has hecho la obra y le has, Señor, bendecido en el nombre, le has sanado en el nombre glorioso de Jesucristo. Guadalupe, Señor, de esa cirugía en su ojo izquierdo que tuvo y en el otro, Señor, dicen que no pueden hacer nada con esas cataratas, pero en el nombre de Jesús, hoy declaramos sanidad, hoy declaramos libertad. Por la hermana Rodríguez, Señor, esa alta presión que se reglorice, Señor. Padre, en el nombre poderoso de Jesús, Señor, tu obra, tú ayúdale a mi hermana, Señor, libértale, sánale, Señor, en el nombre poderoso de Cristo. Bendígale, Señor, y que reciba sanidad. Lo declaro en el poderoso nombre de Cristo Jesús. Amén, Señor, y amén. Bendiciones, mi hermano, amigo. Dios me le bendiga, Dios me le guarde. Usted confíe, siervo, sierva del Señor, orando también para que Dios se manifieste, orando por todos los que colaboran aquí en Radio Vida, orando por tus siervos, Señor, con los diferentes programas, Señor, de tus siervas también. Padre, que tú les bendigas, que tú te manifiestes, que tú les toques en el nombre poderoso de Jesucristo, Señor. Obra y bendígale, Señor, en el nombre de Jesucristo. También, Señor, pidimos, Padre, para que te manifiestes en este radiotón, Señor, que ya es este jueves, viernes y sábado, Señor, tenemos el radiotón de otoño, Señor. Bendiga a todos los que van a colaborar, Señor. Bendiga a aquellos que ya van a dar para tu obra. Bendígale, Señor, que reciban la sanidad, que reciban la libertad, que reciban del toque divino. Lo declaramos, Señor, en el nombre poderoso de Jesucristo. Jesucristo, hermano, es la respuesta a nuestra necesidad. Que Dios me le bendiga. Gracias mil por acompañarnos. Gracias y ser y formar parte de esta su estación amiga Radio Vida. Bendiciones en el nombre poderoso de Jesucristo. Que la paz del Señor le acompañe y usted pueda ver la misericordia del Señor a su favor. Bendiciones, mis hermanos. Siga adelante confiando en el poder del Señor.
Y bendiciones, mis hermanos, amigos, que Dios me les guarde, me les bendiga a usted rica y abundantemente. ¿Por qué? Porque tenemos poder en el nombre de Jesucristo. Tenemos poder en Él y yo le invito a que usted que crea, confíe, espere y reciba de parte del Señor su milagro. Hay poder en Cristo Jesús. Créale, confíe y espere en Él. Bendiciones, hasta luego.

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1: Adelante, hermano Vaquera, está usted al aire.
2: Muchísimas gracias, mi hermano. Dios le bendiga, como siempre, Dios bendiga la vasta audiencia de Radio Vida. Un saludo para todo el staff de Radio Vida, las secretarias tan amables. Dios les bendiga grande y abundantemente. Bueno, estamos estrenando Semana Nueva, aunque no lo crea. La semana pasada se nos fue como agua entre las manos y esta semana se va a ir igual, aunque no lo crea. Así que aproveche el tiempo al máximo, ¿eh? Aproveche el tiempo al máximo. Su palabra nos dice, ¿verdad?, que este es el día que hizo Jehová y lo hizo para que nos gozáramos y nos alegráramos, pero aprovéchelo al máximo porque se va muy rápido, ¿eh? Si usted piensa que va a durar una eternidad esta semana, no, señor. Esto se va muy rápido, ¿ok? Así que está viendo así el Salmo 118, 24, dice, este es el día que hizo Jehová, nos gozaremos y alegraremos en él. Bueno, estamos contentos de que todavía estamos en Radio Vida. Por mucho tiempo hemos dicho, ok, vamos a cortar un mensaje, un programa, otro. Pero mira, hasta aquí nos ha ayudado el Señor. Dios ha proveído esta vez para que nosotros podamos estar predicando la palabra de Dios. Agradezco a la hermana Rosario Arrévalo, hermana Rosario Arrévalo, de Idaho, Texas. Ella aceptó a Cristo en una ocasión que fuimos a predicar a un restaurante con Ponchitos, ahí predicamos y ella aceptó a Cristo, Cristo le trajo sanidad, y bueno, desde entonces, ¿verdad?, siempre ha estado en contacto con nosotros, pero ella sintió en su corazón, ¿verdad?, poder apoyar este mes, y gracias, ¿verdad?, ella llevó la ofrenda ahí en Radio Vida, y bueno, ya nomás le queda un lunes más y se acaba el mes de septiembre, ¿verdad? Ojalá que nos quiera ayudar otro mes, o si hay otro valiente que dice, hermano, ahora sigo yo, adelante, ¿ok? Para mí va a ser una bendición poderle tener como parte del equipo, ¿verdad? Yo me ponía a pensar, si todos los que escuchan mandaran una ofrenda de 10 o 20 dólares, hermano, tuviéramos para ayudar, estamos ayudando ahorita a Honduras, hemos mandado ofrendas últimamente para mucho, para allá, para Venezuela, para México. ¿Por qué lo hacemos? ¿Porque tengamos mucho dinero? Claro que no. Lo hacemos porque realmente tenemos mucha necesidad de ayudar al que tenga más necesidad que nosotros. Por eso lo hacemos, ¿ok? Me di cuenta, mi hermano, que es más bienaventurado dar que recibir y por eso lo hacemos, ¿ok? Gracias a Dios, que Dios a nosotros nos ha proveído. Tengo un carrito, hermano, que nos regalaron hace un tiempo atrás, hace como unos 5 años. Me lo regalaron con 3,000 millas y ahorita tiene ya casi 240,000 millas. Así que creo que pronto Dios va a decirle, hace falta otro carro. No lo quiero nuevo, nomás quiero que tenga pocas millas. Así que, gloria a Dios. Sí, hermano, yo necesito decirle la palabra, mi hermano, para este día. Pero antes vamos a darle gracias a nuestro Dios, porque estamos empezando esta semana. Padre nuestro que estás en los cielos, en la tierra y en todo lugar, Dios Todopoderoso, te doy gracias. Te doy gracias, Padre Santo, en el nombre poderoso de Cristo Jesús. Te doy gracias por este día, por esta semana, por este mes. Te doy gracias porque hasta aquí has sido con nosotros. Has ayudado, protegido y bendecido. Recibe gloria, honra y alabanza, ahora y siempre. Amén, amén. Bueno, ya le di gracias a nuestra hermana Rosario Arévalo, ¿verdad?, de Álamo, por patrocinar. Ojalá que nos llame alguien. Le voy a dar mi número de teléfono. Si usted nos quiere llamar y dice, hermano, ahora sí voy yo quiero patrocinar un mes. Ahora, si hace lo que hace otras personas y quiere patrocinar todo el resto del año, o hasta que venga Cristo, porque Dios lo ha bendecido mucho, gracias, ¿eh? Porque no es para el hermano Vaquera. No diga, yo ayudo al hermano Vaquera, a mí no me ayudó. Estás ayudando a la obra del Señor, se lo está dando a Dios, ¿ok? Así que ya sabe. Ok, mis hermanos, yo les quiero hablar de un problema muy grande que estoy viendo yo, hermano, en el cristianismo moderno. Muchos dicen que son cristianos, pero no se les mira nada de cristiano. Ay, ay, ay, se acabaron los aménes. Y esto dijo en el libro de Mateo, en el capítulo 7 y el versículo 16, dijo el Señor, por sus frutos se conocen, por sus frutos los conoceréis, ¿ok? Entonces, hermano, realmente, si usted no está dando frutos dignos de arrepentimiento y dignos de un cristiano, usted solamente, mi hermano, es una imitación cristiana, ¿eh? Hoy en día tenemos imitación madera, imitación piel, imitación diamante, imitación oro, imitación plata, y también hay imitación cristiano. ¿Sabe, hermano? Y eso no es lo más peligroso. Lo más peligroso es que personas que se engañaron solas y piensan que van al cielo y no van al cielo. Solitas se engañaron. No los engañó el diablo, no los engañó la gente, solo se están engañando. Pero hay una palabra para ti en Gálatas capítulo 6 y el versículo 7. Dice la Biblia: no se engañen. Dios no puede ser burlado. Lo que el hombre siembra, eso es lo que va a cosechar, ¿ok? Entonces, mira, hubo personas en el... Cristo dijo estas palabras, ¿eh? Para que Cristo diga esto, vale más que tenga peso para ti y para mí, ¿ok? En el libro de Mateo, capítulo 7, el verso 22, dice: muchos, no pocos, muchos, no pocos, muchos me dirán en aquel día: Señor, Señor, profetizamos en tu nombre, echamos fuera demonios en tu nombre, y en tu nombre hicimos muchos milagros. Muchos, muchos milagros, ¿ok? No pocos, ni muchos milagros. Puro Benigín, puro profeta moderno, ¿verdad? Esos lobos modernos, con Cash Luna, Dante Gebel y todo, Yesenia Ten, hermano. Ay, hermano, ya le dije, ¿ok? Vale más decirle la verdad para que después no me eche la culpa. ¿Por qué no me dice? Ya te lo estoy diciendo, son puros lobos, ¿ok? Nomás vienen detrás de tu lana, ¿ok? Borrego, te van a quitar la lana. Se acabaron los amenes muy pronto. Escúcheme, por favor, ¿ok? Hoy en día, hermano, la Biblia dice que nadie los engañe. Ni tu mamá, ni tu papá, ni tu abuela, ni tu abuelo, ni tu esposa, ni tu esposo. Nadie te engañe. Porque estamos hablando de destino eterno, el cielo o el infierno. Y esto no puedes agarrar chances, ¿ok? Cristo dijo en Marcos capítulo 8, verso 36, ¿y de qué le serviría al hombre si ganara todo el mundo y perdiera su alma? Te lo pregunto yo a ti, ¿de qué te serviría tener casa, carro, dinero, negocio, y luego te vas al infierno? Dime, ¿de qué te serviría? De nada. Ay, pero lo pasé bien suave, sí, 100 años, y luego una eternidad quemándote en el infierno. Ay, ay, ay, se acabaron los amenes otra vez. Oye, por eso no me quieres. Les digo entre paréntesis, la semana pasada y la antepasada y esta semana, se me ocurrió, hermano, estar orando por Israel. Oiga, mi hermano, salieron cucarachas, moscas, demonios por todas partes, hermano. Tenemos post aquí, hermano, que tienen hasta 70, 80 y 90 mil personas que lo vieron, hermano. ¿Y sabes por qué, hermano? Porque se llenó, hermano, de cucarachas. Yo le digo así a los demonios y a los emisarios del diablo. Vinieron, hermano, y atacaron. ¿Y sabes por qué sé que son emisarios del diablo? Porque, hermano, blasfeman a Dios. Y blasfeman al pueblo de Dios. Dicen, ese pueblo no es el pueblo de Dios. Imagínese, hermano, el burro hablando de orejas. ¿Tú crees que le voy a hacer caso a esos satánicos? Si su hijo, hermano, si su padre es Satanás y es el padre de mentira, ay, ay, ay. Ok, pero ese es otro punto, ¿ok? Dicho sea de paso, ya empezamos Zoom. Ya empecé, hermano, es un grupo que tres meses, voy a ser el pastor de un grupito de personas. Si usted quiere empezar con nosotros, adelante. Ya tenemos dos servicios, nomás voy a estar 3 meses. Tome el reto para que salga de la rutina, que vas y vienes y nunca sabes nada de la palabra de Dios. No, eso no le gustó, me voy a mover de ahí. El último, le doy mi número de teléfono si usted quiere, se lo doy ahorita. Por si usted dice, hermano, yo quiero apoyar, ándele pues. 806-202-1215, ¿ok? El ministerio de hermano Vaquera no vende nada. me dicen, ¿cuánto vale esto? ¿Cuánto no vale nada? ¿Cómo que no vale nada? No, es lo que quiera dar, y si no quiere dar, no de nada. Y la gente no está impuesta a eso. No, es que hay todos los predicadores que vienen, todos lo venden. Les digo, ¿sabes por qué? Estos predicadores, hermano, hablan tanto de que hay que dar, y son los que menos dan. Los pastores son los peores. Ay, ay, ay, no, disculpe, me salió. Ok, vamos a la palabra. Vamos a la palabra, ¿ok? Vamos a la palabra. No, pero la verdad es esa. Los líderes a veces hablamos tanto y predicamos tan poco, ¿ok? Tan poquito. Así que, examínenos y asegúrese de que no nomás hablamos. Vale más que practiquemos lo que estamos diciendo que creemos. ¿Ok? Porque hay una cosa bien importante. Mira, Pablo incomodó a los corintios, a la iglesia de Corinto. Ahora, la iglesia de Corinto no era cualquier iglesia. Esa iglesia la gente hablaba lenguas, esa gente la gente profetizaba, en esa iglesia la gente, hermano, todos los dones espirituales estaban ahí. Ah, pensarías, no, todos van al cielo, pues no. Pablo les dice en 2 Corintios capítulo 13, verso 5, les dice, examínense. Pero ¿cómo que me examine? Si yo hablo lenguas, examínate. No, si yo sano, examínate. A estas personas que le dijeron al Señor, profetizamos, echamos fuera demonios, y Dios les va a decir, hacedores de maldad. Ni siquiera los conozco, así que no agarres chanzas, no agarres chanzas, ¿ok? Estamos hablando del destino eterno, y a Pablo le interesaba el alma de los corintios, y les dijo, examinaos a vosotros mismos, si estás en la fe, probaos a vosotros mismos, o no os conocéis a vosotros mismos, que Jesucristo está en vosotros, dice, a menos que estéis reprobados.

0: usted tiene que estar seguro que usted es cristiano. Y hermano, ¿y sabes cómo te das cuenta? Cuando te miras al espejo y le preguntas al que miras, a los ojos al espejo, y le preguntas, ¿realmente eres cristiano o usas máscaras? Pregúntale, examínate tú solo. No sea que te encuentres reprobado. Hermano, el que dice que es cristiano, tiene que, escúcheme, tiene que saber que es cristiano. Primera de Juan, capítulo 5, el verso 13. Mira lo que dijo Juan. Estas cosas les escribo a vosotros que creéis en el nombre del Hijo de Dios para que sepas que tienes vida eterna. Tienes que estar seguro. Mira lo que dice, por favor, la Biblia en Romanos, capítulo 8. Romanos, capítulo 8, el versículo 16, ¿ok? Voy rápido, hermano, porque el tiempo ya no me dio, ¿ok? Romanos, capítulo 8, el verso 16. Dice, el Espíritu, y está con letra mayúscula, el Espíritu mismo da testimonio a vuestro espíritu de que somos hijos de Dios. Hermano, tú tienes que saber en tu interior de que tú eres hijo de Dios, de que no te estás engañando a ti mismo, de que no, hermano, vas a estar reprobado. Hermano, asegúrate de que un día vas a escuchar la palabra de Dios diciéndote, siervo fiel, en lo poco fuiste fiel, pero te voy a poner en lo mucho. Entra el gozo de tu Señor. Menos que eso, hermano, está peligrando. Asegúrese, ¿por qué no te miras al espejo hoy? Y le preguntas al que miras ahí, míralo a los ojos, dile, contéstame y dime la verdad. Y suena la trompeta, ahorita te vas o te quedas. Y dice, no, a lo mejor me quedo. Entonces, hermano, busca a alguien que ore contigo, arrepiéntete, hermano, y reconcíliate con Dios antes de que sea demasiado tarde. Se volvieron a acabar los amenes muy pronto. Por eso no lo inviten, hermano, porque no me inviten, ¿ok? Como quiera tener, yo no sé cómo, tenemos una agenda cerrada completamente, ¿no? Siempre, hermano, por lo menos 40 salidas tenemos cada año. Ya no quiero salir, no sé si el año que entra siga saliendo o no. No sé, eso está en las manos de Dios, ¿ok? Bueno, si usted de los valientes que quiere aprender de la palabra, llámeme al 806-202-1215. Si usted dice, yo quiero nomás apoyarlo, hermano, como habló ahorita mi hermano Sainz, y me dijo, hermano, yo nomás lo quiero apoyar, aleluya, le digo, no, usted, bienvenido. 806-202-1215. Necesitamos otro patrocinador, ¿ok? Ya la semana que entra es la última semana que estará patrocinando mi hermana Rosario Arrévalo, de Álamo, Texas. Gracias, hermana. Gracias por ser una bendición para esta programación. Y pues dijo, ¿verdad? Yo lo hago por un mes. Ojalá que se levante otro valiente. Pues, ese valiente es usted que me está escuchando. No se me acobarde, por favor. No es ni tanto. Hablamos tanto, yo tengo mucha fe. Pues compruebe que tiene fe, ¿verdad? Ay, ay, ay. El último vez, 806-202-1215. Soy el hermano Sergio Vaquera del Ministerio Jesucristo en la Respuesta. Espero tu llamada. Que Dios te bendiga. Muchas bendiciones. Hasta mañana. Amén, amén.
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5: Es la hora, las 10 de la mañana y 45 minutos.

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0: Es la hora, las 11 de la mañana y un minuto.
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3: Amén.
4: Porque yo siempre, Chacha también.
3: All the children and everybody.
4: Y los niños y todos.
3: Let's just go ahead. How welcome the Holy Spirit. Amen. Just close your eyes. There
4: so vamos
3: at.
4: A dar la libertad al Espíritu Santo. Amen. So cierre sus ojos.
3: Oh, thank you, Jesus. Thank you, Father.
4: Oh,
3: hallelujah.
4: Hallelujah.
3: Ura hasora ira rasto koma hashanda ira rasto koma ya la la la hasora. Oh, Lord, you have your perfect way. You're the guest of honor.
4: Oh, ten tu total libertad, Señor. Tú eres
3: thank you.
4: El invitado principal.
3: Thank you for touching people's hearts.
4: Gracias
3: and people's
4: por tocar
3: lives.
4: La vida y corazones de las personas.
3: When the king enters, the glory begins to manifest.
4: Cuando el rey se presenta, su gloria se empieza a manifestar.
3: The atmosphere begins to change.
4: La atmósfera empieza a cambiar.
3: And we were worshiping the Lord. His presence is in this place.
4: Y adorábamos a Dios y su presencia está en este lugar.
3: So we just ask you, Father, in the name of Jesus.
4: Te pedimos, Señor, en el nombre de Jesús.
3: Speak to your people.
4: Habla tu pueblo.
3: Touch him.
4: Tócales.
3: And minister to them through the power of the Holy Spirit.
4: A ellos a través del poder de tu Espíritu Santo.
3: Have your perfect way. And I'm just
4: toda
3: the vessel.
4: Libertad. Y solo somos un vaso, Señor.
3: In the hands of the master.
4: En las manos del maestro.
3: Fit for the master's use.
4: Para ser usados por el maestro.
3: In Jesus' name.
4: En el nombre de
3: and
4: Jesús.
3: God's people said.
4: Y el pueblo de Dios dice, amen.
3: Amen. And amen. Hallelujah.
4: Amen.
3: Yes.
4: Hallelujah.
3: Thank you, Lord. Praise you, Jesus. Hallelujah. As you can see, the title, He Sees You.
4: El título de esta mañana es de que Él, Dios, nos ve.
3: You're not invisible to the Lord.
4: Usted no es invisible para el Señor.
3: You know what you're going through, what you're carrying, whatever life has brought to your way. Amen.
4: Usted sabe por lo que está pasando, la situación que está yendo a través de su vida.
3: He's there.
4: Y él siempre está ahí.
3: He's never left you.
4: Nunca nos ha abandonado.
3: He has never forsaken us.
4: Y nunca nos va a abandonar.
3: Even in the midst of the trials.
4: Aún en medio de la tribulación.
3: Jesus never promised that every life was going to be all beautiful, right?
4: Jesucristo nunca prometió que la vida en él iba a ser un jardín de rosas.
3: But he did promise one thing, that he
4: Pero
3: would be with us.
4: Una cosa sí nos prometió, que siempre iba a estar con nosotros.
3: Amen.
4: Amen.
3: Hallelujah. I want you to open the scriptures in the book of John, chapter 5.
4: Vamos a ir a el Evangelio de Juan, capítulo 5.
3: Yes. And we're going to start from verses 1.
4: Vamos
3: on.
4: A comenzar en el versículo 1.
3: But how many of you have been waiting for a miracle?
4: ¿Cuántos de ustedes, hermano, han estado esperando por un milagro?
3: And sometimes, you know what, you're sick and they gave you not a good diagnosis and you're overwhelmed and imagine having to deal with that situation for years and years and years.
4: ¿Cuántos de ustedes ha ido al doctor y le da un diagnóstico terrible y you know, usted ha estado esperando por un milagro de Dios por años y años y años?
3: We're going to read about stories in the Bible of people who had some infirmities, some the enemy coming against them and putting these things in their bodies for years.
4: So vamos a leer acerca de personas en la Biblia que el enemigo puso enfermedades en sus vidas por años.
3: And now this goes for everybody that is going through situations that are difficult in your lives, not necessarily only sickness
4: y esto es para right? cada uno de nosotros que estamos pasando por situaciones difíciles en nuestra vida, no necesariamente de enfermedad.
3: Amen. So let's begin by going to John chapter 5 and beginning from verse 1.
4: So vamos a el Evangelio de Juan capítulo 5 versículo 1.
3: After this there was a feast of the Jews and Jesus went up to Jerusalem. Now there is in Jerusalem by the sheep gate of a pool, which is called in Hebrew Bethesda, having five porches. In this lay a great multitude of sick people. Listen to this. Blind, lame, paralyzed, waiting for the moving of the water. For an angel went down at a certain time into the pool and stirred up the water when whoever stepped in first, after the stirring of the waters, was made well of whatever disease he had.
4: Dice, después de esas cosas había una fiesta de los judíos y subió Jesús a Jerusalén. Y hay en Jerusalén, cerca de la puerta de las ovejas, un estanque llamado en hebreo Bethesda, el cual tiene cinco pórticos. En esto yacía una multitud de enfermos y vea, hermano, eran ciegos, cojos y paralíticos que esperaban el movimiento del agua, porque un ángel descendía de tiempo en tiempo al estanque y agitaba el agua. Y el que primero descendía al estanque después del movimiento del agua quedaba sano de cualquier enfermedad que tuviese.
3: Until four.
4: Yes.
3: Okay. How many people would get healed?
4: ¿Cuántas personas eran sanadas?
3: One person at a time.
4: Una persona a la vez.
3: So that means their eyes had to be fixed in that water, right?
4: Así es que tenían que estar esperando que se moviera esa agua.
3: Because the angel, they couldn't see the angel, but the angel would move the water.
4: Ellos no podían ver el ángel, pero el ángel era el que removía el agua.
3: I could picture multitude of people just around it, just waiting. Would not move, because what if the angel came and stirred the water, right?
4: Me imagino las personas, imagínense si eran muchos esperando ahí el agua a ver quién es el que iba a llegar ahí primero.
3: If you wanted your healing, you would be waiting in line.
4: Si usted
3: right?
4: quería ser sanado, iba a estar esperando ese momento.
3: And I want you to picture that because God sees. Do you think God did not see all of that multitude of people there?
4: Y
3: he
4: quiero
3: did.
4: Que se imagine porque como dice, Dios nos ve. Dios estaba viendo esa multitud de enfermos ahí.
3: Don't ever forget that.
4: Nunca se le olvide eso.
3: Jesus is watching.
4: Que Jesucristo está observando.
3: Amen. So don't get discouraged.
4: Así es que no se me desanime.
3: Let's continue.
4: Continuemos.
3: Verse 5 says.
4: Versículo 5.
3: Now a certain man was there who had an infirmity 38 years. How long was that infirmity?
4: Había un hombre que hacía 38 años.
3: It wasn't 1 year. It wasn't 1 month. No. It wasn't 5 years. 38 years.
4: No era un año, no eran 5 años, eran 38 años.
3: Could there be a possibility that there's people watching or listening right now that you're going through something and it's so overwhelming and you just have not seen the answer?
4: Si hay personas que está viendo, escuchando, ha estado en esta situación por años y no ha recibido su respuesta.
3: Perhaps the problem in your life is your emotions.
4: Tal vez su problema en su vida es sus emociones.
3: Perhaps maybe a husband left the wife years ago.
4: Tal vez el esposo dejó a la esposa años atrás.
3: Perhaps somebody abused a child when they were young and they have a broken heart.
4: O tal vez ese de niño, alguien de niño fue abusado y quebrantó su corazón.
3: See, you can have an infirmity that is of the soul, not necessarily the body.
4: Tal vez usted tiene una enfermedad del alma, no necesariamente del corazón.
3: Let me tell you something. Jesus is still sees you.
4: Pero déjeme decir una cosa. Jesucristo todavía lo ve.
3: He's a God that watches everything.
4: Es el Dios que siempre está observando todo.
3: God is watching you today and God's going to give you a miracle today.
4: Y Dios le está viendo, le está observando y Dios le va a dar un milagro en este día.
3: If you want it.
4: Si usted lo desea.
3: If you choose to receive the gift.
4: Si decide recibir ese regalo.
3: Amen.
4: Amen.
3: Let's continue. Thank you, Jesus. You have your perfect way. Amen. So now a certain man was there who had an infirmity 38 years. When Jesus saw him. Who saw him? Was there not a multitude of people all around? Yes.
4: So Jesús vio a este hombre. Dice, cuando Jesús lo vio, dice, ya había muchos ahí. Amen.
3: Lying there and knew that he already had been there in that condition a long time, he said to him, do you want to be made well?
4: Cuando Jesús le vio acostado y supo que llevaba ya mucho tiempo así, le dijo, ¿quieres ser sano?
3: I want you to listen, but really listen with your spirit, the voice of Jesus.
4: Quiero que escuchemos, hermano, pero escuchemos en nuestro espíritu la voz de Jesús.
3: If you just stay still and listen to that still voice that is so quiet and gentle and says to you, do you want to be made whole?
4: Eso es como Jesús nos habla, esa voz suave, tierna, y dice, ¿quieres ser sano?
3: Some people get so accustomed to the situation that you're hopeless and now, right?
4: Hay personas que ya está acostumbrado a la situación, ya lo ve como eso es lo que va a ser y no va a cambiar.
3: I have this problem, I have an addiction, I'm an alcoholic,
4: tengo
3: I
4: este
3: do drugs.
4: Problema, esta adicción, alcoholismo,
3: it's
4: drogas.
3: I'm never going to get rid of it. This is my life and you get used to it.
4: You know, soy alcohólico y voy a hacerlo para siempre. Nunca voy a cambiar. Esta es mi vida.
3: I was abused. I was mistreated. They hurt me. And this is going to remain forever.
4: Me abusaron, me maltrataron y no voy a cambiar. Así voy a hacer el resto de mi vida.
3: Jesus is watching you.
4: Pero Jesucristo está observándole.
3: He wants to heal you.
4: Quiere sanarle.
3: He wants to break the chains.
4: Quiere romper esas cadenas.
3: That's why I said, do you want a miracle today?
4: Por eso es que le pregunté si usted quiere un milagro en este día.
3: Because the miracle worker is in the house.
4: Porque el hacedor de milagros está aquí en casa.
3: Amen.
4: Who's in the house?
3: Jesus is in the house.
4: Jesucristo está en la casa.
3: What I'm trying to do, and I believe that this is what the Holy Spirit wants to do, is for you to believe him like never before.
4: Lo que quiero, y el Espíritu Santo quiere, hermano, que crea como nunca antes.
3: And have a faith that is a rock, stone rock faith, that nothing moves you.
4: Y que tenga una fe como roca que nada la va a mover.
3: I want you to understand the reality of who our God is. He's a God of the impossible.
4: Quiero que entienda la realidad de quién es nuestro Dios. Es el Dios de lo imposible.
3: The one that raises the dead, the one that sets the captives free, the one that breaks the chains from people's lives.
4: El que resucita a los muertos, el que rompe cadenas en la vida de las personas. Amén.
3: So I believe it would be safe to say, you want to change today. You want something to change in your life today.
4: So es Amen? Algo que usted desee, de que tiene que cambiar eso en su vida en este día.
3: That is the reason why you have to tell your little brain, because our brains are small compared to our God. Quiet. Shut it.
4: Por eso háblele a su Amen? Cerebro que es pequeño con el Dios tan poderoso que servimos y le diga, no más, cállate.
3: I want to hear you. I don't want to hear my voice. I don't want to hear the voice
4: no
3: of the
4: quiero
3: enemy.
4: Oír
3: I don't want to hear the voice of the world.
4: Tu voz o no quiero oír la voz del enemigo o la voz del mundo.
3: I only want to hear one voice and that's the voice of my God.
4: Solo quiero
3: Amen?
4: Oír una voz y es la voz de mi Dios.
3: Hallelujah.
4: Amen.
3: A little more excitement. Hallelujah. Thank you, Jesus. You're going to get a miracle.
4: Usted va a recibir
3: if
4: un
3: you
4: milagro.
3: Believe.
4: Si,
3: Amen.
4: Si puedes creer.
3: This man Amen. Probably wasn't expecting a miracle on that day.
4: Este hombre,
3: let's be honest.
4: Paralítico ahí, right? Probablemente no esperaba el milagro en ese día.
3: It was Jesus that saw him.
4: Pero dice que cuando Jesús lo vio.
3: Do you think he felt compassion?
2: for him?
4: ¿No cree que Dios tuvo compasión de él?
2: Poor guy, he's been here for, who knows, if all those 38 years waiting.
4: 38 años esperando, hermano.
2: Let's continue. Then the sick man answered him, "Sir, I have no man to put me into the pool." That's not what Jesus asked. Do you want to be healed? He said.
4: Versículo 7. Dice, "Señor," le respondió el enfermo, "no tengo quien me mete en el estanque cuando se agita el agua." Pero eso no fue lo que Jesucristo le preguntó. Jesucristo le dijo, "¿Quieres ser sano?"
2: Listen to the voice of the Holy Spirit.
4: Escuche la voz del Espíritu Santo.
2: What is he asking you today?
4: ¿Qué es lo que le está preguntando en este
2: He's
4: día?
2: He's not asking you directions. He doesn't need your help. He's just asking one thing and one thing only. No, do you want to be healed?
4: Sorry. No le está preguntando dirección. Amén. No necesita nuestra ayuda. Solo lo único que le está preguntando es si quiere ser sano.
2: But this man said, "I have no man to put me into the pool when the water is stirred up, but while I am coming, another steps down before me." Jesus, sorry, go ahead.
4: Dice, el Señor le respondió al enfermo, "No tengo quien me mete en el estanque cuando se agite el agua, y entre tanto que yo voy, otro desciende antes que yo."
2: Jesus said to him, "Rise, take up your bed and walk."
4: Jesús le dijo, "Levántate, toma tu lecho y anda."
2: That's why I'm saying, please listen to the voice of the Holy Spirit.
4: Por eso es que es importante
2: telling you
4: escuchar la voz del Espíritu Santo, lo que nos está hablando.
2: He told them, "Rise up, take up your bed and walk."
4: Esto fue lo que le dijo, "Levántate, toma tu lecho y anda."
2: Take an action.
4: Tiene que tomar acción.
2: Amen. And immediately the man was made well.
4: Mire, versículo 9 dice, "Al instante aquel hombre fue sanado."
2: The man was made well, took up his bed and walked. And that day was the Sabbath. The Jews therefore said to him, who was cured, "It is the Sabbath. Is it not lawful for you to carry your bed?"
4: Al instante aquel hombre fue sanado.
2: Religious people.
4: Y tomó su lecho y anduvo, y era día de reposo aquel día, o el Sabbath. Entonces los judíos dijeron a aquel que había sido sanado, "Es día de reposo, ¿no te es lícito llevar tu lecho?"
2: He answered them, "He who made me well said to me, 'Take up your bed and walk.' Then they asked him, 'Who is that man who said to you, 'Take up your bed and walk?' But the one who was healed did not know who it was, for Jesus had withdrawn, a multitude being in that place. Afterward, Jesus found him in the temple and said to him, 'See, you have been made well. Sin no more, lest a worse thing comes upon you.'"
4: Versículo 11. Él le respondió, "El que me sanó, él mismo me dijo, 'Toma tu lecho y anda.' Entonces le preguntaron, '¿Quién es el que te dijo, toma tu lecho y anda?' Y el que había sido sanado no sabía quién fuese, porque Jesús se había apartado de la gente que estaba en aquel lugar. Después le halló Jesús en el templo y le dijo, 'Mira, has sido sanado, no peques más, para que no te venga alguna cosa peor.'"
2: The religious people, you're going to come across people that even though they'll see a miracle, no. They'll come and they'll talk, no, that's not possible. Why? Did they not just saw a miracle? A man that had been laying there for 38 years begin to walk.
4: So, se va a encontrar, hermano, usted con religiosos de que aún viendo el milagro, siguen ciegos. Aún viendo el milagro, no van a creer, van a dudar, van a cegarse a la verdad.
2: You know who gets mad when there's miracles happening?
4: ¿Sabe quién se molesta cuando milagros suceden?
2: The devil.
4: El diablo.
2: The devil is very happy when you're in bondage. The devil is very happy when you are sick. The devil is very, very happy.
4: ¿Sabe quién es muy feliz? El diablo, sí, pero cuando usted está enfermo, cuando está en situaciones difíciles, cuando no sabe qué hacer.
2: He's very, very happy.
4: Él es el que está bien feliz.
2: And a lot of times, we listen to the one that is very happy with our infirmities and our diseases because he's the one putting it in our bodies.
4: Y a veces escuchamos, right? Al que puso la enfermedad en nuestro cuerpo y está muy feliz, ese es al que escuchamos.
2: Listen to the voice of the Holy Spirit.
4: Por eso tenemos que escuchar la voz del Espíritu
3: Santo.
4: And
3: I just want to ask you a question. How long have you been dealing with a situation you're going through?
4: Piense, le hago una pregunta. ¿Cuánto tiempo ha estado en esa situación difícil esperando?
3: Maybe it is physical, maybe it's spiritual, maybe it's in your soul. Jesus can heal anything.
4: Ya sea física, espiritual, mental, Jesucristo puede sanarlo. Tiene el poder para sanarlo.
3: Now we're going to see another story.
4: Vamos a ver otra
3: Go to
4: historia.
3: Luke chapter 13.
4: Vamos a Lucas 13.
3: Thank you, Lord. Are you getting something today?
4: Thank you, Lord.
3: I want your faith to grow. I want your faith to be stirred up. Amen.
4: Quiero, hermano, que su fe, amén, mover su fe, levantar su fe.
3: And for you to dare to believe in the impossible.
4: Y para que usted pueda creer aún hasta en lo imposible.
3: Because God wants to set us free and heal us.
4: Porque Dios quiere liberarnos y sanarlos.
3: Luke chapter 13.
4: Lucas capítulo 13.
3: Verses 10.
4: Versículo 10.
3: Now he was teaching in one of the synagogues on the Sabbath, speaking about Jesus. Oh, another Sabbath day, right? We're going to see religious people right there too.
4: So, enseñaba Jesús en una sinagoga en el día de reposo. Vamos a ver, sí, en el día de reposo, el Sabbath, vamos a ver a los religiosos también.
3: I just want to encourage you with this.
4: Solo quiero fortalecerle con esto.
3: Hang around with people that will believe with you. Amen.
4: Júntese,
3: Mike said it.
4: Júntese con personas que creen igual que usted.
3: Because the church is full of people that are unbelievers, that don't believe, that are like these people right here.
4: Porque hay en iglesias hay también personas ahí, unos que creen y hay otros incrédulos, igual Amen. Como los fariseos aquí.
3: So hang around. Don't ask for somebody that is doubtful and maybe it's not God's will for you to be healed. Right.
4: No vaya a preguntarle personas incrédulas y luego le va a decir no, a lo mejor no es la voluntad de Dios que sea sano.
3: I know. I had a friend like that.
4: Yo sé, yo tenía una amistad así.
3: And if I was to go in agreement with her, I would have not been healed at that time.
4: Y si hubiera estado de acuerdo en lo que ella me dijo, no hubiera sido sanada en ese
3: But
4: tiempo.
3: I chose not to. I chose to believe God's word.
4: Pero Amen. Yo decidí no escucharle, decidí ir de acuerdo a la palabra.
3: So what do? We pray for those precious brothers and sisters in Christ. Amen.
4: Oramos
3: that
4: por
3: the Lord can open their minds.
4: Esos hermanos en Cristo, que Dios les toque su mente.
3: Let's continue. Okay, it was a Sabbath. Verse 11. And behold, there was a woman who had a spirit of infirmity 18 years. How long?
4: Y había una mujer que desde hacía 18 años tenía ese espíritu de enfermedad.
3: So we come from a man that had this infirmity for 38 years. Now a woman that has a spirit, listen clearly, a spirit of infirmity for 18 years.
4: So ya vimos el hombre el paralítico de había sufrido 38 años y ahora venimos aquí a esta mujer que tenía, vea, un espíritu de enfermedad.
3: And was bent over and could in no way rise up.
4: Y andaba encorvada y en ninguna manera se podía enderezar.
3: How would you like to be walking?
4: Imagínese esa mujer encorvada caminando así.
3: Laying down and you have to be like this.
4: Imagínese.
3: She had a demon right there just pressing her down.
4: Era espíritu de enfermedad que la presionaba.
3: And let me tell you a quick story. There was a little lady that used to walk by my house.
4: Déjale esta historia verdad. Era una mujer que pasaba por mi casa.
3: Walking like this.
4: Caminando así encorvada.
3: Her hair down like this.
4: El cabello hacia abajo.
3: You couldn't see her face.
4: Usted no podía ver su cara.
3: She would walk that way. She would walk this way.
4: Caminaba hacia una dirección y regresaba esa misma dirección.
3: And I'm not going to lie to you. It looked strange to be kind, right?
4: You know, y no le voy a mentir, se veía media rara.
3: And one day I was walking with my dad and we would go all around the block and she was coming. And the Holy Spirit said, talk to her.
4: So un día caminando con mi padre y la vi, ella venía y Dios me habló y me dijo, habla con ella.
3: So I said, "Hi, how are you?" I was in front of my house. I said, "Daddy, go sit down." I began to talk to her.
4: So estaba enfrente de mi casa, le dije a mi padre entrara y empecé a hablar con ella.
3: Let me tell you, this is happening people that know about God, okay?
4: Y le dije, "Hola, ¿cómo está?" Y esto sucede, déjeme le digo, personas que conocen de Dios.
3: And as she could, she kind of moved her hair a little bit. I could barely see her. Her name was Mary.
4: Y así como pudo, se puso el cabello a un lado y su nombre era María.
3: And I said, do you want to be free from this? Can I pray for you? Because that's what the Holy Spirit put in my heart.
4: Y so le dije, ¿pudiera orar por usted? Porque eso es lo que el Espíritu de Dios, you know, puso en mi corazón.
3: She said, "Sure." She goes, "My mom and my dad were pastors."
4: Dijo, "Sí, claro." Dijo, "Mis padres eran pastores."
3: And to make the story short, I took her and I bought her food. I said, "Let's go. I want to buy you some food." She lived in the streets.
4: So, yes. Le dije, "Venga, vamos." Y la llevé, le compré comida. Ella vivía en las calles.
3: And I'm telling you this story because this happens to people that know about the Lord.
4: Y le digo la historia porque esto sucede a personas que ya conocen de Dios.
3: She said, "Oh, my mom and my dad passed away many years ago, but we always went to church. I know about the Lord. I know that he can do miracles."
4: Dice, mis padres ya murieron. Dice, y yo y mis hermanos, dice, íbamos a la iglesia. Sabemos que Dios es Dios de milagros.
3: She said, and I said, "Well, do you have family? Do you have children?" She goes, "Oh yeah, my son-in-law is a cop. My other daughter, they're in police officers." And I said, "And why are you in the streets?"
4: Dice, "¿Tienes familia?" Le pregunté. Dice, "Oh, o sea, mi nuero es policía, mi yerno es policía, y mi hija también, you know, trabaja en la policía." Dice, "¿Y entonces por qué estás en la calle?"
3: "Oh, they do. They invite me to come over. But you know what? She'll rather live a life of drugs and being in the streets."
4: Dice, "Oh, sí, me invitan a su casa. Pero ¿sabe el problema?
3: Please wake up.
4: Prefiere vivir en la calle porque está adicta a las drogas."
3: You know why she was like that? Because there was a demon. Why? ¿Sabe? Because of the drugs she was taking.
4: Porque estaba encorgada. Ese es un espíritu de enfermedad, un demonio. Y las drogas.
3: She opened the door.
4: Ella abrió la puerta a través de las drogas.
3: Knowing about Jesus.
4: Conociendo de Jesucristo.
3: She did allow me to pray for her. I did.
4: Pues sí me permitió orar por ella y lo hice.
3: Then she just, you know, did not stop by the house or anything, or she would. I don't know if she was involved in the occult, because at night, and one time I went outside to take my dogs to go pee, and I saw her walking from one corner to the other dressed in black.
4: No sé la situación de ella, muy extraño. Un día salí en la noche, llevé a mi perro a hacer su necesidad, y la vi vestida de negro yendo de un lado hacia otro. No sé si ella está envuelta en el ocultismo o qué.
3: Jesus is knocking.
4: Jesucristo está tocando.
3: He sees us.
4: Y nos ve.
3: He sees your heaviness. He sees what you're going through. He sees, and he says, "Do you want to be made whole?"
4: Ve sus cargas, ve lo que está pasando, lo que está sucediendo, y nos dice, "¿Quieres ser sano?
3: Do you want to be delivered from this thing that has a hold of you?"
4: ¿Quieres ser liberado de esto que está agarrado de ti?
3: Let's continue.
4: Amen.
3: I hope you receive something today.
4: Espero que usted reciba algo en este día.
3: Verse 12 says, "But when Jesus saw her, he called her to him and said to her, 'Woman, you are loosed from your infirmity.' And he laid his hands on her, and immediately she was made straight and glorified God."
4: 12, 13. Amén. Dice, "Cuando Jesús la vio, la llamó y le dijo, 'Mujer, eres libre de tu enfermedad.' Y puso las manos sobre ella y ella se enderezó luego y glorificaba a Dios."
3: It doesn't say that she had faith. It doesn't say that she was expecting anything, right?
4: No dice que ella tenía fe ni que estaba esperando algo.
3: Jesus saw her,
4: pero Jesucristo la vio y tuvo compasión de ella.
3: Do you think God has no compassion for what you're going through, your situation?
4: ¿A usted piensa que Jesucristo no le ve ni tiene compasión de su situación?
3: He does.
4: Él lo hace.
3: He just wants you to listen to his voice.
4: Él quiere que escuchemos a su voz.
3: Verse 14, but the ruler of the synagogue answered with indignation. Oh, he got upset. Another religious guy here.
4: Otro religioso ahí.
3: Because Jesus had healed on the Sabbath, and he said to the crowd, there are 6 days on which men are to work. Therefore, come and be healed on them, and not on the Sabbath day. The Lord then answered him and said, hypocrite, does not each one of you on the Sabbath loose his ox or donkey from the stall and lead it away to water it? So ought not this woman, being a daughter of Abraham, whom Satan, who had her bound?
4: Satanás la tenía atada.
3: Mm-hmm. Has bound, think of it. For 18 years,
4: por 18
3: be loose
4: años.
3: From this bond on the Sabbath?
4: Versículo 13 dice, y puso las manos sobre ella, ella se enderezó luego y glorificaba a Dios. Pero el principal de la sinagoga, enojado que Jesús hubiese sanado en el día de reposo, dijo a la gente, 6 días hay que en que se debe trabajar en estos. Pues venir y ser sanados y no en el día de reposo. Entonces el Señor le respondió, le dijo, hipócrita, cada uno de vosotros no desata en el día de reposo su buey o su ano del pesebre y lo lleva a beber. Y esta es hija de Abraham, que Satanás había atado 18 años. No se le debía desatar de esta ya ligadura en el día de reposo.
3: See, who is the one that knows the hearts of men?
4: ¿Quién es el que Jesus. Conoce los corazones del hombre Jesús?
3: Amén. Chacha, pay attention, chacha. Okay? Pay attention. Jesus is going to heal you too.
4: Chacha.
3: Yes.
4: El Señor te va a sanar. Amén. Amén. Te está
3: Let me
4: sanando
3: tell you something
4: ya.
3: Today, the devil is going to be very upset.
4: Déjeme le digo algo, Satanás, el diablo va a estar bien molesto en este
3: You know
4: día.
3: Why?
4: ¿Sabe por qué?
3: Because he's in the house and he's going to set people free.
4: Porque él visita las iglesias y va a ver cómo Dios va a liberar a su pueblo.
3: You don't, if you don't want to believe it, don't believe it, but I believe it.
4: Usted no quiere creerlo, no lo crea, pero yo lo creo.
3: Do you want to be made whole?
4: Nos pregunta, ¿quieres ser sano?
3: Do you want to be delivered from this thing that has a hold of you?
4: ¿Quieres ser liberado de esto que lo tiene atado?
3: Then say, yes, Lord, yes, yes, yes,
4: yes, yes, sí, Señor,
3: In
4: sí.
3: the name of Jesus,
4: en
3: I believe.
4: En el nombre de Jesucristo, yo creo.
3: The man said, believe, help my unbelief. If you have to ask the Lord to help your unbelief, please do so.
4: Como ese señor que dijo, creo, Señor, pero ayuda a mi incredulidad. Si ese es usted, pues dígale.
3: God, Jesus is in the house.
4: Jesucristo está en la casa. Jesús está en la casa.
3: Hallelujah. Thank you, Lord.
4: Gracias, Señor.
3: That woman from being like this and looking at the ground all time, all day long, went up to be able to see the heavens.
4: Sí.
3: And glorify the King of Kings and the Lord of Lords.
4: Dios la sanó, la enderezó y pudo glorificar a Dios esa mujer. Después de 18 años.
3: I wonder how many people that are watching
4: me pregunto cuántas personas que nos ve o escucha está atada en esa manera, espiritualmente.
3: Maybe not physically, I'm not in the natural, but spiritually.
4: Tal vez no en lo físico, pero sí en lo sobrenatural.
3: God
4: espiritual
3: is the God of the impossible.
4: Dios es el Dios de lo imposible.
3: Let it sink in your heart and your soul.
4: Recíbalo, créalo en su corazón.
3: He can remove anything from our bodies. He created us.
4: Puede remover cualquier situación en nuestro cuerpo. Él fue el que nos creó.
3: And I pray that the Holy Spirit gives you faith to believe.
4: Y oro que el Espíritu Santo le dé fe para creer.
3: That today is your day.
4: Pero este día es su día.
3: Because he sees you.
4: Porque él le ve.
3: Amen. He has never stopped watching you.
4: Él nunca deja de estar mirándole.
3: Even when we are so busy looking at other stuff.
4: Aun cuando estamos bien ocupados viendo otras cosas que ni deberíamos.
3: The devil doesn't want to let you go.
4: El diablo no le va a dejar ir.
3: He doesn't want to.
4: No quiere dejarle ir.
3: He wants to keep you in a
4: Quiere
3: leash.
4: Mantenerlo atado.
3: And Jesus says, I came to break it.
4: Y Jesucristo dice, vengo a romper toda atadura.
3: Amen.
4: Amen.
3: Thank you, Lord. Now, third one. Let's go to Mark chapter 5.
4: Ahora vamos a ver una más. Vamos a ver a Marcos capítulo 1.
3: And we know the story about the woman with the issue of blood. We all know this.
4: Todos conocemos la historia de la mujer con el flujo de sangre.
3: We read it more than we read the one with a woman with that spirit of infirmity in her back, right?
4: Leemos más de la mujer del flujo de sangre que en la cual leímos, acabamos de leer que estaba encorvada.
3: Mark chapter 5.
4: Marcos capítulo 3,
3: verse 25,
4: versículo 25.
3: Now a certain woman had a flow of blood for 12 years. How old was her infirmity? So we go from 38 to 18 to 12 years, right?
4: So esta mujer dice 12 años. So fuimos del hombre de 38 años, la mujer encorvada de 18 años y ahora esta de flujo de sangre de 12 años.
3: How long have you had your infirmity?
4: ¿Cuánto tiempo, hermano, usted ha tenido su
3: enfermedad?
4: How long
3: you've been tormented with that thing?
4: ¿Cuánto tiempo ha usted estado siendo atormentado con eso?
3: Just think about it, okay?
4: Solo piense.
3: Verse 26, and had suffered many things from many physicians. She had spent all that she had and was no better, but rather grew worse. How many of you are getting worse?
4: You know, ¿cuánto en su situación está peor cada día?
3: When she heard about Jesus, oh, but this time, she what? She heard about Jesus.
4: Dice, cuando oyó hablar de Jesús, esta mujer oyó.
3: She said she was at the end of her rope. Okay, that's it. I'm hanging in just the end of my rope, Lord. That's it. I don't have nothing left. I feel lost. Maybe life is not worth living for. There's some people that think that way.
4: Esta persona ya estaba desilusionada, tal vez en depresión, ya no veía un buen fin para ella, estaba en su final. Y sabe que hay muchas personas en esa misma situación también.
3: That they feel, why are things getting worse and worse? What's the purpose of me living?
4: Y se pregunta, cada día estoy peor y peor y peor. ¿Para qué quiero vivir más?
3: Have you called to Jesus?
4: ¿Usted ha clamado a Jesús?
3: Have you said, Lord, rescue me?
4: ¿Le ha dicho, Señor, rescátame?
3: She heard about Jesus. And you know what she did? She came behind him in the crowd and touched his garment. For she said, if only I may touch his clothes, I shall be made well.
4: Dice, pero una mujer que hacía... Desde 12 años padecía de flujo de sangre y había sufrido mucho de muchos médicos y gastado todo lo que tenía y nada había aprovechado, antes le iba peor. Cuando oyó hablar de Jesús, vino por detrás entre la multitud y tocó su manto, porque decía, si tocare tan solamente su manto, seré salva.
3: This woman had faith.
4: Esta mujer tenía fe.
3: That rock solid faith.
4: Una fe totalmente sólida.
3: Amen. Maybe we should learn to have that type of faith ourselves.
4: A lo mejor deberíamos aprender tener ese tipo de fe también.
3: Verse 29 says, immediately the fountain of her blood was dried up, and she felt in her body that she was healed of that affliction.
4: Y es enseguida la fuente de su sangre se secó y sintió en el cuerpo que estaba sana de aquel azote.
3: And Jesus immediately knowing in himself that power had gone out of him. What came out of Jesus? The power.
4: Dice, luego Jesús conociendo en sí mismo que el poder salió de él.
3: He turned around in the crowd and said, who touched my clothes?
4: Volviéndose a la multitud dijo, ¿quién ha tocado mis vestidos?
3: Oh, if my Lord would say that about us. Who touched me? Because virtue came out of me.
4: Imagínese.
3: Power came out of me.
4: Tocar a Dios de esa manera que él mismo diga, ¿quién me ha tocado? Porque supo que poder salió de él.
3: But his disciples said to him, you see the multitude thronging you, and you say, who touched me? And he looked around to see her who had done this thing. But the woman, fearing and trembling, knowing what had happened to her, came and fell down before him and told him the whole truth. Hallelujah.
4: Amén. Dice, enseguida la fuente de su sangre se secó y sintió en el cuerpo que estaba sana de aquel azote. Luego Jesús, conociendo en sí mismo el poder que había salido de él, volviéndose a la multitud, dijo, ¿quién me ha tocado mis vestidos? Sus discípulos le dijeron, ¿ves que la multitud te aprieta y dice, ¿quién me ha tocado? Pero él miraba alrededor para ver quién había hecho esto. Entonces la mujer, temiendo y temblando, sabiendo lo que en ella había sido hecho, vino y se postró delante de él y le dijo la verdad.
3: And he said to her, daughter, your faith has made you well. Go in peace and be healed of your affliction.
4: Y él le dijo, hija, tu fe te ha hecho salva. Ve en paz y queda sana de tu azote.
3: Should we have

0: I'm not gonna stop praying for you, Chacha, until I see the miracle.
1: No voy a dejar de parar de orar por Chacha hasta que veamos el milagro. Amén.
0: Can God Amen. Heal?
1: ¿Puede Dios
0: a child
1: sanar
0: like Chacha?
1: A child,
0: absolutely.
1: Una persona como Chacha, claro que sí.
0: There's no doubt in my heart.
1: No hay duda en mi corazón.
0: If God put it in my heart to be praying for her, guess what? I will continue to pray
1: si
0: for
1: Dios
0: her
1: until pone I see mi corazón a orar por ella, voy a continuar
0: the victory.
1: Hasta que veamos la victoria.
0: Her being in her right mind, whole
1: ella está
0: mind.
1: En su mente total.
0: We're in the time of revival.
1: Estamos en los tiempos de avivamiento.
0: We're in the times that we're going to see supernatural, miraculous miracles.
1: Estamos en los tiempos donde vamos a ver milagros sobrenaturales.
0: Whether you believe it or not, I believe it.
1: Créalo o no, yo lo creo.
0: Because my God does not lie.
1: Porque mi Dios no miente.
0: And I choose to believe Him and not believe men.
1: Y yo decido creer a Él y no al hombre.
0: I choose to believe this word. And believe anybody else that says no.
1: He decidido creer en su palabra de cualquier otra persona que diga no.
0: I don't go by my feelings.
1: Yo no me voy por mis sentimientos.
0: Your feelings can be deceitful.
1: Porque nuestros sentimientos pueden ser engañosos.
0: So put your feelings to the side.
1: Es que ponga sus sentimientos al lado.
0: Hang him on the cross.
1: Póngalos. Cuélguelos en la cruz.
0: Bring him to the captivity of Christ.
1: Tráigalos a la cautividad de Cristo.
0: And say, Lord, you take over.
1: Y dígale, Señor, tú estás en control de
0: that.
1: Mi vida. Yo le dije eso.
0: You know when the Lord gave me this message?
1: ¿Sabe cuándo Dios me dio este mensaje?
0: At 4 in the morning today.
1: A las 4 de la mañana en este día.
0: I was struggling, Pastor, for the, I don't know. I said, Lord, forgive me if I haven't studied. Forgive me, Lord, forgive me.
1: Digo, Señor, perdóname, ¿qué voy a hacer?
0: There was a bronze wall.
1: Como que había una pared ahí.
0: And the Holy Spirit just kept on saying, trust me.
1: Y el Espíritu Santo sigue hablándome, decir, confía en mí. Cree en mí.
0: And I said, yes, Lord.
1: Le dije, sí, Señor.
0: I'm going to close my eyes. I'm going to fall asleep. And
1: voy
0: I'm going to wake up.
1: Cerrar mis ojos. Voy a dormir. Voy a despertar.
0: And he gave me the word.
1: Y me dio la palabra. Amen.
0: It's time, my beloved brothers and sisters, and those that are watching.
1: Es tiempo, mis queridos hermanos, hermanos, todo aquel que nos puede ver.
0: That you stop listening to the voice of the enemy and start listening to the voice of God.
1: Es tiempo de dejar escuchar la voz del enemigo y empezar a escuchar la voz de Dios.
0: It doesn't matter how you feel.
2: Thanks for listening to this program.
3: Gracias por escucharnos en esta programación.
2: We will continue part 2 or 3 of this message tomorrow.
3: Estaremos continuando la parte 2 de este mensaje mañana.
2: Picking up where we left off today.
3: Continuando donde terminamos en este día.
2: Thanks again for joining us on the broadcast.
3: Gracias por unirse con nosotros en esta programación.
4: Yo soy Connie Plank, agradeciéndoles por unirse con nosotros en la transmisión de hoy. Si este programa ha sido de bendición a usted o si tiene una petición de oración, preguntas acerca del programa, puede escribirnos a la siguiente dirección. Misiones Internacionales, 1240 Este, Ontario Avenida, suite número 102-353, Corona, California, 92881, Estados Unidos. Misiones Internacionales, 1240 Este, Ontario Avenida, suite número 102-353, Corona, California, 92881, Estados Unidos. También puede contactarnos por correo electrónico a jkpimf@msn.com. jkpimf@ms.com. Puede llamarnos también a la línea telefónica número 951-888-9330. 951-888-9330. Una vez más, gracias por acompañarnos en este día. Esperamos oír de ustedes muy pronto. Dios le bendiga.
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5: Es la hora, las 11 de la mañana y 46 minutos.

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y hecho rotundo. Y cuando lo haces, estás imitando al mundo. Si no cambias esa cosa y lo sigues haciendo, te vas para allá abajo a quemarte en el infierno.

0: Es la hora, las 12 del mediodía y 2 minutos.
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3: I don't believe in preaching what I think.
4: Yo no soy del que creo predicar lo que yo pienso, sino lo que Dios dice.
3: By the way, that's a safe way to preach.
4: Amen. Es la manera más segura de predicar. Mateo capítulo 9, versículo 37.
3: Then he saith unto his disciples, the harvest truly is plenteous, but the laborers are few.
4: Es entonces dijo a sus discípulos, a la verdad la mies es mucha, mas los obreros pocos.
3: What harvest is he talking about?
4: ¿De qué cosecha está hablando?
3: Not a wheat harvest or a corn harvest.
4: No una cosecha de trigo o de maíz.
3: It's a soul harvest.
4: Es una cosecha de almas.
3: It's a harvest of people to bring them into the kingdom.
4: Es una cosecha de almas para que vengan al reino.
3: So they can be ready when he comes.
4: De Dios,
3: or
4: para
3: if they
4: que
3: die.
4: Reinemos con él cuando él venga.
3: You have to be ready for either thing.
4: Tiene que estar preparado para eso.
3: If you're ready and he doesn't come and you pass on, you're still ready.
4: Si usted está preparado y él no viene y usted va a su presencia, está listo.
3: How many know if you leave your body and you're caught up, your spirit and soul is caught up into heaven, you're okay.
4: ¿Sabe que cuando el espíritu y el alma sale de este cuerpo, lo que pasa, vamos a la presencia de Dios?
3: Because you'll be in his presence.
4: Vamos a estar en su presencia.
3: Waiting for the day when he returns.
4: Esperando el día cuando él
3: the
4: regrese.
3: Second time.
4: La segunda vez.
3: The third time, the second
4: no
3: time.
4: La tercera,
3: he's
4: sino
3: coming
4: la segunda
3: again
4: vez.
3: The second time, the Bible
4: va a venir
3: says,
4: la segunda plainly. Venida.
3: Then he saith unto his disciples, Matthew 9, verse 37. Then he saith unto his disciples, the harvest truly is plenteous.
4: Esto fue lo que le dijo a sus discípulos. Dice, a la verdad, la mies es mucha, malos obreros pocos.
3: But there's a problem.
4: Pero
3: the laborers
4: problema.
3: Are few.
4: Los obreros son pocos.
3: Pray you therefore the Lord of the harvest that he will thrust out laborers into his harvest.
4: 38. Rogad pues al Señor de las mies que envíe obreros a sus mies.
3: What harvest is he talking about? This is not a corn harvest. This is not a wheat harvest like my grandma and grandpa had on their farm. This is a soul harvest.
4: No es cosecha como en las granjas, you know, como mi abuela tenía de maíz y trigo. No, no. Esto está hablando de almas, cosecha de almas.
3: If you're here today, I'm sure you've been harvested.
4: Si usted está aquí presente, a usted igual fue cosechado para la.
3: You haven't been harvested to sit in a pew.
4: Para las cosas de Dios, no para sentarnos y calentar banca.
3: You've been harvested so you can work in the kingdom.
4: Hemos sido traídos a la cosecha.
3: Until the Lord comes again.
4: Para
3: the second time.
4: Ser obreros del Señor y esperar en
3: how
4: su segunda venida.
3: Listening real good.
4: ¿Cuánto me escucha, hermano?
3: That ought to set some priorities in our life.
4: Eso right? Debería de poner prioridades en nuestra
3: what's
4: vida.
3: What are our priorities?
4: Pensemos,
3: like a lot of money,
4: ¿cuáles son
3: fine.
4: Nuestras prioridades?
3: I mean, like
4: hacer mucho dinero.
3: Takes money to work and live.
4: Claro que se necesita de finanzas para trabajar
3: isn't
4: y vivir.
3: There a first priority?
4: Pero ¿qué es la prioridad primera?
3: What's the first priority?
4: ¿Cuál es la primer prioridad?
3: to tell others about the Lord too.
4: El hablar a otros acerca del Señor.
3: So they could be harvested.
4: Especialmente en estos tiempos, para que ellos sean parte de la cosecha.
3: Do you know the day when the Lord spoke to you that it was time to come to me?
4: ¿Usted se recuerda ese, digo yo, maravilloso día cuando alguien nos habló a nosotros del Señor?
3: The Lord was dealing with me.
4: Está vivo ese
3: calling
4: día.
3: Me into his kingdom.
4: Cuando nos hablaron del reino de Dios, de venir a abrir nuestro corazón a él.
3: It happened to me when I was a little boy.
4: Eso me sucedió a mí cuando era niño.
3: I didn't understand he was calling me to preach. I just thought he was calling me to come to him.
4: En ese entonces no entendía que me estaba llamando para predicar, solo para venir a ser parte de su reino.
3: He calls you first to join the kingdom, then he gives you a job to do.
4: Él le llama primero que venga a su reino.
3: Are you
4: luego
3: doing your job?
4: Nos da un trabajo
3: Are
4: para
3: you
4: hacer.
3: Doing what God called you to do?
4: ¿Estamos haciendo lo que Dios nos ha llamado a hacer?
3: If you want to advance in the kingdom, you got to do it.
4: Si quiere adelantar en el reino, tenemos que obedecer a su llamado.
3: There's people that's been called to preach, they never preach.
4: Hay personas que han sido llamadas a predicar y nunca han obedecido ese camino.
3: They're called to play and worship God and help the church worship God.
4: You know, fueron
3: and they sat in the pew.
4: Llamados a obrar para Dios, a estar presentes en la obra de Dios, y nomás a veces venimos y nos sentamos en la banca.
3: But did you know that the Bible shows us there's a time of the last great harvest?
4: Pero la Biblia nos habla, hermano, que hay el tiempo de la gran cosecha de almas.
3: Let's read it again. Matthew
4: Vamos a leerlo.
3: 9:37 and 38.
4: Mateo,
3: then saith he unto his disciples,
4: 37 y 38.
3: The harvest truly is plenteous. 9:37.
4: Dijo, a la verdad la mies es mucha.
3: There's just one problem.
4: Pero hay un problema.
3: The laborers are few.
4: Mas los obreros son pocos.
3: Then what's he say to do? What should we do?
4: Pero nos dice
3: pray,
4: qué hacer,
3: therefore, the Lord of the harvest, that he will thrust, is a, he says send, but I got in here, the emphasis is like thrust them out.
4: Dice, en español dice rogar, pero en inglés dice orar, hermano, orar.
3: Behind them
4: pues,
3: and push them out there.
4: Al Señor
3: Get
4: de la mies, que envíe obreros a sus mies. O sea, hagamos todo lo que sea posible para que haya obreros
3: he
4: en
3: will
4: el
3: laborers into his harvest.
4: Envíe obreros a sus mies, a su cosecha.
3: Some people say, I don't know what I'm supposed to do. How about starting right here?
4: Mucha gente dice, bueno, es que yo no sé
3: Help
4: qué hacer.
3: Help win some people to the Lord.
4: ¿Qué tal empezar aquí a, you know, trabajar para traer almas al
3: well,
4: reino de Dios?
3: That's what a preacher is supposed to do. Yes, it is, but it's also what you're supposed to do.
4: Eso es lo que el predicador tiene que hacer. Ya, pero usted es parte también de esa obra.
3: God's called everybody to enter into the harvest.
4: Dios nos ha llamado a todos a ser parte de esa cosecha.
3: If he got you in, if he harvested you, he wants you to help harvest others.
4: Si usted ahora es parte de esa cosecha, entonces ahora tiene usted que trabajar para traer a otros a la cosecha.
3: That's why we have to live right, even before the world.
4: Por eso es que tenemos que ser testimonio para los demás.
3: So, now let's go to this one. Luke chapter 10.
4: Vamos a Lucas 10.
3: I'm going to move along as quickly as I can here. Luke chapter 10. Gospel of Luke chapter 10. Jesus,
4: de Lucas,
3: all these things,
4: 10.
3: Jesus is relating.
4: Jesucristo está,
3: Luke chapter 10, verses
4: Lucas
3: 1 and 2.
4: 10, versículo 1 y 2.
3: How many know that when Jesus first came and began to do his work, first thing he did was he got 12 guys to go along with him?
4: ¿Cuántos saben cuando Jesucristo vino a esta tierra? You know, escogió a 12 personas para que hicieran su trabajo.
3: The 12 apostles of the Lamb.
4: Los 12 apóstoles del Cordero.
3: And they're found in chapter 9, if you want to look at them.
4: Eso se encuentra en capítulo 9.
3: They're found in 9, chapter 9, verse 1, calls the 12.
4: Lucas 9:1 es cuando llama a sus 12 discípulos.
3: What he called him to do.
4: ¿Y qué les llamó a hacer?
3: Go bring the gospel, bring healing to the sick, and on and on.
4: You know, y les dio poder y autoridad sobre los demonios y para sanar enfermos. Y los
3: Now,
4: envió a predicar el reino de Dios y sanarlos.
3: As far as I know, there's nobody here that's part of the 12.
4: De acuerdo a lo que yo sé, aquí no hay ninguno que es parte
3: And
4: de los
3: 12 name,
4: discípulos del Cordero.
3: Can Amen. We find the 12's name in the Bible? Yes.
4: Y podemos encontrar los 12 nombres
3: well
4: de los
3: known.
4: Discípulos del Cordero en la Biblia.
3: Founders after the Lord went to heaven, they were the founders of the church.
4: Podemos decir que después que el Señor ascendió al cielo, fueron los fundadores de la iglesia.
3: But did you know later in chapter 10 of Luke?
4: Pero luego vemos en Lucas capítulo 10.
3: God called 70 more.
4: Dios llamó a 70 más.
3: And not one place does it say their name.
4: Y en ninguna escritura ahí en capítulo 10 dicen los nombres de ellos.
3: Names.
4: 70, pero sin nombre.
3: I've always related to the 10, chapter 10.
4: Yo siempre,
3: the no names.
4: Me relaciono con el capítulo 10 de Lucas.
3: My name is not in the Bible.
4: No nombre, él me llamó,
3: well,
4: pero
3: actually,
4: mi nombre no está en la Biblia.
3: It is, but it's one of the original 12.
4: Sí es, pero es el nombre de uno de los
3: but James Plank
4: discípulos
3: is not in
4: originales.
3: The Bible.
4: Pero James
3: well, I'll
4: Plank,
3: tell you where it is. It's in the Book of Life.
4: Ese James Plank nombre no está ahí, pero está en el libro de la vida.
3: Is your name
4: sí.
3: in the Book of Life?
4: Su nombre está en el libro
3: if
4: de la
3: not,
4: vida.
3: Get it in there quickly.
4: Y si no está escrito en el libro de la vida, asegúrese que lo pone.
3: What chapter 10 is showing us that God called others to go bring the gospel.
4: Capítulo 10 de Lucas nos muestra que Dios está llamando otros al evangelio.
3: Chapter 10 verse 1, after these things the Lord appointed other 70 also and sent them two by two before his face into every city and place where he himself would come.
4: Después de estas cosas designó el Señor también a otros 70 a quienes envió de dos en dos delante de él a toda ciudad y lugar donde él había de ir.
3: And then he mentions why he did it.
4: Y luego menciona la razón de por qué lo hizo, versículo 2.
3: He said unto them, the harvest truly is great, but look carefully, but the laborers are what? Few.
4: Una vez más lo dice ahí, hermano.
3: Pray you therefore the Lord of the harvest. He said, if you want something to pray about, here it is. Pray you therefore the Lord of the harvest. Who's the Lord of the harvest? Jesus.
4: Dice, amen. Orar al Señor de la mies o de la cosecha. ¿Quién es? Es Jesús.
3: Pray you therefore the Lord of the harvest that he will send forth laborers
4: para que
3: into his harvest.
4: Obreros a su mies. Y les decía, está
3: why?
4: Hablando de Jesús.
3: Because the harvest is great. And the laborers were few.
4: Está haciendo esto, dice, la mies a la verdad es mucha, malos obreros pocos.
3: Then he told these 70, go your way, verse 3, behold, I send you forth as lambs among wolves.
4: Orar al Señor de las mies de la cosecha que envíe obreros a la cosecha. Ir, he aquí, yo os envío como corderos en medio de lobos.
3: Now, did he tell them to go but just pass out tracts?
4: O le dijo ir y pasar,
3: how many know what a tract is?
4: Tratados.
3: I passed out hundreds of them, thousands of them down in India, or down in
4: many places.
3: many places.
4: You know,
3: Honduras.
4: Hemos pasado tratados en diferentes lugares, en India, en Honduras, here.
3: Yeah.
4: En eso, aquí en este país también.
3: That's how I got started.
4: Eso es como comencé.
3: To pass tracks out in
4: pasando,
3: Jamaica. A missionary took me to Jamaica.
4: Tratados, amen.
3: Stand on the street passing out tracks.
4: El primer viaje misionero a Jamaica, ¿qué hicimos? Pasaban
3: that's
4: tratados.
3: A good place to start.
4: Es un buen lugar para empezar.
3: Track tells them how to receive the Lord.
4: No es tratados, es otra palabra. Es,
3: then we went to Haiti and did the same thing.
4: Tratados le decimos que habla acerca de cómo ser salvo y quién es Jesús.
3: But he didn't say here, he didn't call him, he didn't tell him just go pass out tracts.
4: Pero aquí no solo dice que pasemos, tratados.
3: He told him to do this. Verse 9.
4: Dijo que hiciéramos esto, versículo 9.
3: This is what the church has missed for a long time.
4: Es lo que la iglesia mucha ha faltado en esto.
3: We like to come people into church and entertain them.
4: Muchos les gusta que la gente venga a la iglesia para entretenerlos.
3: Give them good music, make them feel comfortable. Nothing wrong with that again.
4: Buena alabanza, adoración, cómodos, gloria a Dios.
3: But what are we supposed to be doing?
4: Pero ¿cuál es lo principal que debemos
3: helping
4: hacer?
3: Helping make disciples.
4: Ayudar a traer discípulos.
3: Verse 9 says here's what they did. The
4: esto
3: 70.
4: Es lo que ellos hicieron,
3: this
4: versículo 9.
3: This is not 9. The 12, this is the 70.
4: Estos no son los 12, estos son los 70.
3: Years ago. Lord said, I want you to be like this.
4: Esto es lo que Dios me habló. Dijo, quiero que ayudes a hacer esto.
3: Verse 9 says, and this is Jesus talking, and heal the sick that are therein.
4: Dice, oh, that's y sanar a los enfermos que en ella
3: heal the sick that are therein, and say unto them, the kingdom of God is nigh unto you.
4: So, y sanar a los enfermos que en ella haya y decirles, se ha acercado a vosotros el reino de Dios.
3: We will see a great harvest of souls when the church begins to rise up and fulfill chapter 10.
4: Vamos a ver muchísimas almas cuando la iglesia nos levantemos firmes, hagamos la obra de Dios para recoger esa cosecha.
3: How many guys was this?
4: ¿Cuántos eran estos?
3: 70.
4: 70.
3: And it wasn't any of the 12.
4: Y no era ninguno de los 12.
3: The 12 has already been sent.
4: Los 12 ya Dios los había enviado.
3: And not one. If you read all through this, not one person is named by name.
4: Y si usted lee todo el capítulo, no va a saber ningún nombre de los 70. Y hay una razón el porqué de eso.
3: 70 nobodies.
4: 70 de que nadie les conocía.
3: 70 that nobody hears about.
4: 70 de los que nadie ha oído de ellos.
3: God wants to multiply that by thousands.
4: Dios quiere multiplicar eso por miles.
3: That's what this message is about.
4: De esto es lo que se trata este mensaje.
3: They may never heard of you, but they should hear from you.
4: Tal vez nunca han oído de usted, pero han oído a través de usted.
3: Some people need to hear from you.
4: Pero algunas personas necesitan escuchar de usted, de mí.
3: He said, heal the sick that are therein. He didn't say just go preach. He said, go do what? Heal the sick. Bring healing to the sick.
4: No solo dijo ir y predicarle, no, dijo y sanar a los enfermos que en ella haya milagros.
3: The last day's harvest will be a harvest with miracles.
4: La última cosecha va a ser una cosecha de milagros, señales y maravillas.
3: Not just by well-known evangelists, although that'll happen too.
4: No solo de renombrados evangelistas, también eso va a suceder.
3: Let's go down to verse 17.
4: Versículo 17.
3: Chapter 10, verse 17. And the 70 returned again with joy, saying, Lord, even the devils are subject unto us through thy name.
4: 17. Volvieron los 70 con gozo diciendo, Señor, aún los demonios se nos sujetan en tu nombre.
3: Now there are people who are kind of called to help cast out devils.
4: Hay personas que son llamadas, you know, especialmente para echar fuera demonios.
3: But you don't have to be called to do that. You just need to go do it.
4: Pero usted no necesita ser llamado específicamente para hacer eso. Usted tiene que ir y hacerlo.
3: If you get out and start bringing the gospel to different people, you'll find out there's devils out there.
4: Si usted empieza a hacer la obra del Señor, llevar el evangelio a diferentes personas, se va a dar cuenta que los demonios se van a manifestar.
3: And there won't be time to call the experts because they won't be around anyway.
4: ¿Y cómo no va a haber tiempo de llamar al experto para echar fuera demonios porque no va a estar
3: Who
4: ahí?
3: Are these are ordinary believers that picked up the call of God.
4: ¿Quiénes son estos 70? Creyentes ordinarios que aceptó
3: this
4: el llamado
3: is what the
4: de
3: church
4: Dios.
3: Is supposed to be doing.
4: Esto es lo que la iglesia de Dios debe estar haciendo.
3: Not entertaining people,
4: no entreteniendo
3: but
4: a la
3: teaching
4: gente,
3: people how to go into the harvest.
4: Sino enseñarnos cómo ir y ser parte
3: That's
4: de esa cosecha.
3: Today to tell you to do.
4: Eso es lo que nos está hablando aquí, cómo
3: Say,
4: hacer.
3: That's a pretty strong message. Good.
4: Es un mensaje fuerte, sí.
3: You needed to hear it.
4: Gloria a Dios.
3: You mean I'm supposed to cast out devils? Yes, you ought to learn how to cast out devils.
4: Oh, usted quiere decir que yo, you know, en el nombre de Jesús puedo echar fuera demonios? Ajá, exactamente.
3: Huh? Ever met people who got the devil in them?
4: ¿Usted ha encontrado personas que necesitan liberación
3: Without
4: del
3: the
4: diablo?
3: Lord, almost everybody has the devil in them.
4: You know, en estos días, en muchos lugares, hay personas que necesitan liberación del diablo.
3: And you don't
4: diablo.
3: Have to be an expert devil caster outer to do it.
4: No tiene que ser un experto en echar fuera demonios.
3: What do you have to do it?
4: ¿Qué tiene que hacer para hacerlo?
3: You just have to obey the word.
4: Tiene que solo obedecer la palabra.
3: You just have to get, that's for me, I take that, Lord.
4: Like, Señor,
3: I'll do that,
4: obedezco,
3: Lord.
4: Voy a hacerlo, en el nombre de Jesús.
3: Verse 17, Amen. The 70 returned again with joy, saying, Lord, even the devils were subject to us through thy name.
4: Ahí está, dice, volvieron los 70 con gozo diciendo, Señor, aún los demonios se sujetan en tu nombre, que es el nombre
3: Didn't
4: de Jesús.
3: Didn't say they went out and read a book on how to deliver people.
4: No dice, baila un libro, pues, y buena información, cómo echar fuera demonios.
3: If God called you and you got some anointing on you, you'll find out who's
4: Pero
3: devil
4: Dios le ha llamado y le ha ungido cuando el demonio se
3: They'll
4: manifieste
3: show themselves.
4: En el nombre de Jesús.
3: You'll probably have
4: lo echa
3: to cast
4: fuera.
3: Some of them out
4: Amen.
3: Of those people. I told you about the man that I came across
4: le
3: my first mission trip.
4: De, con el hombre que en mi primer viaje misionero nos encontramos.
3: Out in the middle of nowhere in Haiti.
4: En medio de ningún lugar en Haiti.
3: A missionary took us there. There was another brother and me and going along with the missionary.
4: El misionero fue el que nos llevó a mí y a otro hermano a ese viaje
3: we
4: misionero.
3: We went to visit these people's house. This man had problems. He'd had problems with his son.
4: So este misionero nos llevó a la casa de este señor que tenía problemas con su hijo.
3: And he refused to let the son go to college.
4: Y él no quería que su hijo se alejara de ahí y se fuera a la universidad.
3: And you know what happened to the son?
4: ¿Sabe lo que pasó con el hijo?
3: The young man was laying on a bed when I saw him.
4: Ese jovencito cuando nos llevaron ahí estaba en cama echado.
3: Looking at the ceiling.
4: Con la mente ida al techo.
3: Not even acknowledging anyone was around.
4: No reconociendo nadie ahí.
3: He was like a zombie.
4: Era como ido completamente, un zombie.
3: And the missionary I was with had prayed with the father.
4: So el misionero
3: because
4: había
3: the father had prevented him from going to school, so
4: padre.
3: He got mad at the father and the devil came in.
4: Porque el padre hizo cosas, le prohibió al hijo y hizo lo amarró esto para que no se fuera el hijo.
3: And as we stood there that day and looking at this young man, there was the three of us.
4: So los tres, el misionero y los dos, el otro hermano y yo ahí.
3: He said, "Well, now we're going to pray." The missionary said, "Now we're going to pray."
4: El misionero dijo, "Ahora vamos a orar."
3: And then he said something shocking. This is my first mission trip. Okay?
4: I
3: only been filled
4: with
3: the Holy Ghost a couple of years.
4: Solo había sido un par de años que había recibido el Espíritu Santo.
3: I hadn't really started preaching until that trip.
4: No había empezado a predicar sino hasta ese viaje misionero.
3: It said, "Now, brother," he said this. "Now, brother Plank is going to pray."
4: Y él dijo, bueno, ahora el hermano Plank va a orar.
3: Here's the man laying on the bed, flat out, looking
4: este
3: at the ceiling.
4: Este jovencito en la cama.
3: Not even acknowledging anybody's there.
4: La mente ida.
3: Okay. He's obviously demon possessed.
4: Obviamente necesitaba liberación.
3: Oppressed.
4: Estaba oprimido por el diablo.
3: And out in the twilight zone.
4: Y su mente ida completamente.
3: And he tells him, "Brother Plank."
4: Dice,
3: who is just a beginning
4: Plank,
3: minister.
4: Que empezaba en
3: I
4: el
3: didn't
4: ministerio.
3: Even know my calling yet.
4: No sabía todavía cuál era mi
3: I just felt
4: verdadero
3: I need to go on this trip.
4: Llamado de Dios, sino que estaba en ese viaje misionero.
3: He's going to pray.
4: Dijo, él va a orar.
3: I went, I am.
4: Dije, yo voy a orar. So
3: you
4: tiene
3: expect
4: que
3: me to pray and get this man off of this bed?
4: Dice, y por este hermano ahí que está en cama ido.
3: Suddenly the Lord gave me a scripture.
4: De repente el Señor me dio una escritura.
3: Psalm 121.
4: Salmo 121.
3: I read him the scripture.
4: Le leí la escritura.
3: He's still laying on the bed.
4: Todavía está en la cama.
3: He said,
4: ahí.
3: "Well, what do I do now?"
4: Dije, ¿ahora qué voy a hacer?
3: Pray.
4: Orar.
3: The Lord said, "Pray."
4: Dijo, orar.
3: And suddenly a holy boldness come on me.
4: Y de repente, un espíritu de valentía vino sobre mí.
3: I said, "In the mighty name of the Lord Jesus,
4: en el nombre poderoso
3: de
4: Jesucristo, fuera de este hombre, suéltale."
3: You know what happened?
4: ¿Sabe lo que pasó?
3: He literally jumped off of the bed.
4: Brincó de la cama, hermano.
3: Came back to his right mind.
4: Vino a su mente sana.
3: Started shaking hands with all of us. Glad to see us.
4: A saludar.
3: Talked to his father.
4: Habló con su padre.
3: The Lord delivered him.
4: El Señor lo liberó.
3: Well, that's what the 70 could do.
4: Esto es lo que los 70 iban a hacer.
3: The 70 could do that.
4: Los 70 podían hacer eso.
3: They didn't have to go to a conference of how to cast out devils.
4: No tuvo que ir a una conferencia tampoco de cómo
3: they'd
4: echar fuera
3: Jesus
4: demonios.
3: Do this, I'm sure.
4: Ellos obviamente
3: so
4: yo creo miraron
3: what Jesus
4: a Jesucristo lo que hizo.
3: Are you here today?
4: Me escucha, hermano.
3: You might be called on tonight to cast some devils out.
4: Tal vez usted sea llamado en esta noche a echar fuera
3: Watch
4: demonios.
3: Out. Quiet in here.
4: Amen.
3: This isn't the sermon you was expecting for the end of the year, was
4: Amen.
3: It?
4: No esperaba esto para el fin de año.
3: It's time for the church to get busy at the harvest.
4: Es tiempo que la iglesia de Dios se ocupe de la cosecha.
3: And the 70 return again, verse 17. They said, "Lord, even the devils are subject unto it." They were amazed. The devils are subject to us through thy name.
4: So cuando regresaron los 70 y se gozosos diciendo, Señor, aún los demonios se nos sujetan en tu nombre.
3: Look what Jesus said, verse 18.
4: Ve lo que dice Jesús.
3: And he said to them, I beheld Satan as lightning fall from heaven.
4: Le dijo, yo vi a Satanás caer del cielo como un rayo.
3: They actually shook the throne of Satan. Did you know he sits on a throne and above the earth? Also,
4: so, Satanás se siente en su trono arriba de la tierra.
3: He came off the throne.
4: Ha sido sacudido también.
3: He fell.
4: Cayó.
3: Oh, I wish the church would get moving so we could get him off the throne.
4: La iglesia necesitamos
3: knock him down where he belongs.
4: Estar firmes, hermano, y detronar al enemigo de su
3: now
4: trono.
3: Now look what Jesus said to these women. Verse 19.
4: Versículo 19.
3: 70. Behold, I give unto you power, that means authority, to tread on serpents and scorpions and what? Over what? How much power? All the power.
4: Versículo 19. Say
3: all. All the power of the enemy, and nothing shall by any means hurt you.
4: Versículo 19 dice, he aquí os doy potestad, autoridad, poder de hollar serpientes y escorpiones y sobre toda la fuerza del enemigo y nada os dañará.
3: Notwithstanding in this, rejoice not that the spirits are subject to you, but rather rejoice because your names, listen carefully, your names are written down in the book of life.
4: Versículo 20. Pero no regocijéis de que los espíritus se os sujetan.
3: What does that mean?
4: Sino regocijad de que vuestros nombres están escritos en los cielos.
3: I've asked you before, how many here would your names in the book?
4: Le he preguntado aquí, ¿cuánto usted está seguro de que su nombre está escrito en el libro de la vida? Y si no está, asegúrese que esté.
3: It's called the book of life.
4: El libro de la vida.
3: That means everybody in the book of life is going to live forever.
4: Eso significa que el nombre escrito en el libro de la vida va a vivir eternamente con
3: Dios.
4: Y si no está su nombre ahí, no está seguro, va a tener la oportunidad en esta mañana.
3: The authority comes from having your name in the book.
4: La autoridad va a venir de que teniendo su nombre escrito en ese libro.
3: Now, of course, there are people with special anointings, and I understand all that.
4: Gloria a Dios, y entiendo que hay personas llamados con unciones especiales.
3: But every Christian's name that's in the book can exercise that kind of authority.
4: Pero todo cristiano que su nombre está escrito en ese libro de la vida,
3: show us that plainly. They don't even tell us their names.
4: Puede ejercitar esa autoridad en el nombre de Jesús porque no dice específicamente nombres.
3: They probably come up later in the book of Acts, some of them. We're guessing at that.
4: Probablemente pueda ver en el libro de Hechos eso, pero you know, es no sabemos.
3: What is this? This is a time in these last days.
4: ¿Qué tiempo es este? Es el tiempo de en los últimos tiempos para la iglesia de Cristo.
3: To have miracles, signs and wonders.
4: El poder ser parte de señales, milagros, maravillas y grande unción.
3: To share and preach the gospel.
4: ¿Para qué? Para poder
3: That's for the church.
4: Compartir el evangelio. Eso es para la iglesia.
3: You don't have to be an apostle. You don't have to be a
4: no
3: prophet
4: tiene que
3: to have
4: ser
3: that.
4: Apóstol, profeta,
3: you just have to be part
4: hacerlo.
3: Of the church.
4: Solo tiene que ser parte de la iglesia.
3: It's time for the church to become the church.
4: Es tiempo de que la iglesia seamos la verdadera iglesia.
3: We're not here to entertain people.
4: No estamos aquí para
3: We're not here just to pat people on the back.
4: Nadie o palmearle la espalda.
3: We're here to win the lost.
4: Estamos aquí para
3: win ganar the lost at any cost.
4: Perdido, ganar al perdido, no importa el precio
3: Whatever
4: que pagar.
3: Takes.
4: Lo que sea necesario.
3: And thank God, I can't tell you how often the Lord has brought me back to Luke chapter 10.
4: Y gloria a Dios, no le puedo decir cuántas
3: Read it
4: veces
3: again.
4: Dios me regresa a Lucas capítulo 10. Leámoslo otra vez.
3: There's power in the word.
4: Hay palabra.
3: There is authority
4: poder,
3: in the word.
4: Autoridad en la
3: Frank,
4: palabra.
3: Go home and read Luke chapter 10.
4: Brother Frank, vaya a casa y lea capítulo 10 todo el día.
3: You'll get something.
4: Dios
3: You'll
4: nos habla a través
3: It'll
4: de
3: a hold
4: leer
3: of you.
4: Su palabra. Amén.
3: And let him do it. Don't bother him with anything else. Let him do it.
4: You know, hágalo, hermano. Amen.
3: The whole church needs to get a hold of Luke chapter 10.
4: Toda la iglesia necesitamos,
3: this is ordinary people here.
4: You know, tener el discernimiento de Lucas capítulo 10.
3: Doing extraordinary things.
4: El hacer cosas extraordinarias
3: miracles,
4: en el Señor y para
3: listen,
4: el Señor.
3: Miracles, signs, and wonders.
4: Milagros,
3: will follow
4: señales
3: those
4: y maravillas
3: with great anointing who go out and share the true gospel.
4: Van a seguir aquellos con grande unción
3: God will
4: que
3: back
4: va
3: you up.
4: Ir y compartir el evangelio porque Dios lo va a respaldar.
3: Now, let's look at something that Peter said.
4: Vamos a ver algo que Pedro dice.
3: Go to Acts chapter 2.
4: Hechos capítulo 2.
3: Verse 14.
4: Versículo 14.
3: Acts 2 and 14. That's right. John, Acts. There we are. Acts 2 and 14. Go ahead and read it, honey.
4: Hechos 2, versículo 14 dice.
3: 14 to 21.
4: 2:14 dice, entonces Pedro, poniéndose en pie con los once, alzó la voz y les habló diciendo, varones judíos y todos los que habitáis en Jerusalén, esto os sea notorio y oíd mis palabras, porque estos no están ebrios, como vosotros suponéis, puesto que es la hora tercera del día. Mas esto es lo dicho por el profeta Joel. Okay, I read until the 15.
3: Okay, I'll go a little further than that. Acts 2, what happened in Acts 2?
4: ¿Qué pasa en Hechos capítulo 2?
3: That's called the day of Pentecost.
4: Se le llama el día de Pentecostés.
3: When the Holy Ghost came, that
4: cuando
3: Jesus
4: el Espíritu
3: promised.
4: Santo vino, lo que
3: and
4: Dios
3: lit
4: había
3: upon
4: prometido.
3: Those believers.
4: Vino sobre los creyentes.
3: They began to speak with other tongues.
4: Y empezaron a hablar en otras lenguas.
3: They began to experience God's presence, power, and anointing like they'd never
4: empezaron
3: seen it before.
4: A sentir,
3: these are men who have walked with Jesus.
4: A experimentar la presencia del poder, la unción de Dios. Estos eran hombres que caminaron con Jesús.
3: Holy Ghost came and fell on them.
4: Pero el Espíritu Santo vino sobre ellos.
3: Let me read it from the King James.
4: Se lo voy a leer del,
3: Peter, standing up with the 11, lifted up his voice and said unto them, ye men of Judea and all that dwell in Jerusalem, be this known unto you and hearken to my words. Verse 15, for these are not drunken as you suppose, seeing it's but the third hour of the day. They said these people are drunk, they're speaking in tongues and doing weird things.
4: La gente decía, oh, están ebrios, porque los oyeron hablar en otra lengua y hacer cosas que no habían experimentado.
3: But this is that, verse 16, which was spoken by the prophet Joel, and it shall come to pass, verse 17, in the last days, saith God, I'll pour out my spirit upon all flesh. Your sons and your daughters shall prophesy, your young men will see visions, and your old men will dream dreams.
4: Dice, y en los postreros días, dice Dios, derramaré de mi espíritu sobre toda carne. Vuestros hijos y vuestras hijas profetizarán. Vuestros jóvenes verán visiones y vuestros ancianos soñarán sueños.
3: And on my servants, verse 18, on my handmaidens I'll pour out my spirit and they shall what? Prophesy.
4: Versículo 18, y de cierto sobre mis siervos, sobre mis siervas en aquellos días derramaré de mi espíritu y profetizarán.
3: I will show wonders in the heaven above and signs in the earth beneath, blood and fire and vapor of smoke.
4: Y daré prodigios arriba en el cielo y señales abajo en la tierra.
3: The sun shall be turned into darkness and the moon into blood before that great notable day of the Lord come.
4: Sangre y fuego y vapor de humo.
3: And it shall come to pass, listen carefully, 21. It shall come to pass that whosoever shall call upon the name of the Lord shall be saved.
4: 20 y 21. El sol se convertirá en tiniebla, la luna en sangre, antes que venga el día del Señor grande y manifiesto, y todo aquel que invocar el nombre del Señor será salvo.
3: What's he talking about?
4: ¿De qué está hablando aquí?
3: That's a passage that takes us all the way up to our time.
4: Esta escritura es la cual nos trae hasta nuestro tiempo.
3: God is going to shake this earth.
4: Dios va a sacudir esta tierra.
3: I pray he shakes all the church.
4: Yo oro que sacuda la iglesia también.
3: To be messengers of the word of God.
4: Para ser mensajeros de la palabra de Dios.
3: And messengers of what he's doing today.
4: Y mensajeros de lo que Dios está haciendo en estos días.
3: This is Peter talking.
4: Este es Pedro hablando.
3: He said, on all the servants and the handmaidens. It isn't just for a few.
4: Dice que en todos los siervos y siervas. No para poquitos aquí, poquitos allá.
3: He'll pour out his spirit.
4: Dice, derramaré de mi espíritu.
3: Even your daughters. Got any daughters?
4: Aún sus
3: shall prophesy.
4: Hijas, amén, profetizarán.
3: Your young men will see visions.
4: Los jóvenes verán visiones.
3: Your old men will dream dreams.
4: Y los ancianos soñarán
3: sueños.
4: I guess I'm
3: in the dream season.
4: Yo creo que estoy en la estación de sueños.
3: Hallelujah.
4: Amen.
3: And my servants and my handmaids I will pour out in those days of my spirit.
4: Y en siervos y siervas de aquellos días derramaré de mi espíritu y profetizarán.
3: Do you believe that that fits where we are now?
4: ¿Usted cree que esto encaja en
3: He's
4: los días que vivimos
3: this,
4: ahora?
3: And it
4: Está profetizando esto y sucedió en ese entonces.
3: But my dear friend, the finality of that will happen now.
4: Pero sabe qué, hermano, la finalidad de eso va a pasar en estos tiempos, en años venideros.
3: We will see the fulfillment in our lifetime. I believe we'll see this. Go to the book of Revelation.
4: Que vamos a ver el cumplimiento de esto. Vamos a Apocalipsis 7.
3: Revelation chapter 7. You ought to read Revelation 7. It'll shake your day.
4: Lea, hermano, Apocalipsis capítulo 7 va a sacudirnos el día.
3: Okay. It starts off with talking about 144,000 in Israel.
4: Empieza a hablar acerca de los 144,000 en Israel.
3: Let's look at it. Chapter 7.
4: Apocalipsis capítulo 7.
3: Lost my place here.
4: 7, 1, 8.
3: Verse 1 to 8.
4: Apocalipsis,
3: after these things,
4: 7, versículo 1.
3: This is John the Apostle.
4: El apóstol Juan está hablando aquí.
3: Vision of Revelation.
4: Dando su visión de Apocalipsis.
3: He got this by revelation from the Lord Jesus.
4: Obtuvo esto de revelación del Señor Jesús.
3: John said, after these things, I saw four angels standing on the four corners of the earth, holding back the four winds of the earth, that the wind should not blow on the earth, nor the sea, nor in any tree.
4: Después de esto vi a cuatro ángeles en pie sobre los cuatro ángulos de la tierra, que detenían los cuatro vientos de la tierra, para que no soplase viento alguno sobre la tierra, ni sobre el mar, ni sobre ningún árbol.
3: Verse 2, and I saw another angel ascending from the east, having the seal of the living God.
4: Vi también a otro ángel que subía de donde sale el sol y tenía el sello de Dios vivo.
3: He cried with a loud voice to the four angels to whom it was given to hurt the earth and the sea.
4: Y clamó a gran voz a los cuatro ángeles a quienes se les había dado poder, el poder de hacer daño a la tierra y al mar.
3: But, there'll come a hurting of the earth and the sea sometime during the tribulation period.
4: Usted sabía que durante el tiempo del periodo de la tribulación va a haber daños a la tierra y al mar.
3: And this angel said to these men, do not hurt the earth, neither the sea nor the trees, until we have sealed the servants of our God in their foreheads.
4: So, versículo 3, diciendo, no hagáis daño a la tierra, ni al mar, ni a los árboles, hasta que hayamos sellado en sus frentes a los siervos de nuestro Dios.
3: And I heard the number of them that were sealed, and there were sealed 144,000 of all the tribes of the children of Israel.
4: Y el número de los sellados, 144,000 sellados de todas las tribus de los hijos de Israel.
3: And then it begins to tell you how many in each tribe of Israel.
4: Y luego nos dice cuántos eran de cada de una de las tribus de Israel. 12,000 de cada tribu. Era de tribu de Judá.
3: And what's 12 times 12?
4: ¿Qué es 12 por 12?
3: It's 144,000. Has that happened yet? I don't think
4: so. ¿Ha sucedido eso? No todavía.
3: Getting ready to.
4: Pero están preparándose.
3: The Lord came to the Jew first and then to the Gentile.
4: Jesucristo vino a los judíos primero y luego a los gentiles.
3: And that scripture, we can see a fulfillment of that.
4: Y en esa escritura vemos el cumplimiento de eso.
3: In Revelation 14.
4: En Apocalipsis 14.
3: Where that led to. They were just sealed. That just means they were saved.
4: Ellos fueron sellados o fueron salvos.
3: They met the Lord.
4: Se encontraron con el
3: Señor. Became believers.
4: Vinieron a ser creyentes.
3: Now chapter 14, turn there.
4: Apocalipsis 14.
3: I want to show you something.
4: Quiero mostrarle algo ahí.
3: Chapter 14 of Revelation, verse 1.
4: Versículo 1.
3: John said, I looked and lo, a lamb stood on Mount Zion, and with him 144,000. Does that sound familiar? verse 1.
4: Apocalipsis 14:1 dice, después miré aquí el cordero estaba en pie sobre el monte de Sion y con él 144,000 que tenían el nombre de él y el de su padre escrito en

0: y como sonido de un gran trueno. Y la voz que oí era como de arpistas que tocaban sus arpas. Cantaban un cántico nuevo delante del trono y delante de los cuatro seres vivientes y de los ancianos, y nadie podía aprender el cántico sino aquellos 144,000 que fueron redimidos de entre los de la
1: These are they which, verse 4, were not defiled with women, for they are virgins. These are those which follow the Lamb wherever he goes. These were redeemed from among men, being what? The first fruits.
0: Estos son los que no se contaminaron con mujeres.
1: Unto God.
0: Pues son vírgenes.
1: And to the Lamb.
0: Estos son los que siguen al Cordero por donde quiera que va. Estos fueron redimidos de entre los hombres como primicias para Dios y para el Cordero.
1: Where was 144,000 from?
0: ¿De dónde son esos 144,000?
1: Made up the 12 tribes of Israel.
0: De las 12 tribus
1: What are these?
0: De Israel. ¿Cuáles son?
1: These show they go first.
0: Esto significa que ellos van primero.
1: They're first gathered unto the Lord.
0: Son las
1: even
0: primicias para Dios. Van primero antes de nosotros.
1: I'm so tired of hearing about a third rapture.
0: Estoy cansado de oír de,
1: tired of
0: de
1: that.
0: El tercer rapto.
1: These people
0: Estas personas
1: are Jews.
0: Son judíos.
1: Called up to God first,
0: llamados
1: long before
0: por Dios
1: us.
0: Primero, mucho
1: Now,
0: antes que
1: if
0: nosotros.
1: You die, where do you go? Where do you go?
0: Si morimos, ¿a dónde
1: if
0: nos
1: you
0: vamos?
1: Die today, where do you go?
0: Si morimos
1: if you're a Christian.
0: Ahora como cristiano, ¿a dónde vamos?
1: Hopefully heaven, right?
0: Al okay. cielo, a la presencia de Dios.
1: Where you go in body and everything?
0: ¿Se va a ir con su cuerpo y todo?
1: No, just your
0: no.
1: spirit and your soul.
0: Solo su espíritu
1: Waiting
0: y su alma.
1: For the redemption.
0: Esperando por la redención de la segunda venida del Señor.
1: But these will be there before us.
0: Pero estos 144,000 van a estar ahí primero que nosotros.
1: God didn't forget Israel.
0: Dios no se ha olvidado de Israel,
1: there are
0: su
1: not
0: pueblo.
1: Yet quite so many believers.
0: No hay tantos creyentes todavía.
1: There'll come a revival finally to Israel.
0: Pero va a venir avivamiento finalmente.
1: But this is 144,000 God chose.
0: Pero estos son 144,000.
1: Are you listening real good?
0: Que Dios escogió, hermano.
1: And if you talk about an early rapture, this is it.
0: Y si queremos
1: it's,
0: hablar
1: for, it's for Israel,
0: un
1: isn't for us.
0: Primer rapto este es para Israel.
1: There's nothing that says we get raptured and everything. There's
0: nada,
1: nothing in the Bible.
0: Nada en la Biblia dice que vamos a ser raptados.
1: That's a made-up story.
0: Y escapar de todo. Eso
1: But this isn't made up. It's in the Bible.
0: Una invención que inventaron.
1: If I can read it, I can believe it.
0: Si lo puedo leer, lo creo.
1: Are you here today?
0: Amen.
1: Now, let's go back to Revelation 7.
0: We'll so, de regreso a Apocalipsis 7.
1: Where we're involved.
0: Donde usted y yo estamos envueltos.
1: So,
0: somos
1: we see here 144,000 sealed. Didn't say they were taken to heaven right away. They were sealed.
0: Dice que son 144,000 que fueron sellados. No que se,
1: ready to go before God.
0: Están preparados para ir delante de Dios.
1: Chapter 14, we see them caught up to heaven.
0: Y en el capítulo 14 de Apocalipsis vemos cómo son arrebatados al cielo.
1: Now let's get to us Gentiles.
0: Ahora veamos nosotros, usted y yo, los gentiles.
1: Chapter 7.
0: Capítulo 7 de Apocalipsis.
1: Verse 14.
0: Versículo 14.
1: After this I beheld, and lo, a great multitude that no man could number.
0: Yo le dije, Señor, tú lo sabes. Él me dijo,
1: Where'd they come from?
0: Son los que han salido de la gran tribulación.
1: Where'd they come from?
0: ¿De dónde han salido?
1: I saw a great number which no man could number of all nations, kindreds, and people, and tongues stand before the throne and before the Lamb. That's verse 9.
0: Okay.
1: Clothed in white robes with palms in their hands.
0: Y después de esto miré aquí una gran multitud la cual nadie podía contar de todas naciones, tribus, pueblos y lenguas que estaban delante del trono y la presencia del Cordero.
1: How many people did he see?
0: ¿Cuántos eran?
1: So many he could
0: Grande
1: not possibly number them.
0: Que no se podía contar.
1: Must have been more than a couple of churches.
0: Probable era más de varias iglesias.
1: He couldn't even begin to count the number of them.
0: No, era gran
1: It was
0: multitud
1: a huge number.
0: Innumerable.
1: Most people that study this say that that's got to be at least a billion because you can't count them.
0: La mayoría de personas que estudia esto dice probablemente
1: sería
0: millones, billones, porque es innumerable y no se puede contar.
1: It could be more than, maybe it's 2 billion, we don't know.
0: Puede ser dos millones, billones,
1: It's
0: no
1: just
0: sé.
1: A great number that no man could number.
0: Gran multitud, la cual nadie dice, nadie

0: podía contar.
1: And so, you know, John, he's puzzled by this. What am I seeing here?
0: El apóstol Juan está impactado por lo que ve.
1: And so he asked the angel. He said,
0: y le pregunta al ángel, versículo 14.
1: He asked the angel, and all the angels stood around about the throne. Verse 11. Let me get caught.
0: En el versículo 11.
1: And one of the elders, chapter 13, or verse 13, 7:13. One of the elders answered and said unto me, What are these which are arrayed in white robes, and where are they? Where did they come from?
0: 13. Entonces uno de los ancianos habló diciéndome, estos que están vestidos de ropas blancas, ¿quiénes son y de dónde han venido?
1: And he said unto me, Sir, thou knowest. Why are you asking me? You know who they are.
0: Yo le dije, Señor, tú lo sabes. Él me dijo.
1: Listen, look at this carefully. These are they which come out of what? Great.
0: Estos son los que han salido de la gran tribulación.
1: And have washed their robes and made them white. In what? In the blood of the
0: Lamb. Y han lavado sus ropas y las han emblanquecido en la sangre del Cordero.
1: Therefore they're before the throne and they serve him day and night in his temple. And he that sits on the throne shall dwell among them.
0: Por esto están delante del trono de Dios y le sirven día y noche en su templo. Y el que está sentado sobre el trono extenderá su tabernáculo sobre ellos.
1: They shall hunger no more, verse 16, or thirst any more, neither shall the sun light on their end. Or nor any heat, for the Lamb which is in the midst of the throne shall feed them and shall lead them unto the fountains of living water.
0: Ya no tendrán hambre ni sed, y el sol no caerá más sobre ellos ni calor alguno, porque el Cordero que está en medio del trono los pastoreará y los guiará fuentes de aguas de vida y enjugará toda lágrima de los ojos.
1: Go back to verse 9.
0: Regresemos.
1: What is this
0: al versículo 9.
1: Huge number.
0: ¿Cuál es o quién es este gran multitud de personas?
1: John asked him. He said, "These are those that come out of great tribulation."
0: Juan le preguntó y este le dijo, "Son los que han salido de la gran tribulación."
1: And what had they done? They had washed their robes and made them white in the blood of the Lamb. They were believers.
0: Emblanquecido, lavado
1: they got
0: sus
1: saved
0: ropas.
1: Even in the many of them even in the tribulation they got saved.
0: Y emblanquecidos en la sangre del Cordero, o sea, a través de la gran tribulación fueron salvos.
1: Does it make any sense now when Jesus said the harvest is plenteous but the laborers are few?
0: Tiene sentido ahora cuando Jesucristo dice la cosecha es grande y los obreros pocos.
1: He said, "Pray therefore the Lord of the harvest that he will send out, thrust out laborers into the harvest."
0: Al Señor de la cosecha para que envíe o aviente a obreros para que vayan a la cosecha.
1: This tells me there will be laborers in the harvest even in the time of the tribulation.
0: Va a haber obreros para
1: working as hard and fast as
0: trabajar
1: they can
0: en la cosecha aún en el tiempo de la gran tribulación.
1: These aren't people just going to church being entertained.
0: Esto no es solo personas que van solo
1: movies,
0: para ser entretenidos a
1: songs,
0: la iglesia.
1: That's all fine. Nothing wrong with that.
0: Gloria a Dios con el que tiene ministerio de alabar y adorar
1: better
0: a Dios.
1: Better than watching
0: es
1: stuff
0: parte
1: they watch on television, isn't it? But
0: hay unos lo podemos también
1: God
0: adorar
1: wants
0: a través
1: us to
0: de
1: be what? Real believers.
0: Pero
1: real soldiers of the cross.
0: Verdaderos cristianos, verdaderos
1: real Christians.
0: Soldados.
1: Real soul winners.
0: Verdaderos ganadores de almas.
1: Who can go out,
0: debemos
1: lay hands on the sick and get real miracles.
0: Para poder ir y poner manos sobre los enfermos y
1: are
0: Dios manifestar milagros.
1: You mean God wants me to do that kind of stuff? Absolutely.
0: Usted dice, "Oh, Dios quiere que yo sea parte de eso." Claro que sí.
1: He wants us to gather the harvest.
0: Quiere que seamos parte de esa cosecha.
2: Thanks for listening to this program.
3: Gracias por escucharnos en esta programación.
2: We will continue part 2 or 3 of this message tomorrow.
3: Estaremos continuando la parte 2 de este mensaje mañana.
2: Picking up where we left off today.
3: Continuando donde terminamos en este día.
2: Thanks again for joining us on the broadcast.
3: Gracias por unirse con nosotros en esta programación.
4: Yo soy Connie Plank, agradeciéndoles por unirse con nosotros en la transmisión de hoy. Si este programa ha sido de bendición a usted o si tiene una petición de oración, preguntas acerca del programa, puede escribirnos a la siguiente dirección: Misiones Internacionales, 1240 Este Ontario Avenida, suite número 102-353, Corona, California, 92881, Estados Unidos. Misiones Internacionales, 1240 Este Ontario Avenida, suite número 102-353, Corona, California, 92881, Estados Unidos. También puede contactarnos por correo electrónico a jkpimf@msn.com. jkpimf@ms.com. Puede llamarnos también a la línea telefónica número 951-888-9330. 951-888-9330. Una vez más, gracias por acompañarnos en este día. Esperamos oír de ustedes muy pronto. Dios le bendiga.
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5: Es la hora, las 12 del mediodía y 53 minutos.

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0: Es la hora, la una de la tarde y 33 minutos.
1: El dramaturgo George Bernard Shaw dijo que si se pusiera a todos los economistas uno después de otro, nunca llegarían a una conclusión. Esto demuestra que incluso los expertos en finanzas y economía no pueden predecir con certeza lo que sucederá en el futuro. Sin embargo, hay alguien que conoce plenamente el futuro, y ese es Dios. Para él, pasado, presente y futuro ocurren simultáneamente. Lo ve todo con perfecta claridad. Que Dios conozca el futuro no significa que nos revelará cada detalle, pero sí nos asegura que podemos confiar en su plan y guía. Con él no hay sorpresas ni incertidumbre. Podemos vivir con paz y confianza en su cuidado constante. Le habla David Jeremiah, animándole a que tome el camino a una vida nueva. Ponga su futuro en las manos de Dios, en su minuto en la Biblia.
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3: Todo había sido intensa felicidad en el matrimonio de John y Jenny Colmer de Aspendale, Australia. Cuatro hijos llegaron en rápida sucesión, aumentando la felicidad, hasta que la pesadilla comenzó. A los 8 años de matrimonio, Jenny, la esposa, empezó a tener problemas mentales. La pesadilla fue creciendo mes a mes, hasta llegar a ser insoportable. Un día, Jenny, en una furia descontrolada, castigó brutalmente a sus hijos sin ningún motivo. Otro día la emprendió con su esposo. En una ocasión, la última, tras 8 años de locura, Jenny atacó y golpeó a Jan, su esposo, y Jan la agarró del cuello. Bajo una ola de locura, John apretó demasiado fuerte y Jenny murió estrangulada. La corte comprensiva de su tragedia lo declaró inocente. Si hay alguna pesadilla que quebrante el corazón y que destruye la paz, esa es cuando algún miembro de la familia padece perturbaciones mentales, especialmente cuando es el padre o la madre. Pero amigo, hay una demencia que, a pesar de la contradicción de vocablos, no es mental. Es espiritual. Esta es la situación del hombre o de la mujer que, por más que desea y que busca paz interna, paz de corazón, paz en lo profundo del alma, no la halla. Inteligencia tiene, bienes materiales tiene, buena familia tiene, posición reconocida tiene, todo lo que el mundo estima ser cosas de valor tiene, pero no tiene paz. Daría cualquier cosa por tener quietud de alma, satisfacción, llenura, paz, pero no la tiene. Esta es la verdadera demencia del corazón. Y hay tantas personas, mi amigo, que sufren de ella. Para la demencia mental hay tratamientos psicológicos y hay también fuertes drogas. ¿Pero qué hay para la demencia del corazón? ¿Existe algún alivio del alma para esa persona atribulada, para el corazón confundido? ¿Respuesta? Sí, mi amigo, sí lo hay. Un día un joven vino a Jesús diciéndole: Maestro bueno, y aquí cito, Maestro bueno, ¿qué bien haré para tener vida eterna? Este joven buscaba paz. El Señor en esencia le dijo: si tú me sigues, encontrarás la paz que estás buscando. Tienes que seguirme de cerca. Mientras tú me estés siguiendo, experimentarás paz y gozo y libertad. Pero tienes que seguirme dejándolo todo. Y amigo, esta es la gran verdad. Para la demencia espiritual, la solución es rendirnos a Cristo y seguir sus pasos. En Él hay verdadera paz.
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0: Es la hora, las 2 de la tarde y 2 minutos.
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2: Reprender, dice el diccionario, es amonestar a uno desaprobando su conducta. La reprensión ocurre más a menudo en la niñez, cuando nos falta discernimiento y actuamos impulsivamente. Pero al crecer, la facultad de entendimiento va afilándose y aprendemos a analizar las situaciones, a diferenciar y a escoger entre lo que merece aprobación y lo que resulta en reprensión. Se supone que aprenderemos la lección. Si así es, deberá llegar el tiempo cuando seamos irreprensibles, sin nada en nosotros que merezca desaprobación. Pero, ¿es esta la realidad? Algunos adolescentes necesitan un constante alar de orejas, más que si fueran niños de 5 años. Ya adultos sentimos poder vivir como querramos, sin que nadie nos diga nada. La realidad es que, aunque no se nos reprenda directamente, muchos nos volvemos más reprensibles, más merecedores de desaprobación. La evidencia está a nuestro alrededor y en nuestro interior. Maltratar al cónyuge, física o verbalmente, es reprensible. Serle infiel también lo es. Gastar los recursos en el vicio y no en las necesidades familiares es reprensible. Un logro académico, económico, laboral o social con trampa es reprensible. Robar tiempo, material o productos a la empresa, tratar al empleado como esclavo y pagarle una miseria es reprensible. Usar una posición gubernamental para ganancia personal es reprensible. Estas son tan solo unas de las muchas situaciones que hoy son parte de nuestra sociedad. Indudablemente, el ser humano en general es reprensible. ¿Cuán importante es que seamos irreprensibles? Acostumbrados a vivir en un ambiente en el que la reprensión ya no produce vergüenza, que solo se encogen los hombros con indiferencia, el tiempo llegará cuando la reprensión tendrá implicaciones eternas. El Señor Jesús menciona que en su segunda venida, Él les dirá a algunos: «Nunca os conocí, apartados de mí, hacedores de maldad». Por eso la Biblia nos advierte que no haya ocasión en nuestras vidas ahora como para que, cuando Jesucristo se manifieste, tengamos que apartarnos de Él avergonzados. ¿Eres tú reprensible o irreprensible?
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0: Es la hora, las 3 de la tarde y 4 minutos.
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0: Es la hora, las 3 de la tarde y 31 minutos.
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0: Es la hora, las 4 de la tarde y un minuto.
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3: Ahí en esos 7 escalones habían 41 imágenes representativas de los 41 espíritus protectores que yo tenía. Y habían 40 más, 81 por todas, representando cada una de las mediunidades que allí laboraban conmigo. En ese templo, hermano, comenzamos a laborar a las 7 de la noche y llegaban las 3:30 de la madrugada y de ahí no se iba nadie. Siempre yo lo he dicho, hermano, que los servidores de Satanás le son más fieles a Satanás que nosotros a Cristo. Mire, cuando nosotros tocábamos tambor, a veces que estábamos 7 días. Mantenga usted esta iglesia aquí, mantenga esos músicos tocando ahí una noche completa, a ver si se aguantan. Amados hermanos, en ese templo dábamos despojos con agua florida, agua bendita, perfume Pompeya, perfume 1800, flores blancas, flores rojas, flores amarillas, palomas, gallina, gallo, guineas, a la orden. Como el espíritu que bajara pidiera. Allí había de todo. Había que ver, hermano, cómo llegaba la gente bien trajeado, bien vestido. Y se montaba la madama y le decía, ven acá que te voy a dar un despojo. Cogía una palangana y la llenaban de agua fría y le echaban perfume y flores blancas. Párate ahí. Y después se la remaban por la cabeza. Salía empapadito, apestoso, agua florida, a diablo, y lo contento que salía porque lo habían despojado, porque le habían quitado la mala suerte. Y aquí, amado, que recibimos el verdadero despojo. ¿Ah? Sí. Aquí sí baja un espíritu de la verdad que nos despoja. El Espíritu Santo. Nos despoja de todas esas malas mañas, de ese espíritu de mentira, de ese espíritu de engaño, de ese espíritu de odio, de celo. Pero cada vez que usted siente la bendición del Espíritu Santo, Señor, no, déjalo. Usted lo ve peleando contra el Espíritu. Ahí se agregó la fama de Freddy el Brujo. ¿Sabe por qué, hermano? Porque ahí entraban los cojos y salían andando. Entraban los ciegos y salían viendo. Llegaba usted con un cáncer en el estómago y yo se lo sacaba por la boca. Cuando mi esposa y yo nos casamos, en el año 70, ella fue ujier de la primera campaña que dio el hermano Gigi Ávila en Randall's Island, Nueva York. Y el primer día, varón, llegó ella bien excitada. Digo, ¿qué pasó? Ese muchacho, si hubiera ido, para que tuviera como Dios usa ese hermano Gigi. Los cojos se levantaron, los ciegos vieron. Ay, déjate de cuento. Que Dios usa, ni Dios usa. Ese Gigi que tú dices, ese otro brujo igual que yo. Vete al templo para que tú veas allí los sillones de ruedas, las muletas, los ganchos que yo tengo allí. Pero los 3 días llegó más excitada todavía. Y yo, para burlarme de ella, digo, ¿qué pasó? resucitaron los muertos. Me dice, no, muchacho, pasó algo más grande. Yo, ¿qué pasó? Me dice, el Señor bautizó como 150 personas con el Espíritu Santo. ¿Con qué, Aida? ¿Con el Espíritu Santo? ¿Con qué? ¿Con el Espíritu Santo? Ah, qué bonito, ¿ah? Eso que le da a usted, los aleluya, Espíritu Santo, y los que nos da a nosotros son demonios. Dime una cosa, Aida. Espíritu por espíritu, los dos son espíritu. ¿Cuál es la diferencia? Ah, hermano, dígame usted. ¿Usted qué predica? ¿Usted que está por ahí con cuatro tratados y una Biblia repartiéndolo? Si se le presenta un brujo y le dice eso a usted, ¿qué usted le va a decir? Ah, hermano. Mi esposa, como buena cristiana, pastora y misionera, pastor, enseguida me contestó. Mío, porque el Espíritu Santo es la tercera persona de la Divina Trinidad y lo que ustedes reciben son demonios del infierno. Ah, sí, pero Aira, ven acá. Ustedes predican y dicen que Dios es el que sana. Y los espíritus que yo tengo también sana. Pues entonces pruébame tú a mí que los espíritus que yo tengo no vienen de parte de Dios. Y ahora... ¿Y ahora qué hacemos, hermano? Ella no me pudo.

no pudo contestarme con todos sus años de predicadora y de pastora. Amados, no tenía una respuesta. Aquí hay alguien que antes fuera espiritista. Ajá. ¿Usted es cristiana? ¿Bautizada con el Espíritu Santo? Ah, no. Pues usted no sabe. ¿Alguien más? Que sea cristiano y sea bautizado con el Espíritu Santo. Pero de todas maneras, ¿usted era posesionada por el Espíritu? ¿O solamente era que le gustaba? Ah, no, pues usted no era mediunidad. ¿Ah? ¿Usted sabe lo que es una mediunidad? Una persona que es posesionada por los espíritus. Sí, pues póngase de pie. Que yo cuando hablo, hermano, me gusta, como decía mi abuela, donde se mata la res se le saca el cuero. Hay una diferencia bien grande, hermanos. Y la diferencia está, y yo quiero que la hermana conteste, que cuando el espíritu inmundo posesiona a la persona, lo primero que hace es que le quita el conocimiento. ¿Es así o no es así? La persona no sabe lo que habla ni lo que hace. Cuando el espíritu inmundo se va de uno, lo deja sin fuerzas, cansado, mareado. Le toma uno como media hora para volver en conocimiento. ¿Eso es así o no es así? Ajá. ¿Cuántos aquí están bautizados con el Espíritu Santo? Ahora viene la otra diferencia. Cuando el Espíritu Santo viene sobre nosotros y nos viene la bendición, amado, usted no pierde el conocimiento. Aunque usted está hablando en otras lenguas, que usted no entienda, pero usted está en su conocimiento. El Espíritu Santo no da bofetadas, ni da empujones, ni el Espíritu Santo vira las sillas, ni el Espíritu Santo arrastra a nadie por el piso. Porque el Espíritu de Dios es ordenado. Y cuando el Espíritu Santo viene sobre el creyente, viene a santificarlo, viene a glorificarlo, a llenarlo de la presencia de Jehová. Así que si usted le da algo y usted después dice que fue, ¿qué pasó aquí? O se cae al piso. Pues mire, usted no tiene el Espíritu Santo, usted lo que tiene es un espíritu inmundo. Mi esposa desde los 6 años fue llena del Espíritu Santo, pero nunca fue posesionada por un espíritu inmundo, por un demonio, pues no podía saber la diferencia. Ahora, como yo a los 9 años comencé a ser posesionado por 41 espíritu inmundo, y el día que Cristo me salvó fui lleno del Espíritu Santo, pues yo sé cuál es la diferencia. Me casé. Quedé viudo, 6 hijos. Pasaron, amados, 14 años sin que yo viera a aquella jovencita que yo había dejado en Puerto Rico, que es mi esposa. Pero en el año 1967, yo me enteré que aquella joven había viajado a la ciudad de Nueva York. Me di a la tarea de buscarla y un sábado en la mañana, pastor, estaba ella en el pasillo del edificio sacando la correspondencia cuando yo me paré detrás de ella. Ella sintió que alguien estaba y miró, ¿y qué tú haces aquí? Porque vengo a verte. ¿A mí? Pues claro que es a ti, no es a tu mamá. Subimos hacia arriba, que ella vivía en el segundo piso, pero estábamos en invierno y hacían 14 años que yo no la veía. Entonces ella andaba con abrigo y la casa tenía un pasillo así largo. Y yo siempre bebía mucha agua, pero ese día no tenía sed. Yo lo que tenía de sed era contemplar la materia. Digo, ay, ya vete a buscarme agua. Oiga, pastor, y cuando sale aquella trigueña, con aquella mata de pelo y aquellas caderas, botando perfume por aquel pasillo, yo me le quedé mirando. ¡Freddy, al ataque! Y comencé a enamorarla de nuevo.

0: amado, y volvió y me correspondió. Pero a los 3 meses estaba yo sentadito un domingo al lado de ella, cuando de momento, ¿quién usted cree que llegó? El pastor. Yo dije, le volvió la troja al gato. Entonces el pastor de ella no era el hermano Julio Lang, era el hermano Florentino Márquez, el que da el drama de la subasta de un alma. Yo no sé si ustedes han visto ese drama. Amados, y él llegó y le dice, hermana Gloria, don Iso, vengo a hablar con ustedes porque me he enterado que Aida lleva amistad con este caballero y me he enterado que este caballero tiene 11 hijos y es espiritista, santero, brujo, tiene un templo en Brooklyn. Y ella es la misionera de la iglesia, así que... Y de válgame, volvió otra vez. Pero, amado, para sorpresa mía, Aida se pone de pie y se parece un momento. Y dice a los padres, cuando yo tenía 14 años, yo los escuché a ustedes. Y hice lo que ustedes me pidieron. Pero yo creo que ya yo tengo 28 años, que yo estoy capacitada ya para tomar mis propias decisiones. Mire, pastor, si usted no me quiere casar, no me case. Yo me voy a City Hall y me caso con él, con el juez. La hermana Gloria, que es la que está ahora en el hospital, le dice, pastor, vamos a evitar un escándalo, vamos a casarlo. Y el pastor le dijo, no, yo no los caso. Yo no. Y no nos casó, pastor. No nos casó. Nos casamos en el templo Betel, que está en la 156 Prospect Avenue. De la recepción nupcial llegamos a las 2:30 de la mañana. ¿Cuántas damas tienen aquí esposos en converso? Dejen ver las manos. Escuche bien ahora el testimonio, ¿sabe? Escuche bien. Llegamos a las 2:30 de la madrugada, pastor, nos acostamos. A las 7 de la mañana me levanté, me bañé, me rasuré, me puse la tela arriba, cogí la llave del automóvil, cogí la calle y retorné a los 3 días. La luna de miel le duró 5 horas y media. Desde la primera noche de bodas, Aida comenzó a pagar con creces la desobediencia a Dios de haber hecho un yugo desigual. La desobediencia a su pastor, la desobediencia a sus padres, la desobediencia a su iglesia. ¿Dónde están las señoritas aquí? Déjeme las manos. No se atreven a levantar las manos. ¿Ah? Yo tengo 9 hijas mujeres, ¿sabe? Y 9 varones. Y cuando yo le decía algo, ¿tú sabes cómo me decían? ¿Ah? Me decían, I daddy you old fashion. Lo que pasa es que como tú estás viejo, no quiere que nosotros gocemos la vida. ¿Verdad? ¿Verdad que sí? Así tú le contestas a tu papá. ¿Ah? Se convierten en sabionda, ¿verdad? Lo saben todo. Pero Dios, Dios de amor y misericordia, amados.
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3: Es la hora, las 4 de la tarde y 17 minutos.

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0: Es la hora, las 4 de la tarde y 31 minutos.
1: 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Bendiciones.

Hola, soy el hermano Sergio Vaquera del Ministerio Jesucristo es la Respuesta. Espero que Dios te hable a través de su palabra, que Dios sea contigo y con toda tu casa. Para nosotros es una bendición compartirte siempre una palabra como esta. Quédate con nosotros los próximos minutos y sé bendecido a través de la palabra bendita de nuestro Dios. Si usted quiere contactarse con nosotros, llámeme al 806-202-1215. Repito, 806-202-1215 a través de un WhatsApp o a través de un texto regular. Que Dios les bendiga. Bendiciones.

Vaya conmigo a la bendita palabra del Señor. En el Evangelio de Juan, capítulo 10 y el versículo 10, dice la poderosa palabra de Dios. Juan, capítulo 10 y el verso 10. El ladrón no viene sino para hurtar y matar y destruir. Yo he venido para que tengan vida y para que la tengan en abundancia. Padre nuestro que estás en los cielos, en la tierra y en todo lugar, en esta hora te pido que esta palabra pueda penetrar a lo más profundo del corazón. Sé que hay un propósito, Señor, en que estemos predicando esta palabra en este momento, en este lugar. Y yo sé que tú la usarás para llegar ahí donde está el mal, ahí donde está el problema, ahí donde está la necesidad. Padre, te ruego en el nombre de Jesús que tu nombre sea glorificado, que tu pueblo sea bendecido. Y que esta palabra, ni una sola, vaya a caer a tierra. Te lo pido en el poderoso nombre de Jesús de Nazaret. A ti te daremos toda la gloria, desde ahora y para siempre. Y el pueblo dice, amén. Gloria al Señor, por favor, tome asiento. Vamos, hermano, directamente a la palabra del Señor en este día. Sé que Dios nos quiere hablar de una manera muy especial. Uno de los problemas, hermano, que estamos viendo hoy en día es el problema de la depresión. La depresión es un espíritu de muerte, y se lo voy a repetir, la depresión es un espíritu de muerte. Alrededor de 11 a 15 millones de personas, solo en Estados Unidos, están en tratamiento psiquiátrico, en tratamiento psicológico, o tomando medicamentos antidepresivos, y un montón, toneladas de pastillas para el dolor de cabeza, etcétera, etcétera. La depresión ataca no solo a los adultos, ataca a niños y adultos, hombres y mujeres, jóvenes y viejos, ricos y pobres, cristianos y no cristianos. Hay millones de personas que ni siquiera han reportado que tienen una depresión, y hay millones de personas que están en depresión y no han tomado ningún cuidado y simplemente le han dado la bienvenida a su cuerpo, a su mente, a su corazón, y dicen, bueno, es que yo tengo depresión. Pero no debe de tener depresión, pero mucha gente así está. Ya se acostumbró tanto a la depresión que le llaman mi depresión. ¿Y sabe qué, hermano? Eso tiene que cambiar en este día. La depresión es una maldición. Se lo voy a repetir, la depresión es una maldición. Y aquí hemos de cambiar la maldición en una bendición. Porque el Señor dijo, porque yo he venido para que tengan vida y para que la tengan en abundancia. Cuando usted está en la cárcel, cuando usted está en el cautiverio, cuando usted está encadenado por la depresión, hermano, usted no es libre. Dice la Biblia en el capítulo 8, versículo 32 del Evangelio de Juan. Si el Hijo os libertare, seréis verdaderamente libres. Me gusta la palabra verdaderamente. ¿Sabe por qué, hermano? Porque hay personas que dicen que son libres, pero no son verdaderamente libres. Cuando una persona está deprimido, le pierde sabor a la vida. Su vida se convierte insípida, sin sabor, sin buen humor, sin deseo de vivir, ni hacer absolutamente nada, ni de orar, ni de cantar, ni de alabar, ni de adorar. Hermano, usted no está libre. Usted puede hablar de libertad, pero si no siente ese deseo, si esa cadena no se ha roto, usted no es libre. Y hoy en día tenemos problemas, hermano. La iglesia está en una terrible depresión. Se lo voy a repetir, la iglesia está en una terrible depresión. Ahorita va a ver, hermano, algunos ejemplos que tengo para usted, hermano, y es algo tremendo. En Juan capítulo 10 y el verso 10 nos habla de dos puntos totalmente opuestos. Dice que el ladrón, hermano, vino a robar, matar y destruir. Eso es lo que hace la depresión, te roba el gozo. Te da el deseo de morirte. Y luego te quiere destruir en el infierno. Pero dice que él vino a que tuvieras vida y para que la tuvieras en abundancia. La vida abundante no se puede vivir cuando Satanás te tiene atado con el espíritu de la depresión. Por favor, escucha, bien importante que tú escuches esto en este día. Esta palabra no es una coincidencia que lo estés escuchando. Esta palabra no es para el vecino, esta palabra no es para la vecina, esta palabra es para ti, hermano, es para ti, hermana, es para tus jóvenes, es para tus hijos, es para tus familiares, porque hoy en día todos conocemos personas que están sumidos en esa terrible maldición llamada depresión. Y ahorita la vamos a desenmascarar, la vamos a atar, la vamos a reprender, la vamos a quemar con la sangre bendita de Jesús y vamos a declarar la victoria de Cristo sobre toda cosa mortal que el enemigo manda sobre tu vida.
La Biblia nos dice que ninguna arma forjada contra ti prosperará, y esa es una arma forjada de parte de Satanás. Son los dardos encendidos del diablo, hermano, y esta es una de ellas, la cual ya le hemos puesto hasta nombre, hermano, como que si fuera una enfermedad. Eso tiene que cambiar, hermano. Jesucristo llevó todas nuestras dolencias, todas nuestras enfermedades en la cruz bendita del Calvario. El diccionario Larousse dice que la depresión es un estado melancólico que hace perder el ánimo. Escuche, por favor. Un estado melancólico que hace perder el ánimo. Eso es lo que dice el diccionario que es la depresión. La enciclopedia Encarta dice que es una profunda tristeza mal fundada. Una profunda tristeza mal fundada por las múltiples ocupaciones que se tienen en esta vida. Los doctores dicen que la depresión es un desbalance químico en el cerebro producido por las muchas ocupaciones y el exceso de preocupaciones. Yo no dudo que todas estas cosas, hermano, añadan, hermano, para que ese dardo del enemigo entre. Pero ellos le han dado, hermano, un nombre y una definición de lo que ellos creen que es. Pero yo digo, hermano, que la depresión es un espíritu de muerte. ¿Por qué? Porque casi todas las personas que están en depresión pierden el deseo de vivir. Ya no quieren vivir, quieren morir. Millones de personas se han suicidado cuando están en esta etapa de la depresión. Escuche, por favor, no viene de parte de Dios. No digas que es normal. No es normal. Es un ataque de Satanás para destruir la vida de tu familia, para destruir tu felicidad y tu gozo, porque él sabe bien que el gozo del Señor es lo que es tu fuerza. Pero cuando no tienes el gozo de Dios, no tienes fuerza, y ningún deprimido puede sentir el gozo bendito de Dios. Por favor, escuchen este día. Dios le va a hablar de una manera sobrenatural a usted. Y va a ser, hermano, que usted cambie completamente su manera de pensar en cuanto a la depresión. Y cada vez que alguien le diga, te ves medio deprimido, reprenda eso en el nombre bendito de Jesús de Nazaret. La verdad es que casi todos pasan, hermano, por periodos de depresión. Pero no es normal. Se lo repito, no es normal, aunque todos pasemos por periodos de depresión. Porque vivimos en un mundo deprimente, eso es cierto. Cuando septiembre 11 vino, hermano, y cayeron las torres, una gran parte del mundo, hermano, especialmente Estados Unidos, se metió en un estado de depresión. La gente perdió el deseo de vivir. Muchos se suicidaron. Muchos quedaron en bancarrota porque la bolsa de valores se vino abajo. Los psicólogos no tuvieron, hermano, suficiente tiempo para poder ayudar a tanta gente que estaba deprimida. Niños, jóvenes y adultos. Por la gran cantidad, hermano, de tristeza que había en el país. Usted se recuerda lo que pasó en septiembre 11, hermano, es algo terrible. La depresión ataca a chicos y grandes, ricos y pobres, cristianos e inconversos. ¿Por qué hablar de la depresión? Dirá usted, ¿por qué tenemos que hablar de la depresión, hermano? ¿Que no hay que hablar de algo que nos levante, que nos anime? Cierto, pero hermano, porque el primer paso para ser sanado es reconocer que estamos enfermos. El primer paso para vencer tu depresión es reconocer que estás en depresión. Escucha, por favor. Y para que te des cuenta que tu caso no es un caso aislado. Satanás ha tirado dardos, hermano, a diestra y a siniestra, y le ha dado al corazón de la iglesia y mucha gente en la iglesia. Hermano, tenemos evangelistas. Tenemos pastores que se suicidan también. Por favor, abramos los ojos, despertemos. Satanás está, hermano, en guerra contra nosotros. La Biblia le dice que es nuestro adversario, es nuestro enemigo. ¿Cómo se nos puede olvidar tal cosa? No podemos olvidar, hermano, realmente que Satanás ha jurado por sus mismos cuernos robarte, matarte y destruirte. Y hermano, él trabaja 25 horas al día para destruir tu vida. Alguien tiene que despertar y decir, a mí no me la va a hacer. Pero hoy en día, hermano, de este tema casi no lo hablamos, hermano. Y hay gente que ríe, brinca, salta, danza, hermano, y habla lenguas y todo lo demás. Y estoy de acuerdo en eso. Pero ¿sabe qué? Llegan a la casa, hermano, y son un mar de lágrimas. Sus lágrimas son el pan de día y de noche. Esa no es libertad, ese no es gozo, esa no es victoria, hermano. Alguien nos mintió, alguien nos cambió la bendición por un plato de lentejas. Oh, ahora les enferma de la cabeza, está el Tylenol. No puede dormir y ahí hay medicamento para eso.
Oiga, le duelen los pies, hay medicamento para eso. No puede comer, hay medicamento para eso. Come demasiado, hay medicamento para eso. Y aún para la depresión hay medicamento, hermano. Y adormecen ahí el espíritu inmundo que está ahí, hermano. Y solamente lo está ahí manteniendo. Dice el espíritu, échale más, échale más. Me gustan los antidepresivos, que ya me estoy acostumbrando a ellos. No es normal, hermano. Date cuenta que tu caso no es un caso aislado. Hermano, estamos en tiempos en que mucha gente está en depresión. Hace unas semanas atrás prediqué en la ciudad de Houston, Texas. Escucha, hermano, en una radio. Oiga, fue exagerada la cantidad de llamadas de la gente que anduvo llamando y llamando y pidiendo oración por ellos o por alguien de su familia que estaba en depresión. Y para pedir, hermano, un CD que hablara de la depresión, hermano, le estoy hablando de una realidad. El 99.9% de los que hablaron eran cristianos. ¿Cómo podemos, hermano, barrer, hermano, la basurita debajo de aquel tapete y pensar que no hay basura? Ahí está la basura. Tenemos que reconocer que algo no está bien en nuestra vida. ¿Por qué nos falta el gozo? ¿Por qué se nos acaba el amor por las cosas de Dios? ¿Por qué no sentimos ganas de ir a la iglesia? ¿Por qué ya no estamos como estamos? Alguien nos está robando la bendición.

aquí de su programa Jesucristo es la respuesta. Si usted quiere que le mandemos este mensaje, por favor llámenos al 806-202-1215, 806-202-1215, o también puede visitar nuestra página en el internet www.sergiovaquera.com. Bendiciones. Será hasta nuestro próximo programa.

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armadura protectora, pero tiene solo un arma ofensiva. La Biblia dice que esa arma es la espada del Espíritu, que es la palabra de Dios. Todo guerrero necesita un arma para la guerra ofensiva. El arma que Dios ha escogido para nosotros es esta espada del Espíritu, que es la palabra de Dios. Por favor, noten que la espada no es el Espíritu en sí mismo, sino que es la palabra hablada por el Espíritu, la Biblia. Es lo que tomamos de la Biblia lo que constituye la espada del Espíritu. La única manera en que sé cómo explicar esto, para que ustedes no queden con la impresión de que el libro es la espada, lo cual no es verdad, es explicar la diferencia entre dos palabras griegas que se traducen en la Biblia con el término palabra. La primera palabra es la más común, es la palabra griega logos. Es la palabra que hallamos en Juan capítulo 1, versículo 1. En el principio ya existía el verbo, el logos, y el verbo estaba con Dios y el verbo era Dios. Esa referencia a logos es una referencia a Jesucristo. Él fue la última palabra de Dios para el hombre, pero la palabra logos también se usa para describir la revelación de Dios que tenemos en la Biblia. La Biblia en su totalidad es el logos de Dios, es la palabra de Dios para nosotros, pero no es esta la palabra que hallamos en Efesios capítulo 6, versículo 17. No dice, y tomad el yelmo de la salvación y la espada del Espíritu, que es el logos de Dios, sino que la palabra que consta en Efesios 6, versículo 17, es la palabra griega rema. La diferencia entre el logos de Dios y la rema de Dios es muy esencial para que podamos comprender cómo armarnos con la espada del Espíritu, que es la rema o la palabra de Dios. Ahora bien, la rema de Dios literalmente quiere decir los dichos de Dios. Podríamos traducir esta frase de esta manera, y la espada del Espíritu, que son los dichos de Dios. En un sentido real, la Biblia es la armería, y las espadas están dentro de la armería. En otras palabras, la Biblia es la armería de Dios, y en esta armería hay espadas, dichos. Para poder ser eficaces, tenemos que comprender que la rema de Dios son los dichos de Dios aplicados a una situación específica. ¿Dónde halla usted la rema? En el logos. Pero el logos no es la rema. En un sentido real, la Biblia no es la espada, la Biblia es la armería y está llena de espadas. Así que la Biblia resulta ser una doble bendición en muchos respectos, porque es el registro de lo que Dios ha dicho, es el logos. Pero más allá de eso, conforme el Espíritu Santo obra en nosotros, estudiamos la palabra y Él individualiza ciertas promesas. Así el logos se vuelve la rema. Ahora bien, no quiero que malentienda lo que digo, porque alguien podría pensar que estoy predicando teología equivocada. Por favor, presten atención con cuidado. No digo que la Biblia no es la palabra de Dios, sino cuando llega a ser la palabra de Dios. Algunos teólogos de hoy enseñan que este es simplemente otro libro de literatura y que cuando usted tiene una experiencia de crisis con el Espíritu Santo, al leer este libro de literatura, entonces se vuelve en su experiencia la palabra de Dios. No enseño eso. Por favor, oiga con atención. La Biblia es la palabra de Dios, sea que la leamos o no. Es palabra de Dios, sea que signifique algo para nosotros o no. Es la palabra de Dios, sea que sintamos o no algo al leerla, o siquiera que comprendamos lo que leemos. Este libro es la palabra de Dios. No hay nada que podamos hacer que pueda cambiar eso, pero en la palabra de Dios hallamos los dichos de Dios, que son las espadas que Dios usa en la guerra espiritual. Permítanme mostrarles un pasaje en Romanos, capítulo 10, en donde se usa de nuevo la palabra rema. Busquen Romanos 10, versículo 17. Romanos 10, versículo 17. Noten lo que dice. Así que la fe viene del oír, y el oír por la rema de Cristo. Ahora observen con atención. La fe viene por el oír, y el oír no es por el logos. Siempre he pensado que ese pasaje enseñaba que uno lee la Biblia, y al leerla, si uno sigue simplemente leyendo la Biblia, uno llega a la fe. Pero ¿cuántos han leído la Biblia por años y jamás han llegado a la fe? Lo que este pasaje enseña es esto. Usted lee la Biblia, pero al leerla, Dios hace que algo brote de ella, algún dicho de Dios. Ese dicho literalmente brota de la Biblia y pasa a su corazón, a su necesidad. Cuando eso ocurre,

0: Entonces la fe se desarrolla en su vida. No hay otra manera de explicarlo. Probablemente usted ha tenido la experiencia en su vida cristiana de saber de memoria alguna promesa bíblica. Luego esa promesa cobra vida en una situación o necesidad. Se hace suya de una manera como nunca antes. Se vuelve rema para usted. En otras palabras, la información se vuelve revelación. Ahora estoy seguro de que verán, si hacen una pausa, ¿por qué es tan esencial que captemos esto? Porque muchos creyentes piensan que su éxito en la guerra espiritual que tiene lugar a su alrededor consiste, casi como por arte de magia, en llevar la Biblia bajo el brazo por todos lados. Tengo la espada. Todo marcha bien. Lleve su espada, dicen. No, usted no está preparado para luchar a menos que sepa dónde están las espadas, en la armería que es la palabra de Dios. Esa es la explicación de la espada del Espíritu, que es la palabra de Dios. Ahora, permítanme hablarles por unos momentos de los efectos de la espada del Espíritu. Abran sus Biblias en Hebreos, capítulo 4, versículo 12. Observen con atención, porque la palabra de Dios es viva y eficaz, y más cortante que cualquier espada de dos filos, penetra hasta la división del alma y del espíritu, de las coyunturas y los tuétanos, y es poderosa para discernir los pensamientos y las intenciones del corazón. Aquí tenemos otro pasaje que es militante acerca de la palabra de Dios. Observen, dice que la palabra de Dios es viva. Eso quiere decir que tiene vida. La palabra de Dios es eficaz. Eso quiere decir que es poderosa, que es energética. Penetra el corazón y hace que los hombres se retiren. La palabra de Dios es afilada como para perforar, dividir y discernir. La palabra de Dios es el arma más temida que jamás podemos usar contra el enemigo. Una espada material perfora el cuerpo, pero la palabra de Dios perfora el corazón. Una espada material se embota con el uso, pero la palabra de Dios, que es la espada del Espíritu, se afila más conforme se usa. Una espada física requiere la mano del soldado, pero noten, la palabra de Dios no necesita nada. Lleva su propio poder. Puede funcionar aparte de la mano del soldado. Una espada física o material hiere para lastimar, pero a menudo la palabra de Dios lastima para sanar. Hay una diferencia. Permítanme mostrarles lo eficaz que es. Pasen en sus Biblias a Hechos 2. El capítulo 2 de Hechos, como ustedes saben, da el sermón que Pedro predicó en el día de Pentecostés, uno de los sermones más poderosos jamás predicados. Quiero mostrarles cómo la espada funcionó ese día y lo que hizo. Noten en el versículo 37 hacia el final del sermón. Al oír esto, conmovidos profundamente, dijeron a Pedro y a los demás apóstoles, «Hermanos, ¿qué haremos?». Cuando Pedro usó la espada ese día, al predicar la palabra de Dios sobre el pecado y el juicio y la resurrección de Jesucristo, la espada penetró en los corazones de la gente que escuchaba como indica el relato, y luego le extendieron a Pedro la invitación en lugar de que Pedro se la extendiera a ellos. Le dijeron, ¿qué debemos hacer? Pasen al capítulo 5 del libro de Hechos y vean otra ilustración. Aquí de nuevo los apóstoles y Pedro han estado hablando. Leemos en el versículo 33 que, cuando ellos oyeron esto, se sintieron profundamente ofendidos y querían matarlos. Escuchen, la palabra de Dios, que es la espada del Espíritu, tiene poder para penetrar directo al corazón de la persona y perforar hasta lo más profundo de su ser. Amigos y amigas, no es solo esta rema de Dios comprensible para nosotros, sino que también es eficaz. Vamos a examinar cómo el espadachín experto usa la palabra. Como siempre, el que usa las armas mejor que cualquier otro es quien las ha diseñado. El diseñador de las armas del creyente es Jesucristo mismo. Vamos a ver cómo Jesús usó la rema, la espada del Espíritu. Pienso que al observar lo que Él hizo con ella, podemos aprender cómo usarla nosotros mismos y cómo equiparnos. Como ustedes saben, Mateo capítulo 4, los primeros 11 versículos nos dan el relato de la tentación de Jesús en el desierto. La última parte del capítulo 3 nos habla de su bautismo. El capítulo 4 habla de su tentación. Los que han estudiado el libro de Mateo saben que el capítulo 3 y el capítulo 4 van juntos. Porque en el capítulo 3, cuando Jesús fue bautizado, el Señor Dios desde los cielos confirmó que Jesús era el Mesías diciendo, «Este es mi Hijo amado, en quien tengo contentamiento». Dios llama a Cristo su Hijo. Luego el Señor Jesús fue llevado por el Espíritu al desierto para ser tentado por el diablo. El propósito global de la tentación es cuestionar lo que Dios había dicho de Jesús en el bautismo. Hay tres tentaciones. Todas las tres siguen las mismas líneas como toda tentación de Satanás desde el mismo principio de la historia. Satanás tiene solo tres tentaciones principales. Nunca han cambiado. No ha tenido ninguna idea nueva en años. Nos tienta de tres maneras: la pasión de la carne, la pasión de los ojos y la arrogancia de la vida. Primera de Juan 2, versículo 16. Lo hizo con Adán y Eva en el huerto. Se lo hizo a Eva en el huerto. ¿Lo recuerdan? Al tentar a Eva, la tentó de la misma manera. Le dijo, el fruto es bueno para comer, los deseos de la carne. Es agradable a los ojos, los deseos de los ojos, y capaz de hacerte sabia la vanagloria de la vida. Satanás no ha cambiado. Cuando examinamos las tentaciones en el capítulo 4 de Mateo, le hace a Jesús exactamente lo mismo que hizo con Eva en el huerto. Noten que la tentación número 1 fue la tentación de los deseos de la carne. Leemos en el capítulo 4 de Mateo. Entonces Jesús fue llevado por el Espíritu al desierto para ser tentado por el diablo. Después de haber ayunado 40 días y 40 noches, entonces tuvo hambre. Y acercándose el tentador, le dijo, si eres hijo de Dios, ordena que estas piedras se conviertan en pan. El problema con esta tentación debería ser obvio al examinarla. En primer lugar, la tentación consiste en que Satanás le dijo a Jesús, sacia tu hambre haciendo que las piedras se conviertan en pan. Es nada más que un milagrito. Haz un poco de pan, Señor. En otras palabras, Jesús, si eres el Hijo de Dios, ¿por qué estás con hambre? Estaba tentando a Jesucristo a tomar sus necesidades humanas y usar su poder sobrehumano como Dios para satisfacer esas necesidades. Si Cristo hubiera cedido, la encarnación hubiera concluido. Nunca hubiera llegado a la cruz, porque en ese momento hubiera dejado de funcionar como hombre. Hubiera usado su poder como Dios para saciar su necesidad como humano y su encarnación hubiera quedado abortada. Satanás estaba tratando de destruir la misión para la que Cristo había venido a esta tierra. Estaba tratando de que Jesucristo actuara independientemente del Padre. Estaba tratando de atizar el hambre humano de Jesús y de que Jesús usara su poder para satisfacer su propia necesidad, que hiciera un milagro para sí mismo. En ninguna parte del Nuevo Testamento se dice que Jesús alguna vez hizo algún milagro para sí mismo. Jesús dijo, «No vine para ser servido, sino para servir y dar mi vida en rescate por otros». Su propósito entero en la vida fueron los demás. Nunca hizo algún milagro para sí mismo. Pero Satanás trató de empujarle a que hiciera eso. Ahora quiero que observen con toda atención. En la hora de tentación, Jesús echó mano a su vaina y sacó una espada. Observen. Pero Jesús le respondió, escrito está, no solo de pan vivirá el hombre, sino de toda palabra que sale de la boca de Dios. Lo que Jesús le dijo a Satanás fue eso. Escucha, Satanás, Dios es quien mantiene viva a la gente y no el pan. ¿Cómo piensas que el pan empezó a existir para empezar? Dios es el responsable por eso. Dios puede darme la nutrición y ni siquiera necesita pan para hacerlo. Luego noten la palabra clave en su respuesta al mencionar el pasaje bíblico, es la palabra no solo. No solo de pan vivirá el hombre. El hombre no puede vivir, en otras palabras, aparte de la voluntad de Dios. Tiene que andar en dependencia de Dios. Lo que Jesús le decía a Satanás era esto. No voy a actuar independientemente de mi Padre. No voy a hacer lo que me pides, porque la Biblia dice que tengo que andar de acuerdo a la voluntad de Dios y no es la voluntad de Dios que yo haga lo que me pides. Así que lo atravesó con la espada. Noten la tentación número 2, la tentación de los deseos o codicia de los ojos. Entonces, el diablo lo llevó a la ciudad santa y lo puso sobre el pináculo del templo y le dijo, «Si eres hijo de Dios, lánzate abajo, pues escrito está, a sus ángeles te encomendará y en las manos te llevarán, no sea que tu pie tropiece en piedra». La segunda tentación tuvo lugar a unos 150 metros de altura sobre el Valle del Cedrón, como a 150 metros sobre el suelo del templo. Jesús se halla en el pináculo, o campanario del templo, con Satanás. Josefo, el historiador, dice que era tan alto que cuando uno se paraba allí y miraba hacia abajo, se mareaba. La referencia al templo y a la santa ciudad es muy importante en esta tentación. Observen con atención. Según la tradición rabínica, la venida del Mesías sería marcada por su aparición en el techo del templo. Los judíos creen que cuando el Mesías venga para librarlos de su esclavitud, vendrá y asentará sus pies en el techo del templo. Alfredo Ettersheim, quien ha escrito un libro sobre la vida y tiempos de Jesús el Mesías, lo dice de esta manera. Nuestros rabinos nos dicen esta tradición. En la hora cuando el rey Mesías venga, estará sobre el techo del santuario. Ahora bien, escuche. Si Jesús hubiera saltado del pináculo del templo y aterrizado en el suelo sin sufrir daño, la mayoría de judíos lo hubieran identificado como el Mesías. En otras palabras, Satanás le decía, «Si no quieres hacer un milagro para ti mismo, deja que Dios haga un milagro para ti. Salta y deja que Dios te reciba y te proteja al caer». En la segunda tentación, como ven ustedes, Satanás trató de eliminar el problema de la primera. Si Cristo no podía hacer un milagro independientemente de su Padre, entonces había que hacer que el Padre hiciera el milagro para él. Eso es lo que decía. Vaya, que es un tentador astuto. En la primera tentación, Satanás estaba tratando de lograr que Cristo desconfiara de su Padre y actuara independientemente haciendo su propio pan. En la segunda tentación estaba tratando de lograr que Cristo confiara en Dios más de lo que debiera y que con toda presunción saltara del templo para que su Padre lo sostuviera. Así que el diablo quería que Cristo se mostrara como milagrero, que hiciera un espectáculo, que se atrajera un gran número de seguidores, pero el Señor tenía la espada lista. Así que echó mano de nuevo a su armadura, a su vaina, y dijo, «También está escrito, no tentarás al Señor tu Dios. No seas presuntuoso con Dios». ¿Saben? Esto es algo que tenemos que aprender hoy. A veces somos muy presuntuosos con Dios. Si Jesús no fue presuntuoso con su propio Padre, nosotros tampoco debemos de actuar con presunción. ¿No ha dicho usted alguna vez, «Señor, tienes dos semanas, Señor, ese es el plazo. Si no lo haces en dos semanas, todo se acabó»? He oído a personas que vienen a verme y me dicen, «Sé que es pecado, pero lo vamos a hacer de todas maneras. Luego le pediremos a Dios que nos perdone». Presunción. Había un hombre en el tiempo de Jesús que se llamaba Simón el Mago y que prometió demostrar que era el Mesías y se lanzó del pináculo del templo. En realidad, saltó. No hubo nada de extraordinario con su caída. Fue el aterrizaje lo que le destrozó. Actuó con presunción. Y lo que Jesús le dijo a Satanás, usó la espada. No tentarás a Dios, no le pondrás trampas a Dios, no trates de forzar a Dios a situaciones que nunca quiso ocupar. No debemos pedirle a Dios que sea nuestro sirviente. No debemos ser presuntuosos en nuestra fe. Bien. Pues estamos hablando de la espada del Espíritu, que es la palabra de Dios. La palabra de Dios dirigida específicamente a una situación en particular en nuestra vida. Y este mensaje forma parte de una serie de mensajes sobre la prioridad de la palabra de Dios. Y al pensar en lo que le espera en el futuro, puedo asegurarle que la mejor forma de prepararse es a través de guardar la palabra de Dios en su corazón. Así que quiero animarle a hacer un compromiso nuevo de poner la Biblia en un lugar de alta prioridad en su vida. Si usted se ha visto separándose de este objetivo últimamente en su vida, o si nunca ha dado prioridad a la palabra de Dios en su vida, le puedo asegurar que no hay nada más importante que pueda hacer. Comience hoy mismo y pídale al Señor que le ayude a mantenerse fiel. Como siempre, muchas gracias por su participación hoy y hasta mañana.
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